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0: Sono Onda le da la hora. 23 horas, 17 minutos.
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0: Sono Onda le da la hora. 23 horas, 24 minutos.
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0: Sono Onda le da la hora, 23 horas, 32 minutos.
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1: ¿Y por qué me dijiste que me querías?
2: No, yo nunca dije que te quería. Simplemente dije que me gustabas.
1: Ah, pero no importa. La venganza es dulce, ¿sabes? Muy dulce.

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0: Sonoonda le da la hora. 23 horas, 52 minutos.
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0: Sonoonda le da la hora. 23 horas, 59 minutos.
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1: 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Hoy tratemos de interpretar nuestro papel. No se enfade por conseguir que los demás sean como usted quiera. Ni usted mismo puede lograr ser como quisiera.
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0: Sonoonda le da la hora. 1:14.
1: 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Afirman, estar siempre serio es señal de desequilibrio nervioso. En cambio, sonreír puede ser señal de autodominio. Buena forma de hacernos felices.
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0: 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Si no lo tiene, hay que conseguirlo. Es mejor llegar a ser que haber nacido siendo. Los cambios positivos permiten encontrar la felicidad en algo simple.
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0: Sono Onda le da la hora. 2:09.
1: 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Aplique este sabio pensamiento.
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Piense que allí están todos los frutos.

0: Si queremos conseguir algo difícil, pensemos cada día en ello. La forma más simple es trazar un plan. Primero, definir el objetivo. Segundo, hacer inventario de los valores. Dividir el objetivo a largo, medio y corto plazo. En cuarto lugar, analizar los medios necesarios. Quinto, marcar un presupuesto de esfuerzos. Y finalmente, sexto, ir controlando si logramos parcialmente los plazos para evitar desvíos. Estas normas se hallan en todos los manuales internacionales de organización.
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0: 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Hay gran diferencia entre el que obra sin ton ni son y el que busca un fin determinado. El primero nunca encontrará la felicidad y el segundo muy fácilmente hallará la ansiada felicidad.
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4: 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Con esto apreciaremos que la felicidad es algo interior, no es un asunto de fuera.
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0: Buen día, ¿qué tal? Buen día, ¿qué tal? Buen día, ¿qué tal? Buen día de Dios. Bienvenidos y bienvenidas a la primera emisión de Sono Onda Noticias. Buen día, licenciado Cristian Macías Soto.
1: Hola, mi estimado Jonathan, muy buenos días a usted, a la colectividad Malavita que se junta a través de Radio Sono Onda. Feliz, contento de poderlo acompañar el día de hoy, madrugando, empezando el día viernes. Es viernes y el cuerpo lo sabe, Jonathan.
0: Claro que sí. Bienvenidos y bienvenidas. Son las 5 de la mañana, 3 minutos. 5, 3 minutos, viernes, fin de semana. Viernes 15, viernes quincena. No te preocupes, vive feliz, como dice la canción, Don't Worry, Be Happy. Este merengue sabroso, con este merengue empezamos, Don Pepe. Este fin de semana, este viernes, nos vamos. Uy, usted, a propósito, me quería preguntarle, Don Cristian, usted algo. ¿Cómo Dígame. Estuvo el baile allá en la BT0?
1: Suerte, yo solamente lo vi por fuera porque teníamos que regresar rápido por acá.
0: Y usted no, ese día me decía que se iba al baile, que le gustan los bailes, que le gustan que hagan bailes y cierren calles.
1: Le voy a ser honesto, se me pasó por alto el tema del baile y ya cuando nos dimos cuenta, porque ayer andábamos dando un par de vueltitas por ahí visitando familia, ya cuando nos dimos cuenta ya era demasiado tarde y dijimos, por gusto estacionar, el toque de queda. El toque de queda, querido amigo.
0: A propósito, faltan 2 días para que termine el toque de queda.
1: Así dicen.
0: ¿Cómo que así dicen?
1: Así dicen porque de pronto lo van a terminar extendiendo, alargando y el comercio va a seguir en las mismas.
0: No diga eso porque el que más sufre es el pueblo de a pie, el de la esquina, el comerciante informal, los restaurantes, esos son los que más sufren. Son las 5 de la mañana, 5 minutos, que se termine porque al menos... Oiga, no se percibe lo que se promete. Entonces, a la ciudadanía tiene la opinión de que...
1: Por lo menos queremos una sonrisa mentirosa, ¿no? Queremos una sonrisa mentirosa que dé tranquilidad, por lo menos en estas próximas semanas, porque es lo que nos hace falta, mi estimado Jonathan.
0: O sea, ¿a usted le gusta que lo engañen?
1: No, ¿cómo? No me gusta que me engañen.
0: ¿Y cómo es eso de sonrisa mentirosa?
1: Sino que por lo menos algo se vea... Para poder sonreír mentirosamente por lo menos unas 2 semanitas.
0: Una mentira que te haga feliz vale más que una verdad que te amargue toda la vida, más o menos como Ricardo Arjona es eso.
1: No. Oiga, usted anda poético el día de hoy y romántico, mi estimado Jonathan.
0: Vamos con Don Enrique. Adelante, Don Enrique, desde el sector de Sosote. Lo escuchamos atentamente a través de Sono Onda Noticias.
2: Informativa de Manaví, gracias. ¿Cómo está? Un gusto saludarlo, don Jonathan Chávez Ruiz, para don Cristian Macías, también para todos los oyentes de Radio Sono Onda. 99.7, fin de semana, como mucho le gusta que llegue viernes. La gente se anima cuando llega viernes. Sí lo ve usted, don Jonathan Chávez, animoso el día de hoy, porque le llega viernes, peñaño lindo. Usted, cuando le llega viernes, usted respira bonito, así como respira la gente acá en la parroquia Sosote.
0: ¿Cómo estuvo el baile, don Enrique? Usted sí fue.
2: Estuve, ¿para qué? A mí no me gusta mentirlo, yo lo tachaba.
0: O sea, le está diciendo mentirosa a don Cristian, hable serio.
2: Eso para nada, ya, en ningún momento estoy diciéndole que es mentiroso, nada.
1: ¿Usted sí se fue a pegar el baile?
2: Sí estuve, ¿para qué? Estuve un rato viendo ahí.
0: ¿Cómo estuvo eso?
2: Estuvo bonito, le cuento. Buena asistencia, buen comportamiento.
1: Se lo voy a aceptar, voy a decir de que se fue de cobertura usted para allá.
2: Estoy diciendo primero la cobertura y ya después me quedé pues ya para...
0: Oiga, ¿y fue el pueblo o los funcionarios?
2: De todo.
0: Ya, está bien eso entonces.
2: Usted sabe que una fiesta se enredan todos, ¿no es cierto? De apaña, eso. De todo apaña una fiesta. Todo lo que... Entonces, así estuvo anoche con la inauguración de esas importantes calles, con la intervención también del alcalde de Puerto Viejo. Y vamos a ver qué pasa con el adaptamiento, porque también estuve haciendo un reportaje ayer y todavía no se adapta la gente en la calle Antonio Menéndez o Jonathan Chávez. La gente sigue todavía circulando doble vía, ¿no es cierto?
0: Hasta que se acostumbre, tienen que estar los agentes allí.
1: Sí, señor, es verdad. Justamente Víctor Chila ayer nos mencionaba que había estado también por ese sector y que también veía congruencias con eso. Es más, mi estimado Enrique, me parece... de que el semáforo estaba en el Papagayo lo terminaron poniendo en la casa de los Fernández, ¿no? Sobre las 5 de junio.
2: Sí, mi querido.
0: Hoy día don Enrique nos va a hacer el recorrido y también usted que habla del semáforo, el semáforo que estaba en la avenida Urbina, la que entraba para el Antonio Menéndez, lo han puesto más atrás.
1: Más atrás todavía.
0: Don Enrique, usted se ha visto el parterre que lo estaban sacando.
2: Chávez, son 2 semáforos que están ubicados ahí.
0: Sí, pero ya el primero ya no funciona.
2: Ya no.
0: Eso lo han de sacar.
2: Las dos calles, que las dos entradas y salidas, porque la última que inauguraron es doble carril, la que usted me indica donde quitaron el parterre. Quitaron el parterre es por la cuya razón de que esa calle la abrieron, el parterre es porque también tiene el semáforo y va con la salida hacia la vía Crucita. Si me comprende más o menos, Jonathan Chávez, tiene salida hacia la vía Crucita.
0: Ese es el semáforo de la doble vía, de la Ramón Edulfo.
2: Esa de la Ramón Edulfo, eso así es. Los dos semáforos que están casi seguidos fueron, ¿cómo se llaman? A ver, se me escapa el nombre que tiene, porque los dos los habilitaron al mismo tiempo. No recuerdo cómo lleva ese nombre. Entonces no hay ningún problema porque se paran, por si para el rojo, en el primero, en la Ramón y Dulfo, y ya cuando está el verde, ya los dos trabajan, tanto el que está en la calle Antonio Menéndez. Entonces ahí no hay ningún problema para nada.
0: Oiga, ¿y este semáforo donde tienen las pantallas lo han de sacar?
2: No sé.
0: Porque ayer que pasé estaba apagado ese semáforo.
2: Ya mismo voy a más tardecito me doy cuenta, pero vamos a ir poco a poco para que la gente se vaya acostumbrando. Lo que sí es la doble vía, la Ramón y Dulfo, que esa no va a haber ningún problema con Jonathan Chávez porque tiene entrada y salida, ¿no es cierto? Y la otra es la primera que está, que es la Antonio Menéndez, que esa es la que no se adapta todavía a la gente para poder circular bien por ese sector. Recuerde que hay un centro educativo. Hay un centro educativo donde llegan los padres de familia a dejar a sus alumnos en ese sector. Pero poco a poco tendrá que irse acostumbrando a la gente.
0: Ya todo lo están sincronizados los semáforos, entonces, y toca adaptarse.
2: Y sincronizado, esa es la palabra. ¿Mande?
0: Toca adaptarse ya, don Enrique, pues. Hay que poner atención en todas esas intersecciones.
2: Cuando usted compra un par de zapatos que le están estrechos, ¿no es cierto? Le tiene que poco a poco irse adaptando. Así mismo tiene que irse adaptando la gente.
0: Oiga, porque pero eso... no compre zapatos chicos, pues compre de su talla.
2: Así no, porque a veces te lo compra un poco apretado como para que él se afloje. Y así mismo, acá poco a poco apretadito hasta que la gente se vaya aflojando y se vaya adaptando al nuevo sistema de lo que corresponde el tránsito en ese sector. Lo importante es que Puerto Viejo gane y el tránsito no se colapse, don Jonathan Chávez Ruiz. Eso es lo que quiero. Bueno, así estamos entonces, Jonathan Chávez, está tranquilo, muchachote. Ya está listo también para nuestro amigo Leandro Covella, para Galito Perrín, para Damián, para Polito, para la gente de Los Positos, para toda esa linda gente ya que reporta sintonía en esta hora de la madrugada. Toquen a la campanita don Víctor Chila, fin de semana, viernes, a través de Sononda Noticias.
3: Bien, señor, la Fuerza Informativa de Manabí, muchas gracias, mi estimado compañero don Enrique Tardelli Moreira, desde la capital mundial del coco y de las morcillas, allá en Sosote. Buenos días a toda nuestra amable audiencia. Nos sumamos con la licenciada Mary, también al equipo número uno de la radio, número uno, la radio de mayor sintonía en todo el país a esta hora. ¿Cómo le va, niña Mary? Qué gusto saludarla.
4: ¿Qué tal, compañeros? Muy buenos días, amigos oyentes. Gracias por estar siempre en la onda con Radio Sonora.
3: Terminó el toque de queda, pero sí, empezó, señor, una leve llovizna, le cuento. Llueve en la zona céntrica de nuestra capital manabita. San Pedro todavía continúa abriendo la llave, un poquito más fuerte, un poquito más suave, pero todavía nos envía un poquito de agüita y el agua es vida. ¿Sí o no, don Cristian Macías Soto?
5: Sí, señor, sí, mi estimado comandante, no, nosotros lo mencionábamos, el invierno ha llegado tarde acá a nuestro país, o más bien a la costa ecuatoriana, ha llegado bastante tarde, tanto así de que anoche empezó a llover. Golpe de las 11 de la noche empezó una garúa y ya posterior a las 3 de la mañana de hoy ya empezó bastante fuerte, ¿no?
3: Sí, señor. Sí. Bueno, pero más vale tarde que nunca. Lo importante es que llueva, que la bruja está en la cueva. Niña Mary, la hora, por favor.
4: Amigos oyentes, ya son las 5 de la mañana con 12 minutos. 5:12.
3: Recuerden los números telefónicos de la radio.
4: Como siempre, habilitados el 20-00347, reiteramos, 20-00347 y el 20-00358, 20-00358.
3: ¿Alguna novedad por fiscalía, mi querido Jonathan Antonio? ¿Algún allanamiento a la gente de Progen? Ya no le llaman caso, ya no le llaman Progen, ahora le llaman el caso Apagón. Parece que les da como escozor decir que aquí están vinculados también pues algunas personas que forman parte del actual régimen, sobre todo funcionarios de los de la de alta gama, dicen, ¿no? Aunque fiscalía ha manifestado que curiosamente aquí no hay responsabilidad de ningún ministro. Arturo Félix Wong, nada. Inés Manzano, nada. Roberto Luque, nada tampoco. Los otros, los que están por allí, que firmaron los documentos, son los que tienen la responsabilidad. Pero bueno, ya lo vamos a contar más de aquello. Adelante, 5 de la mañana con 14 minutos, 5 de la mañana con 14 minutos. ¿Se fue al baile? No, ¿no se fueron al baile?
1: No, señor.
3: No, no se fueron al baile. Yo sí estuve un rato, le cuento.
4: Yo sí imaginé que estuve
3: ahí. Yo sí estuve un ratito.
1: ¿Bailó?
3: Me fui temprano, bailé ahí con la chica que estaba barriendo.
4: ¿Ah, sí?
3: Claro.
4: Si de gancho lo cargaba.
3: El departamento de aseo y higiene, una chica. Oye, venga para bailarla.
0: Usted como político.
3: Yo saludando con la gente.
0: Usted como político, sí.
3: Saludando hoy con el pueblo, mi querido Jonathan. Le cuento que sí, justo pasaba por allí. Andábamos con don Julio Cargua, con don Ciro Farfán, mis compadres. Y dijimos, vamos a un ratito pues a ver qué tal, cómo está la cosa ahí. Mucha gente,
4: ¿cómo
3: sabes?
4: ¿Cómo estuvo la cosa?
3: Sí. Mucha gente para hacer un jueves.
1: Y contó que
4: queda. Y temprano era.
1: Se fue temprano.
3: Claro, también la cosa comenzó temprano. Sí. 5 de la tarde.
1: 5 de la tarde hasta las 9, ¿no?
3: Hasta las 9 de la noche y ya todo el mundo para su casa.
4: O sea, que sí le gustó la cosa.
3: Me gustó la cosa, Niña Mary. Estuvo movilita. Bastante gente. Sí, vi funcionarios, pero también vi mucha gente del pueblo. Es que, ¿sabes qué pasa? 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
4: Hice un pequeño video anoche, mire.
3: Ah, ¿pasó por allí?
4: Sí, por supuesto, y pasé como 3 veces.
3: ¿Sabes qué me gustó también? Que incluso fue hasta una oportunidad para los emprendedores. Vi gente ahí vendiendo cuerito, los chuzos, gente que estaban vendiendo. En la parte interna habían hecho un área donde había unas carpitas y estaban vendiendo artesanías, sombreros.
4: En la parte final donde estaban los bebés.
1: O sea, se hizo como una especie de feria.
3: Sí, se hizo como una especie de feria.
4: Ahora me doy cuenta que usted ni siquiera pasó.
1: No, es que pasé, escúcheme, por la nueva calle, no pasé por toda la avenida.
4: Avenida Manaví,
1: simplemente por detrás de la tarima, y de ahí, bueno, ya para la casa.
0: Oiga, ¿qué le pasó a don Tony Vélez? ¿Qué le pasó?
3: Entiendo que se cayó del escenario, me decían, porque era uno de los animadores. Me dicen que se cayó del escenario, no sé cuál es su estado, yo estaba en mi casa ya, yo a las 7 ya estaba en mi casa. Me dicen que cerca de las 8 de la noche así tuvo un percance y que se había caído del escenario. Ojalá que no haya gravedad en el asunto. Bueno, donde sea gravedad es en las enfermedades. 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
4: Para que no ande como el cóndor, ¿verdad?
3: Para que no ande como el cóndor, Doña
4: Bella. Con dolor aquí, con dolor acá.
3: Vamos a la pausa comercial.
4: Ya retornamos. 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
3: Ya son las 5 de la mañana con 20 minutos, 5 de la mañana, 20 minutos, tiempo exacto. Vamos a Manta, tenemos el contacto a esta hora con nuestro compañero, el señor Pepe Cedeño Huerta, a través de Sono Onda.
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14: La Fuerza Informativa de Manabí, gracias, buen trío, saludos cordiales a ustedes y a nuestra audiencia. Bueno, ya terminó el toque de queda, pero acá sigue los operativos, los militares. Observé ahora que pasaba recién ahorita ahí por el cementerio de la parroquia de Alfaro, revisando un vehículo, parece que se han detenido a hacer operativos en ese sector, que anoche, que ayer a propósito también estuvo marcado por la violencia, muy tempranito. Yo creí que hoy estábamos 1 de enero porque anoche la pirotecnia sonaba por todas partes como si estuviéramos despidiendo el año y recibiendo el año nuevo, pero es lo normal, a pesar del toque de queda la pirotecnia sonaba por todas partes, ¿no? Pero del resto no se ve a esta hora, aunque ya ha pasado casi media hora que finalizó el toque de queda, ustedes pueden observar las calles bastante desérticas, ¿no? Pocos vehículos circulando, solamente se escuchan los pajaritos y personas en la calle a esta hora todavía muy poco, muy poco. Los buses ya empiezan también a
3: activarse. Don Pepe, o sea que volvió la pirotecnia.
14: Sí, señor. Anoche fue bastante, yo a la final me dormí, pero bastante, ¿no?
3: Ya porque los buses vea usted que al menos acá en Puerto Viejo y creo que también en Manta hubo semanas en las que casi no se veía esta pirotecnia, ¿no?
14: Señor, parece que en Puerto Viejo también ha bajado.
3: Ha bajado bastante, sí, la utilización de fuegos artificiales.
14: Acá había, pero nuevamente, ayer se activó anoche. Y le decía también de los buses, que ya los observo, los buses urbanos que empiezan a activarse, que le quedan, a ver, hoy, mañana, hasta el domingo. Uh-huh. Luego el lunes ya a echar pata, gracias maestro. El lunes nuevamente a echar pata, a comprar bicicleta o no sé qué, a tomar taxi, porque empieza la, no es la paralización, ellos dicen no es paro, van simplemente a apagar los motores o no los van a encender porque los apagan el domingo y el lunes no encenderán los motores los señores de la transportación urbana en Manta debido a la subida del diésel, no al precio del diésel. A propósito, por acá salí de mi casa todo seco y por acá está media húmeda la calzada, cae una leve, bueno, en mi tierra le dicen un paramito, un cernido, le dicen, ¿no? O sea, agua, alguito de agua está cayendo acá en esta zona de la parroquia Eloy Alfaro en Manta. Nada más, compañeros, solamente aprovechar para saludar a doña Dora Narcisa Figueroa Laos, mi esposa. Hoy está de cumpleaños, aunque tenga que estar lejos de casa, porque hoy estaremos en Solca durante
3: ahí todo. Ahí está la pirotecnia para doña Nora.
14: Yo creo que sí, para celebrar el cumpleaños, aunque estemos en Solca el día de hoy. Bueno, las buses ya empiezan a activarse, ya empiezan a circular por la ciudad, por los diferentes barrios del Puerto Manabita. Nada más, compañeros, ustedes continúan en Estudios Centrales a través de Sono Onda.
3: Muchas gracias, mi estimado Pepe. Póngale, por favor, la pirotecnia para Norita y que viva la cumpleañera. ¡Eso!
4: licenciado José Cedeño Huerta, la señora Nora Narcisa Figueroa Araúz, bueno, que cumpla pues, muchísimos años.
3: Esta pirotecnia que se está viendo en este momento era en Manta anoche y nos comparten algunos amigos. Saludos para Willy Quinde, por cierto. Willy Quinde, un llamado a los señores que están haciendo la regeneración y el bacheo en la vía Puerto Viejo, Montecristi, Manta. Si bien es cierto, y aquí lo hemos dicho en varias ocasiones, nos parece perfecto y muy bien que el gobierno haya subcontratado una empresa para que haga este trabajo, que está quedando bonito, que está quedando bien. Sí, pero han hecho el fresado en varios tramos.
4: Del costado derecho.
3: Han hecho el fresado en varios tramos. Sí. No, ya aquí en la vía, aquí en la vía, hasta llegar al hemiciclo ya está todo cubierto. Ya está todo cubierto. Bueno. Pero el tema es más arriba. El tema antes de llegar al peaje, que esa vía es bastante oscura, está hecho el fresado y no está señalizado. Entonces me decía Willy Quinde, ahora que va viajando rumbo para Manta, se encuentra con que hay vehículos que están dañados en la vía. Porque tú vas y te encuentras con ese fresado, esos huecos.
1: Y está todo oscuro.
3: Puedes perder el control, te puedes accidentar, puede pasar cualquier cosa. Entonces sí, un llamado para que se pongan las pilas nuestros amigos que están haciendo ese trabajo, que es importante, que está quedando bien, pero también hay que darle la seguridad a los conductores, principalmente a estas horas de la madrugada, la gente que conduce en la noche. Bien, 5 de la mañana con 25 minutos, 5 de la mañana 25 minutos, Cristian, Mary, amigos oyentes, Jonathan, ayer les informábamos de algo terrible que aconteció en Santo Domingo de los Áchilas. Un padre de familia junto con su esposa y un bebé fueron baleados y ayer pusimos los videos, las imágenes. El momento en el que balean a esta familia con un fusil, dos personas en motocicleta, el hombre antes de morir acelera el vehículo. Y en esa acelerada que el hombre hace, atropelló a otra persona y esa persona también murió, iba en una bicicleta. Murió el conductor, murió la esposa, el pequeño bebé quedó grave, pero qué lamentable. También el bebé falleció. Aquí se lo contamos.
4: El ataque armado ocurrido en la cooperativa Santa Marta en Santo Domingo dejó una nueva víctima mortal.
15: Teo, el niño de 1 año y 3 meses que permaneció hospitalizado tras recibir un disparo en la cabeza, falleció la mañana de ayer en el hospital Gustavo Rodríguez.
3: Con su muerte, la cifra de fallecidos por este ataque ascendió a 4. Sus padres, Luis Roberto Mejía y Kerly San Martín. Además, el motociclista Frank Alejandro Durán, quien murió tras ser atropellado por el vehículo en el que viajaba la familia durante la persecución.
4: El menor permanecía internado en una casa de salud bajo pronóstico reservado. Allegados indicaron que los médicos habían confirmado muerte cerebral horas antes de su fallecimiento.
15: El atentado ocurrió cerca de las 7:45 del miércoles en la avenida Jacinto Cortés y calle Adalberto Ortiz en el centro de Santo Domingo.
3: Qué pena, qué lamentable, aquí hubo otro golpe. La noticia de la muerte del menor se conoció mientras familiares y amigos participaban en el velatorio de su padre Luis en la vivienda de sus abuelos en la avenida principal de San Jacinto del Búa, en la parroquia donde era oriundo.
4: El anuncio provocó escenas de llanto, gritos y desesperación entre los asistentes.
15: Sobre el féretro de Luis, quien era agente civil de tránsito, colocaron una bandera de Liga de Quito y la boina que utilizaba durante sus funciones.
3: Qué pena, lamentable, el pequeño bebé también murió, niña Mary. Qué pena, esto es desgarrador. Qué historia tan trágica para esta familia. ¿Cuáles habrán sido las motivaciones? Tema de investigación para Fiscalía. La hora exacta, doña Mary, díganos el tiempo.
4: 5:26, 5 de la mañana, 26 minutos.
3: Más noticias, 4 heridos en 2 accidentes en la misma vía. Esto ocurrió en la zona norte, en el cantón El Carmen.
4: 2 accidentes en una misma vía ocurrieron ayer en el cantón El Carmen, dejando como saldo 4 personas heridas.
15: El primer hecho se registró a las 6 de la mañana en la intersección de las avenidas Chone y La Esperanza, sector del Obelisco.
3: Janine Arteaga, de 30 años, y su hijo de 3 años cayeron de su motocicleta tras perder el equilibrio.
4: El menor sufrió sangrado nasal mientras que la madre presentaba lesiones en la pierna derecha.
15: Media hora más tarde, a 3 kilómetros del primer incidente, se produjo una colisión entre una motocicleta y una camioneta que realizaba un giro en U.
3: 5:28 minutos. En este hecho resultaron lesionados José Andrade con un corte en el rostro y Fabricio Ceballos con una fuerte contusión cervical. Rescatistas del Cuerpo de Bomberos brindaron los primeros auxilios en ambos puntos y trasladaron a todos los afectados hasta el Hospital Básico del Carmen para que recibieran atención médica.
4: Las autoridades instan a los conductores a extremar precauciones en esta transitada avenida.
3: 4 heridos en 2 accidentes en la misma vía. ¿Dónde ocurrió eso, Doña Mary?
4: En el Cantón El Carmen, la puerta.
3: La hora exacta, don Cristian Macías Soto.
15: 5:29 a.m. 5:29 a.m.
3: En Manta, una mujer atropellada, fue atropellada por un vehículo y está hospitalizada. Aquí se lo contamos.
4: Una mujer resultó herida tras ser atropellada por un vehículo en la calle 325 en el ingreso a la parroquia Eloy Alfaro en Manta.
15: Según testigos, la señora intentaba cruzar la vía cuando fue impactada por un vehículo de que no hay datos.
3: 5:29, 5:29. La afectada quedó en el piso hasta que fue auxiliada por los paramédicos del Cuerpo de Bomberos y trasladada hasta un hospital sin que se conozca su estado de salud actual.
4: La policía de tránsito investiga.
3: 5:29, una mujer fue atropellada, está hospitalizada. Y en Montecristi, bomberos presentan informe semanal de emergencias. ¿Cómo están las emergencias allá? Vamos a conocerlo.
4: El reporte del Cuerpo de Bomberos de Montecristi del 4 al 10 de mayo reportó 5 accidentes de tránsito, 3 emergencias por abejas, 18 traslados, un incendio urbano, entre otros.
15: La información es parte del trabajo semanal que se reporta de manera constante por la gente de la casaca roja.
4: Juan Carlos León, comandante de la entidad, dijo que el 24 de mayo próximo se efectuará la rendición de cuentas del año anterior.
3: 5:30 a.m, don Jonathan Antonio, 5:30 a.m, tiempo exacto, la hora en el país, la hora para la gente trabajadora, la gente madrugadora. Buenos días a los agricultores, buenos días a los pescadores, buenos días a los artesanos, buenos días a los amigos de la Fuerza Amarilla, a la gente en el campo que se va despertando ya listos para ir al jornal. Buenos días a los señores comerciantes de los mercados, a la gente que nos brinda la seguridad alimentaria. Un gran abrazo para todos. Recuerden que siempre, siempre, siempre debemos de contar con la bendición de Dios y la Virgen Santa. Si usted no anda agarrado de la mano de Dios, usted se cae. A usted no le va bien. Pero también usted haga las cosas bien. A veces decimos, ay Diosito, ayúdanos, ay Diosito, que me gane la lotería. Nunca la compras, nunca actúa bien, es una mala persona, anda con la mentira, anda con la falla, anda con el engaño, viendo que se puede llevar. ¿Y así quieres que te vaya bien en la vida? No, pues ñaño, ponte las pilas. 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Hacemos una pausa comercial y volvemos.
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0: ¡Claro que sí! El yerberito ya llegó, ya está aquí, ya está en el Ecuador, ya está con nosotros, ya está participando todos los días en este espacio que llega a miles y miles y miles de oyentes a través de la radio de mayor sintonía en todo el país a esta hora. Y esto es facilito poderlo constatar. Ingrese a nuestras redes sociales a esta hora. No hay una radio en el país que tenga esta sintonía a esta hora. ¿Y sabe por qué, niña Mary?
1: ¿Por qué?
0: Porque llegó el yerberito.
1: Ah, ya, qué
0: es
1: bueno.
0: Es porque llegó el yerberito,
1: niña
0: Mary. Y la gente quiere escucharlo, la gente quiere saber más del yerberito. Sobre todo mis panas que están ya barrigones, ¿ah? Uh-huh. Los que están panzones. Ponte pila, tú que estás panzoncito. Tú que estás panzoncito que dices, no, ñaño, dice que estoy aquí guardando platita. Uh-huh. Guardando plata. Tú lo que estás es relleno como morcilla. Para ti, te han creado esta canción.

0: por exceso de colesterol, ya está muy panzón, ponte
1: escucha,
0: la pila.
1: Amigo, allá lejísimo, escucha, hay
0: que,
1: amigo.
0: Hay que escuchar eso, hay sí. que escuchar. Yelberito, señor, ¿cómo me le va? ¡Qué gusto! ¡Bienvenido a Sononda!
2: Compañeros queridos, qué gusto conectarme con ustedes en vivo y en directo hoy viernes 15 de mayo, viernes de relajo, viernes y el cuerpo lo sabe, dicen, ¿verdad? Pero ¿qué lo va a saber su cuerpo si está llenito de enfermedades? ¿Qué lo va a saber su cuerpo si está en un estado de lamentación, de tristeza profunda, de melancolía, de depresión por tanta enfermedad que le está cayendo? Déjeme ayudarle porque lo que sí sabemos es curarlo de verdad, ¿verdad? 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nombre de cada farmacia y cada centro naturista, que ustedes, comandante y compañeros en estudio, tienen la amabilidad de dar a conocer para que la comunidad, los miles de oyentes, se orienten y sepan dónde venir a tratar sus enfermedades por primera vez de una manera garantizada con un efecto terapéutico comprobado. Hola, qué canción la del panzón. Que no le digan panzón, que no le digan habla tripa seca, porque ahí está el depurador amargo Cadiz. Que la mujer no le vaya a poner a escuchar la canción, como dice la canción del panzón hoy viernes.

0: Benito, es una condición que le pasa o que nos pasa a muchos, ¿no? Cuando tenemos sedentarismo, cuando practicamos muy poco ejercicio, cuando no caminamos casi nunca y sobre todo cuando tenemos también exceso de grasa en nuestra alimentación y esas gaseosas que son tan ricas, tan deliciosas, pero tan perjudiciales que son, Yerberito.
1: Y cuando se tiene también el hígado saturado de grasa visceral, y cuando también se tiene una gran capa de materia fecal en el colon, cuando se levanta la persona y tiene la sensación por la mañana de la garganta con la saliva espesa, amargosidad permanente, cuando está todo el día con el sonido del palomar, es que no es joda, el sonido del palomar es cierto, el sonido del estómago llenito de gases, haga el ruido, Yerberito, haga el ruido. El... Oiga, ese sonido. Sí, ese sonido es purititititititito envenenamiento. Ahí tiene la otra canción del panzón. Son dos. Que no le ponga a la mujer la canción del panzón. Hay que tomar y hay que empezar a secar ese buche, a secar ese vientre, a disminuir la grasa visceral para que usted se pueda ver, sí, se lo pueda ver, pero de verdad, ¿verdad? Con la barriga más sequita, porque para eso tenemos el depurador amargo K10, y la canción le dice, ahí con gracia, con joda, que el corazón se le puede infartar, y es verdad, las arterias taponeadas de grasa, hay que limpiar, hay que purificarlas, y para eso las tres copas al día, una copa antes de cada comida de El Depurador.

0: Ay, ponte las pilas, ve a ver. Tú te pones gordito. Tú te pones gordito, te pones panzón y ella sí está saludable. Ponte pilas, que después el otro va a estar ahí echándole el ojo. Ponte pilas, ñaño. Hay que cuidarse. Y no específicamente porque tu esposa esté bien y tú no. Hazlo por ti. No pienses en los demás. No pienses en aquella persona como aquella persona que dice, no, voy a depurarme, voy a ir al gimnasio, voy a ponerme papelito para que me vean bien. No, usted no piense en que lo vean bien.
1: Para que me quieran.
0: No. Usted piense en usted, querido amigo. ¿Sabe usted la cantidad de gente que está hoy en el hospital de Solca? ¿Sabe usted la cantidad de gente que está en las salas de emergencias de los hospitales? No pienses solamente que porque tu esposa sí está bien y tú no, porque te vas a poner bonito, te vas a poner corpulento, vas a bajar esa grasa. No, piense en usted, piense en su vida, piense en el hoy y piense en cómo quiere estar de aquí a un año, a 5 años, a 10 años. ¿Dónde quieres estar? ¿Quieres estar en la sala de UCI de un hospital? ¿Quieres estar en una sala de quimioterapias haciéndote los tratamientos químicos para reducir o para bajar o para tratar de salvar tu vida de un cáncer de colon? Por favor, no lo hagas solamente para verte bonito. Piensa en tu vida. 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
1: Hermanito querido, y lo propio para los varones que tienen esa ardentía al orinar. El varón que se queja permanentemente porque no puede cumplir con su compañera en la intimidad. El varón que está jodido con ese moco de pavo. ¿Cómo? Sí, blanguende, blandengue, moco de... Llegó el pavo. 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Imagínese ese cuadro de dolor, usted en plena sala de emergencia y sale el médico diciendo cuáles son los familiares de don Juan Piguave. Nosotros, doctor. Bueno, lamentablemente el señor tiene cáncer a la próstata. Ahí empieza esa futura viuda. ¡Ay, pero por qué! La zapateadera y de una vez el compadre viendo ya. ¡Ay, Dios mío! Me dejaron libre el terreno. ¿Por qué? Porque nunca hice... Sí, llegó el pavo. Porque nunca hizo nada. Sí, porque usted se acostumbró al ardor, porque se acostumbró al chorrito de orina como miado de guagua, porque se acostumbró a la orina intermitente y nunca hizo nada. Termina su vida con un cáncer a la próstata. Pero ahí está el Prostacura, el de la etiqueta amarilla, para que no le dé la alegría al compadre y le deje la viuda lista. Tome.

0: De tomar el amargo Cádiz no es que te va a eliminar el problema de la noche a la mañana, Yelberito.
1: No, sí, en algunos casos es de inmediata respuesta. El tema es que cuando llega gente, muchas veces ya no llega realmente con unos cuadros demasiado avanzados en contaminación del estómago. Ahí hay que pedir un poco de paciencia. Entiendo, porque cuando la persona está desesperada, quiere una ayuda inmediata, pero lastimosamente no funciona así el proceso. Han pasado 20 años, 30 años, ha llegado gente que nunca en su vida ha hecho un tratamiento para desintoxicar el organismo. Esto es un proceso. Hay personas que sí tienen una respuesta demasiado inmediata. Hay otras que es un poco más lento. En esos casos, por ejemplo, del caballero, entiendo esa sensación de pedir ayuda a gritos, de decir, llevo dos frascos del depurador amargo K10 y sigo con algunos problemas digestivos. Bueno, él podrá seguir con alguna evidencia en la sintomatología de su organismo, pero el mismo momento de que él ya se empieza a tomar la primera copa, algo empieza a cambiar en el organismo. Repito, así él no lo tenga ahorita todavía en conciencia, la mejoría, ya hay algo que empezó a mejorar desde la primera copa del depurador amargo K10. Ahora, no es lo mismo tener una capa grande, una capa considerable de materia fecal en el colon, una capa demasiado avanzada de grasa visceral en el hígado. No es lo mismo estar prácticamente al punto de un cáncer del hígado o una cirrosis hepática, va a tomar su tiempo. Ahí, en estos casos particulares, comandante y amables oyentes, siempre envío un novenario complementario de ajo y zumo de limón. Me vi toda mi vida, desde niño, me crié viendo a mi abuela tomando zumo de limón y dientes de ajo durante que tengo uso de razón, y mi abuela está por cumplir 97 años con ciertos achaques, pero para su edad cronológica, créame que tiene una tremenda calidad de vida mi abuela. Ajo, cinco dientes de ajo machacados con zumo de limón, sí señor, eso es un santo remedio también para limpiar las arterias y para poder tener una mejor circulación sanguínea. En estos casos específicos, la recomendación es implementar con el novenario 9 días seguidos en ayunas los 5 dientes de ajo machacados con un zumo de un vaso de limón. Revuelven, me dejan al sereno y al otro día en la mañana se los toman. Ese sería el consejo para el caballero que anda desesperado. Y por supuesto, vuelvo y les repito, no todos los organismos responden de la misma manera, comandante.
0: Vea usted, ya me alborotó el avispero, me dice mi querida amiga Alexandra Vinces. Comandante Ramos dice, parece que esa canción del panzón se la han hecho es para usted, dice. ¿Ah? Parece que esa está dedicada para usted, que todos todos los fines de semana lo veo
1: que se tragan asando, 10 empanadas.
0: Lo veo asando. Ponga la canción, mi querido Jonathan. Por favor, atiéndamenos acá. Pues estamos. Yelberito, usted viene con dedicatoria esa, pues, ¿ah?
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0: con dedicatoria. 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Cuando los visita, dice la gente de Tayo Tayo, allí en el redondel de San Isidro, frente a Banarriego, allí donde están los productos, allí lo extrañan, Yerberito.
1: Hermanos, si por mí fuera, viviría en Manabí. Créame que es una tierra que me expresa tanto cariño, tanto consideración, tanto buen trato. A mí Manabí me encanta. Si por mí fuera, agarro mis maletas y me mudo a Manabí. Muy pronto estaré haciendo el recorrido por esos cantones de Manabí, por esos pueblos mágicos y emblemáticos, por esa gente cariñosa, de abrazo sincero. Muy pronto estaré recorriendo toda la provincia de Manabí, comandante.
0: Me dice Fausto García.

0: Tremendo tema para nosotros los panzones. Tremendo tema para nosotros los panzones. Póngala y con eso nos despedimos, Yerberito. Póngala, póngala.
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0: Un abrazo, mi querido Yerberito. Que tengas un bonito
2: fin de semana. Cuídense, panzones, cuídense.
0: Hay que cuidarse. Póngale.

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2: Infórmenos el tiempo, Niña Mary, por favor, díganos la hora exacta.
3: Amigos oyentes, son exactamente las 5 de la mañana con 53 minutos.
2: ¿Quiénes están en Onda con Sono Onda? Cuéntenos, por favor.
3: Don Víctor Chila, saludos cordiales para usted. En Onda con Sono Onda siempre dice por acá el magíster Víctor Chila. Precisamente nos dice, buen día, estimada. Nunca se olvide de saludar al ejército de docentes que ya están arriba.
2: Saludos para Fausto García. ¿Qué tal, Fausto? Un abrazo también a don Dayton Mendoza. Buenos días, don Dayton. Don Moisés Sosa, qué gusto saludarlo. Don Moisés Sosa dice en su mensaje de texto, buenos días. Un día como hoy, hace 61 días, una linda mujer que ya no está en este mundo dio a luz a un lindo y robusto niño. Ese soy yo, dice. Está cumpliendo 61 años nuestro buen amigo y fiel oyente de la radio, don Moisés Sosa, un caballero a carta cabal. Muchísimas felicidades. Ya les saludamos ya mismo en el segmento de sociales.
3: También queremos enviar cordiales saludos a don Edwin Darwin Fernández Barén, la familia Fernández Arteaga, allá en Quirogán.
2: Bueno, son las 5 de la mañana con 53
4: minutos.
2: Oiga,
4: por acá, justamente leyendo un comentario en el Facebook, dice, hola, buenos días, bendecido día para todos, estimados señores de Sono Onda. He dejado de escribir sobre el tema de la parroquia Simón Bolívar, justamente en la curva del taller Macías, vía Santana, El Limón. Como morador de este sector, pago los impuestos en la entrada de la vía principal. Está terrible, justamente hace 4 meses, y dice que quisiera que vengan a ver la situación de la entrada principal con un reportero y verifique el estado en el que se encuentra.
2: Bueno, sí. Por acá el amigo Iván Quimis, un abrazo para Iván, dice en su mensaje, saludos para el equipo de la mejor radio de información en el país, un abrazo. Ahora sí, tengo el agrado y el honor de saludar a esta hora de la mañana a mi querida amiga Ginita Ayala, que también nos tiene un mensaje de salud y de vida. Ginita, ¿cómo me le va? Saludos cordiales, bienvenida a Sono Onda.
5: Muy buenos días, Jefferson, feliz, contenta, ya tengo la voz mil veces mejor, un poquito estaba complicada y la voz mía no es así que sea como la tuya o como la de la niña Mary, que Dios mío, Señor, son espectaculares. No, la mía es un poco chillona y más si la tengo así complicada, pues la gente dirá, esta señora tiene que tomar algo para la garganta. Así es que para la garganta no hay como el jengibre, señores, canela y la paiteña y un ajito, y lo pone usted a macerar y toma y abre el pecho. Así es que todo está complicado ahorita por los tiempos, por las lluvias, y tenemos que cuidarnos. Primero que todo, yo quiero decirle a las personas, a todos los oyentes de Sono Onda, amigos y amigas, que lo primero que usted haga cuando se levante es darle gracias a Dios. Gracias, papito Dios, por un día más. Gracias porque puedo respirar, puedo hablar, puedo comer. Gracias porque hoy va a ser mejor que ayer. Eso es lo principal para cualquier cosa. Y usted verá las bendiciones en su vida. Y decirles que de los errores aprendemos de los errores muchas cosas, porque nos pasa factura. ¿Aló?
2: Estamos escuchando. ¿Aló? Nos pasa factura, ¿ya? Dice, ¿no?
5: Sí, señor, nos pasa factura los errores, pero tenemos que seguir adelante. No podemos seguirnos lamentando ni quejándonos. ¿Qué hacemos quejándonos? Con eso no vamos a resolver nada. Lo que vamos es a trancar más la vida, a que la vida sea con más problemas y con más sufrimientos. Así es que yo les doy a ustedes ese consejo. No sufra por cosas que todavía no han pasado. Hay personitas que están volando, vuelan y vuelan. Hay que tener la conciencia tranquila, no hacerle mal a nadie, no estar pendiente de qué tiene el uno o qué tiene el otro para ver yo qué hago. No, vivan su vida como Dios manda. Y lo que Dios manda es cuídese, y hay que cuidarnos. Y lo principal que hay que cuidar es la salud, señores, porque la salud vale oro y no se compra con ningún precio, y ya lo sabemos, con ninguna plata. Hay que primero limpiar, yo creo, como dice un gran amigo mío, sanar de adentro hacia afuera para poder vivir felices. Y no dejen de estar cada día mejor en la salud. Hay que vivir más, hay que vivir más años, hay que vivir y tener una calidad de vida espectacular como nuestro Dios nos manda. 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
2: O sea,
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2: que,
5: su
2: Ginita,
5: salud.
2: Esto es como me gusta a mí, uno solo pero bien pegado.
5: Exacto, uno solo pero bien pegado, pero según. si usted está pasando de los 45, 50 años, ¿ya? Yo le creo que uno solo, pero como a medias.
2: No.
5: Hay que buscar una... Hay que buscar una ayudita.
2: Yo me refiero a un solo producto que lo tiene todo. A eso que yo me refiero. Yo, es que ya usted... Ya,
3: la imaginación de Yamolo.
2: Ya usted se va por otro camino. No, oiga.
3: Ni yo soy tan mal pensada.
5: Vea, niña Mary. Yo sé por dónde va él.
3: Él es tranquilito porque no dice eso, doña... Doña Gina, no.
5: No lo he comprobado, pero a los 50, 50 y algo, ay, Dios mío, yo creo que necesitan ayudita. Bueno, y por eso les digo que también está voltaje. 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Así bueno. 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Como espíritu de magnolio, no hay dos, perdóneme bueno, que le diga.
2: Que termine de recuperar bien esa voz, mi querida Ginita Ayala.
5: Sí, señor.
2: Me encantó, sí, señor. Nos encantó usted? Escucharla hoy día.
5: Y yo le estoy diciendo que uno bien pegado hay que demostrarlo.
2: Usted me intimida.
3: Yo diría
2: usted,
3: que el que mucho habla actúa.
2: En lo negro que soy me sonrojo.
5: Exacto. ¿Eh? Ay, niña Mary, qué bueno. Ay, los hombres hablan mucho, pero de poder decir que sí.
2: Yo no he dicho nada. Estamos... Usted es la que me está insinuando cosas.
5: No, yo no insinúo. Yo solamente correspondo a lo que me dicen. Uno bien pegado, bueno, uno Ginita, bien pegado.
2: Un abrazo fuerte.
3: Se nota que es viernes.
2: Un abrazo fuerte. Estamos día viernes de relajo. Cuídese mucho, Ginita. Sí, cuídese mucho. Sí, bendiciones.
5: Sí. Lo mismo para toda la gente. Bendiciones. Buen fin de semana. Cuidémonos. Valorémonos. Bueno. Y buena salud con espíritu de magnolio.
2: Igual y para usted.
5: Un beso enorme. Ay, Jefferson, donde no entra el sol.
2: Chao, Ginita, cuídense mucho. Vamos a la pausa, 6:04. Pausa comercial,
5: chao,
2: ya volvemos.
5: Mi amor.
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12: El tiempo, la hora. Son las 6:06. 6:06. Arrancamos con noticias, con información. ¿Qué pasa en su sector, en el sitio donde usted habita? ¿Cómo está la cosa allá donde usted vive? Su ciudadela, nos están reportando que está lloviendo en algunas partes de la provincia de Manabí, inclusive aquí en Puerto Viejo. En algunos puntos está lloviendo.
13: Estamos en invierno.
12: No duro, pero sí moja la calzada.
13: Es que depende del sector. En otros sectores llueve más.
12: Hay que tener precaución. Siempre por sector que llueve, al menos aquí en Puerto Viejo. A veces llueve por allá.
13: San Pedro también abre la llave de forma sectorizada.
14: El Chone también está lloviendo, reportaba hace un ratito nada más un oyente.
12: A veces llueve por allá el Guavito y por acá la terminal por el centro, nada que nada.
14: Pero la pregunta es, don Jonathan, ¿a usted le llueve o no le llueve?
12: Siempre. Sabe la respuesta, me conoce bien la niña Mary, para que se dé cuenta cómo nos conectamos, el licenciado Cristian. ¿Sí se da cuenta cómo me conecto con la niña Mary?
14: Esas conexiones hablan bastante bueno de la relación que se tiene. Relación laboral, no se ponga nervioso. No se ponga nervioso.
13: Sí, porque no tengo problemas. El problema es que va a ser el señor.
14: ¡Ah, caramba!
12: Después se queja usted, niña Mary.
13: No, jamás.
12: Tenemos contacto
13: con nuestro compañero Enrique Moreira. ¿Dónde se encuentra? Le escuchamos. Son Onda Noticias.
15: Informativa de Manabí, gracias compañeros oyentes de Radio Son Onda. Esta es la parte de las calles de la ciudad. La calle Julio Ramillo, así está el clima. Está garuando en algunos sectores. Cuando llegaba acá a Puerto Viejo, el sector de Mejía, estaba un poquito ya cogiendo fuerza la lluvia. Y acá sí está la calle Julio Jaramillo, vea, está la calzada.
13: Así entonces, está, Enrique, a usted le pregunto, Enrique, ¿le llueve o no le llueve?
15: Sí, me llueve.
13: Solo cuando está acá en Puerto Viejo.
15: Así es. Mire,
12: cuidado, así lo maletean.
13: Porque allá no lo dejan.
12: Lo maletean, don Enrique.
15: Tarjeta amarilla tiene usted, don Jonathan Chávez Ruiz, por lo pronto. Bueno, la calzada está así, compañeros oyentes de Radio Son Onda. Hay que manejar, don Jonathan. Bueno, por aquí la gente no anda, dice uno, acelerando el carro, anda despacio por este sector de la entrada, también aquí está la sección de marisco. El clima no se quiere ir todavía, San Pedro quiere mandar un poco más de lluvia. Los carros andan con las plumas, como usted ve ahí, limpiando el parabrisas para poder ver bien. Y así están las calles de la ciudad de Puerto Viejo. Puerto Viejo.
12: Oiga, ¿cómo está el precio del camarón? ¿Ha subido la albacora, el picudo?
15: Albacora. Saludos para el amigo que vende aquí productos naturales. Albacora. Se me hace recordar un
13: 4 creo la albacora y 8 el picudo.
12: $4 la albacora, oiga.
13: Creo que sí. Pregunte.
15: Y está caro el pescado el año, ahorita con este clima, el pescado se pone un poco más elevado de precio. Aquí, mire, aquí, déjeme ver esta...
12: Ese es picudo.
13: Esa es pulpa de albacora también.
12: Rico.
15: Esta plancha es albacora. Y esta plancha a los lados es picudo. Vea. ¿Cómo está el amigo? Es un ratito con el amigo Pilar, el tiempo que... Ando por aquí, buenos días, señores. Hola. ¿Cómo están, Pilar? Un gusto saludarlo otra vez, son otra. ¿Cómo están ustedes por aquí, Ñaño? Vea, licenciada Mary, vea. Tremendo tiburón, vea. Vea eso. Con este te la cansa para... Doña Panchada y licenciada Mary la cansa para un par de meses.
13: Hombre, con todo.
15: Con todo.
13: Todo el producto que está allí.
12: Compra un pedazo, lleve.
13: Yo creo que a Jonathan alcanza solamente con esa colita. Mire.
12: Rico. ¿Y cuánto está la libra?
15: ¿Cómo está la libra? Ahí sí.
16: $4
15: a
16: libra.
15: A ver, ¿cómo está la libra?
16: $4
15: a
16: libra.
15: Vea, este equivale a $4.
12: Pero limpiecito.
13: Claro.
15: $4 vale. De aquí nomás. Sin sangre. ¿Y el picudo, Pilay?
16: $7, hermano.
15: $7 vale. No ha bajado el picudo. Se mantiene entonces en $7. Vea, $7, pero... Usted paga $7, pero...
16: Claro, pescado, digamos picudo.
15: Lleva picudo, con todo el respeto.
13: Pero la semana pasada estuvo en 8, ¿no? Pregúntele.
15: Si la semana pasada dice que estuvo en 8.
16: Sí.
15: ¿Por qué
16: el pescado? Estaba nada directamente,
15: hermano. Claro, el pescado.
16: Los combustibles, hermano. Ahorita los barcos están llegando, ya no están saliendo.
15: Sí, pues los barcos con el petróleo ahorita también. Así es.
16: Decía que como es que un barco que gastaba 10,000, ahora gasta 20.
15: Por eso,
16: y más el problema interno que hay, usted sabe.
15: Así es, don Pilay. Así es, amigo Pilay. Entonces, si usted quiere comprar algo bueno, don Jonathan Chávez, lleve $7. Quiere comprar los laditos, la albacorita, $4. Tengo $4 si puede pagar, Jonathan Chávez Ruiz. Si puede pagar $4.
13: Dice un amigo por acá lejísimo, yo compro pollo nomás.
15: Ah, que más barato. Más barato que comprar. No, pero usted quiere comer algo bueno.
13: A ver, si a mí me gusta, yo compro así esté en el precio que esté.
15: Claro. Por decirte, con $5 se compra una librita y tiene para comer 5 personas. Un buen bistec de pescado. 5 comen. Y el arroz que no está muy caro ahorita, tiene ya para poder. Bueno, así está entonces acá los amigos. Gracias, amigo Pilaya. Todo bien. Muchas gracias.
4: Saludos entonces. Oiga, con una libra le alcanza tranquilamente para una familia de 5.
15: 5 comen,
4: Jonathan Chávez. Usted que.
17: 5 filetes, ¿no?
4: Sí, 5. No, un pedazo decente. Oiga, es que usted quiere comerse media libra también.
17: No sé, lo que pasa es que yo más o menos calculo y una libra no me alcanza.
15: Vea eso.
13: Jonathan es economista.
4: Oiga, no es necesario comer, comer bastante, un pedazo grande.
13: Ah, claro, que se nota.
4: Con un pedazo mediano pequeño, usted satisface su gana, su deseo.
17: Pero
4: de
17: con
4: comer.
17: El recorrido que hace Enrique, yo me quedo con hambre, pues si tiene que caminar bastante a veces.
15: Pero, Yaño, pero ahí va un poquito, arrocito, un platanito.
4: Sí, oiga, aquí la vea, así como decía mi abuelo, usted es angurriento.
15: Claro. Pues.
13: ¿Y una ensalada?
17: Se me van a dar más arroz que pescado, entonces es pescado con arroz, pues.
15: No, Yaño, pero usted también sí que ya también usted ya quiere. Entonces cómprese 2 libras, pues ya yo no aguante paro, pues mano, una vez, mano. Claro. Y ahí come más pescado, entonces mejor.
17: Muy caro, me voy por el pollo, por eso.
4: ¿Se da cuenta?
15: Vaya viendo, mire. De hombre.
13: ¿Y el comandante qué dice?
2: Carita, coman carita, que son deliciosas también.
13: Sí.
15: También la carita también son muy buenas.
4: Si una carita cuesta $1 también.
13: Depende del tamaño.
2: Si está caro el picudo, si está cara la bacola, coman carita. Si es, todo tiene solución.
13: Son caritas también.
17: Todo ¿caritas están solución. Caritas o están baratitas?
2: Si está caro una cosa, pueden comer de otra que también está barata.
13: Depende
2: igualmente
13: del tamaño
2: tiene.
13: De la carita.
2: Omega 3, tiene fósforo, oligoelementos.
13: Y ahora también ya las caritas las venden por libra.
17: Oiga, saludos a David Lara Yepes, a este hombre de asados, al barril, una cosa espectacular.
2: Si está caro, están caras las caritas, coma cabezudo, gualchiche, el gringo, las viejas.
15: ¿Oh? Esas
17: son indirectas.
15: Busque lo más económico.
4: Con esa no gasta, con esa le da.
15: Ese es Jonathan Chávez, ¿eh? Se la sabe, don Jonathan Chávez Ruiz, ¿eh? Bueno, así están entonces los precios acá en Plaza Central. Saludos para toda la gente de Plaza Central. Saludos para mi amigo Zenén Zamora, también que reporta sintonía allá en Guarumo. Saludos entonces para toda esa linda gente. Compañeros, la información a través de Son Onda Noticias.
2: Muy bien, muchas gracias, mi estimado compañero don Enrique Tardelli Moreira, por el informe desde las calles de la capital manavita. Son las 6:00 a.m, ya con 15 minutos, la hora exacta. Las 6:00 a.m, 15 minutos. 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
2: Exactamente, son las 6 de la mañana ya con 19 minutos, las 6 de la mañana, 19 minutos, el tiempo exacto, la hora en el país. Saludos para todos los padres de familia que a esta hora ya están despertando a los chiquititos, ya están despertando a los niñitos. ¿Cómo lo hacen, niña Mary?
3: Mi precioso, ya levántate.
2: Con mucho cariño, con mucho amor, ¿verdad?
3: Ya tiene que despertar.
2: Con mucho amor, despertar a los niños porque se van ya a sus respectivas unidades educativas. Estamos día viernes 15 de mayo, viernes 15 del mes 5 del año 26. Vamos con información. 8 concejales acudieron al llamado del alcalde Javier Pincay el día de ayer. Aquí la noticia.
3: Menos de 20 minutos duró la sesión de consejo convocada ayer por el alcalde Javier Pincay.
4: 8 de 11 concejales acudieron a la sesión ordinaria de la primera citada por Pincay desde que se ratificó la sentencia del Tribunal Contencioso Electoral que contempla la suspensión de sus derechos políticos y el impedimento de ejercer el cargo público.
2: El acto que arrancó a las 11 de la mañana con 38 minutos luego de la rendición de cuentas del alcalde Javier Pincay tuvo solo 3 puntos en el orden del día. 2 pedidos de licencia con cargo a vacaciones y también la aprobación del acta anterior.
3: La sesión contó con la participación de Nilo Farfán, María Isabel Guillén, Mariela Coral, Jorge Gutiérrez Fernández, Diego Celi, Eraida Mesa, Margarita Veintimilla y Juan José Peña, mientras que como ausentes fueron registrados Juan Farías, Yandri Basurto y Sara Fernández.
4: Todo fue rápido, las licencias con cargo a vacaciones solicitadas por los concejales Jorge Gutiérrez y Nilo Farfán, así como el acta anterior, se aprobaron con mayoría de votos.
2: Tras dar por concluida la sesión ordinaria, el alcalde Javier Pincay y los concejales cantaron el himno a Puerto Viejo y uno a uno fueron saliendo del salón.
3: La idoneidad del alcalde es un punto que aún no estaría muy claro para todos. Así lo dijo o lo dio a conocer el concejal Diego Celi, quien previo al Amigos Oyentes al inicio de la sesión solicitó que se registrara en acta su expresa reserva sobre la validez de la convocatoria y el impacto de esta sesión en atención a la situación jurídica de la autoridad ejecutiva.
4: Al respecto, hago entrega en este momento de este oficio con sustento de imposición jurídica mencionada para que se incorpore el expediente y con el acta de esta sesión.
2: Así, todos los votos del edil se registraron en blanco.
3: Al respecto, el concejal Juan José Peña insistió en que ningún edil ha sido notificado sobre el impedimento legal que pesa sobre el alcalde y que no son parte procesal del caso, por lo que se validaría su participación en la sesión.
4: Le solicitamos a Talento Humano del municipio de Puerto Viejo que ha hecho un análisis correspondiente y nos basamos en la responsabilidad de la firma del director de Talento Humano para poder actuar, explicó Peña sobre el informe que le fue entregado el martes.
2: Bueno, tan solo 8 concejales acudieron, 8 concejales, 3 no asistieron a la convocatoria a la sesión del día de ayer en el Palacio Municipal. La hora, niña Mary, por favor, díganos el tiempo exacto.
3: 6:22, 6 de la mañana, 22 minutos.
2: 6:22, 6 de la mañana con 22 minutos. Saludos para la gente de la parroquia San Pablo. La gente del San Pablo, buenos días, buenos días, buenos días. San Pablo celebra sus 40 años. La parroquia tiene ya la mira puesta en nuevos mercados y el estadio. Aquí la noticia.
3: La parroquia San Pablo, una de las más antiguas de Puerto Viejo, está de fiesta mañana.
4: La cuna de la barra Mafia Verde, Liga de Puerto Viejo, de las fiestas de San Pedro y San Pablo y del ícono del fútbol Junior Sornosa cumple 40 años de creación.
2: Francisco Valle, presidente del GAT parroquial, informó que las actividades festivas iniciarán a las 9 de la mañana con un desfile que contará con la participación de 8 unidades educativas, aproximadamente 15 grupos sociales también de la localidad.
3: El recorrido comenzará en la calle 20 de Julio, avanzará por las calles Pedregal, Coronel Sabando y César Chávez para culminar en el sector de la Junta Cívica de San Pablo.
4: Posteriormente, a las 16 horas, se llevará a cabo la sesión solemne en el Coliseo de la Parroquia.
2: Durante el acto formal se entregarán reconocimientos a instituciones educativas y también a ciudadanos que formaron parte del comité original de la parroquialización hace 4 décadas.
3: Valle señaló que la parroquia San Pablo, que cuenta con aproximadamente 18.000 habitantes, mantiene expectativas sobre el anuncio de nuevas infraestructuras, específicamente un escenario deportivo y la reconstrucción del mercado local.
4: Hay 2 obras básicas en las que tenemos esperanza. Es muy posible que en estos meses o en la sesión solemne el alcalde Javier Pincay oficialmente nos entregue el proyecto de la cancha o el estadio dentro de la parroquia.
2: 6:24, creo que es la única parroquia que no tiene un escenario deportivo como el estadio, explicó el dirigente.
3: En cuanto al proyecto del mercado, Valle precisó que ya existe una propuesta con una inversión que supera los $7 millones.
4: Hay un proyecto ambicioso que solamente falta financiamiento. Esperamos que el alcalde pueda darnos alguna noticia importante, porque no solo va a beneficiar a los moradores de la parroquia, sino de la ciudad y la provincia.
2: Bueno, pues por cierto, la fecha es mañana, ¿eh? 40 años de creación cumple la parroquia San Pablo este día sábado 16 de mayo. Mañana sábado. Esta semana se fue rapidito.
4: Volando.
2: Esta semana se fue volando. Y también, como dato importante, 18.000 habitantes tiene aproximadamente la parroquia San Pablo. Un abrazo para la gente del San Pablo. Lindo sector, gente tan positiva, gente tan querida, gente muy echada para adelante, que forman parte también de la historia y del desarrollo de la capital provincial. 6:25, las 6:25 a esta hora, gracias a Mr. Chifle, el señor de los chifles. 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Saludamos a los cumpleañeros y a las cumpleañeras en el segmento de Sociales. Bueno, vamos con los cumpleaños del día de hoy. Tiene cumpleaños por allá don Jonathan Antonio. No, no tiene cumpleaños, ya los va a buscar la gente que le ha escrito, como dice Jonathan, sus amigos, sus ñecos. Niña Mary, por favor.
3: Por supuesto, don Isidro Sabando, desde la Ciudadela del Florón, precisamente desde el Florón 5, nos escribe y dice: muy buenos días, niña Mary, un saludo muy especial para mi nieta, que hoy está cumpliendo 5 años de vida ya en la capital de la República, Liana Isabel Gómez Sabando, de parte de su abuelito, don Isidro Sabando, full sintonía desde el Florón. Felicidades a la cumpleañera de parte de todos sus seres queridos y que Dios la colme de muchas bendiciones.
2: Otro mensaje dice: buenos días, amigos de Radio Sono Onda, en Maconta de Calderón, está cumpliendo un año más de vida una bella mujer que es la señora Cruz Moreira. Le desea a su esposo, don Ramón Vega, su hija Julieta Vega, y que Dios le bendiga hoy, mañana y siempre. Y estamos invitados a la pata amarilla. Vea usted, ya si vamos los 4, ya es media gallina que tenemos.
4: Claro que sí. Sale más barato, bueno, la libre de pescado.
2: ¿Y gracias sí? A los amigos que nos invitan a esa pata amarilla. Y también a su hija Julieta Vega. Hay una artista que se llama así, ¿no?
5: Julieta Venegas.
2: La cantante sí. Julieta Venegas.
5: Colombiana.
2: Bueno, sobrina del abogado de Guayaquil, ¿no?
5: Debe
2: no,
5: ser.
2: Ese es Vanegas. Ese es Vanegas. ¿Qué problema?
3: ¿Qué pasó ustedes, Jonathan, señores?
5: Saludos de cumpleaños a José Enrique Palacio Mendoza. Los saludo a su hermano don Héctor, fiel oyente de la radio. Felicitaciones en su cumpleaños número 43. Esto es aquí en el Florón. Número 2, a propósito, nos dice que está lloviendo en el Florón. José Enrique Palacio, muy buen día.
2: Otro mensaje dice: buenos días, mi estimado abogado Jefferson. Un saludo de cumpleaños para don Luis Excipión Rengifo Posligua. ¿Sabe cuántos años cumple?
5: ¿Cuánto?
2: 65 años, ya entra la mayoría de edad, ¿ya? Esto es en Maconta, de parte de su hijo, de su hija, de sus nietos, también de su esposa Luz María, y que siga cumpliendo muchos años más de vida. Felicidades, que viva el cumpleañero. Otro mensaje dice: quiero enviar un saludo de cumpleaños para María Macías, de parte de su hija Ángela. Que viva la cumpleañera, que viva, que viva. Y también reitero el saludo para mi buen amigo don Moisés Sosa, quien nos decía en su mensaje que hace 61 años su mamita linda dio a luz a un negrito lindo, a un robusto bebé. Hoy cumple 61 años. Don Moisés Sosa, un abrazo a usted, junto con su esposa, con toda su familia. ¡Viva el cumpleañero!
3: ¡Que viva! Que otro viva. Mensaje, un saludo de cumpleaños para el niño Jailer Navarrete Arteaga en el sitio Pachinche Adentro, que está cumpliendo 6 añitos de feliz y risueña existencia. Rodeado del cariño de sus padres, el señor José Navarrete y la señora Patricia Arteaga, de su hermana, abuelitos y demás familiares. ¡Y que viva el cumpleañero!
5: ¡Que viva el cumpleañero! Otro cumpleañero en el Florón, la señora Diana Palacio Zamora, está de cumpleaños en el Florón. Le envía saludos a su padre, don Zenén Zamora. Que viva la cumpleañera, la señora Diana Palacios Zamora en el Florón.
2: 6:28
3: Queremos enviar cordiales saludos de cumpleaños a la esposa de nuestro compañero licenciado José Cedeño Huerta. Se trata de la señora Nora Narcisa Figueroa Arauz. Felicidades para usted, Norita, de parte de su esposo, de sus hijos y de todos sus seres queridos. Que Dios me la bendiga hoy, mañana y siempre.
2: Muy
3: felicidades.
2: Bien. A ver, don Jonathan, vamos con los mensajes también que están allí con nota de voz. Segmento de sociales. Escuchamos al pueblo, ¿qué nos dicen? ¿Quién está de cumpleaños, por favor?
6: Buenos días, viejo. Estoy escuchando, saludos para la niña Mary, don Jonathan y don Cristian. Me estoy escuchando a las 5 de la mañana. Y le pido que me pase un saludito a la niña, a la señorita María Guislaine Zambrano Ganchoso, que están cumpliendo 15 años y que cumplan muchos años más. Es su hermanito Tiago Zambrano Ganchoso y su tía Alejandra Zambrano, tío, tía, abuelo, primo y demás familiares.
7: Hola, buenos días, don Jefferson. Pues saludar a mi papi que está de cumpleaños. Él se llama Ramón Emiliano Ceballos Carrasco.
2: Don Ramón Emiliano Ceballos Carrasco, saludos para él. Quiero también enviar un gran saludo desde aquí, desde Puerto Viejo, la tierra de los chupamangos, hasta New York. Allá nos escucha mi querido amigo Fernando Peralta. Un abrazo, Fernando. Van rumbo para Manhattan, dice. Rumbo para Manhattan, mi estimado Fernando Peralta, con sus compañeros. Ahí están en una se ha formado allí una, ¿cómo se llama? Una congestión, ¿no? Vehicular. Uh-huh. Veamos esa fotografía que nos comparte Fernando, pero por las calles de New York, ¿ah? En camino a Manhattan, dice, a trabajar como todos los días. Saludos a Jesús, el amigo peruano Fernando, también que estamos como siempre en sintonía. Vea, ahí está, ve. El aeropuerto La Guardia, Kennedy Airport, Track Bus Route. ¿Ah? ¿Qué le parece? Usted se andaba por allá, ¿no?
8: No, por ese lado, ¿no?
2: ¿Por ese lado, no? Andaba por otro lado.
8: Por otro
2: lado.
3: Permítame, compañeros, también enviar un cordial saludo a un fiel oyente que todos los días nos envía una fotografía. Él está en estos momentos, pues por muchos años tiene allá, en Barcelona, España. Don Isidro Macías, el día de hoy, está de cumpleaños. Felicidades para usted, don Isidro Macías, de parte de su esposa, doña Yolanda Navarrete, de sus hijos y de todos sus seres queridos allá en New York y acá en la provincia de Manabí. Felicidades. Que Dios me lo colme de muchas bendiciones.
2: Acá llega un mensaje de un hombre enamorado, niña Mary, un hombre que adora a su esposa. Caramba, don Ringo Sánchez amanece hoy día con mucha alegría en su hogar. Dice en su mensaje, ¿cómo no darle gracias a Dios si puso en mi camino a la mujer más bella y más cariñosa del mundo? La señora Luisa Leila Gobea Moreira, que hoy está cumpliendo sus 50 años de vida. Gracias por regalarme 3 hermosos hijos y que mi Dios la siga teniendo así de feliz. Gracias por soportarme. Señora, yo creo que usted es una santa. A usted en su casa tendrían que hacerle un altar. Mira que soportar a Ringo Sánchez
5: es bastantísimo.
2: ¡Oh! Yo, la señora cumpleañera hoy día se merece un altar, don Jonathan.
5: Y por supuesto, tiene que festejarla como se debe y por aguantarlo tanto como él justamente dice.
2: Y lo bueno es que él mismo lo reconoce.
5: ¿Sí?
2: Don Daniel Coveña también nos escucha en New York. Un abrazo para él y a Mario Villavicencio, que se han despertado tempranito.
5: Imagínense, aquí nomás son unas horas, allá es todo el día.
2: Y toda la vida.
5: Y toda la vida.
2: Y le ha dado 3 hijos y todo, vea usted. Señora, yo me le saco el sombrero a usted. Son las 6:32, la hora, 6:32 minutos, la hora, 6:32. Vamos a la pausa comercial. Ya retornamos aquí en Son Onda.
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2: Exactamente, son las 6:36 a.m. 6:36 a.m. Gracias, estimados amigos, por permanecer como siempre en nuestra sintonía. La gente que tradicionalmente nos escucha en la radio, en el dial 99.7, pero también saludos y la gratitud impercedera para quienes nos escuchan y nos ven en las diferentes plataformas sociales. Estamos en el Facebook Live, en vivo y en directo. Estamos a través del canal de YouTube, búsquenos como Radio Sono Onda. También estamos a través de Alexa, en Alexa, y en nuestra página web www.sonoonda.com. Ya vamos con don Enrique Moreira, porque también tenemos que informarle que el presidente de la República cumple agenda en los Estados Unidos. Anoche dio una entrevista en CNN y dice el presidente de la República, don Daniel Noboa, que destaca el crecimiento económico de nuestro país y los avances positivos en seguridad. Aquí la noticia.
3: El presidente de la República, Daniel Noboa, destacó al Ecuador como un país en crecimiento durante una entrevista concedida a la cadena internacional CNN desde Washington, donde abordó los principales desafíos en materia de seguridad, así como los avances económicos y sociales registrados por el gobierno.
4: En el ámbito de seguridad, el primer mandatario señaló que el país enfrenta una amenaza que va más allá de la delincuencia común. Según explicó, se trata de grupos narcoterroristas que afectan a la región o a los ciudadanos, al desarrollo nacional y a los puertos. Además, indicó que las acciones gubernamentales han permitido focalizar a estas estructuras en las provincias de Guayas y El Oro, donde se intensifican las operaciones en los próximos días.
2: El presidente también aseguró que las políticas implementadas han permitido reducir los homicidios y los delitos comunes, con indicadores que se acercan a los niveles del 2024. En ese contexto, mencionó que la violencia se encuentra concentrada en zonas específicas del país, mientras ciudades como Quito, Cuenca y allá en Galápagos presentan indicadores positivos en materia de seguridad y calidad de vida.
3: En materia económica, el jefe de Estado afirmó que la economía ecuatoriana crece al 4%, con una inflación por debajo del 2% y un récord de inversión extranjera directa en el 2025. Además, resaltó la reducción del índice de pobreza al 21.4%, cifra que, según el presidente, representa el punto más bajo en la historia del país.
4: Finalmente, Noboa destacó el crecimiento del turismo, sector que registra un avance de 2 dígitos y que se consolida como un motor para la economía nacional. La entrevista con CNN marcó el cierre de la agenda oficial del presidente en Washington, enfocada a fortalecer relaciones estratégicas y proyectar al Ecuador como un país con avances de seguridad, desarrollo económico y bienestar social.
2: Son las 6:40 a.m. Tenemos ahora contacto desde las calles de Puerto Viejo con nuestro compañero Enrique Moreira, a través de Sono Onda.
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15: De Manabí, así estamos por acá, por las calles de la ciudad de Puerto Viejo, cerca del parque, está el parque central, el Palacio Municipal. Sigue todavía, le cuento el clima, como ustedes lo pueden ver, una garúa, se ve la parte al fondo, el cerro también allá, parte del cementerio general de Pacheco, sector de la parte alta, sigue todavía la lluvia acá, de lo que corresponde. Y ojalá que con estas últimas lluvias, esta casa que todavía sigue ahí, todavía encañada, todavía no se vayan cayendo las cañas poco a poco, que está ubicado aquí donde antes quedaba los lados van Ecuador, y justamente estamos ubicados. Las plantas siguen en mantenimiento por parte de Puerto Parque. Y veo al fondo también haciendo la limpieza estos jóvenes que cargan una especie como una bomba, que andan soplando toda la basurita que va quedando. Andan por aquí una cuadrilla, están trabajando. Antes yo creo, recuerdo que antes se utilizaba mejor la escoba, que barría mejor que con esas bombas que cargan ahorita en el cuerpo, que andan limpiando ahí, recogiendo la hoja, la basura que van quedando. Bueno, importante entonces es el trabajo que están realizando entonces la limpieza por aquí, por este sector, de lo que corresponde. Estamos ubicados justamente en la calle Bolívar, uno de los parques que se mantienen sin hacerle daño a nadie, el bien público, aunque otros parques siguen destruyéndose, siguen robando poco a poco. Este parque es uno de los que se mantiene fijo, sin ningún daño, sin ningún perjuicio, con una guardianía también que permanece aquí en horas de la noche y la madrugada. Entonces, esto permite de que el parque se mantenga en buen estado, que es lo que más se requiere para que la gente lo cuide. Hay otros parques que da mucha pena, se están robando muchas cosas por lo que están abiertos, por la razón de que van los ciudadanos, pero en cambio aquí se mantiene muy bien el parque el nombre de Vicente Amador Flor, que ya lo cierran en horas de la noche y ya en horas de la mañana, como estamos justo ubicados, ya lo abren para que la ciudadanía también pueda estar tranquilo aquí dentro de este parque y ver todo lo que tiene el parque Vicente Amador Flor. Así está Puerto Viejo, así está, mire que aquí hasta la cerámica se mantiene, uno de los parques que tiene la ciudad de Puerto Viejo, aunque las hojas ya me dijeron que ya más tardecito ya tienen que hacer el mío, se mantiene todo verde, se mantiene, qué lindo parque que tenemos acá en la ciudad de Puerto Viejo. Y al frente, ojalá que también algún día ya puedan restablecerse bien del tema de este edificio, de poco a poco que se va cayendo, se va destruyendo este patrimonio cultural, que algún día tienen que remodelarlo de lo que corresponde, que presenta un riesgo hasta para la ciudadanía, que no puede caminar bien sobre debajo de los portales, compañeros. Así está el aporte de la información. El clima en Puerto Viejo sigue garubando, sigue todavía en distintos lugares, y así amanece la ciudad de Puerto Viejo en este fin de semana. Saludos a todos los amigos taxistas que reportan sintonía para Don Libay Zambrano y Pelegrino.

0: solucionado ese problema. Ahí está, ¿ves?
1: Ah, ve.
0: Se ha empezado a...
1: Es por los fuertes vientos también.
0: Claro.
1: Es los fuertes vientos que también terminan haciendo eso. Porque...
0: Como se dice coloquialmente, se ha desgarretado.
2: Sí.
0: ¿Se ha escuchado esa palabra, niña Vera?
2: Sí, lo he escuchado, sí.
0: Se ha desgarretado, dicen, ¿no? Uh-huh. Se ha roto, ¿no? Se ha roto. Entonces, tiene que arreglarse. Tiene que arreglarse. Y ojalá que elaboren unas cuatro más. Ayer, no me acuerdo quién fue que dijo ayer... algo que me gustó.
2: Y de buen material para que no se dañe.
0: Pues. ¿Sabes dónde quedaría una uh-huh. espectacular? Arriba donde están las letras, al lado de las letras de la
1: claro,
0: universidad.
1: Claro, que sí, se vería desde ahí a toda la ciudad.
0: Al lado de las letras de la universidad. Ahí le dejamos la idea al doctor Santiago Quiroz.
2: Pero también se cae así como se cayó la U.
0: Pero está todo arreglado.
2: Ya está
1: claro. Ya está todo arreglado.
0: Al principio, sí. Está todo arreglado. Y qué lindas que se ven esas letras, ¿no?
2: También, sí.
0: Qué lindas, yo le decía a los...
1: Solamente hay que clavarla bien, a la bandera.
0: Le decía al doctor Quiroz un día que nos visitó que los ingenieros, los técnicos que hicieron primero la parte técnica, no antes de la parte ya constructiva de las letras como tal, la idearon y están geográficamente tan bien posicionadas estas letras y el tamaño también que permiten que tú desde cualquier lugar de la ciudad que te encuentres
1: las puedes ver, sí.
2: Desde arriba la ruta del Choclo se ve precioso.
0: Desde cualquier
2: sí,
0: lugar,
2: sí.
0: Desde cualquier lugar de la ciudad tú ves esas letras.
1: Es verdad.
0: Uh-huh. Y se ven muy bonitas.
1: A veces yo saco a pasear a mis perros en la noche ahí en el por el Miguel Iturralde, sí, dos perritos. Y cuando voy de regreso se ven ahí también impactantes.
0: Imagínese a los lados una bandera también así gigante.
3: Claro, sí. Oiga, pero sí. No aguanta, pues el viento allá es más viento.
0: No aguantaría.
3: Si la de aquí se daña, imagínese la de ahí arriba.
0: Pero déjeme soñar.
3: No, yo. Pues es que eso es imposible.
0: No me corte las alas.
3: Está bien.
2: Qué angelito él.
1: Háganla con doble pliegue, pues. Para
0: doble pliegue. Bueno, son las 6 de la mañana con 46 minutos. Las 6 de la mañana con 46 tenemos una brevísima pausa comercial. Después de la pausa les vamos a contar un poquito acerca del caso Progen. ¿Quiénes creen ustedes que están vinculados y quiénes no están vinculados? Déjenos su comentario. También les vamos a informar que la Fiscalía ha pedido condena para un expresidente de la República, para uno de sus hijos y a otras personas más por delincuencia organizada. ¿De qué expresidente nos estamos refiriendo? Después de la pausa, se lo vamos a contar. Por favor, manténgase allí que ya volvemos.
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3: 6:48 las 6:48. Buenos días a nuestro querido amigo Yander Zambrano. Un abrazo para él, también a Evelyn Vázquez. Se ha despertado tempranito mi querida amiga Evelyn Lamanaba. Ella es una profesora, pero también es una excelente actriz viral en las redes sociales. Nuestro buen amigo Byron Torres, también reiteramos la invitación, Jonathan, para el día de mañana. 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Don Alexander Moreira, mi don Mario Villavicencio, don Miguel Erazo, la economista Ingrid Saltos.
4: Buen viaje.
3: Tremenda delantera. Un abrazo para ellos. Vamos con más información. Administradores de contratos con Progen no están procesados. Ministros tampoco, pese a que eran los encargados de supervisar la ejecución de este contrato. Aquí la noticia.
5: La formulación de cargos dentro del caso Apagón evidenció que las investigaciones de la Fiscalía por el presunto delito de peculado se concentran en funcionarios públicos que actuaron alrededor de los millonarios contratos entregados a Progen en el año 2024. Sin embargo, entre los procesados no aparecen los administradores de los dos contratos, cuyos nombres y labores aparecen en múltiples ocasiones a lo largo de la investigación.
6: La Fiscalía decidió procesar a 21 personas, de las cuales 17 son funcionarios de Termopichincha, la unidad de negocios SL que contrató Progen. La mayoría son ingenieros de rango medio y bajo que firmaron los documentos del proceso precontractual y contractual.
3: Son las 6:52. Saludos para el doctor Manuel Yanqui Salazar, que está como siempre en sintonía de la radio.
5: El médico más popular de Manabí y el más querido.
3: 6:52. Les decíamos que la Fiscalía pide condena para, ¿sabe quién?
6: ¿Para quién?
3: Abdalá Bucarán Ortiz.
6: ¿Y ahora?
3: A su hijo y a otros dos implicados por delincuencia organizada. Aquí la noticia.
5: La Fiscalía General del Estado pidió este jueves 14 de mayo que se condene al expresidente Abdalá Bucarán Ortiz, a su hijo Jacobo Bucarán y a otras dos personas por el delito de delincuencia organizada, por la presunta venta irregular de pruebas para detectar COVID-19 y otros insumos médicos en el año 2020.
6: En su alegato final, justamente la Fiscalía General del Estado acusó a los procesados de colaborar en marzo y agosto de 2020 con una estructura delictiva que obtuvo beneficios económicos para la comercialización de 21.000 pruebas para la detección del COVID-19 y otros insumos médicos durante la emergencia sanitaria.
3: Los peritos que rindieron testimonio en la audiencia de juicio coincidieron en que esta presunta organización movilizó bienes y servidores de la Agencia Metropolitana de Tránsito de Quito para el traslado de las pruebas, según lo señala la Fiscalía en un comunicado.
5: De acuerdo a la teoría fiscal, dos israelíes, uno de ellos asesinado en el 2020 en la penitenciaría del Litoral, habría sido los encargados de movilizar las pruebas bajo custodia de agentes de tránsito hacia la casa del exmandatario, quien también almacenó otros insumos médicos como mascarillas y lancetas para la toma de muestras.
6: El hijo del expresidente Jacobo Bucarán pagó $321,600 en efectivo por esta mercadería, de acuerdo al testimonio que dio el extranjero antes de ser asesinado y que fue citado por la Fiscalía.
3: Bueno, entonces la Fiscalía pide condena para Abdalá Bucarán, también para su hijo y a otros dos implicados por delincuencia organizada. Son las 6:54 y atentos al siguiente dato informativo. En Guayaquil hallan explosivos que presuntamente iban a ser utilizados contra militares. Presuntamente iban a ser utilizados contra militares en Vergeles. aquí la información.
5: Las Fuerzas Armadas reportaron el hallazgo de material explosivo en el sector Los Vergeles, en el norte de Guayaquil, durante un operativo ejecutado la noche de ayer.
6: Según el reporte militar, durante las labores de patrullaje, los uniformados identificaron a 3 personas cuya actitud levantó sospechas al notar la presencia de los soldados. Los individuos ingresaron apresuradamente a una vivienda donde posteriormente fueron interceptados.
5: Como resultado de la intervención quedaron retenidos Lisbeth T., Christopher O. y Valesca M., estos 2 últimos menores de edad.
6: Durante el procedimiento, los militares encontraron una carga explosiva preparada para ser detonada, compuesta por 2 emulsiones explosivas, una cápsula detonante y un tramo de mecha lenta de aproximadamente 20 centímetros.
5: Además, las Fuerzas Armadas señalaron de manera preliminar que los objetos decomisados corresponderían a un posible sistema de iniciación no eléctrico acondicionado para su activación.
6: Las 3 personas permanecen bajo investigación mientras las autoridades intentan determinar el origen del material explosivo y el posible uso que tendría.
5: El hallazgo ocurre en medio de los operativos de seguridad desplegados bajo el estado de excepción y el toque de queda nocturno vigente en varias provincias del país, incluida Guayas.
6: La restricción de movilidad rige entre las 23 horas y las 5 de la mañana y permanecerá vigente hasta el lunes 18 de mayo, según lo establecido en el decreto ejecutivo 370.
5: Hay que indicar que el ministro del Interior, John Reinberg, ha informado recientemente que durante los primeros días de la aplicación del toque de queda se registraron 487 detenidos vinculados con estructuras criminales y 59 personas consideradas de interés penal relevante.
6: Además, las autoridades reportan la incautación de 265 armas de fuego, 434 vehículos, 558 motocicletas y cerca de 1.7 toneladas de droga.
5: El gobierno sostiene que estas medidas forman parte de la estrategia para contener el avance de organizaciones criminales y reducir los niveles de violencia en las zonas priorizadas. Es el detalle informativo, amigos oyentes. En Guayaquil hallan explosivos que presuntamente iban a ser utilizados contra militares en Vergeles. Ya son exactamente las 6:55. 6:55. Más datos informativos desde la capital manabita, amigos oyentes. Por supuesto, hasta 2,000 vehículos transitarán por la BT0 cada hora, amigos oyentes. Aquí está el detalle informativo.
6: La tarde de ayer, el alcalde Javier Pincay inauguró la vía transversal BTO, obra del proyecto Villanueva, que une las avenidas Manabí y Reales Tamarindos.
5: La BT0, señor. Así es, y con la BT0 junto a las vías BT1 y BT2 ya operativas y la BT3 en construcción, la ciudad superará el 50% del circuito vial planificado para este sector, consolidado una red de 7 ejes transversales, informó el municipio.
6: La BT0 dará continuidad a las calles Granda Centeno y Ramón Adolfo Cedeño, enlazándolas con la avenida José María Urbina y permitiendo así el flujo estimado de hasta 2,000 vehículos por hora.
5: Con la entrada en funcionamiento de la BT0 también se implementa un nuevo plan de movilidad. Entre las principales medidas está el cambio de circulación de la avenida Antonio Menéndez, que pasará a ser unidireccional en sentido oeste-este desde la avenida José María Urbina hacia la avenida Reales Tamarindos.
6: Además, instalarán y sincronizarán nuevos semáforos en intersecciones estratégicas, detalló el municipio de la capital manabita.
5: Hasta 2,000 vehículos transitarán por la BT0 cada hora en la capital manabita.
6: Así es, desde Calderón, trabajos de triple A provocan accidentes en Niña Mary.
5: Varios accidentes de tránsito se han registrado en la calle principal de la parroquia Don Calderón debido a la acumulación de lodo y su estado inconcluso.
6: El problema se originó luego de que las recientes lluvias afectaran los sectores intervenidos por los trabajos del plan triple A, donde se instalaron tuberías y se rellenó con lastre, pero aún no se coloca la carpeta asfáltica.
5: A través de grabaciones de cámaras de vigilancia se ha documentado la peligrosidad de la vía. En uno de los videos se observa a 3 personas caer de una motocicleta tras resbalar por el mal estado de la calle. Información desde la parroquia Calderón del Cantón Portoviejo. Trabajos del triple A provocan accidentes.
3: El tiempo, la hora, 6:58. 6:58. Tenemos contacto con el Cantón 24 de Mayo.
5: Por supuesto, está listo para informar nuestro compañero licenciado Miguel Álvarez Toala. ¿Qué tal? Muy buenos días. Bienvenido a Zona Onda Noticias.
4: La Fuerza Informativa de Manabí. ¿Qué tal, compañeros de estudios y a todos los que están siempre en sintonía de la 99.7 y viernes 15 de mayo del año 2026? Por acá de 4 de la mañana hasta que llueve en nuestra ciudad y parte del cantón. Pensando en el Ministerio de Salud Pública, el cantón realizaron visita en la sala de parto tipo B. El día miércoles, en horas de la mañana, la licenciada Laura Isabel Choesplú, administradora del Centro de Salud 24 de Mayo, invitó a un grupo de profesionales y a parteras con el objetivo de sensibilizar y socializar sobre el parto humanizado en acompañamiento y en libre posición. Prácticas integrales del parto, acuerdo ministerial 0082 y flujos. El proyecto de fortalecimiento de la salud intercultural en el Ecuador está compuesto por cuatro razones, cuatro componentes. Componente uno, fomentar la participación comunitaria, articulación institucional, intersectorial y organizacional en salud para implementar planes de trabajo con pertinencia intercultural, incidiendo en los determinantes sociales de la salud, sobre todo en la seguridad alimentaria e inmunizaciones. El componente 2, fortalecer la medicina ancestral, tradicional y alternativa complementaria en el Sistema Nacional de Salud. Componente 3, fortalecer las competencias técnicas e interculturales del talento humano del Ministerio de Salud Pública. Y el componente 4, adecuar la implementación de los componentes del MAIS FCI con pertenencia intercultural. Gracias por la invitación a nuestra amiga licenciada Laura Chuez, que hizo el recorrido y también invitó a la prensa el día miércoles pasado. Habrá concurso de murales. La Unidad Educativa Fiscal Sucre, por los 60 años, invita a este gran concurso para que deje todo tu arte, sobre todo a los estudiantes de diferentes grados paralelos, ya que se cumple 60 años la boda de diamante del Colegio Sucre. Las inscripciones pueden hacerla en secretaría de la institución, ahí donde van a dar todas las bases, todos los bocetos para que participe. Así que deja tu arte, deja tu huella y participa en este concurso de murales. Bien por aquello. Hoy nueva campaña médica para niños de las escuelas de fútbol. En el proyecto Multidisciplina Conectados con el Deporte, trabajo conjunto entre el GAC Municipal y la Prefectura de Manabí, debido a la demanda la semana anterior, se consiguió para esta tarde otra brigada médica integral en odontología, oftalmología, medicina general y nutrición. Además, se entregará medicina gratuita, la cual se realizará en el auditorio del GAC cantonal para todos los beneficiarios de las escuelas de fútbol del Chial, Las Anonas, Baraco Colorado y de aquí Sucre. Los participantes que no alcanzaron ser atendidos la semana pasada, hoy sí lo tendrán. 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Ayer cumplió 15 años la señorita Carelis Cristel Reyes Luca en el sector de San Pablo, y también la niña Eli Eitana Reyes Duarte cumplió 4 años. Sus padres, hermanos, abuelitos, primos le festejaron a lo grande allí en el sector de San Pablo de la parroquia Sucre. Saludos a los amigos que escuchan los audios en diferentes grupos de redes sociales. Licenciado Nexa Moreira, Alexandra Alvarado, Loli Álvarez, un gran abrazo por compartir las noticias. Papá Miguel Álvarez Chávez junto a César Alarcón, el popular Punto Rojo, full volumen a esta hora en el taller de banistería. ¡Feliz viernes! Porque en este mes de mayo son ondas las radios que más vemos y escuchamos. Retornamos a estudios con Sononda Noticias.
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7: Sononda le da la hora. 7:02.
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3: Bueno, muy bien, ya son las 7:04, 7:04, tiempo exacto, la hora en el país, hora en todo el Ecuador. Vamos a empezar el espacio de opinión, de análisis, de entrevistas, de participación ciudadana también, pero antes, como siempre, tenemos recomendaciones para cada uno de ustedes. 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Atención conductores, la vía Correagua-Charapotó ya está completamente habilitada al tránsito vehicular y no es temporal, queda operativa de forma permanente. La Prefectura de Manabí, a través de Manabí Vial, ejecutó trabajos integrales de mejoramiento vial, drenajes y pavimentación, devolviendo la conectividad segura entre Puerto Viejo, Sucre y Rocafuerte. Hoy, esta arteria no solo mejora la movilidad, también impulsa el acceso hacia destinos turísticos como San Jacinto, San Clemente, San Alejo, dinamizando la economía local. 7:05, 7:05, una mañana así con una leve llovizna, mañana típica de invierno en Puerto Viejo, y entiendo que lo mismo está ocurriendo en la mayoría de cantones de la provincia. Abogada María Adriana Callizares, ¿cómo le va? Qué gusto compartir junto a usted este espacio a esta hora de la mañana.
19: Gracias, Jefferson. Muy buenos días a toda la audiencia que se encuentra conectada, a Jonathan que está en los controles. No sé si está Alexander, ¿nos va a conectar?
3: Buenos
19: días para todos.
3: Bueno, 7:07, las 7:07, tiempo exacto. El día de ayer no fue un día cualquiera. En Puerto Viejo se inauguró un tramo de calle que conecta a la ciudad, al este y al oeste de la ciudad, la que le denominan la BT0, con un simpático, bonito evento, incluso con la presencia de muchísima gente el día de ayer, ya que estuvieron pues las autoridades de nuestro cantón, también estuvo una de las mejores orquestas del país. Entonces, fue un evento bonito, chévere, ayer en horas de la tarde, pero para mí lo importante realmente es la conectividad y la agilidad en el tema del tránsito. Ayer el señor alcalde y todos los alcaldes del país cumplieron un año más en funciones. Los alcaldes cumplieron 3 años en funciones desde su posesión. Pero también el día de ayer se conmemoró o se llegó al primer año de las funciones de quienes a día de hoy ocupan un cargo dentro de la función legislativa. Un año de Asamblea Nacional que dejó 24 leyes aprobadas y un avance parlamentario bastante cuestionado, ¿no? Vamos a hacer un análisis con nuestra querida amiga Adriana Cañizares, tanto para radio como para redes, con imágenes, ¿verdad?, que nos tiene preparadas mi querida María Adriana. Vamos con eso, por favor, abogada.
19: Bueno, creo hasta que Jonathan coloque las imágenes. Sí, realmente hoy se cumple un año del primer periodo.
3: Hoy 14 de mayo. 15.
19: No, ayer
3: fue 14.
19: Ayer 15, un año.
3: Hoy es 15, ayer fue 14.
19: Ayer 14
3: se cumplió el primer año, ya.
19: El primer año de la función
3: legislativa.
19: Y hay varias cosas que analizar. Es importante tener en consideración que ha sido un año de mucha polarización, confrontación política, de un debate no tan agradable para la ciudadanía. Por lo tanto, esta investigación que yo he hecho nos dice varias cosas al respecto de cómo está conformada la Asamblea, qué pasa con la asistencia, qué pasa con la producción de leyes, qué pasa con los viajes que se han realizado para ir a otros países y tomar como una especie de profesionalismo técnico para seguir legislando. Pero básicamente, primero debo decir que la Asamblea anteriormente estaba conformada por 137 asambleístas. Uh-huh. Hoy en día son 151 asambleístas, pero solo son dos polos dominantes los que priman en esta función legislativa actual, que son ADN con 66 legisladores y RC con 67 legisladores. Debemos recordar que esta asamblea es una asamblea que teníamos puesta toda la buena vibra de que sería una asamblea renovada, fresca, porque recordemos que la anterior viene de una muerte cruzada. Y hoy en día el 49.9% de la población presiona, hay una presión externa en todo lo relacionado con lo que es la prioridad ciudadana, es decir, la inseguridad y el crimen organizado. Entonces, realmente es importante que la ciudadanía conozca cómo está el barómetro de la confianza, ¿sí? Yo lo he denominado así, porque la Asamblea hoy en día no cuenta con una aprobación como la que tenía en los primeros 100 días ya de su posesión.
3: A ver, permítame, mientras usted le envía las imágenes a Jonathan Chávez, recordarles a todos los amigos que efectivamente anteriormente se contaba con un número de asambleístas que eran 137, actualmente son 151 legisladores. ADN llegó con 66 asambleístas, pero no es menos cierto que dentro de este cabildeo o traslado a veces de algunos asambleístas, hay algunos que se salieron de sus bancadas, incluyendo personas de la misma Revolución Ciudadana, algunos asambleístas que llegaron a ocupar una curul por la Revolución Ciudadana, que hoy día sus ejecutorias están apegadas al partido de gobierno. Entre ellos, por citar a alguien, Sergio Peña. Sergio Peña, que por cierto ayer le comentaba yo a un grupo de amigos también con los que siempre estamos analizando estos temas, en estos últimos días está calladito, ¿no? No dice absolutamente nada, está calladito don Sergio Peña. Parece ser que su vinculación también, ¿no? Su vinculación en un caso de corrupción que se está investigando por parte de la Fiscalía está surtiendo efectos y esto ha hecho que baje sus niveles de exposición pública, ¿ya? Esto es dentro del caso Danubio, donde está vinculado este asambleísta que perteneció a la Revolución Ciudadana, hoy dice ser independiente, pero actúa y vota siempre apegado al gobierno. Lo propio también los asambleístas de Pachacútic. Ellos en esta ocasión llegaron con un número, digamos que nutrido. Fueron 9 asambleístas los que llegaron por Pachacútic. Sin embargo, 6 de ellos abandonaron a su partido y hoy pues también sus votaciones y sus ejecutorias están apegadas a gobierno. Y estos votos son los que a día de hoy han permitido que la mayoría de proyectos de ley económicamente urgentes presentados por el Ejecutivo, en este caso por el señor Presidente de la República, sean aprobados sin ningún tipo de inconvenientes. Adriana.
19: Sí, hace un momento tú manifestabas cuántas fueron las leyes que fueron aprobadas en este primer año. Ahí tenemos como le he denominado a este análisis, una radiografía de la función legislativa del Ecuador. Es un diagnóstico estructural del quinto periodo legislativo en su fase de máxima polarización. Como te decía hace un momento, el barómetro de la confianza, la ciudadanía percibe cierta utilidad funcional en la Asamblea, pero existe un divorcio ético casi total con los individuos que ocupan las curules.
3: Cuando dices una utilidad, entiendo que te refieres a que no han tenido como tal ellos, como asambleístas, una agenda legislativa, sino que más bien sus votaciones y sus aprobaciones han estado apegadas a lo que el Ejecutivo ha propuesto.
19: Así es, recordemos que los asambleístas, aparte de tener una agenda como bloque, también tienen una agenda propia, porque recordemos que ellos presentaron sus candidaturas con sus sus planes de trabajo, ¿no? Uh-huh. Entonces, en todo caso, se aprobaron 28 leyes, pero hay que tener en consideración que la mayoría de los proyectos que se aprobaron fueron leyes económicas urgentes y solo dos proyectos fueron impulsados directamente por asambleístas. Hoy en día goza de una credibilidad de la Asamblea, pero se ha blindado el liderazgo, es decir, hay dos polos dominantes que es ADN y Revolución Ciudadana. Hoy en día el presidente de la República goza de un 52.7% de aprobación, mientras que el presidente de la Asamblea Nacional, Niels Olsen, cuenta con un 47.1% de aprobación y como tal la institución, es decir, todos los asambleístas, un 42.8% de aprobación.
3: Esa sería la aprobación con la que cuentan actualmente.
19: Así es. Ahora,
3: yo creo que todavía es bastante
19: todavía
3: alto, ¿no?
19: Por eso dije hace un momento, pese a que ha habido confrontación, ha habido un debate que ha sido diagnosticado como muchos, por muchos consultores políticos, por muchos estrategas, e incluso los ciudadanos consideran que ha habido un debate pobre y que más bien ha habido mucha confrontación, un alto grado de faltas de respeto, que ya vamos a ver más adelante lo que pasa con lo estos sumarios, no sumarios, sino procesos de control para los asambleístas por las faltas de respeto. Vamos ahora a hablar de una matriz productiva operativa. Jonathan, si me ayudas con la quinta presentación. ¿Por qué una matriz productiva operativa? Porque, si bien es cierto, hay 151 asambleístas, pero de estos, Paola Cabezas, de RC, ha tenido 65 intervenciones. Luzvila Abad, de Pachacudi, ha tenido 60 intervenciones y 475 pedidos de información. Sofía Sánchez, independiente, 55 intervenciones, y Adrián Castro, de ADN, 160 pedidos. Él ha sido el motor del control oficialista, mientras que se denominan fantasmas o legisladores silenciosos, uh-huh, a Luis Alvarado Campi, de ADN, que ha tenido 0 intervenciones, a José Maldonado, de RC, 0 intervenciones, y secundariamente tenemos a Manuel Borges, Karina Zubía. Es decir, hay cualquier cantidad de legisladores que operan únicamente para engrosar la mayoría de las bancadas, es decir, aparecen en las votaciones, pero nunca han presentado proyectos de ley o han tenido intervenciones, más aún pedidos de información, más aún control de fiscalización.
3: A propósito de los pedidos de información, uno de los temas que en este año de ejecución de la legislatura ha sido también bastante cuestionado por cierta parte, es el hecho de que un asambleísta, el que dice usted en esta diapositiva, no ha tenido ninguna participación en la asamblea, no ha tenido ninguna participación en la asamblea. Sin embargo, es la persona que adquirió el medio La Posta por más de $1,000,000 y por $1,500,000 adquirió Radio Centro de Guayaquil. Dos medios, uno virtual y otro formal, que también tiene una gran participación en el contexto digital, pero hasta el día de hoy no hay una explicación de dónde sacó los recursos este asambleísta para hacerse, para adquirir estos dos medios de comunicación. Tema que también ha quedado allí un poco en el limbo.
19: Tema que también,
3: ¿no?,
19: ha sido considerado en este análisis del primer año. Hace un momento hablábamos de la producción y cuando hablamos de aquello, los menos productivos legislativamente suelen pertenecer a bloques pequeños, sin estructura técnica, legisladores novatos, que así se ha considerado por la recopilación de información que existe, representantes elegidos por arrastre electoral y figuras mediáticas sin experiencia parlamentaria. Pero ahora vamos a hablar del ausentismo, algo que también ha sido bastante criticado en este primer periodo legislativo. Hablo del actual, ¿no? Uh-huh. Tenemos a infractores de inasistencia, tenemos a Lenin Lara de ADN, a Diego Salas de RC, a Franklin Samaniego de RC, Mónica Salazar de RC y Dina Farinango de Pachacútec. ¿Qué ocasiona esto? El uso sistemático de alternos es lo que está burlando la ley porque nutre el 67% de desconfianza ciudadana. ¿Por qué? Porque la ciudadanía no ve actuar a los legisladores principales. Se activa el alterno, se principaliza aquel, uh-huh, ¿sí?, se evade por un momento la sanción económica que ahora está alta, e incluso tienes que recordar que se activó un mecanismo electrónico para poder controlar la asistencia de los asambleístas. Claro. Eso ha sido parte del presidente de la Asamblea.
3: Y las votaciones,
19: todo. Exactamente. Pero terminan cobrando el salario completo. ¿Por qué? Porque se activa el alterno, se, claro, principaliza. Y por esto, por este lado...
3: No queda la silla vacía.
19: Entonces, en todo caso, esto también es algo que hace parte de este análisis, el ausentismo. ¿Por qué? Porque los legisladores fueron elegidos para legislar, para fiscalizar, para cumplir un periodo legislativo, pero también para, uh-huh, asistir y trabajar.
3: En este informe, o en la parte de este informe, sí habría que hacer ahí una, no sé si corrección, pero al menos ponerla como NN a doña Mónica Salazar, porque esta fue otra asambleísta que, si bien es cierto, llegó a la Asamblea Nacional por la Revolución Ciudadana, pero que a día de hoy viste de lila.
19: Sería independiente, más bien.
3: Pongámosla como NN.
19: Como NN, NN es como desconocida.
3: No se sabe, ¿no?
19: Así es.
3: A ver, vamos con más.
19: Ahora, ¿qué otras características tiene este periodo legislativo? Vamos a hablar sobre los legisladores que gozan de una especialización técnica.
3: Ya.
19: ¿Sí? En este caso, hay el legislador Recalde, que tiene, es doctor en jurisprudencia. Tenemos a Ana Cecilia Herrera, una mujer que tiene una maestría en políticas y psicología. Tenemos a Francisco Ceballos, como en finanzas, administración pública. Tenemos a Liana Correa, que es una doctora. Pero en todo caso, hay legisladores, y eso también es algo que es bastante criticado hoy en día. Hay legisladores que no han tenido ningún tipo de preparación.
3: En tercer nivel.
19: Sí, no tenemos a legisladores preparados en tercer nivel. Sin embargo, estos legisladores que no tienen cuarto nivel o tercer nivel están activos en comisiones complejas como la de ciberseguridad, de energía, y no tienen títulos registrados. Mm. Y también, asimismo, hace un momento tú hablaste de la compra de la posta, también hay anomalías patrimoniales. ¿Por qué? Porque hay un cierto descuadre en las declaraciones juramentadas y en este caso se encuentran bajo el escrutinio ciudadano.
3: Son las 7:21. 7:21. Discúlpame hacer una pequeña digresión en el tema que estamos conversando. Me dicen que hay bastante congestión vehicular. Paso el dato para la gente de Puerto Vial. Bastante congestión vehicular, al parecer, quizá la lluvia o quizá los últimos trabajos que se han hecho en las intersecciones semafóricas ha ocasionado que una intersección no esté funcionando, no estén funcionando bien los semáforos en la 5 de junio y Jipijapa, sector del club, ¿cómo se llama el club? Rotario, ¿no?
19: Rotary Club.
3: El Rotary Club, la mansión de los Fernández, todo este sector, al parecer, pilas a la gente de Puerto Vial, no estarían funcionando bien los semáforos, hay congestión, esto está ocasionando que haya una gran congestión vehicular, ¿no? Entonces, ahí están pidiendo, varios amigos están pidiendo presencia de los agentes de Puerto Vial. 7:21, avancemos.
19: Sí, solo como para terminar el análisis de la presentación anterior, ¿qué es lo que pasa con la falta de profesionalismo o con definitivamente personas que tengan título de tercer nivel, de cuarto nivel? Esto hace que se deteriore el debate legislativo y se observe más bien por la ciudadanía, ¿qué cosa? Lectura improvisada de los discursos, intervenciones sin sustento técnico, ataques personales, consignas partidistas y sobre todo la baja argumentación jurídica para poder sustentar el estar en contra de un proyecto de ley o incluso el proponer un proyecto de ley. Ley, ¿no? Ahora vamos a hablar del costo de la diplomacia parlamentaria que tanto se ha criticado.
3: ¿Cuánto
19: últimamente
3: nos cuesta?
19: Tenemos un presupuesto anual de $968,000 y se ha ejecutado a marzo 26 apenas $200,000. La matriz de viajeros frecuentes nos dice que se ha concentrado un 70% de este presupuesto de los viajes de la bancada oficialista. Tenemos a Michelle Mancheno, que es de ADN, 12 días en Italia, Francia, Estados Unidos. Lucía Jaramillo, de ADN, 10 días en España. Y Niels Olsen, de ADN, pues en Ginebra y Washington, que estuvo 8 días. Los asambleístas del oficialismo se defienden asumiendo que la diplomacia se trata de llegar para, de viajar para establecer tratados, para fortalecer las relaciones internacionales. Eso es, eso en sí es el discurso del oficialismo. Sin embargo, para muchos sectores empresariales o para muchos sectores sociales, no hay resultados realmente de esas giras que han realizado. Ahora, vamos a hablar de lo que se llamarían los expedientes disciplinarios. Como hace un rato dije, la asamblea actual se ha caracterizado por ser asambleístas muy confrontativos, faltas de respeto. Tenemos aquí a varios asambleístas con sanciones, como Mónica Palacios, con la sanción más alta de 90 días, de la bancada de RC.
3: Mónica Palacios fue cuando tuvo el problema con Mónica Palencia, ¿no?
19: Así es, por ofensas y acusaciones sin pruebas hacia el presidente y su esposa. Tenemos a Ronald González, también de RC, con 31 días de sanción por el uso de un megáfono. Recordemos el uso del megáfono en el pleno y los insultos reincidentes. Tenemos a Andrés Castillo con 30 días, también del oficialismo, él con la agresión verbal y las metáforas insultantes contra los colegas, que ya le hemos venido viendo
3: cuando
19: también
3: le dijo que era burro a otro asambleísta.
19: Exactamente, y otros epítetos que ha utilizado en contra de algunos asambleístas de la Revolución Ciudadana. Tenemos a Roberto Cuero y a Mireya Pazmiño, 30 días, ellos son de la RC, por descalificaciones verbales. Y tenemos a Dominique Serrano con una sanción de 8 días, debemos recordar a este legislador de ADN,
3: los dibujitos,
19: por los dibujos durante una sesión de fiscalización.
3: Ya. Dominique Serrano, por cierto, es el asambleísta más joven que tiene el país actualmente, pertenece a la bancada de ADN, y que lamentablemente, ¿no? Creo que la mayoría de ecuatorianos nos enteramos de la existencia de este joven legislador, justamente fue por eso, porque se lo vio en videos que se viralizaron haciendo dibujitos en plena comisión, donde se estaba tratando uno de los proyectos de ley enviados por el señor presidente de la República. Avancemos.
19: ¿Cuál es el motor de la Asamblea Nacional? La polarización tóxica. Hay diferentes posiciones de comunicadores, estrategas y de la propia ciudadanía y los sectores sociales que proponen el siguiente análisis en cuanto a la polarización, que hay judicialización de la política porque se utiliza el control político exclusivamente para ciertos legisladores y posteriormente se judicializa aquello y son procesados y se considera que se está en contra de los adversarios utilizando el poder legislativo. También cuando hablamos de debates confrontativos y faltas de respeto, recordemos que solamente hay dos polos dominantes en la Asamblea Nacional, considerándose esto como un bipartidismo, tenemos a la ADN y a RC. Claramente hemos visto en muchísimos sesiones de pleno el uso de terroristas, narcolegisladores, el uso deliberado del término narcoasambleístas, y vuelvo y repito el término terroristas, donde se hace notar que los legisladores serían los de la oposición, esto es RC, serían descalificados de esta manera cuando han votado en contra de leyes, aún sustentando sus razones, sus motivos, pero el oficialismo ha utilizado estos términos. También,
3: yo creo que esta es una de las cosas que a nivel personal mayormente me ha decepcionado de la actual legislación o legislatura. Hace poco tiempo atrás, las peleas en la asamblea era por el que no sabía leer o por el que no manejaba bien la oratoria o porque no tenía claro su discurso o porque se lo podía haber culpado o inculpado en algún acto reñido con la ley. Hablo de corrupción. Sin embargo, en la intención de incrementar la polarización en este país, incluso esto lo venimos viendo desde el último debate, el segundo debate que tuvieron tanto Luisa González como el señor Daniel Noboa, donde la principal diatriba y acusación de ambos fue cuál de los dos es más narco. Hoy dentro de la Asamblea Nacional, estas son las acusaciones que se lanzan de lado y lado. Y a mí realmente me deprime tener una a unos representantes de la patria, porque al fin del día esto es democracia representativa y ellos representan a la población que les dio su voto de confianza, donde las acusaciones sean estas: ¿cuáles son más terroristas o cuáles son más narcos? Y de estas dos cosas se acusan los dos, ¿no?
19: Exactamente.
3: De lado
19: hoy,
3: y lado.
19: Hoy en día, ¿no?, se ha convertido esto en una etiqueta. Y ha encendido mucho más el porcentaje de la polarización, haciendo que exista una batalla de supervivencia por el control de qué, del Consejo de Participación Ciudadana. Porque si bien es cierto, el entorno de la polarización, lo que prima hoy en día, utilizando esta etiqueta en contra de una bancada que se denomina la de la oposición versus la bancada del oficialismo, que posiciona una narrativa de que el Ecuador está actualmente pasando por ya un momento de paz, de tranquilidad, de transparencia, de seguridad y sobre todas las cosas que se está recuperando la institucionalidad. Al final del día, lo que se trata en la Asamblea Nacional y se ha tratado desde el inicio del periodo legislativo es el intento por parte del Ejecutivo de retirar las facultades. ¿De quién? Del Consejo de Participación Ciudadana. Entonces, el bloque del oficialismo ha tratado de descalificar a la Revolución Ciudadana, que sostiene que el Consejo de Participación sí es importante por cuanto está por separado, que se lo debe considerar un poder y que no debe de salir de ahí esas facultades, precisamente para que no siga existiendo un manoseo en la designación de los cargos. Ojo, siempre soy enfática en decir, esto es un análisis y una radiografía. Aquí hay una investigación y están recopiladas y recogidas declaraciones en diferentes medios de comunicación. Incluso hay fuentes como primicias, hay fuentes también de las encuestas. Y principalmente lo que piensan las personas, tanto de los polos dominantes como de ADN, como de ARC. No hay una parcialidad de mi parte o una falta de objetividad.
3: 7:30 minutos.
19: Sino el sentir de las personas, ¿no?
3: 7:30 minutos. Retrotrayendo la calificación que nos daban en la escuela, y esto ya para cerrar por ahora, vamos a seguir conversando más adelante al respecto, pero para cerrar por ahora, retrotrayendo las calificaciones en la escuela que eran sobresaliente, muy bueno, regular, insuficiente. ¿Se acuerda usted? Ya el insuficiente venía con rojo, con letras rojas. ¿Cómo califica usted a la Asamblea Nacional?
19: Jonathan, si me ayudas con la última diapositiva.
3: Vamos a la pausa ahorita, estamos con el tiempo. Sí, pero básicamente, ¿cómo la califica usted?
19: La Asamblea para mí está en terapia intensiva.
3: ¿Insuficiente?
19: Insuficiente.
3: ¿O regular?
19: No, realmente la Asamblea está en terapia intensiva por falta de debate, por los cuestionamientos, por las etiquetas que se imponen a otros partidos políticos cuando se los considera adversarios, y sobre todas las cosas por la falta de productividad. Bien. En la legislación.
3: Hay más al respecto, vamos a la pausa comercial, 7:31 minutos, ya volvemos.
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1: Bueno, muy bien. Son las 7 de la mañana con 35 minutos, 7 con 35 minutos, nos dice la señora Wendy Toro. Comandante Ramos, buenos días, un abrazo para usted y para quienes hacen Radio Sono Onda, pero hoy permítame saludar a la abogada María Adriana Cañizares. Me parece excelente el análisis que está realizando de la Asamblea Nacional. Usted dijo que esto es democracia representativa. ¿Qué es eso? Ya, explíquele por favor, abogada Cañizares, ¿qué es democracia representativa?
2: Bueno, muchas gracias primero por el mensaje, me siento halagada. La democracia representativa no es nada más que los ciudadanos poder aplicar cada una de las herramientas que se encuentran en la Ley de Participación Ciudadana, en la Constitución de la República. Es exactamente lo que yo estoy haciendo ahora, haciendo un análisis de la Asamblea Nacional. La democracia representativa es aportar a la ciudadanía, es ejercer el derecho al voto. La democracia representativa precisamente es saber que contamos con personas que vamos a elegir para que nos representen en los distintos poderes y niveles del Estado.
1: Así es. Don Omar Elías Albán dice en su mensaje, saludos a ustedes, amigos de Radio Sono Onda, desde Massachusetts. Qué bueno tener a un medio de comunicación como Radio Sono Onda. Gracias por darnos la alegría de escucharles, de saber lo bueno, lo malo de nuestra tierra natal y también a escuchar ahora este análisis. Alfredo Vélez dice en su mensaje, en el Ecuador debería de cambiar la ley. Los asambleístas deberían como mínimo tener un título de tercer nivel. ¿Cómo un bachiller puede ser asambleísta cuando no tiene experiencia en absolutamente nada? Bueno, quizá es una de las propuestas de reforma al Poder Legislativo, pero que no se la ha tomado en cuenta, ¿no? Acá se vienen hablando de muchas reformas que se pudieran hacer al Poder Legislativo, pero de eso parece ser que nuestros asambleístas no quieren, no les gusta o no les conviene, ¿no? O no les conviene. Bueno, 7 con 37 minutos, son las 7 de la mañana con 37 minutos. Saludos para mi querida madrina del alma, a Rosita Andrade. La tía Toti nos ha enviado un rico desayuno. Qué ricos corbichitos. Ah, discúlpeme ser infidente, pero qué ricos corbichitos. Mi querida madrina, la tía Toti, en la casa iluminada. Bueno, 7 con 36, con 37 minutos ya, la hora exacta, la hora en todo el país. El SECAP es una institución histórica de este país y que lamentablemente en los últimos años, los últimos gobiernos, la han ido invisibilizando y su acción dentro del desarrollo de la misma sociedad se ha visto mermada. A día de hoy, discúlpenme el que me haga dueño de la opinión de muchos, pero yo sí considero que a día de hoy el actual gobierno le está devolviendo la institucionalidad al SECAP y está brindando la posibilidad para que muchísima gente que no pudo ingresar a un centro de estudios tecnológicos, que no pudo ingresar a una universidad a estudiar por ahora la carrera que quisiera, pueda hacer un estudio técnico o pueda convalidar sus años de experiencia en alguna rama. De eso vamos a conversar con nuestra primera invitada de esta mañana, la ingeniera Karina Barellini, quien se encuentra al frente de la coordinación zonal de el SECAP. Querida amiga, ¿cómo está? Qué gusto verla.
3: Buenos días, un gusto con ustedes estar aquí con dos grandes profesionales, pues, y poder por medio de esta radio dirigirme a todos los oyentes manavitas. Y efectivamente, como usted decía, Jefferson, nuestro presidente Daniel Noboa, una de las cosas que ha dejado claro y en su mensaje lo ha dicho, es que la capacitación es el progreso. Y un país que no esté capacitado y que sus ciudadanos no puedan tener una educación dual como lo tienen países tan desarrollados, y es lo que queremos llegar y lo que quiere llegar el señor presidente, pues una de esto era rescatar y volver a ese nuevo SECAP.
1: Oye, a propósito, discúlpeme hacer una digresión aquí. Ayer me encontré con Rocío, nos pegamos un bailecito en la tarde.
3: ¡Ay, sí!
1: En el concierto, ahí en la avenida Manaví. Sí, a los tiempos que la vi, mi querida amiga, sí, de toda la vida.
3: Teníamos un compromiso de familia y puso que ella iba a bailar y me primero.
1: Dice, yo siempre escucho este espacio y le dije, mañana está tu hermana
3: bueno,
1: con nosotros.
3: Bueno, saludos a una de mis grandes hermanas.
1: Bueno, bien. El gobierno anunció hace una semana atrás que se van a aperturar 30.000 cupos para cursos. De estos 30.000 cupos, ¿cuántos son para Manaví?
3: Bueno, legalmente son 90.000. Eso es un crédito, se puede decir, o un convenio que se hizo con el BIC y con el MDT. El SECAT. Son las tres instituciones que estamos en esto articulando para conseguir. Estas 30.000 capacitaciones son las que ya ingresaron, las que las personas ya se inscribieron y que ya se van a comenzar a desarrollar.
1: O sea, esto es una primera fase.
3: Una primera fase, exactamente, que la queremos ejecutar en este primer trimestre. Lo que sí es verdad y lo que me alegra también es que no hay limitantes para ninguna provincia. Estos momentos nosotros en las siete zonales, Manaví está encabezando el cumplimiento de metas. Manaví es donde más personas están inscribiendo, y aparte de eso, donde más personas ya han efectuado cursos. Nosotros recién tuvimos un curso que lo ejecutamos, casi 600 personas se capacitaron por medio de la SELECT como compensación social, y estas personas ya terminaron su curso la semana pasada. Esta semana estamos con el DIRMOT, con todo lo que es las Fuerzas Armadas. Están casi también 600 personas capacitándose, jóvenes que han entrado a hacer su servicio militar, pero que se los está capacitando en repostería, en cortes de cabellos, para que no solamente después de su servicio militar ellos también salgan con una oportunidad laboral y que puedan reinsertarse para poder seguir trabajando.
1: Qué bueno, 7:42. Adriana.
2: Ingeniera, buenos días. Hablemos un poquito más ampliado sobre los cursos. Tengo entendido que hay de electricidad, de mecánica, pero asimismo hoy en día se ha implementado también lo que tiene que ver con el área de la tecnología.
3: Exacto. A ver, Adriana, el presidente ha estado muy preocupado y nos pidió que estos cursos se enfocaran básicamente en tres temas importantes. Lo que es el marketing digital, que es muchos emprendedores, muchas personas están sacando sus productos, están teniendo ideas de negocios, pero no saben cómo llevarlas, y ahorita todo es redes. Entonces, marketing digital está gratis la creación de tu propia página web. Habemos muchos profesionales, incluso profesionales que son casi que enciclopedias, pero que también tienen su edad, y lo que les impide poder llegar y poder incluso culturizar a muchos jóvenes que no están empezando sus carreras es la parte del manejo de la tecnología. Y tenemos también lo que es la creación de pequeños negocios. Entonces, estos tres temas están gratis, se pueden inscribir en la página, en el link del SECAT, pueden también visitarnos en nuestras oficinas. Tenemos en Puerto Viejo, en el CAC, en el primer piso, está la oficina del SECAT, y tenemos también en Manta, al lado del IES, en el Instituto Luis Arboleda.
1: Esto es interesante, porque ya me estaba preguntando don Mario Vinces, dónde pueden conocer más detalles, dónde se pueden acercar aquí en Puerto Viejo, pensando que solamente tenían las oficinas y la unidad como tal en Manta.
3: No, tenemos Puerto Viejo, Manta y Chone. En Chone estamos dentro de los predios de la ULIAN. Entonces, en cualquiera de los tres lados ellos se pueden acercar. Estos cursos, estas tres ramas, Adriana, son gratis. De ahí tenemos los cursos que son básicamente sí pagados, pero unos costos súper bajos. También tenemos 201 especialidades, donde también, ¿qué es lo que estamos tratando de hacer ahorita? De que se reúnan. Si nosotros tenemos 15 personas para un curso, nosotros ponemos el facilitador.

0: En competencias laborales, que son las dos ramas, tanto capacitación como competencias laborales. Yeah. Yo le pregunto a usted, Jefferson, usted es un comunicador con su profesión, ¿verdad? Claro. Pero muchas personas, de pronto la abogada, usted, Adriana, ¿verdad? Sí. Ya, de pronto ella no tiene su competencia laboral, pero lo hace muy bien el periodismo. Entonces, ella puede sacar su certificación por competencia laboral con un año de experiencia en lo que es comunicación. Usted va al SECAC, se le hace una examinación, una evaluación, se le toman pruebas y ella tiene su certificación. Entonces, ¿qué significa? Que ella mañana se presenta, aunque sea incluso en la misma embajada americana, y usted dice, aparte de abogada, soy comunicadora social. Ah, de verdad, le ven en la página del CNESIC y le sale ahí su competencia
1: laboral. O sea, esta certificación por competencia en esta rama, por ejemplo, en el tema de la comunicación, ¿ya aparece o aparecería en la página del CNESIC?
0: Aparecería una vez que pasa la examinación y se le da la certificación. Está aprobado. Ahorita nosotros, por ejemplo, la certificación por competencias laborales, ahorita está gratis incluso para formador de formadores. ¿Cuántas personas dan capacitaciones, dan cursos? Pero usted dice, ¿y qué título tienen? ¿Y qué tienen? Entonces usted va a algún lado y dice, ¿qué? Entonces usted en la página del CNESIC, si usted se va al SECAC y el SECAC lo evalió, usted sale publicado.
1: Ahora, la certificación por competencias entiendo que es renovable. Yo recuerdo que muchos accedimos a este beneficio, hará unos 7, 8 años atrás, que fue justamente un convenio entre el Ministerio de Comunicación, el SECAP y la CORDICOM en aquella época. Creo que estaba Correa todavía de presidente, o Moreno, no recuerdo bien. Y allí muchos que ejercemos esta profesión logramos obtener la certificación por competencia, pero entiendo que es renovable. ¿Actualmente es igual?
0: Es igual. La certificación por competencias laborales, muchas tienen 2 años, otras tienen 3 y otras tienen hasta 4 años, dependiendo de la actividad. Pero sí, tienen que cada cierto tiempo someterse. ¿Por qué? Porque, por ejemplo, si yo tengo mi certificación por competencias laborales y yo puse que soy costurera, me hacen la evaluación, me ven y todo, pero resulta ser que ya después me dediqué a otra rama, ya no lo soy porque perdí la experticia y el tiempo de poderme
1: desempeñar. O de pronto, hace 7 años atrás, por ejemplo, los que estábamos en radio solo estábamos en temas de radio, no manejábamos mucho el tema de redes sociales y las nuevas.
0: Claro, porque en comunicación hay como 10 ramas, hay lo que es locución, hay lo que es también edición. Entonces hay una serie de ramas donde usted se puede calificar.
2: ¿Quién hace la evaluación y de cómo estamos sujetos a recibir o no la certificación?
0: Claro, abogada, incluso yo le propuse al Círculo de Periodistas, creo que ya está él, porque la idea es que lo hagan como gremio. Les sale mucho mejor en costos, les costaría casi $30 en vez de $50 porque lo haríamos como gremio. Pero quienes hacen es un examinador. O sea, realmente se busca el profesional, el SECAT contrata al profesional que los evalúe y que diga si la persona realmente, aparte de que presenta toda su documentación, que ha venido ejerciendo el tema, está capacitada
1: para ello. Pero Karina, previo a la prueba, hay una capacitación.
0: Claro. Dentro de la misma examinador hay una previa capacitación. Lo que pasa es que, mire, en la certificación por competencias laborales yo siempre digo, si yo me voy a certificar, yo tengo que actualizar mis conocimientos. Claro. Entonces, eso se les trata de hacer, de que aparte de que cojan el curso, ganan certificación por competencias laborales.
1: 7:48 minutos. ¿En la rama de la construcción hay algún curso ahora en el SECAP activo?
0: A ver, en la rama de la construcción hay todos los cursos activos que uno se quiere inscribir.
1: Por ejemplo.
0: Pero lo que sí ahorita tenemos en la rama de la construcción son las certificación por competencias laborales. El presidente incluso ha dicho que quiere certificar y quiere que se registren todos aquellos que hacen actividad de comerciantes, por ejemplo, comerciantes también la tenemos gratis, lo que es ventas de consumo masivo de pequeños emprendedores, lo que es percha, lo que es plomería, electricidad. ¿Por qué lo tenemos gratis? Porque lo que quiere el presidente es que toda esta gran comunidad empresarial o emprendedores, se quiere decir así, sean inscritos y consten en las páginas y que cuando ellos se acerquen incluso a solicitar un crédito, sea Ban Ecuador o cualquier institución, realmente conste de que ellos están desarrollando su competencia y necesitan el apoyo del gobierno para eso. Eso es lo que se quiere.
1: A ver, creo que tampoco no es muy difícil de entender que el mundo ha evolucionado y que a día de hoy para ejercer cualquier cargo, hasta para de dependiente de una tienda, de un local, uno necesita tener algún tipo de estudios o de alguna certificación. Y aquí les pongo un ejemplo clarísimo que se dio hace 2 semanas aquí en Puerto Viejo.

0: principio, conjuntamente con Porto Shops, que es la empresa que está construyendo el mall este del Pacífico, mall, no sé cómo se llama, ahí en la en lo que fue el aeropuerto, abrieron un link donde la gente se podía inscribir para ingresar a trabajar. Ahora, para gente que de la construcción, para gente que maneja temas eléctricos, los hierros, gypsum y todo aquello. Pero pedían mano de obra calificada. Entonces, usted puede haber sido un maestro constructor de toda la vida y tener toda la experiencia y saber con cuántas volquetadas se hace la mezcla. Pero estoy convencido que a la hora de pasar los filtros iba a tener o va a tener mayor peso si tú dentro de tus datos incluso pones allí un PDF donde esté el certificado del CECAP, que usted ha pasado un curso y que usted tiene ese aval de que usted se preparó y de que el CECAP a usted lo certificó como un profesional en determinada área, eléctrica, mecánica o lo que sea. Por eso es importantísimo estudiar y prepararse, capacitarse.
1: Estoy viendo, Jefferson, que también hay para el sector de metalmecánica y también para el sector textil.
2: Exacto.
0: Nunca aprendí a soldar yo, por ejemplo. Alguna vez intenté aprender a soldar y pasé como dos semanas
1: para
0: llorando.
1: Para la construcción de este mall también van a haber
2: solicitudes. Y no solamente eso. Ahorita que usted dice nunca aprendí a soldar, usted, don Jefferson, podrá creer que muchos de los estudiantes que estuvieron en la pandemia y estudiaron ingeniería mecánica, ingeniería industrial, no saben soldar.
0: Y no saben soldar.
2: Porque nunca pudieron hacer la práctica. Claro. Entonces, eso es prácticamente lo que hace el CECAC. Estas carreras técnicas, y es lo que tenemos que aprender. Mire, el Ecuador, uno de los problemas que tiene, a comparación de otros países, es que está prácticamente inundado ahorita de profesionales que no tienen trabajo, y cuando usted ve una convocatoria como la de Puerto Choc, usted no encuentra mano de obra calificada. Así y hay es. Cualquier cantidad de maestros. Yo siempre digo, ¿cómo usted contrata a un maestro, Adriana? Usted dice, necesito un plomero. Llama a su amiga, oye, ¿tienes un plomero que me recomiendes? ¿Tienes? ¿Por qué? Porque no hay una página donde conste. Nosotros tenemos la página como Gobierno Encuentra Empleo. Y usted revisa, hace mucho tiempo, como unos 6 meses atrás, el gobierno de Canadá pidió cuidadoras para personas de la tercera edad, que quería llevarlas con papeles y todo. ¿Usted podrá creer que no había en la página de Encuentra Empleo personas especializadas en cuidados de la tercera edad? Entonces, no hay. A todo eso nosotros queremos llegar, a esas carreras y a ese tipo de actividades que estén legalizadas ante una página del CNESI, y que mañana se vea Jefferson Ramos. Ah, no, sí.
0: Mira, tengo un amigo, y lo digo con toda la confianza, un excelente mecánico, el maestro Jimmy Álava, de familia de la gente de Telmo Diesel. Mi carro lo llevo allí, de confianza siempre, y es un maestro. O sea, mi carro anda, le pongo pura eco y parece que fuera con pura super, ¿no? Pero el maestro me dice, yo quiero también tener la certificación del CECAP. Si aquí en Puerto Viejo hay, me dice, certificación para mecánicos en Puerto Viejo.
2: Claro que ¿ya? sí, para todos. Mire, una de las cosas que tienen que entender es que la certificación por competencias laborales está activa en todo el país. ¿Ya? ¿Qué es lo que hacemos nosotros? Una vez que la persona se inscribe, presenta los documentos, nosotros le ponemos el examinador. ¿Ya? Él tiene un tiempo, normalmente este proceso demora de 30 a 60 días, a veces es hasta súper rápido, 10, 12 días dependiendo los papeles que presente y la experiencia y el examinador que lo evalúe lo más rápido.
0: Ahora, si bien es cierto, hablamos en este momento, amiga Karina, de personas que deseen capacitarse, pero también me están consultando, por ejemplo, personas que desean ir a capacitar. Hay posibilidad también, porque, por ejemplo, el tecnólogo Ciro Farfán me dice que él tiene una certificación en el CNESID como formador de formadores.
2: Exactamente.
0: ¿Habría posibilidad también ahí?
2: Claro que sí, está invitado. Es más, nosotros ahorita vamos a entrar en un proceso de inscripción para personas formador de formadores, porque ahorita nos van a solicitar ya que los formadores tengan maestría y que tengan la certificación del CECAC de formador de formadores.
0: No,
2: por eso justamente ayer se tuvo un encuentro con todo el gremio de artesanos.
0: Correcto.
2: Porque hay muchas personas que saben y que realmente, como yo digo, los artesanos son el corazón de la provincia, el corazón del Ecuador, la mano de obra realmente que vale y que nos puede sacar adelante. Claro. Entonces yo le decía a todos, inscríbase en el curso Formador de Formadores, está gratis, está dentro del convenio que hay con el BIC, entonces que lo puedan hacer para que luego en esta etapa, en unos 15 días, se va a abrir la página para que puedan inscribirse estas
0: 7:54, hacemos un paréntesis. Si bien es cierto, y ustedes lo escuchan aquí siempre, las cosas que están bien se reconocen, lo que está bien se lo dice, se lo hace. hace, claro, se lo informa. Lo que no está bien, también lo hacemos público. Y venimos reclamando por el estado de las vías de esta provincia. Me envía un mensaje un amigo con unas imágenes que vamos a ver en pantalla. Se ha registrado un accidente de tránsito. Esto es en el sector de Las Coronas, hace pocos minutos. Y a criterio del amigo, el accidente se ha registrado por el mal estado de la vía. Dice, por esquivar los huecos en esta vía, el señor pierde el control y se ha volcado. Vea, una, parece que es una camioneta, ¿no? Uh-huh. Chevrolet, sí. Look, una camioneta. Bueno, ojalá no haya pasado a mayores. Lo material se recupera, pero ojalá que el señor o la persona que ha ido conduciendo este vehículo... Y ahí, mire, ahí está el hueco. Atrásalo un poquito.
2: Ahí está, sí.
0: Ahí se ve un cráter en la vía. Bueno, vea. Terrible. Por favor, señores del Ministerio de Infraestructura y Transporte, hay que solucionar este tema y que darle un poquito de más agilidad. Javier López de Jaramijó me dice, Jefferson, saludos para usted y para también la invitada y la abogada Cañizares. Resalto el trabajo que se viene haciendo desde el CECAP. Ojalá que los jóvenes se interesen en la capacitación. Bueno, ¿dónde se puede obtener más información o toda la información sobre los cursos? Todo, porque entiendo, es que son muchísimos los cursos, ¿no? Uh-huh. Todo lo que la gente se puede capacitar.
2: Bueno, en la página del CECAC está abierta y usted puede ver. Fuera de eso también, en las oficinas, nosotros tenemos un personal de atención a ciudadana que pueden ir, inscribirse y preguntar. Por otro lado también, los teléfonos lo pueden también, en el caso del CECAC, están ahí también en la página los teléfonos donde pueden coger inscribirse.
0: Correcto.
2: Mire, lo importante ahorita, y muchos de los jóvenes, y yo lo he dicho, tienen que aprovechar su tiempo. Ahorita, Jefferson, todos, porque hasta creo nosotros también como adultos, las redes nos entretienen mucho, y si bien es cierto, la tecnología es un nuevo método de investigación, también es cierto que la capacitación es muy importante, uh-huh, en nuestras vidas. Entonces, están invitados todos. Los cursos del CECAC están en los precios entre $45 a $60, cuando son realmente los cursos más especializados, pero también en el tema cuando se hacen convenios con gremios, con estudiantes, con colectivos, pues estos costos pueden bajar.
0: Bien, correcto. Abogada Cañizares.
1: No, hacer una observación, que siempre he considerado que el CECAP es sumamente importante. Ha sido una institución que ha permitido que hoy en día haya muchísimos electricistas, más que nada porque conozco a muchísimos que lograron ser lo que son ahora y tener un trabajo y poder llevar los ingresos a su familia, uh-huh, porque hicieron no un curso, sino varios. Y qué bueno que el presidente de la República haya dispuesto que se institucionalice más, valga la redundancia, esta institución, para que haya más cursos, haya más probabilidades y sobre todo oportunidades. Porque si los jóvenes hoy en día solamente son bachilleres, no tienen oportunidades de conseguir un trabajo. Pero si tienes una certificación porque ya has adquirido experiencia, o en su defecto eres soldador, eres electricista, eres mecánico, puedes generar ingresos. Los jóvenes tienen, yo digo siempre, porque yo no estudié tan joven, el joven tiene la oportunidad de que si hace un curso por ahora porque no tiene ingresos, puede generar ingresos producto del curso que hace inicialmente, y posteriormente, si desea, ya puede estudiar, porque ya puede cubrir sus estudios universitarios, que sí, es importante.
2: Mire, realmente, Jefferson, cuando en el mes de enero, los primeros días que yo entré a este puesto, una de las cosas que justo ayer me tocó volver a revivir la misma escena, y me dolió el corazón, y lo dije ayer ante los artesanos.
0: ¿Qué pasó?
2: Me dolió. Cuando yo recién me posesioné, me tuve que ir a Santo Domingo a hacer el inventario de bienes que te entregan y todo. Ya. Entonces, una de las cosas que me impactó fue abrir una bodega y ver más de 200 máquinas de coser arrinconadas, con su mueble y todo, pero ahí, metidas, sin uso y todo.
0: Arrimada.
2: Y una de las cosas que yo pregunté, ¿por qué en el gobierno del anterior, por qué lo arrinconaron? ¿Por qué lo mataron al CECAC de esa manera? O sea, ¿cuántas personas hasta privadas de libertad le pudieron haber mandado esas máquinas de coser, claro, y estuvieran ahorita generando para nuestro propio país?
1: O las mujeres. Entonces, que no cuentan con una profesión.
2: Pero, y el día de ayer, imagínense que también nos tocó hacer entrega de inventarios de bienes, porque muchas de las cosas pasaron a institutos, y los institutos lo que hicieron fue que los arrinconaron porque no servían. Créanme lo que el día de ayer me dolió entregar 900 bienes obsoletos, ya en pésimo estado por haber estado embodegados, y entre eso casi 200 computadoras.
0: Vea
2: usted. ¿Sabe cuántas personas no tienen ahorita una computadora? Claro. En tiempo de pandemia, ¿cuántos estudiantes se morían por tener una computadora en su casa? Así. Entonces, tener que entregarlas porque ya no hay cómo mantenerlas, están dañadas, hay que cambiarle sus piezas.
3: Más bien, a lo mejor iba a salir más caro arreglar.
2: Más caro. Yo decía el día de ayer, Dios mío, ¿cómo pudieron matar al SECAT? Y ahora que estoy, una de las cosas que decía la abogada, y es verdad, nosotros tal vez no tuvimos en el tiempo de jóvenes las redes y tantas cosas para podernos capacitar. El tema de hacer online, el SECAT tiene cursos online, tiene cursos virtuales, tiene cursos incluso para más de casa, y me encantaba una persona que me dijo, yo hice, Karina, el de marketing digital, me dice, créeme lo que, 10 de la noche veía las clases, pero terminé mi curso, ya, porque las clases quedaban grabadas.
3: ¿Y más o menos qué tiempo duran los cursos?
2: De 45 a 60 horas.
3: Bien,
2: entonces,
3: perfecto.
2: Y puedes inscribirte en algunos y puedes estar buscando y puedes...
1: Desde la comodidad de tu casa, porque es online.
3: Pueden obtener toda la información en la página web del SECAP.
2: Mire, ahorita, ¿verdad?, en Jaramijó. Nos tocó un curso gratis que dimos de prendas de vestir deportivas. Y me encantó que esas mismas señoras fueron las que nos hicieron incluso las camisetas de la institución.
3: Ah,
2: terminaron su curso y ahora ya están haciéndolo de una manera así, se están agrupando.
3: O sea, hacen los cursos, se reúnen, a lo mejor ya forman una pequeña empresa.
2: Exactamente, una pequeña asociación, ¿no? Y ellas están motivadas, así lo están haciendo también las de repostería.
3: Mire usted qué bien, qué importante ha sido este diálogo. Primero, de otros más que seguramente vendrán en los próximos días. Gracias, economista Karina Bergini, por habernos acompañado.
2: Gracias a ustedes por la invitación, y siempre estaremos aquí para comunicar a la ciudadanía.
3: Un gusto que haya estado con nosotros. Son las 8 de la mañana, tiempo exacto. Vamos a la pausa comercial. Después de la pausa viene la economista Tatiana Pacheco, directora de Fomento Productivo del GAT Provincial. Volvemos.
2: Bueno, gracias.
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5: Sono Onda le da la hora. 8:01.
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3: Ocho de la mañana, cinco minutos, tiempo exacto, la hora en todo el territorio nacional. Seguimos con invitadas en esta mañana. Hoy me siento como la oración esa, bendito entre todas las mujeres. Mujeres inteligentes, mujeres con gran capacidad, como nuestra siguiente invitada, la economista Tatiana Pacheco, directora de Fomento Productivo del Gobierno Provincial de Manabí. ¿Cómo le va? Tatiana, qué gusto, gracias por acompañarnos. Estamos con María Adriana Cañizares. ¿Y quién le habla?
4: Bueno, muchísimas gracias. Siempre venir a Sononda es muy agradable. Gracias por ustedes recibirnos. Y bueno, un saludo a toda la comunidad que nos ve y nos escucha a través de plataformas digitales, no solo en Manabí, sino Ecuador y el mundo.
3: Así es. Nos escuchan en la radio, en prácticamente toda la provincia, y nos ven en el mundo entero en nuestras plataformas, como muy bien usted lo apunta. Hace poco que llegó de China, entiendo.
4: Sí.
3: Este viaje fue, obviamente, por tema de trabajo. Usted está al frente de Fomento Productivo. ¿Qué se hizo? ¿Cuál fue la agenda? Y en tanto y en cuanto esto puede beneficiar a nuestros productores.
4: Bien, nosotros recibimos a través del Consorcio de Gobiernos Provinciales del Ecuador, con GOPE, una invitación. ¿Ya? A participar como en el pabellón nacional a través de la Cámara de Comercio China Shanghai en una feria, que es una feria de comercialización, pero no la comercialización masiva, sino más bien las que denominan B2B o business to business, o productor, distribuidor, comprador masivo. Entonces estuvimos allí los días, hace pocos días, a fin del mes de abril. Fuimos una delegación, nos acompañó un productor también, y para nosotros es una experiencia bastante grata porque esta feria que duró 3 días, pero que tuvimos preparación previa, estuvimos con traductores. Para nosotros el mito de que exportar a China es por grandes cantidades, grandes contenedores, no necesariamente. Nosotros llevamos frutas deshidratadas, llevamos destilados y vinos de frutas, llevamos snack de plátano, o sea, chifles en diferentes presentaciones, llevamos salsas, chimichurris, que parece que no pegarían allá, pero hicimos un buen testeo. Realmente, directamente estuve trabajando en eso, estuvimos conversando mucho, a la gente le gusta mucho el producto. Claro que tenemos que mejorar temas como, por ejemplo, pero para eso era justamente la feria, revisar temas de empaque. Es una sociedad de mucho empaque.
3: Empaque, presentación.
4: Sí, presentación. Por ejemplo, nosotros tenemos una presentación de frutas, sale la fruta cortada, ellos dijeron que no, que querían ver la fruta entera, así dentro venga laminada. Entonces, hay muchas cosas, muchos aprendizajes. Hicimos muchos contactos, también es todo un mundo aparte allá, porque por ejemplo las conexiones se hacen a través de una mensajería y de pagos que se llama WeChat. O sea, hay mucho que hacer. Los emprendedores están de madrugada, los que me escuchan sabrán a lo que me refiero, Porque, por ejemplo, habían consultas muy puntuales, por ejemplo, si podíamos estandarizar las frutas, si se podía cambiar empaques más grandes, si podrían hacer tamaños más pequeños, sobre todo en el tema de destilados, y ellos iban comentando, sí, podríamos hacer esto, lo otro, y de madrugada trabajando, porque obviamente hay 13 horas de diferencia, pero una experiencia bastante grata. Trajimos una red de contactos, estamos trabajando porque obviamente la feria era para levantar contactos, para conocer si les gustaba o no, por ejemplo, que reduzcan sal, que la presentación de tal forma, ese tipo de cosas se trajo. Entonces, 6 productores que fueron seleccionados porque tuvieron una preparación también previa, ellos están trabajando actualmente con la cámara, con nosotros, para capacitar y para poder comenzar a generar el primer envío. Espero estar presente en ese primer envío.
3: Es decir, toda ese bagaje de conocimientos que ustedes adquirieron allá, ahora lo van a trasladar a los productores acá.
4: No, ya lo hicimos. Nosotros hicimos la réplica casi de forma inmediata, aunque ellos estaban en consideración en tiempo real de lo que sucedía. Es más, todos tuvieron que descargar WeChat, y yo mostraba el código de ellos y ellos le comenzaban a escribir en inglés, a preguntarle qué tipo de qué tiempo de durabilidad es el producto, puedes hacerlo en este tipo, puede ser marca blanca conservando la denominación de origen, entre otras cosas. O sea, una feria bastante activa, y nosotros estamos acostumbrados a generar rondas de negocios o ruedas de negocios acá localmente, claro, pero allá es adaptarse a un medio. Nos dijeron, estuvimos también en la Cámara de Comercio de Shenzhen, que es la ciudad donde fuimos, que es denominada la Silicon Valley de China. Es una ciudad de pescadores que creció 40 años y es impresionante. Y entiendo que por la cercanía de Hong Kong, que también es otra mega ciudad, pues el logístico y el tema es prácticamente es una región autónoma que tiene su propia moneda. Sin embargo, para nosotros nos dijeron que nuestros productos eran de calidad, eran premium, es decir, que hay un mercado de lujo impresionante allá y que, o sea, nosotros podemos coordinar el envío. O sea,
3: aquí lo importante, economista, es que no específicamente hay que enviar todo un contenedor de productos.
4: Muchas gracias.
3: Jonathan, prepárese otro, por favor, no, tenga la bondad.
4: No. Ahorita café no, después me pongo más ahí para activar. Más.
3: Ya. Bien, entonces no hay que enviar específicamente todo un contenedor, ¿no? Sino que...
4: O sea, va a depender de las negociaciones que se hagan, pero inicialmente, y es lo que nosotros somos muy claros, en que si podemos enviar pallets, paquetes, bloques, en conjunto con otras provincias, porque no solo fue Manabí, estuvo presente Santo Domingo, Esmeralda, pero la delegación de Manabí era como que la más activa. Entonces,
3: el tema costos, por ejemplo, ¿sale a cuenta enviar un cargamento que no sea un contenedor? Porque quizás muchos pensamos... a veces en la cantidad es donde se ve la ganancia, ¿no?
4: Así es. Bueno, nosotros estuvimos conversando, justamente por eso fueron solo 6 productores que decidieron adaptarse al mecanismo de envío, porque nosotros hicimos un envío un mes antes de cambiar etiquetas, trasladarlas a inglés, que el tiempo de caducidad del producto sea un año. Entonces, en ese camino estuvimos asesorados por la Cámara de Comercio de Shanghai, donde nos establecían, por ejemplo, todo lo que es relacionado al comercio, al e-commerce, al comercio exterior. En este caso, para nosotros es importante trasladar esa información al emprendedor, porque de pronto algo que acá cuesta, porque el yuan está cuesta un 13 centavos de dólar. Entonces, pero toda la logística y los costos de envío, pues obviamente siempre en volumen van a ser inferiores. Pero estamos trabajando en conjunto, no solo Manabí, sino otras provincias, para lograr embarques mucho más amplios. Igual, la información que se fue hacer un testeo de productos, testeo del mercado, y también poner en conocimiento a los emprendedores para que se arriesguen.
3: Adriana.
5: Ingeniera, hace un momento usted dijo que se va a enviar el primer contenedor, ¿verdad?
4: Estamos trabajando en eso con los emprendedores.
5: ¿En ese contenedor qué productos más o menos van a ir para allá?
4: Bueno, nosotros llevamos cacao 100% y 70%. Novedades, por ejemplo, de que no es lo mismo el mercado europeo que chino. Hay gustos. Por ejemplo, el cacao del 100%, al menos con quienes estuvimos en las rondas de negocios y en las degustaciones, no fue de mucho interés de ellos. Ellos necesitan son buenos precios, un poco dulce que guste. 70 a 55% es el porcentaje de cacao. Bueno, ahí va cacao, frutas deshidratadas que les gusta muchísimo. Salsas,
5: llevamos... Para la comida oriental, que definitivamente usan las salsas.
4: usan esa salsa, son muy, es muy picante, muy aromáticas, bastante aromáticas, pero les gustó mucho los snacks. Probablemente el que se arriesgue primero, digo arriesgarse en el buen sentido porque el riesgo se mide, no es incertidumbre, será el productor de chifles, porque él tiene ya una producción un poco más alta y se podía adecuar a los estándares que piden, porque sí hay que hacer ajustes. Esperamos que en los próximos 3 meses nosotros podamos consolidar una venta, que es lo que estamos trabajando, y bueno, ustedes serán los primeros en conocer aquello.
5: Sí, precisamente le preguntaba esto porque como ecuatoriana, como manavita, sí, me encantaría que nuestros productos logren estar posicionados, y con esto ya no sería un contenedor, sino varios, y serían pedidos constantes, reiterativos.
4: Así es. Sí, realmente allá la cantidad sí es voluminosa, ellos piden contenedores grandes, pero nosotros más bien por el nivel de producción, porque nosotros dentro de nuestras competencias trabajamos con pequeños productores, medianos productores, emprendedores que tienen que dar el salto a la gran empresa, pero asegurando contratos, teniendo certezas.
5: Anticipos seguramente para poder ampliar la industrialización.
4: Entonces por eso necesitamos tener dos instituciones, tanto allá como acá, que nos garanticen ese proceso. Y para eso está las cámaras, tanto la Cámara de Comercio Ecuatoriana China como la Cámara de Comercio Shenzhen allá en China. Entonces, todas las seguridades del caso, y allí sí esperamos que nuestros emprendedores y productores puedan tener un destino más, porque también estuvimos en la Feria Alimentaria en Barcelona y también se han hecho algunos contactos.
3: ¿Cuántos habitantes tiene el Ecuador, mi querida María Adriana, a día de hoy? Aproximadamente 18 millones,
5: ¿no? Y algo, sí.
3: 18 millones de habitantes. China tiene 1.400 millones de habitantes. Imagínense la cantidad de oportunidades que hoy abre al mundo esa gran nación, y todo lo que nosotros desde acá, desde este pequeñito país, le pudiéramos exportar a ellos. Hay una excelente oportunidad aquí para los emprendedores de la provincia, y qué bien que sea el gobierno provincial de Manabí el que está haciendo todos estos nexos, enlazando todas estas herramientas que se van a constituir en elementos importantísimos para el desarrollo de nuestra gente. Pero claro, aquí también juega un rol importante el deseo. ¿El deseo de quién? Del productor. Primero, a que trabajes a otras horas, a destiempo, trabaje en la madrugada haciendo los chats, capacitándose. Tienes hoy cualquier cantidad de herramientas virtuales que te ayudan a, por ejemplo, a escribir un texto en inglés, que es lo que allá también piden, y a capacitarse en la tecnificación de los productos, ¿no? Porque sí, aquí podemos vender chifles, el mejor chifle del Ecuador es el nuestro, pero si no pones un envase o un empaquetado como ellos quieren, con las especificaciones que ellos demandan, será complicado llegar hasta allá. Entonces hay que también cambiar y abrir nuestra mente a todas estas nuevas posibilidades que representan desarrollo, ingreso y cambiar nuestra vida misma, ¿no? Si nuestro negocio va bien, pues le va bien a muchísima gente.
4: Porque hay una cadena de valor dentro de cada producto. Y sí, y estos eventos que se realizan, realmente los emprendedores, muchos de ellos, en este caso fuimos una delegación, ¿no? Pero, sin embargo, hay eventos internacionales donde los emprendedores se pagan su pasaje, su hospedaje, para poder vivir esta experiencia y traer conocimiento. Solo un detalle que siempre lo menciono. En la Feria del Chocolate, o en el Salón del Chocolate, que se hace anualmente en Francia, en París, fueron emprendedoras, llevaron pasta de cacao, porque la pasta de cacao es lo que le estaban pidiendo localmente. Yeah. Ella lleva pasta de cacao, y hay un concepto que se denomina Horeca, que son hoteles, restaurantes y cafeterías, que son más especializados, ¿no? Son, no es los que van a pedir el mega contenedor, sino que necesitan determinados productos y que pagan un precio, y los europeos obviamente están vinculados al tema del comercio justo. Claro. Entonces, ¿qué experiencia tiene esta emprendedora de que la pasta de cacao, todo muy bien, porque ellos sí, es cero azúcar, muy bien, pero ellos le dicen, yo necesito es polvo de cacao, no pasta de cacao. Ya. Entonces, para ella eso fue un reto. Entonces, como maquilan, en donde se maquila generalmente en Manta, porque está, hay un emprendedor que presta el servicio de maquila, y ella ya está viendo polvo de cacao porque consiguió clientes en Francia. Entonces, esto solo se logra saliendo, abriendo, buscando oportunidades, y como sabemos que no todo el mundo puede salir, entonces nosotros vamos en representación de ellos, con la información de ellos, sin tomarnos atribuciones en temas comerciales, claro, pero trayendo la información y replicándola. Entonces ya hay la decisión, como le dice usted, de crecer, ya queda en manos de ellos. Nosotros estamos procurando ampliar eso, vamos a necesitar muchísima ayuda, ProEcuador, el Ministro de Producción, porque realmente tenemos calidad, pero tenemos que adaptarnos a las condiciones internacionales.
3: Una de las cosas que más busca el mercado europeo a día de hoy, por ejemplo, es los productos orgánicos, que es una tendencia mundial, y que la mayoría de productos nuestros son orgánicos. No se utiliza en muchos de los sembríos, no se utiliza nada químico o muy poco químico. Y allá eso es oro.
4: Así,
3: o sea,
4: es.
3: Aquí tenemos somos un diamante en bruto en nuestra tierra.
4: Sí.
3: Y quizás una de estas cosas uno cuando está afuera uno las ve, ¿no? Y
4: sí,
3: aquí a veces no nos damos cuenta.
4: No nos damos cuenta, pero ya hemos dado pasos. Nosotros estamos trabajando con las escuelas del productor, estamos trabajando con transición agroecológica. Nosotros los manavitas somos difíciles en el sentido de que si algo no rinde, lo descartamos.
3: Y queremos todo inmediato.
4: Sí, hay el tema de la inmediatez. Entonces nosotros hemos hecho el concepto de escuelas del productor, donde más del 80% son escuelas de cacao, y estamos trabajando en la transición agroecológica, en la eliminación de agroquímicos, en la vinculación de nuevos actores, sobre todo cooperantes suizos que quieren cacao nacional. Estamos manejando viveros de patrón nacional, y eso también es importante porque finalmente sin comercialización podemos generar todos los procesos en el territorio, pero si no se ve retribuido a la familia, el ingreso del agricultor quedará simplemente una capacitación más. Nosotros...
5: Ahora, Tatiana, yo siempre he dicho, la profesionalización del agricultor es fundamental, porque como Jefferson decía, en otros países nuestros productos son apetecidos, pero producir orgánicamente no es fácil.
4: No, requiere muchas certificaciones, sí, y un proceso.
5: El proceso y también la dedicación, y sobre todo que lo orgánico no se desarrolla, no se produce, no crece en el tiempo que se lo hace utilizando los productos químicos. Entonces toca esperar bastante.
4: Así es. Bueno, nosotros hace poco entregamos un centro de acopio ubicado en Paján. Allí ya hay una producción que se vende a Francia, café y maní orgánico. Obviamente, como usted dice, no es dentro de los tiempos regulares, dos cosechas, no. Allí es otro ritmo, pero por lo mismo, quien valora lo orgánico, en este caso Europa, paga el precio que
5: sí,
4: corresponde.
5: Paga el precio, que eso también es lo importante.
4: Sí, pero allí sí necesitamos unidad. Yo estoy a favor de la asociatividad en ciertos tramos, porque realmente dentro de nuestra estructura, la asociación, hay muchas asociaciones que realmente han sido creadas solo de papel, no funcionan en el territorio, pero hay un punto donde convergen todos a asociarse, sobre todo en los temas de acopio, y para eso hay un documento que se sacó hace poco, aprobado por el Consejo Provincial, donde se aprobó la ordenanza para la agenda cacao libre forestación, y traigo a colación el cacao porque es uno de los lo que más está ocupando el territorio actualmente, que están dedicados a los productores, y que si bien es cierto, probablemente parece una burbuja lo de que ocurrió en Ghana, en Costa de Marfil, que los precios se elevaron, pero en diciembre del 2016 entra en vigor un reglamento que indica que no se comprará cacao que provenga de fincas deforestadas. Entonces, nosotros estamos trabajando desde hace más de 2 años con los productores en el marco de esto. Pero ahora nuestros técnicos y los mismos productores están en conciencia de que si nuestro cacao, para lograr un mejor precio, se identifica de que tienen sistemas agroforestales, naranjas, mamey, guava, como antes teníamos los cafetales,
3: claro,
4: tienen un mayor valor, porque esto no es una certificación, esto es una debida diligencia que lo miden a través de la revisión de satélites desde el 2020. Si su finca fue, usted está en un área protegida, usted tumbó, derribó árboles y sembró cacao, ese cacao no entra a Europa.
3: 8:23, paréntesis aquí, por favor, dato para los compañeros en el Cantón Santa Ana. Nos informan que se ha registrado un hecho violento, bien temprano en esta mañana. No sé si Cristian Sornosa tenga algún detalle, contáctese con don Cristian para que averigüe esta situación y nos informe qué ha pasado allá. Otra situación también que nos tiene muy preocupados a la mayoría de ecuatorianos, sobre todo acá los manabitas, con esta cantidad de muertes violentas que no disminuyen, ¿no? A pesar de todas las acciones que se han venido ejecutando, pero no hay resultados positivos. 8:23 minutos, seguimos conversando con la economista Tatiana Pacheco, directora de Fomento Productivo del Gobierno Provincial de Manabí. Las escuelas de formación, recuerdo que ustedes han llevado adelante también varias escuelas de formación, sí, para todos los productores de la provincia. ¿Cómo están con eso?
4: Bien, nosotros...
3: ¿Sigue esto o ya no?
4: Claro, no, eso debe hasta institucionalizarse. Estoy hablando a futuro, nosotros estamos por cerrar un ciclo. Pero nuestros productores necesitan asistencia permanente y no la capacitación simple. Ellos necesitan trabajar, aprender haciendo, es decir, que quede en conocimiento de ellos. Nosotros estamos trabajando con escuelas del productor agrícola. Acabamos de cerrar el segundo ciclo con 3.355 productores de 19 cantones. Esto vincula manejo de viveros desde cero. Ellos aprenden a hacer viveros desde cero. Aprenden a injertar, sobre todo cítricos, cacao, café. Tenemos escuelas de café, de cacao, de plátano, sobre todo ahora que teníamos el tema del fusario y también el moco que afecta en las zonas. Y la única forma de asegurar la inocuidad de una planta es desde el nacimiento, es decir, desde que vaya totalmente limpia, y cuidar los accesos. Eso se trabaja en las escuelas del productor de musáceos de plátano. Y bueno, 123 escuelas agrícolas. Estamos trabajando con 2.300 pescadores artesanales. Allí se trabaja, es otro el giro, de obviamente, de la capacitación, porque allá se necesitan cursos OMI, que es la autoridad que genera este tipo de capacitaciones, temas de seguridad en el mar, porque así como hay inseguridad en tierra, en el mar también tenemos mucha inseguridad. Allí nosotros dotamos de algunos equipos para la comunicación en el mar, y también tenemos escuelas ganaderas. Estamos en la fase 3 de inseminación, ya vamos a empezar con inseminación a través de pajuelas, con cerca de 1.500 productores. Entonces, tenemos escuelas agrícolas, pesqueras, ganaderas, y a partir del 1 de junio empezamos las nuevas escuelas agrícolas con igual 3.500 productores nuevos de 18 cantones, escuelas apícolas, 500 productores, donde vamos a trabajar los temas agroforestales, el tema de la vinculación, y justamente tenemos un evento de la abeja.
3: A propósito de ese tema...
4: Y escuela caprina, que eso es algo que también nunca se ha fortalecido. Nosotros en Julcuy, Membrillal, Jaramillo, Montecristi tenemos cabras. Claro. Entonces vamos a trabajar con alimentación.
3: Los famosos chivatos que
4: los chivatos, sí, los chivos, sí.
3: Claro.
4: Y muy caro. Tenemos alimentación, nutrición, sanidad y genética animal. Vamos a trabajar.
3: Cuando hablamos de la seguridad alimentaria y de los alimentos, y todos pensamos en las frutas, las verduras, las carnes, en las vacas y las cabras y todo aquello. Pero nada de eso fuera posible sin unos animalitos tan chiquititos que a veces nos dan hasta miedo, pero que son realmente importantes en la seguridad alimentaria del mundo. Les hablo de las abejas y el trabajo que ellas hacen en el mundo a la hora de polinizar los campos, los sembríos y todo aquello. Yo creo que están como invisibilizado, sí, o desestimado el trabajo fundamental que cumplen las abejas en el mundo entero. En el mundo entero. Por eso incluso hay un día específico, un día mundial, que es el Día de las Abejas, que es el próximo 20 de mayo, ¿verdad?
5: Sí. Y mira, da mucha pena. A veces hay gente
3: las que coge, las quema, las mata.
5: No, las ve, les tiene temor y las mata.
3: Las mata, simplemente le meten
5: la abeja, si no la atacas, no te va a hacer nada.
3: No te va a hacer nada. Bueno, entiendo que ustedes, como gobierno provincial, están organizando un evento para ese día.
4: Bueno, nosotros tenemos dos eventos. Uno que no tiene relación con las abejas, pero sí tiene relación con el trabajo de las mujeres emprendedoras y productoras.
3: Que también son como abejitas.
4: Que son abejitas obreras, así es. El día sábado, es decir, mañana, a partir de las 8 de la mañana hasta las 6 de la tarde, en nuestra tienda Hecho en Manabí, que es un producto de la alianza con una agencia de las Naciones Unidas.
3: Mañana 18.
4: Mañana mañana es 16. Ya me hizo perder.
3: El lunes es 18.
4: Sí.
3: Es que como quiero que se termine rápido esto del toque de queda.
4: Me imagino el 18, sí. No, mañana 16, de 8 a 6 de la tarde, estaremos en Tosagua, en la vía antes del redondel que va hacia Chone. Ese sector se llama, es el paso lateral en el sector Santa Lucía, se llama.
3: Correcto.
4: Pero es donde es un punto muy, muy visible. Allí tenemos la tienda hecha en Manabí, que la inauguramos en enero. Es un concepto de tienda cafetería, o sea, no es el tema sencillito, sí, es en Tosagua. Nosotros tenemos nuestra tienda hecha en Manabí, que está administrado por mujeres, por la Asociación de Mujeres Comunitarias de Tosagua, MUCOM. Y el día de mañana tenemos una que se denominan activaciones de marcas, pero para la colectividad es un festival, ¿no? Es un festival pequeño de donde el emprendedor saca sus productos, están en la tienda, pero él va degustando, también va aprendiendo de que la gente dice, me gusta esto, ¿qué tiene el chocolate? No sé, tiene naranja, a mí me gustaría un poquito más con hierbabuena.
3: Y en este caso le compran directamente al productor.
4: Le compran directamente al productor, pero no solo es para el público en general, también es para emprendedores, porque vamos a llevar la brigada del emprendedor, porque la gente dice, yo tengo, rompope, pero ¿será que lo puedo poner ahí en la tienda? ¿Cómo hago para llegar a una percha? Entonces, creo que no hay peor gestión que la que no se hace. Los emprendedores pueden llevar su producto, nosotros los vamos a atender, porque contamos con un apoyo que es imprescindible en esto, que es el del ARSA. Entonces, si un producto que no tenga registro sanitario, que no cumpla con las condiciones para comercializar, solo se quedará en ferias pequeñas, ¿no? Y de ahí no va a pasar. Entonces, buscamos que la gente se abra un poco más, que conozca, y generalmente no pueden venir a Puerto Viejo. Por eso nosotros vamos a Tosagua. Entonces, ahí se invita a Chone, Bolívar, a todos los emprendedores y al público en general, a la familia. Por eso está abierto de las 8 de la mañana, para que puedan tener un buen capuchino, un buen café manavita, porque generalmente se dice café americano, pero no, es café manavita. Y allí hay hallacas humitas que realizan los emprendedores de la zona y que venden y que están con un modelo de negocio administrado por las mujeres. Y ahí sí, el día 20.
3: El 20, ¿qué hay el 20?
4: Que es el miércoles, eso ya va a ser aquí en Puerto Viejo. Hemos convocado a productores de miel de abeja que siempre están trabajando con nosotros para celebrar y conmemorar y poner en valor realmente a estos polinizadores, estos insectos que nos ayudan tanto como son las abejas. Entonces ahí ustedes van a encontrar, algunos van a traer apiarios, van a ver los paneles de abeja, van a ver productos derivados, polen, entre otros, y también van a ver charlas. Porque no solamente hay las abejas bravas, que es la que regularmente encontramos en nuestros campos, las abejas reales, hay las abejas de tierra, y también hay abejas sin aguijón, que es una nueva práctica que se denomina meliponicultura.
3: Son las 8:30, don Jonathan, para que usted nos haga rapidísimo un breve resumen. ¿Qué ha pasado, qué ha acontecido en el Cantón Santa Ana de Vuelta Larga, antes de la pausa?
6: La información preliminar que nos confirma nuestro compañero Cristian Sornosa desde el Cantón Santa Ana, es que la ambulancia despachó un supuesto sicariato en el sector de Caña Mansa, esto en el sector de la Vía Olmedo, a 5 minutos del centro de Santa Ana.
3: Entonces, se confirma el hecho, ¿no?
6: Se confirma el hecho, el traslado de una persona sicariada en ambulancia. Y si lo trasladan en ambulancia es porque quizás aún está con vida.
3: Bien, gracias por el dato, mi estimado Jonathan Antonio. Economista Tatiana Pacheco, siempre un gusto conversar con usted. Trasládele el saludo al señor prefecto provincial.
4: Muchísimas gracias.
3: Ojalá que lo tengamos también en estos días, la próxima semana por acá.
4: Él está con una agenda también, porque la próxima semana tiene agenda en Quito. También ya. Los emprendedores van a trasladarse.
3: ¿Cuándo es que se toma, Quito? ¿Cómo es la...?
4: El 23 y 24 de mayo estaremos en Quito. Previamente estaremos en una cumbre de café sostenible y luego estaremos en el evento realizado por la prefectura de Manabí en la mitad del mundo.
3: ¿Dónde nos invitan? Invítenos a la colaboración.
4: Están cordialmente invitados,
3: ¿no? Vámonos a Quito, abogada.
4: Por favor, ese espíritu libre emprendedor debe estar en Quito.
3: Y hacemos el noticiero desde Quito, ¿qué le parece?
5: Sería increíble, sería perfecto.
4: Ideal. Sí, sería ideal. Bueno, finalmente para invitarlos el día 20 de mayo al Día Mundial de la Abeja, desde las 9 de la mañana hasta la 1 de la tarde aquí en Puerto Viejo, en Edificio Losada, que queda en la calle Ricaurte, entre 9 de octubre y Pedro Gual. Siempre me confundo con las direcciones. Yo soy de Manta, pero...
3: entre 10 de agosto... entre 9 de octubre y Pedro Gual.
5: ¿Qué va a haber ese día? Sí. Productos con miel.
4: Productos con miel, va a haber charlas. Y bueno, hay de todo un poco, porque ahí también hay un punto de cafetería de venta de los productos.
3: Recuerdo que alguna vez nos invitaron para ser jurado, ¿te acuerdas?
5: Sí.
3: ¿De qué fue? ¿De chocolate?
5: Postres con chocolate.
3: ¿Cuándo hay otra cosa así?
4: No, pero vayan a lo de la miel, ahí a todos los eventos que tengamos. Muchísimas gracias.
3: Las abejas.
5: Ay, por Dios.
3: No, a mí las abejas me encantan, las abejas. Admiro el trabajo de las abejas, pero la miel de abeja casi no. Vamos a la pausa comercial, ya volvemos.
5: No sabe lo que se pierde.
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0: Sono Onda le da la hora. 8:33.
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1: Muy bien, son las 8 de la mañana con 35 minutos. Siempre me encanta terminar la semana, conversando de cosas positivas, conversando de emprendimientos, conversando de los beneficios para nuestros emprendedores, de actividades que más allá de ser actividades donde se genera economía, también se genera unidad familiar, salir de ese sedentarismo de nuestras casas, motivar a nuestra gente a que recorra la ciudad, a que visite nuestras parroquias. Y eso justamente es lo que ocasionan aquí en Puerto Viejo los festivales gastronómicos. Ya vamos a ir detallando varios temas, por eso está con nosotros el magíster Juvenal Saltos, el ex coordinador del área de turismo de el municipio de Puerto Viejo. ¿Cómo le va, Juvenal? Qué gusto que nos acompañen esta mañana. Estamos con la abogada María Adriana Cañizares. ¿Y quién le habla?
2: ¿Qué tal, Jefferson, abogada Cañizares? Buenos días. Y buenos días a toda la audiencia de Radio Sono Onda. Gracias por la oportunidad. Sí, justamente, como lo indicabas, es lindo terminar la semana con noticias positivas, con noticias agradables, con noticias que ayudan a nuestros emprendedores gastronómicos de la zona rural, como ya lo hacía, como lo decía en la introducción. Recordemos que Puerto Viejo tiene la distinción por parte de la UNESCO como ciudad creativa de la gastronomía desde el 2019, y esto, entre otras cosas, nos permite y nos da ese empujón para poder nosotros como administración municipal desarrollar diversas actividades en el ámbito gastronómico.
1: Ahora, para nosotros es importante y es bonito, decía yo, motivar a la gente, cerrar el espacio o cerrar la semana de opinión con temas como estos, pero para ustedes es más bien complicado, porque para ustedes es cuando arranca quizá el trabajo más duro, ¿no?
2: Bueno, sí, yo siempre lo digo, que las personas que nos formamos en la universidad, en la carrera de turismo, estamos preparados, sabemos que mientras el resto de la ciudadanía disfruta, goza, se relaja en feriados o los fines de semana, nosotros tenemos que trabajar, y es bonito, ¿no? Porque el amor por la ciudad es inmenso. Ayer lo decíamos en la rendición de cuentas que tuvimos con el señor alcalde, que se desarrolló en el centro de la ciudad. Él nos transmite ese amor hacia la ciudad, y en esa sintonía estamos todos los funcionarios que estamos cercanos a él, ¿no? Pues entonces, no tenemos ningún problema de trabajar fines de semana, feriados, y estamos adaptados, insisto, lo hacemos por cariño y por amor a nuestra ciudad. Y como te indicaba, este domingo 17 de mayo, en dos días, vamos a tener el Festival Gastronómico del Ceviche de la Pinchagua.
1: Viene el primer festival,
2: El Ceviche de la Pinchagua, esto lo vamos a desarrollar en la parroquia Río Chico, que hace dos días estuvo cumpliendo 165 años de parroquialización. Entonces, nuestro alcalde Javier Pincay nos ha dicho que, bueno, coloquemos el festival lo más cercano a la fiesta de la parroquialización. Para que forme parte de la agenda de actividades, y así todavía la ciudadanía esté sintonizada con las fiestas, ¿no? Y pueda acudir masivamente. Vamos a tener más de 2.500 porciones de ceviche de Pinchagua, de aproximadamente 16 emprendedores que se van a encargar únicamente de vender este plato, ¿no? Ceviche de Pinchagua. Además, tenemos 14 emprendedores adicionales, con los cuales completamos 30, que van a vender otros platos, ¿no? Para la abogada, si la abogada Cañizares no le gusta o no es muy amante del ceviche de la Pinchagua, pues ahí se cuelga.
3: Llevo días con antojo de un ceviche de Pinchagua. Tenemos, yo también quiero empanaditas.
2: Hay empanadas, hay bollo seco y caldo de gallina criolla, hornado de chancho, bueno, encebollado, todo lo que se prepara con mucho cariño y con buen sabor acá en Puerto Viejo, y por sobre todo en la ruralidad. Yo tampoco. Entonces, bueno, ya tenemos todo preparado, el plan de contingencia ya está autorizado por la Intendencia de la Policía de Manabí. Como en todos los eventos que organizamos nosotros, vamos a tener contingentes de seguridad, Policía Nacional, por parte del municipio, pues los agentes de control municipal, agentes civiles de tránsito, cuerpo de bomberos, la seguridad privada, que que nos exige la norma para este tipo de eventos. Vamos a tener artistas locales. Ayer en la rendición de cuenta le indicábamos a la ciudadanía de que de todos los eventos que se desarrollaron en el 2025 en el Cantón Puerto Viejo, más de 1,000 artistas portovejenses fueron los que se dieron la oportunidad, a quienes le dimos la oportunidad de mostrar el talento. Artistas me refiero a cantantes, a bailarines, a los mismos profesores de la coreografía, a teatro. Bueno, todo lo que es el componente artístico, ¿no? Entonces, vamos a trabajar en esa misma línea en este 2025. Vamos a tener a Los Melódicos, una agrupación de acá de Puerto Viejo, que pues tiene un show espectacular. También vamos a tener como solista a la Selena, yo me llamo acá, la Selena ecuatoriana, que también es acá de Puerto Viejo, con un show espectacular.
1: ¿Los Melódicos o Los Melómanos?
2: Melódicos. Son diferentes. Melódicos, ellos nos acompañaron en Semana Santa, en Crucita. Ahí por el tiempo del permiso no pudieron de pronto desarrollar su show completo, nos quedamos con esas ganas ahí de seguir disfrutando de su música, pero bueno, le vamos a dar otra oportunidad este domingo.
1: Los Melódicos,
2: sí, show infantil. Vamos a tener el concurso, la Copa Culinaria, que es clasificatoria para la final de la Copa esta Copa Culinaria Interna es clasificatoria para la Copa Culinaria Cantonal, que Dios mediante lo desarrollaremos en el Parque Las Vegas en noviembre. Este evento que tú nos has acompañado por algunas ocasiones, pues es el resumen de lo mejor, ¿no? Vienen los mejores exponentes de cada una de las parroquias y también la ciudadanía se da esa oportunidad de un mismo evento, pues contar con 7 platos, ¿no? De los que se preparan en la ruralidad.
1: Este año sí voy a estar en la final.
2: Este año vas
1: familiar.
2: Recuerdo que no pudiste estar, a última hora, pero sí vas a estar. En la primera estuviste, creo.
1: Estuve en la primera y en la última.
2: En la última, sí. Entonces, este año también ojalá que nos puedas acompañar en los diferentes eventos que vamos a desarrollar en la parroquia.
3: Al Festival de Pichaguas y
1: vamos como público.
2: Como comensales. Y bueno, también la oportunidad es para que las personas, además de que vayan al festival propio que se va a desarrollar ahí en la Plaza Cívica, frente al parque o frente a la iglesia, también después que coman o antes que coman, también puedan disfrutar de los diferentes atractivos naturales que hay en la parroquia.
1: ¿Sabes
2: qué
1: me gusta mucho? Porque yo que tengo dos niñas que son pequeñas y siempre les digo a la gente, vamos, visitemos las parroquias, vamos a los festivales gastronómicos. Recuerdo cuando fuimos el año pasado con la familia, fuimos al festival en San Plácido.
2: La Tonga.
1: Al de la Tonga. Y la niña, la más grandecita, me decía, papá, ¿y qué cantón es este? O sea, manejamos 35 minutos, algo así, 40 minutos hasta llegar a San Plácido. Me decía, ¿y qué cantón es este? Entonces, hasta me dio la oportunidad para hablarle un poquito de geografía a mi hija y decirle, no, mijita, esto también es Puerto Viejo. Esto forma parte de Puerto Viejo, es todo un solo cantón, solo que esto es una parroquia que está alejada un poco del centro, pero son nuestros hermanos, son de nuestra misma ciudad. Entonces yo considero que hasta para eso sirven estos festivales gastronómicos, ¿no? Más allá de ir y de disfrutar las exquisiteces de cada una de las parroquias, salir con tu familia, conocer la zona rural. Salir de esta zona de confort en la que a veces estamos, que solo queremos dar las vueltas aquí en pleno centro de la ciudad. Ir y apoyar a nuestros emprendedores, apoyar a las señoras, a todos los señores que producen diferentes platos en esos días, ayudarles en su economía. Ahí está lo magnífico de estos festivales que hoy favorablemente ya están institucionalizados.
2: Y tanto es así, Jefferson, de que hace unos años atrás nosotros teníamos que ir a buscar los emprendedores. Ahora, como tú ya lo dices, ya están institucionalizados, están en el calendario turístico de Puerto Viejo, de Manabí. Ellos mismos cuando ven que no sale la publicidad o cuando no tenemos el acercamiento, porque bueno, todo es una planificación,

0: ese paraguas para dar la oportunidad a emprendedores de otras parroquias o de otros cantones inclusive, porque sí nos han llegado solicitudes de emprendedores de Calceta, de Santana, de Montecristi con artesanías. Entonces es importante porque ya estos festivales están en la retina, en la mente de los ciudadanos, no solamente portugueses, sino que manabitas, porque tienen alto impacto, tienen buena concurrencia, tenemos un promedio de entre 4.000 a 5.000 personas en cada festival. Ayer rendíamos cuenta, insisto, y de acuerdo a la data que levantamos nosotros como dirección, el año pasado en todos los festivales, los 7 en las parroquias rurales, más el que se desarrolló en la Copa Culinaria acá en Puerto Viejo, todos tuvieron un retorno económico o una dinamización económica de $250,000, que no es plata que ingresa al municipio, es plata que ingresa directamente al bolsillo de las personas que venden caldo, seco de gallina criolla, ceviche en pinchagua, el que vende sombrero, el que vende gafas, los emprendimientos, todos. Y algo también importante es que no solamente se benefician los que van a vender al festival, sino que los restaurantes que están en las zonas de influencia. Claro. ¿No? Hay personas que de pronto no les gusta la multitud, o no encuentran lugar donde parquear y van con su familia que es un poco más grande y quieren más comodidad, se quedan en el restaurante que están en las parroquias.
1: A nosotros nos pasó una vez en Pueblo Nuevo, me parece que fue.
0: Y el seco de gallina criolla.
1: Nos fuimos con la familia a comer en toda la entrada de la Majagua. Ahí hay un localcito ahí, La Olla creo que se llama.
0: Sí, creo.
1: Antes de subir el cerro. Sí, sí. Ya.
0: En la curva.
1: Sí, en toda la curva. Sí. Antes de empezar a subir el cerro, en la entrada de la Majagua hay un localcito que también se come riquísimo. Bien, mira, $250,000.
0: En todos los festivales gastronómicos.
1: Lo que se ha movido o lo que movió el año pasado es este tema. Te quería preguntar algo, Juvenal. ¿Sabes si en el país hay algún otro cantón que tenga un festival de este tipo?
0: Bueno, de Pinchagua o festivales gastronómicos. O
1: sea, así institucionalizado y que recorra cada cierto tiempo.
0: De manera institucionalizada, creemos que somos uno de los primeros. Tanto es así de que ya también en este año se va a institucionalizar por medio de una ordenanza el tema de los festivales gastronómicos. Es algo que el alcalde también nos ha dispuesto y ya lo estamos trabajando con la comisión de los concejales correspondientes. Entonces, él lo que quiere que más allá de la voluntad política del alcalde de turno, lo que se quiere es también que haya una institucionalización, claro. Que sea que mañana pasado no venga otra administración
1: y lo cambie,
0: ¿no? De un plumazo se tira abajo lo que todo el trabajo que se ha desarrollado. Él es alguien que viene de la ruralidad, pues, y él sabe el clamor de los ciudadanos de esta zona de Puerto Viejo, que siempre habían pedido este tipo de espacios, y ahora que ya están en el radar turístico, cultural y gastronómico de Puerto Viejo Manabí, pues hay que darle sostenibilidad en el tiempo y en el espacio.
1: Adriana Cañizares.
2: Eso me parece sumamente importante, que no se destruya lo que se ha logrado hasta ahora. Si bien es cierto, las comunidades, la ruralidad se ha beneficiado muchísimo con estos festivales, no solamente por los ingresos, sino también por la afluencia de personas, porque hay muchísimas personas de Puerto Viejo que no conocen comunidades, que no han disfrutado de los balnearios. Y más allá de esto, Juvenal, ¿qué más hay preparado de pronto, si nos puedes avanzar un poquito con, ya se viene el mes del manabitismo?
0: Bueno, antes de eso, nosotros este mes de mayo ha sido un mes histórico y fundamental en el ámbito turístico. La semana anterior en Turquía tuvimos una representación de un chef de acá de Puerto Viejo, el chef Raúl Palma del bar 6 de diciembre, junto con un técnico, un delegado del municipio de Puerto Viejo, fuimos invitados a Turquía para participar de un campamento culinario el ingeniero Soledispa con el chef Raúl Palma del bar 6 de diciembre. Fue un intercambio de experiencia. Nos contaba Jorge de que el chef Raúl Palma tuvo dos o tres ocasiones oportunidades de hacer un show cooking, de una demostración culinaria junto con estudiantes de gastronomía de Turquía, él enseñarle parte de nuestra costumbre, ¿no? De nuestras recetas, de los platos principales. Tenemos este domingo el tema del festival del ceviche de Pinchagua. La próxima semana, del 18 al 22 de mayo, también dos chefs nuestros adicionales, los chefs Leonardo Pinargote de Nardo y de Sari Sushi Bar, y Luis Valda de Montubio Cocina Manabita, van a tener también la oportunidad de estar en Barcelona, España, en el que nuestra ciudad de Puerto Viejo va a ser reconocida e incluida en ese selecto grupo de Food Capital
1: capitales
0: de la comida del mundo. Es un grupo selecto de 27 ciudades en el mundo, de todos los continentes.
1: 27
0: Sí, por aquí tenía el dato exacto de cuáles son las ciudades que...

0: 17 ciudades en el
1: en
0: mundo.
1: El mundo
0: y entre esas ciudades
1: va a estar Puerto Viejo orgullosamente. Entonces, son reconocimientos y puertas que se han abierto a raíz de esta designación de Ciudad Creativa de la Gastronomía y también de la sostenibilidad que se le ha dado en esta administración municipal al tema gastronómico.
0: Qué importante, ¿no? Qué importante y cómo no destacar esta situación. Reconocer la gestión que se ha venido realizando por parte de nuestras autoridades, de los funcionarios, y el buen accionar y el buen trabajo, la calidad del trabajo que hoy le presentan a los comensales nuestros, a los turistas y al mundo entero, nuestros emprendedores. Que Puerto Viejo esté dentro de un selecto grupo de 27 ciudades a nivel mundial como capital de la comida, esto no se dice tan rápido ni se digiere tan rápido. Ustedes saben la cantidad de ciudades que hay en el mundo, de capitales que hay en el mundo, con tantísima historia, con tantísima tecnología, pero que quizá no han logrado amalgamar una cosa con la otra, tema que sí lo ha hecho Puerto Viejo. Esto no es cualquier cosa. Y este reconocimiento lo van a obtener el 22, dice.
1: Sí, del 18 al 22 hay eventos en Barcelona, España.
0: O sea, solamente se va a recoger
1: el
0: certificado.
1: Es correcto.
0: No es que se va a participar.
1: No. Ya pasamos todo el proceso, toda la postulación, todas las fichas técnicas, toda la información que nos piden para este tipo de situación. Bueno. Y Puerto Viejo, pues, va a ser reconocida. La idea es de que todo fue de conocimiento público. Hace dos años, el 25 de mayo de 2024, Puerto Viejo también entró a ese otro selecto grupo de récord Guinness. La ciudad se propuso la preparación de 500 kilos de biche.
0: El biche más grande del mundo.
1: La categoría en la que participamos fue la sopa de biche más grande del mundo, en la que se dio como cantidad, digamos, mínima 500 kilos para preparar. Bueno, Puerto Viejo preparó con sus cocineras tradicionales, con sus estudiantes de gastronomía, con sus docentes, con todos los chefs que participaron, preparó casi 2.000 kilos de biche aquel 25 de mayo del 2024, en la que recibimos ese reconocimiento. Y a raíz de eso, licenciada abogada Cañizares, pues se promulgó una ordenanza que reconoce al biche manabita como su día, como el 25 de mayo. En ese sentido,
2: entonces ya estamos próximos
1: a cumplir dos años. Entonces, como 25 de mayo este año cae el día lunes y coincide con el feriado del 24 de mayo, que es domingo, sábado 23 al lunes 25, hemos también planificado junto con nuestro alcalde Javier Pincay el domingo 24 de mayo el Festival del Biche. Ese domingo Puerto Viejo come puro biche. Las señoras y los señores, los que nos dedicamos.
0: ¿Cuándo?
1: El domingo 24 de mayo.
0: La próxima semana,
1: o sea, semana seguida tenemos Festival de Gastronómico. Este domingo el ceviche Pinchagua y el próximo 24 Festival del Biche, para lo cual ya tenemos confirmado 15 entre restaurantes y también personas naturales que se dedican a esta preparación. Por ejemplo, vamos a tener a la señora Marlene Reyes, que ella es de las Hilces de la Boca, es la actual ganadora de la Copa Culinaria con un biche justamente.
0: Ella cocina riquísimo.
1: Espectacular. Ha estado también ella en Arequipa, Perú, también haciendo intercambio.
2: Me encantaría que hagan el biche de camarón de río.
1: Va a haber, seguramente. De Cacaño, vamos a tener, por ejemplo, el restaurante del Tomate, que es muy tradicional acá en Puerto Viejo. Vamos a tener, algunos también restaurantes ya un poco más gourmet para quienes también quieran probar otro tipo de biche. Vamos a tener tres de los comedores que están en Plaza Central, en el Mercadazo, los famosos mercados, también vamos a tener ahí a tres, así que
0: ese día hay biche por todos los lados.
1: Vamos a tener una orquesta acá, Los Pájaros Rojos, que también van a estar al final del evento dejándonos bailar y disfrutar con
0: eso va a ser el domingo 24
1: el domingo 24 en Las Vegas, a partir de las 11 de la mañana, así que ese domingo también a domingo seguido no hagan planes para comer en la casa, sino
0: señoras,
1: que a comer
2: no van a cocinar
0: el domingo.
2: No.
0: Ni este domingo ni el próximo otro. Domingo.
1: Y la ciudadanía que acuda va a poder tomarse fotografías. No habíamos tenido la oportunidad también de mostrar públicamente el galardón Record Guinness. Va a haber un espacio específico para que la ciudadanía se pueda también tomar una fotografía con el Record Guinness y con el galardón que nos van a dar como Food Capital, ¿no? Como capital gastronómica. Entonces, va a ser un evento muy lindo, muy, muy familiar, muy de domingo, están todos invitados y así también hacemos turismo, así también hacemos desarrollo para la ciudad. Nuestros emprendedores salen siempre contentos de cada festival que desarrollamos por la concurrencia de personas que van y obviamente con los dineros que ellos dan.
0: Estimado Juvenal, gracias por estas muy buenas noticias que nos acabas de entregar, de informar a todos, y pues nada, formulamos una vez más la invitación. Recordamos este domingo festival en la parroquia Río Chico, festival del ceviche de
1: Pinchagua,
0: y el próximo domingo el festival del biche en todos lados, pero principalmente en el Parque de Las Vegas con orquesta y todo, para pasar un día en familia en uno de los parques más lindos que tiene el país. Aunque, cierto, por ahí no les gusta el Parque de Las Vegas. Gracias por haber estado.
1: Gracias, aquí. Jefferson. Gracias, abogado.
0: Póngase un avance, mi querido Jonathan. No cerramos todavía.
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0: Tengo 10 mensajes que dicen: ya me hizo dar hambre, ya me dio hambre, ¿dónde como el biche? ¿Dónde como el ceviche? Vamos, lo invito a un ceviche. Gracias por las invitaciones, pero ya me invitó acá la abogada hoy día para un cevichito. Bueno.
2: Pero de Pinchagua.
0: A mí sí me gusta. ¿Sabes qué hay gente que dice: ay, ceviche de Pinchagua? Así como, ay, Dios mío. Qué rico que es el ceviche de Pinchagua.
2: Y los que creen que yo no como Pinchagua, sí, como sí Pinchagua. Sí. Que por ahí Jonathan está diciendo que no.
0: Bueno, bien. Tenemos los últimos 3 minutos. María Adriana, iniciamos el programa del día de hoy, Salud de Opinión, haciendo un análisis respecto de la Asamblea Nacional. Se nos quedó un último tema.
2: La ya conclusión,
0: para,
2: básicamente.
0: Para concluir con este tema de la Asamblea Nacional.
2: La conclusión es muy compleja. La Asamblea Nacional logró este primer año, si bien es cierto, una estabilidad política para el gobierno del presidente Daniel Noboa, más no, sin embargo, una legitimidad frente a la ciudadanía. El legislativo este primer año mostró baja productividad estructural, una limitada fiscalización, una fuerte polarización y, sobre todas las cosas, una preocupante degradación del debate en las sesiones del Pleno. El reto para este segundo año de la Asamblea Nacional, sin lugar a dudas, va a ser recuperar la credibilidad, la confianza en la ciudadanía, también demostrar que sí puede haber unión para la creación y promulgación de leyes importantes en materia de seguridad, de salud laboral y, sobre todas las cosas, también demostrarle a la ciudadanía que sí se puede representar al país por los intereses de los ciudadanos, más no con intereses partidistas.
0: Bueno, ahí tienen, señores asambleístas. La abogada les acaba de hacer los deberes, lo que tienen que hacer ustedes el próximo año. Si quieren llegar al
2: 29, sí,
0: con una buena puntuación y a lo mejor algunos de ellos ser reelectos. Caso contrario, que la patria os demande. Porque es verdad, o sea, tienen tiempo todavía para recuperarse. Tienen tiempo todavía para recuperarse los señores en el legislativo. Bueno, mi querida María Adriana, que tenga usted un bonito fin de semana.
2: Gracias, igualmente para todos.
0: Amigos, amigas, que pasen todos muy bien. Yo no me despido del todo. A las 11:30, Dios mediante, volvemos con más información. Gracias por habernos acompañado. Esto fue Sala de Opinión.
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1: Sono Onda le da la hora. 9:04.
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está su programación. Que mañana a través del dial de la 99.7 FM. Y es que a mí me gusta así. Bueno, vamos a bailar, vamos a disfrutar. Vamos a vivir el viernes como se debe, señores. Afuera todos a la mala energía de toda la semana. Ya llegó el momento que tú esperabas. Pues que cuando estás en la semana de trabajo, tú dices, no, llegó el lunes, increíble, otra vez volver a trabajar. Llega el viernes y dices, no, llega el fin de semana, mi momento para volver a conectar conmigo, tal vez. El momento para darme una escapadita, sea con su novio, sea con su novia, con su casi algo, sea con su familia, sea con sus hijos, sea con su mamita, con su papito, con su tío, con su prima, con sus amigos. Pero eso sí, después el día lunes no venga con que tiene que recuperar el hogar. No venga con esa frase. Así que para todos ustedes que están del otro lado, siempre es un gusto poderles acompañar a esta hora de la mañana hasta las 11:30 del día. Sí, hasta las 11:30 del día, con lo que nos gusta, datitos curiosos, por ahí un poquito de risa para estar motivados, ¿no? Para recibir. Y como siempre, buena música. Eso nunca nos puede faltar, ya lo sabemos. Nunca nos puede faltar la buena música para bailar, sandunguear y para poder

sintonía. Dice, feliz viernes, vamos con todo, buenos días. Buenos días, mi estimado Federi. Y así la gente que vaya reportando, sea desde dónde nos escucha, de dónde nos sintoniza, desde qué cantón, desde qué sector. Y nosotros aquí estaremos para complacer. Si también tiene un requerimiento musical, pues por supuesto. Si tiene cumpleañeros o cumpleañeras, nosotros también.

taquito o un chiclecito. Nosotros no nos molestamos, ¿ah? Nosotros agradecemos ese amor que tienen hacia nosotros. Sí, ¿nos quieren? Nos quieren, sí, pero no nos van a traer tortitas, señor Lester Toala. No. Así que ni nos ilusionemos. Bueno, el saludo también para nuestra licenciada Marilu Canto, que también comienza a reportar sintonía a esa hora de la mañana. 9:15, 9:13. Y déjenme darle recomendaciones a todos ustedes a esta hora de la mañana. Sí, porque ustedes saben siempre que tenemos mensajes importantes para todos ustedes. Porque escuchen. Ustedes saben que es viernes y a veces no nos gusta cocinar así como que mucho. Entonces, como no nos gusta cocinar mucho, hoy vamos a comernos una latita de atún. Y si es atún real, es mucho mejor. 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Bueno, señor Lester Toala, nosotros nos ponemos en mood de día viernes, en mood de fin de semana. Y por supuesto, de esta manera les decimos a todos ustedes, bienvenidos y bienvenidas a su programación. Esto es Que Mañana.

0: ¿Cómo?
1: 9 de la mañana con 24 minutos, 9 de la mañana con 24 minutos. ¿Activo como quién? ¿Activo como el colectivo? ¿Será el señor Lester Tobala o no? No, no. Bueno, saludos, hablando de colectivo, saludos para todos nuestros amigos de los buses urbanos, claro, que hasta ahora están conectadísimos y enganchadísimos con nosotros a nuestra señal, a cada una de las líneas, por lo general. Oye, a veces me suelo, a ver, me suelo subir en la línea 2 de la ciudad portuguesa, a veces vienen escuchando a esa hora el programa de opinión, ¿no? A la hora que yo vengo acá a la radio, programa de opinión. Así que a nuestros amigos de la línea 2, aunque no sepan, a veces me, bueno, casi todos los días, ¿ah? ¿Eh? Así que a ustedes, así que besitos, besitos y abrazos, ¿ah? ¿Cómo, señor Lester Tobala? No, que no quiere que me cobre. No, no, yo pago mi pasaje, tranquilo, tranquilo. Tranquilo, yo sí pago mi pasaje. No, no, no, pues imagínese subirme al bus y decir, no, no le pago el pasaje. Después van a decir, no la llevo, ¿ah? No la llevo, no me paga el pasaje. Van a decir, esta niña morosa, morosa, no quiere pagar el pasaje. No, hay que pagarlo, hay que pagarlo. Hay que ser conscientes, señores. 9 de la mañana con 25 minutos, 9 de la mañana con 25 minutos. Saludos para toda la gente, ya saben, 099-921-4468, allí nos dejan sus mensajitos. Oye, por cierto, hoy amaneció lluvioso, por lo menos acá en Puerto Viejo amaneció lluvioso. Por mi sector, yo les digo que no había llovido, en este caso por Junín, así que por eso decía, cuando llegué acá a Puerto Viejo me sorprendo, digo, ¿en qué momento llovió? ¿Qué momento llovió? Pero bueno, así está el clima también en estos días, así está el clima, un poco... con mucha variante, ¿no? A veces sol, un poquito de lluvia, calor, que no puede faltar. Pero bueno, ahí vamos, señoras y señores. Saludos también para toda la gente del taxismo, ¿eh? Saludos para toda la gente del taxismo, como siempre, en sus cooperativas, nos dispensas con su sintonía a esta hora de la mañana. Van por allí tal vez trasladando a las personas a su trabajo, a alguna actividad. Así que para todos ustedes, también el saludito correspondiente a esta hora de la mañana. Bueno, ¿qué hacen este fin de semana? A mí me toca trabajar. Me toca trabajar, señor Lester Tobala, así nos toca. Aquí no paramos, toca trabajar. Pero bueno, así es esto, ¿no? Así es esto también. Hay personas que descansan el fin de semana, otros que siguen con actividades o temas de trabajito, pero eso también hay que agradecer, ¿no? Hay que ser agradecidos también por tener esos momentos. ¿Qué nos dicen por acá? Saludos a nuestro querido Federico Álava, que siempre nos deja sus mensajitos por acá. Bueno, a ver, vamos a contarles algunas cuestiones. ¿Cómo, señor Lester Tobala? ¿Qué pasó? ¿Qué pasó, señor Lester Tobala? Por cierto, ya se estrenó Die Die, la canción oficial del Mundial de la FIFA 2026. ¿Quién cantará? Nada más ni nada menos que nuestra querida Shakira. Shakira que va por su... Oh, imagínense, Shakira va por el cuarto mundial. Nada más y nada menos que nuestra querida Shakira va por su cuarto mundial y canta junto a Burna Boy. La noche de ayer se estrenó ya...
2: Se apasiona Tony Jolly y voy a meter a la prueba.
1: ¿Cómo? ¿What? ¿What? How are you, Mr. Lester Tobala? How are you? ¿Cómo está? ¿No? ¿Todo bien? ¿Todo good? ¿Good o no good? Nos vamos a poner en modo inglés. Nos vamos a poner en modo inglés porque tú sabes, se viene el mundial. Entonces vamos nosotros a comenzar a pronunciar algunas palabras en inglés. Vamos a tratar de saludarnos en inglés. No, mentira, con el English no nos llevamos. Pero lo que sí es cierto es que Shakira estrenó Die Die, canción oficial del Mundial 2026, junto a Burna Boy. Con este lanzamiento, la barranquillera se suma a su cuarta participación musical en el Mundial, consolidando su trayectoria en las citas futbolísticas más importantes del planeta. Sí, señoras y señores, y es que la colombiana la sigue rompiendo en cada uno de los escenarios y no fue la excepción, porque en esta ocasión Shakira estrenó nada más ni nada menos que este día jueves 14 de mayo la canción Die Die, el himno oficial de la Copa Mundial de la FIFA 2026. Waka Waka, es que cuando nosotros escuchamos Waka Waka, Waka Waka, nos ponemos en ese año 2010 y la verdad es que tal vez es una de las mejores canciones que tenemos en los mundiales. O sea, por todo el contexto, muchos dicen es lo más cercano que tuvimos a la paz del mundo, ¿no? Por todo el contexto, por cómo se desarrolló la Copa del Mundo, el lugar donde se desarrolló la Copa del Mundo. Entonces hubieron muchos factores. Ahora, esta Copa del Mundo se ha vuelto un poquito más polémica. Es más, todavía hay hoteles que no han alcanzado la capacidad que a lo mejor iban o pensaba tener la FIFA. Entonces, dentro de esa situación, se vuelve un poco más complicado. Pero bueno, yo creo que al final vamos a disfrutar de la Copa del Mundo, ¿no? Aquí no estamos para hablar de fútbol, ¿no? Pero sí les podemos contar uno que otro datito curioso. No, señor Lester Toala. Para el Mundial nosotros vamos a ir con los datos faranduleros. Imagínense que por allí aparezca una nueva Larisa Riquelme. ¿Quién sabe? ¿Quién sabe quién es Larisa Riquelme? ¿Sí sabe quién es Larisa Riquelme? Claro. Imagínense que aparezca una nueva Larisa Riquelme y nos toque contarles a la gente. O quién sabe, aparezca un Brad Pitt y nosotros tengamos que contarle qué pasa dentro del ámbito del mundo del fútbol. Por ejemplo, qué pasa con los jugadores dentro del ámbito de la farándula, quién es el más guapo, quién es el que se viste mejor.
0: Bueno, Barretti,
1: todos tenemos para conversar dentro de esta Copa del Mundo. Así que prepárense porque vamos a tener cositas importantes. ¿Qué pasa con el señor Yandy Navarrete? Déjelo tranquilo, señor Lester Toala, déjelo tranquilo. Pero bueno, usted lo que sí tiene que disfrutar del nuevo éxito de Shakira y Burna Boy, que ya se estrenó el día de ayer. Así que este será el himno que escucharemos dentro del 11 de mayo al 11 de junio, al 11 de julio, donde se iniciará la Copa del Mundo. Pero bueno, eso queda para nuestros amigos de los deportes. Nosotros conversamos solamente del ámbito farandulero. 9 de la mañana con 30 minutos. Pausita, señoras y señores, estamos en viernes. Lo disfrutamos aquí, en Ya Mañana.

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3: Sonora le da la hora. 9:32.
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Lesterdola, la que vive el viernes, claro, que vive el viernes. Hoy hemos venido con buena actitud, señor Lesterdola. Hoy tenemos todas las energías puestas para finalizar bien la semana, pero así como se debe, como nos encanta a todos nosotros. Oiga, por cierto, nuestro querido Federico Álava nos está invitando al desayuno, señor Lesterdola. Nos estaba invitando al desayuno, ¿puede creer usted? Nos estaba invitando al desayuno, nosotros lo agradecemos, claro, porque a esta hora ya comienza a hacer hambre, entonces nosotros agradecemos que nos pueda invitar al desayuno. Saludos a toda la gente que a esta hora también está desayunando, así que buen provecho. ¿Qué tal si se está comiendo un rico encebollado, un rico cevichito? Qué rico, qué delicioso, ¿ah? Qué rico. Un encebollado, yo creo que viene bien, señor Lesterdola, en el día viernes. El señor Lesterdola me debe un encebollado hace años y hasta ahora el señor termina pagando lo que debe. Pero bueno, así es la gente, ¿qué se puede hacer, ah? Bueno, señores y señores, nosotros seguimos y continuamos con más dentro de nuestra programación. ¿Qué más tenemos que contarle a todos ustedes? Señor Lesterdola, por favor, prepáreme algo de la querida Dayanara Peralta, la guapísima Dayanara, que por cierto, ¿cómo? No, eso fue su mujer, sí, fue su novia. ¿En qué tiempo? Antes de Jonathan Estrada fue su novia. Ah, muy bien, me gusta eso, ¿ah? ¡Wow! Señor Lester, no, pues señor Lester, toda usted, sí, ha sido cosa seria. Por favor, contrólese, señor Lester, toda no quiera meterse en problemas. Pero lo que le vamos a contar a continuación es que la ecuatoriana Dayanara ha lanzado su nuevo disco, Terapia, ¿sí? Que fusiona lo regional, la cumbia y sonidos latinoamericanos. La cantante ecuatoriana Dayanara presentó oficialmente Terapia, su primer álbum de estudio, una producción musical que reúne sonidos regionales latinoamericanos y una narrativa enfocada en experiencias emocionales femeninas. El disco contiene 12 canciones y fue grabado entre México, Chile, Colombia, Miami, Ecuador y Bolivia. Según la artista, el proyecto nació a partir de historias reales compartidas por mujeres cercanas a ella y miembros de su comunidad. Terapia aborda temas relacionados con ruptura sentimental, reconstrucción personal y evolución emocional dentro de una propuesta que busca fortalecer la presencia femenina en un género tradicionalmente dominado por hombres. La producción fusiona estilos del regional contemporáneo, la cumbia latinoamericana, la música popular colombiana y el requinto ecuatoriano. El álbum incluye colaboraciones internacionales como con Carolina Ross, Jason Jiménez, que lastimosamente sabemos que hace unos meses falleció en un accidente aéreo, Paola Jara, Alex Ponce y Luis Vega. Entre las canciones destacadas del proyecto figuran Ardido, No me amaneces, Te estoy terminando y Me voy de ti. Dayanara explica que este disco busca representar procesos reales vividos por muchas mujeres. Quise transformar estas vivencias en música, terapia, que representa procesos reales de la vida, pero también la posibilidad de reconstruir y volver a empezar. El álbum ya está disponible en todas las plataformas de streaming y forma parte de la nueva etapa artística de la ecuatoriana Dayanara. Con este lanzamiento busca ampliar su presencia en Latinoamérica y consolidarse dentro de la escena regional contemporánea, que es complicado. Sí, que es complicado, sobre todo en el tema del regional. Ustedes saben, son éxitos que hoy por hoy, o bueno, en esta ocasión el regional se escucha mucho también acá dentro de este lado del país. Y Dayanara también ha apostado por ese lado dentro de la música. Y hoy por hoy busca también ponerse en el marco a nivel internacional con estos nuevos géneros y con su nuevo álbum Terapia. Sí, Terapia. Muy bien, me encanta, me gusta el empoderamiento de la mujer, me gusta que Dayanara, sí, también está, pues eso. O sea, aquí vamos para el despecho, señor Lesterdola, porque, o sea, si bien es cierto, Dayanara dice que, sí, Dayanara, si bien es cierto, dice que nos está dando terapia, pero también nos va a romper el corazoncito y nos va a ir a hacer recuerdo de los malos momentos que hemos vivido y eso tampoco queremos. No, de la mañana con 44 minutos, soy de la mañana con 44 minutos, señoras y señores, estamos en viernes, disfrutémonos aquí en Que Mañana.

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está abajo, está abajo. Así, moviéndose a esta hora, donde esté, en la oficina, tal vez, y usted está allí sentadito, y mientras está sentadito, está moviendo y está pensando que a lo mejor está en la farra que desea este fin de semana. Bueno, bueno, seguimos con más dentro de nuestra programación aquí en Que Mañana. Día viernes, señores, día viernes, para disfrutarlo junto a ustedes en la programación de Que Mañana en el día de la 99.7 FM Radio Son Onda, porque quien no está en onda, no está en nada, señor Lester Toala. Saludos para Carlitos Aveiga, saludos para nuestro querido Carlitos Aveiga, que también nos está sintonizando a esta hora, iba en su taxi, dirigiéndose a nuestro querido Carlitos Aveiga. Gracias por siempre allí tenernos en su frecuencia, ¿no? Diaria, mientras toda la gente va transportando, que usted va transportando en el día, escucha la 99.7 FM Radio Son Onda. Bueno, seguimos con más dentro de nuestra programación. ¿Qué tenemos que contarles? Aparte de que ya vamos a ir con las buenas recomendaciones que tenemos para siempre con ustedes. Pero bueno, ustedes saben que la tecnología siempre avanza y sobre todo estas redes sociales o los medios por cual nos comunicamos en la actualidad siempre van teniendo como que esos avances y esos cambios. Nos vamos a hablar de tecnología el día de hoy porque les tengo este nuevo dato, porque WhatsApp estrenará chat incógnito para consultas privadas con Meta AI, que es el Meta de Inteligencia Artificial. Ustedes saben que tenemos chat restringidos, chat archivados, tenemos el chat normal que podemos utilizar, pero acá vamos a tener esta nueva manera. Entonces, WhatsApp implementará un nuevo chat incógnito para interactuar con su inteligencia artificial. Esta herramienta busca elevar los estándares de seguridad digital actual. Así que las personas demandan mayor control sobre sus datos personales en entornos virtuales y Meta responde con una tecnología diseñada para proteger cada interacción privada realizada. Entonces, la compañía extendió la protección de cifrado de extremo a extremo hacia su inteligencia artificial. Esto evita que terceros logren acceder al contenido de las charlas. Solo los participantes de una conversación pueden acceder a su contenido, evitando las miradas indiscretas de terceros. Es lo que señala la empresa, y el nuevo chat incógnito asegura que la lectura es exclusiva en WhatsApp. Así que Meta carece de acceso a estas conversaciones gracias a su tecnología de tratamiento privado. Entonces, habrá esta situación también. Cuando alguien inicia un chat incógnito, el sistema habilita una ventana temporal. Los mensajes se procesan sin generar un

historial de búsqueda previo. Así que Meta confirma que los datos financieros y médicos permanecen bajo estricta confidencialidad, así que los mensajes se procesan en un entorno seguro, el que ni siquiera la compañía puede acceder. Entonces, tendrá cifrado de extremo a extremo y estarán datos seguros. En días anteriores pasó, hablando también de tema de redes sociales, que en Instagram muchas personas se quedaron, o en este caso disminuyeron de seguidores. Esto porque en este caso Instagram como tal comenzó a hacer una limpieza y una depuración de cuentas falsas, cuentas fake en este caso, cuentas duplicadas, cuentas que son bots considerados que son las cuentas falsas, y muchos disminuyeron seguidores, incluso algunos perdieron millones de seguidores en cuanto a esta situación, y esto causó mucha alerta, pero se habló y se comunicó de que esto se debía a una limpieza total de usuarios, que en cuanto podrían perjudicar a las personas en esta oportunidad en la red social de Instagram. Entonces siempre hay estas alertas o estas situaciones que van cambiando dentro de las redes sociales. 10 de la mañana con 13 minutos, 10 de la mañana con 13 minutos. Déjeme contarle a todos ustedes que la vía Corriagua Charapoto ya está completamente habilitada al tránsito vehicular y no es temporal, queda operativo de forma permanente. La prefectura de Manabí, a través de Manabí Vial, ejecutó trabajos integrales de mejoramiento vial, drenajes y pavimentación, devolviendo así la conectividad segura entre Puerto Viejo, Sucre y Roca Fuerte. Hoy esta arteria no solamente mejora la movilidad, sino que también impulsa el acceso hacia destinos turísticos como San Jacinto, San Clemente y San Alejo, y de esa manera se dinamiza la economía local. 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

0: seguimos gozando a través del dial de la 99.7 FM Radio Sononda, para que te piques. Claro, para que te piques tú que estás del otro lado, que nos estás escuchando. Sí, señores, es corte, usted me da la pero tranquilo. Nosotros estamos aquí para seguir entreteniendo a la gente. Saludos para Carlitos Farfán, ¿eh? Saludos para nuestro querido Carlitos Farfán. Dice que hoy sí estamos bien con la música, dice el hombre, hoy sí. El miércoles al pobre lo tenían, pero era así, a punto y al borde de las lágrimas. No, pues así tampoco queremos que sean las cosas. Nosotros queremos que la gente baile y disfrute. Nada, hoy día es reggaetón, hoy día es cumbia, hoy es salsita, merengue. No, ya no va a haber miércoles romántico, señor Lestertual. ¿Cómo que ya no va a haber miércoles romántico? Siempre tenemos miércoles romántico. Usted nos manda, tranquilo, aquí mandamos nosotras, las damas, las girls, las chicas.
1: Eres como envidioso.
0: Bueno, señoras y señores, nos vamos a ir a una pausa y ya regresamos con más aquí en Qué Mañana.

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6: De la mañana con 36 minutos, 10 de la mañana con 36 minutos, interrumpimos nuestra programación habitual de Radio Sono Onda para en este momento tomar contacto con nuestro compañero Neftalí Ruiz, que nos tiene mayor información desde acá, desde Puerto Viejo. Neftalí, cuéntenos, ¿qué, desde dónde? Desde San, en este caso nos vamos a ir con nuestro compañero, ¿quién nos tiene más información a esta hora de la mañana?
7: ¿Qué tal? ¿Cómo le va? Buenos días a usted, compañeros, a toda la audiencia de la 99.7, sí, acá en el sector del Cantón Santa Ana, en la vía Santa Ana-Olmedo, a la altura del sector de Caña Mansa, donde la mañana de este viernes se ha registrado un hecho violento que cobra la vida de una persona. No se tiene todavía la identidad. Y dentro de ese hecho violento hay dos personas heridas que fueron llevadas hasta una casa de salud del Cantón Santa Ana este viernes. Al lugar llegaron también personal de criminalística, luego avanzó el carro de medicina legal para luego proceder con el levantamiento de cadáveres. Hasta el momento la información está en desarrollo, no se tiene la identidad de la persona fallecida y de los dos más heridos. Esperemos que nuestros compañeros a las 12, a las 11:30, se dé toda la información ya completa, mis estimados oyentes de la 99.7. Reiteramos, en el Cantón Santa Ana, en la vía Olmedo, sector Caña Mansa, la mañana de hoy se ha registrado un hecho violento. Una persona fallece y dos resultan heridas, fueron llevados por los señores de los bomberos del Cantón Santa Ana. Información que quería compartir con ustedes, compañeros, con toda la audiencia que nos escucha por la 99.7 y también en las redes sociales. Esta información se estará ampliando a las 11:30 en la segunda emisión. Pasen bien, buenos días.
6: Muchísimas gracias a nuestro compañero Neftalí Ruiz por la información. A esta hora de la mañana, un nuevo hecho violento suscitado en el Cantón Santa Ana deja una persona fallecida y dos heridos. Todavía no se conoce, no se ha identificado a la víctima, pero esto lo tendremos, por supuesto, en más amplio detalles en esta información. Alex, ¿no? Alex es el nombre, entonces, de la persona que ha fallecido en este hecho violento, un nuevo hecho violento desarrollado el día de hoy a esta hora, ¿no? Hace alrededor de una media hora exactamente, entonces en el Cantón Santa Ana, reiteramos, una persona fallecida y dos heridos en un nuevo hecho violento en esta ocasión en el Cantón Santa Ana. 10 de la mañana con 39 minutos, 10 de la mañana con 39 minutos, regresamos a nuestra programación habitual aquí a través de Radio Sono Onda.
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0: minutos. Seguimos con más dentro de nuestra programación aquí en Que Mañana, día viernes, señor Ley del Toala. Y nosotros seguimos disfrutando al ritmo de la música, al ritmo de la música, claro, como se debe, para empezar a sentir el fin de semana. Señor Ley del Toala, ¿usted qué va a hacer el fin de semana? ¿Va a trabajar? No, limpio. El hombre. ¡Ah!
1: No hay plata, no hay plata.
0: ¿Tiene que workear o no tiene que workear? Sí, no tiene que workear. Entonces, está tranquilo el hombre. Entonces, el fin de semana. Se dedicará a los deberes y tareas del hogar, dice. A los deberes y tareas del hogar, como hombre responsable. Como hombre responsable. Dice que va a cocinar, va a lavar, va a planchar. Todo eso va a hacer el señor Lester Toala el fin de semana. Todo eso. Así que tranquilidad, señores. 11 de la mañana con 11 minutos, 11 de la mañana con 11... con 10 minutos, perdón, 11 de la mañana con 10 minutos. Seguimos con más dentro de nuestra programación y estábamos hablando justamente de temitas de tecnología, de temitas de musicales, de todo lo que acontece y pasa dentro de, ¿no? ¿Qué pasa dentro de la farándula ecuatoriana? Oiga, los chismes nunca dejan de pasar, señor Lester Toala, eso yo sí le digo. Pero bueno, dejemos de lado el chismecito. Lo que sí les vamos a revelar a todos ustedes, ¿saben qué? Maluma el fin de semana nos sorprendió anunciando, bueno, su pareja y Maluma anunciaron que iban a tener su segundo bebé. El primero es su nena París, que está hermosa, preciosa, divina, pero ya dio a conocer en una entrevista y reveló cuál va a ser el sexo de su bebé. Sí. En esta ocasión será un niño, sí, será un niño. El bebé que tendrá en esta ocasión Maluma, que está a punto de sacar un nuevo álbum, que yo lo anunció en sus redes sociales el día de hoy. Hoy día amanecimos con novedades en cuanto a su actividad artística de Maluma, que la verdad está pasando por un muy buen momento personal, un buen momento profesional. Y muchos dicen por allí que tal vez su pareja, su esposa, su mujer, con quien actualmente comparte su vida y con quien ha formado una linda familia, esa persona que realmente ha llegado a cambiar la vida de Maluma, pero para bien, ¿no? Para bien, hablando específicamente. Loco por volver en la calle, y agradeció a varios artistas, productores, compositores, de todo lo que va a ser este nuevo álbum de Maluma. Loco por volver, así se llama el álbum. Loco por volver, en una imagen sencilla, pero significativa, porque tiene una foto de él de niño, ¿no? Eso será justamente la portada del álbum que tenga Loco por Volver, el próximo que se viene en lanzamiento para Maluma. Entonces Maluma dio a conocer que su próximo bebé será un niño. No tuvo nada que ocultar en la entrevista, dijo: es un niño, todavía estamos pensando en qué nombre y tenemos varias opciones, aseguró el artista colombiano. A diferencia de muchos famosos que anuncian su embarazo apenas superan el primer trimestre, Maluma y Susana decidieron hacerlo casi hasta el tercero. Durante la entrevista, el cantante reveló que Susana se encuentra en su quinto mes de gestación, lo que sitúa el nacimiento del pequeño en el próximo mes de septiembre. Lo mantuvo oculto por la salud de mi hogar para disfrutar gran parte del embarazo sin pensar en otras cosas, simplemente estando en mi casa y con mi esposa, fue lo que explicó el colombiano. Así que tendrán un nene. Ya tienen una hermosa y bella princesa que se llama París. Ahora veremos cómo se llama el próximo hijo de Maluma. 11 de la mañana con 13 minutos, 11 de la mañana con 13 minutos. Saludos para nuestro querido Ider Valentín, el popular Bolañito. Saludos, mi querido Ider Valentín, que como siempre está en sintonía de la 99.7 FM. Y señor Lester Toala, prepárame por favor la fanfarria cumpleañera. Señor Lester Toala, prepárame la fanfarria cumpleañera, porque vamos a saludar también a los cumpleañeros del día de hoy. Así que usted sabe que si quiere que nosotros le saludemos, usted solo tiene que escribirnos nada más al 099-921-4468, o si no, al 098, en esta ocasión, ya, perfecto, estamos listos. Señor Lester Toala, usted solamente me anuncia y nosotros vamos con el momento cumpleañero. Al 098-227-01... 03. Bueno, nosotros vamos al momento dulce y cumpleañero del día.
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0: Que los cumplas feliz. Y por supuesto, en este caso, el saludo de cumpleaños es para Ana Santana Castro, que está cumpliendo un añito más de vida. Que la vida le regale miles de motivos para amar, que la paz siempre la abrace y que sus caminos florezcan con lo mejor. Les deseamos muchas felicidades, bendiciones de parte de sus padres, Gloria y Máximo. En este caso de sus padres, Gloria y Máximo, sus hermanos, sobrinos y toda la familia. Así que ahí está el saludo para nuestra querida Ana Santana Castro, de parte de nuestra querida Gloria Santana, que también, como siempre, está en sintonía de la programación y quería no pasar este momento y saludar a su querida hermana, que hoy está cumpliendo un añito más de vida. Así que, mi estimada Anita, un fuerte abrazo, que la pase espectacular y que pueda disfrutar de este día en su cumpleaños. Así está, señores y señores, 11 de la mañana con 15 minutos, 11 de la mañana con 15 minutos. Seguimos con más música, señores, aquí en ¿Qué Mañana?

0: las 11 de la mañana con 23 minutos. Seguimos, señores. Qué lindo, qué rico. Qué rico disfrutar también el viernes junto a todos ustedes. No, señor Lester, toda la. Me voy a poner una botellita de agua, eso sí, tengo mucha sed hasta ahora. Bueno, señores y señores, nosotros casi que vamos llegando a la parte final de nuestra programación. Déjenme contarles también mensajes importantes a esta hora de la mañana. 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Bueno, ahí están los mensajes para todos ustedes en este día viernes. Bueno, nosotros vamos finalizando nuestra programación, sí, señor Néstor Toalo. Sí, yo lo sé, usted está triste porque nos vamos. Está triste porque nos vamos, pero así es la vida también, ¿no? Sí, usted se va de copa, señor Lester. No, viernes a la copa, déjelo para la noche. Eso deje para la noche, señor Lester Toala. No quiero adelantarme la emoción, por favor. Bueno, seguimos. 11:25. Bueno, agradecerles a todos ustedes por habernos acompañado, en verdad, durante toda esta semana. Tal vez tuvimos altos, tuvimos bajos, tal vez por allí empezamos algo nuevo. El señor Lester nos puso sentimental, ráfaga de emociones. Tuvimos el día miércoles, señor Lester Toala, porque la gente murió de amor. No murió literalmente, no podemos decir eso. Pero sí estuvo muy al pendiente de nuestra programación y dijeron, bueno, qué buena música. Es que los miércoles sirven para eso, para amenizar y para ponernos un poquito más románticos y para que te piques tú que estás del otro lado. Pero bueno, lo que les decía, los miércoles son para eso, para amenizar el ombliguito de la semana, para sentirnos tranquilos.
1: Aquí estoy, mis amores.
0: No

0: Es que así me gusta terminar y finalizar la programación el día de hoy. Bueno, señores, mis agradecimientos por habernos acompañado durante toda esta semanita.
1: Comenzate.
0: Nosotros regresamos el día lunes con mucha más diversión. ¿Cómo que se va de vacaciones usted, señor Lester Toala? Que le vaya bien, por favor. A donde se vaya, por favor, me trae por lo menos un caramelito. No se olvide, ¿eh?
2: No
0: se olvide.
2: No hay
0: para...
2: plata.
0: Nunca
2: no
0: tiene plata. Plata este señor. Ya digo, me debo un ensayo hace como 3 semanas y todavía no paga. Y no es solamente a mí que tiene que pagar el ensayo. Ojo, no es solamente a mí que tiene que pagarme el ensayo. Pero bueno, señores. Se vienen las noticias aquí en el
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0: FM, así es, 24/7. Estamos activos 24/7, siempre a la disposición de todos ustedes que están del otro lado. Nuevamente agradecerles por acompañarnos en esta semana. Es que señores, ya no, nunca me deja terminar. Por acompañarnos en esta semana. Que tengan un lindo sábado, un lindo domingo. Aprovechen para descansar, para renovar energías. El día lunes vamos con actitud positiva.
4: Un par de Walbeche.
0: Sí, señor Rester Toala.
4: Un par de Walbeche y después yo compro la otra.
0: Tranquilo, me voy, me despido. No puedo despedirme, tranquilo, en paz.

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0: ¿Qué tal, amigos? Una buena tarde, bueno, o un buen día más bien sería, ¿no? Buenos días a toda nuestra amable audiencia a lo largo y ancho de la provincia de Manabí, en el dial 99.7, nos escuchan a través de la radio y por supuesto también a quienes nos siguen en todas las plataformas sociales. En el mundo entero estamos en el Facebook Live, en el canal de YouTube, en vivo y en directo. También a través de Alexa, en nuestra aplicación portátil, app de Radio Sononda. Búsquela así tanto para iOS como para Android y convierta su teléfono, su celular, en radio. Y usted nos puede escuchar en cualquier lugar, en cualquier momento, en cada una de nuestras programaciones. ¿Cómo le va, licenciada Milena Zambrano? Qué gusto compartir junto a usted este espacio de noticias.
1: El gusto es mío, abogado Jefferson Ramos. El buenos días para usted y para toda nuestra amable audiencia. Estamos ya en esta segunda emisión de noticias en este día viernes, finalizando la semana, pero también información para todos ustedes, como siempre, dentro del noticiero.
0: Hay información referente a la Asamblea Nacional. El presidente del Legislativo, el señor Olsen, sobre el caso Progen, ha manifestado que este llegará al Pleno cuando tenga que hacerlo. De momento, esto está enviado a la justicia ecuatoriana. La Fiscalía sigue imputando a 21 personas por perder 104 millones de dólares en los contratos con Progen. La Fiscalía pide condena contra Abdalá Bucarán, su hijo y otros dos por delincuencia organizada. También les contaremos que más de 40 personas han sido detenidas en la provincia de Guayas, están siendo inculpados como extorsionadores, quienes habrían obtenido ganancias por más de 350 mil dólares. Esto a nivel nacional. En el ámbito local, las cosas siguen igual que todos estos días. El toque de queda es de 11 de la noche a 5 de la mañana. Sin embargo, se están registrando muertes violentas a primeras horas del día. Durante esta semana ha sido todos los días. Lamentable. Y lo mismo ocurrió hoy, Milena, con esto vamos a empezar, amigos oyentes. Un ataque armado dejó una persona fallecida y a otra persona herida de gravedad en el cantón Santa Ana. Aquí tenemos la noticia.
1: Alex Cedeño Cervantes perdió la vida durante un ataque armado registrado la mañana de este día, viernes 15 de mayo, en el sector Mate, ubicado en la Vía Olmedo, en el cantón Santa Ana de la provincia de Manabí.
0: Según información policial, los dos hombres en motocicleta llegaron hasta los exteriores de una vivienda donde estaba Cedeño, quien era conocido como el colombiano. Al momento de la arremetida de los sicarios, se encontraba este junto con sus familiares y los balearon, detallan las primeras indagaciones.
1: Luego del ataque armado, los criminales huyeron del lugar de los hechos

0: Y en este caso se fueron en dirección hacia el cantón Olmedo, de acuerdo con versiones preliminares.
1: 11:35, tiempo exacto. Los heridos fueron trasladados inmediatamente por sus conocidos hasta el centro de salud del cantón Santa Ana, donde los médicos lamentablemente solo comprobaron el deceso de Cedeño Cervantes, mientras que su familiar en estado de gravedad fue llevado en ambulancia hasta un hospital en Puerto Viejo. No se conoce todavía mayores detalles al respecto de cómo se encuentra esta persona.
0: El cuerpo de Cedeño, conocido como colombiano, fue retirado del centro de salud y trasladado en un vehículo de medicina legal hasta el centro forense del cantón Puerto Viejo para la autopsia de rigor.
1: Bien, escuchemos parte del informe que entregó nuestro compañero al respecto, por favor.
2: Santa Ana este viernes. Al lugar llegaron también personal de criminalística, luego avanzó el carro de medicina legal para luego proceder con el levantamiento de cadáveres. Hasta el momento la información está en desarrollo, no se tiene la identidad de la persona fallecida y de los dos más heridos. Esperemos que nuestros compañeros a las 12, a las 11:30 se dé toda la información ya completa, mis estimados oyentes de la 99.7. Reiteramos, en el cantón Santa Ana, en la vía Olmedo, sector Caña Mansa, la mañana de hoy se ha registrado un hecho violento. Una persona fallece y dos resultan heridas, fueron llevados por los señores de los bomberos del cantón Santa Ana. Información que quería compartir con ustedes, compañeros, con toda la audiencia.
1: Ahí teníamos pues parte del informe que entregaba nuestro compañero Neftalí Ruiz. Son las 11:36, ya las 11:36, tiempo exacto. Mañana típica de invierno, no hemos sobrepasado los 29 grados centígrados en la capital de la provincia, mi estimada Milena. Día incluso, comenzamos la madrugada con una leve llovizna, ¿no? Anoche también cayó una brisa sobre la capital provincial. Asumo que tenemos el mismo clima en la mayoría de cantones.
0: Así es, bueno, aunque no hubo lluvia, en este caso en el cantón Junín, porque cuando veníamos en el trayecto para acá no había existido lluvia, pero sí el clima estaba, en este caso, nublado, con una temperatura que no sobrepasa los 28 grados centígrados, así que tenemos un clima normal en el transcurso de estos días.
1: Apacible el clima el día de hoy. 11:38, capturan a más de 40 extorsionadores en Guayas, quienes habrían obtenido ganancias por cerca de $350,000. Aquí tenemos la noticia.
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0: La policía detuvo a más de 40 extorsionadores en Guayaquil y Durán, quienes exigían desde los 1,500 hasta los $100,000. Amedrentaban a comerciantes, odontólogos, restaurantes, docentes y hasta los jubilados.
1: No se salvaba absolutamente nadie. La madrugada de hoy se desarrolló el operativo 3D Libertad en varios sectores, como el Guasmo, Portete, Urdesa, Nueva Prosperina y Vergeles.
0: En esta ocasión, agentes policiales detuvieron inicialmente 16 presuntos extorsionadores y luego este número aumentó a 49. Tras todos estos pertenecen a bandas criminales como Mafia 18, Los Lagartos, Los Choneros, Los Águilas, Chonakillers y Tiguerones.
1: El ministro del Interior, John Reinberg, informó que los detenidos amedrentaban y seguían a odontólogos, a restaurantes, docentes, comerciantes, jubilados e incluso entre las víctimas consta un militar.
0: Ah, ya, ya. Y agregó que este operativo es un ataque a la economía criminal, afectando alrededor de 350,000 mensuales, que es lo que esta estructura estaba levantando a todos estos sectores. Reinberg, que también sostuvo que la mayoría tienen antecedentes penales. Ahora serán puestos nuevamente órdenes de la justicia para la debida judicialización de sus casos, fue lo que acotó. Entre los detenidos, las autoridades destacaron la captura de una pieza clave de esta estructura, que se trata de Pequeño C, quien sería uno de los líderes de la banda delictiva Chonakillers. Estaba llevando a cabo todas las extorsiones, principalmente las del sector Durán, fue lo que manifestó Reinberg. Agregó que este sujeto se movía por varias zonas del país. En total, el operativo 3D Libertad logró los siguientes resultados: 40 allanamientos, 40 aprehendidos, 28 terminales móviles, 7 comprobantes bancarios, una moto retenida, dinero en efectivo, una arma de fuego y 7 cartuchos de munición.
1: La hora exacta, por favor, Milena, cuéntenos.
0: 11:40.
1: Le compartimos, mi estimado amigo don Ariel Ibarra, la nota con el señor ministro John Reinberg, quien da detalles al respecto de este gran operativo perpetrado en la provincia de Guayas, tanto en Guayaquil como en Durán, que deja a 49 personas aprehendidas y otros temas más. Por favor.
3: Todo Guayaquil.
4: Sí, son 15 entre Durán y Guayaquil, son 15 objetivos que hemos trazado. Hemos atacado importantes estructuras criminales que con esto están financiando los diferentes ataques que están haciendo, más de $350,000 mensuales que levantaban en extorsiones, y hemos afectado varios grupos que estaban atacando a varias partes de Guayaquil y de Durán.
3: Esperamos también que uno de los puntos que ellos atacaban era Ordesa, la avenida Víctor Emilio Estrada y locales que también mueven muchas sumas de dinero. Realizaban depósitos.
4: En el caso de Ordesa, locales comerciales, restaurantes, todo el sector que se encuentra en Víctor Emilio Estrada, Las Monjas, son los lugares que estas estructuras criminales están afectando. Y en varias partes de la ciudad, clínicas, médicos, colegios,
3: ¿colegios
4: profesores,
3: también?
4: Sí, profesores, autoteles, jubilados. Inclusive hasta tenemos militares en servicio, un militar en servicio activo que también era está siendo extorsionado.
3: Me dicen que 3 meses han investigado eso con la UNAS.
4: Son 3 meses de investigación para este golpe, pero más el tiempo mayor que nos ha tomado justamente es que la ciudadanía se atreva a denunciar, que se atreva a través de los diferentes medios que tenemos, como los códigos QR que han sido muy importantes, nos puedan dar información para que nosotros podamos realizar, UNAS se pueda realizar estos importantes golpes para atacar a estas economías criminales.
3: Aquí hay 2 personas detenidas en Sergio Toraldo.
4: Sí, aquí hay 2 personas detenidas, son del grupo de los choneros que han sido ya leídos sus derechos, van a ser llevados justamente para judicializar, al igual que los otros 13 personas adicionales.
3: ¿Estos detenidos qué organizaciones han
1: bloqueado? Bueno, 11 horas con 42 minutos, tiempo exacto, la hora en todo el territorio nacional. El presidente de la Asamblea Nacional, Nils Olsen, ha informado que el caso Progen, pues, llegará al pleno cuando tenga que llegar. Ya esto está en manos de la justicia. También habló acerca de un asambleísta, ya vamos a escuchar lo que dijo acerca del asambleísta, pero infórmenos, ¿qué dijo Nils Olsen respecto del caso Progen?
0: Así es, el presidente de la Asamblea Nacional, Nils Olsen, se refirió a la gestión durante este primer año legislativo, que se cumplió ayer, este jueves 14 de mayo. Señaló que durante los 365 días se han aprobado más de 20 proyectos de ley, 28, entre ellos la ley de fortalecimiento a las Fuerzas Armadas y a la Policía. Con esta norma, por ejemplo, se ha logrado que el sector privado aporte más de 40 millones para entregar herramientas a la fuerza de seguridad. Se ha traducido en vehículos y en este caso de más herramientas.
1: A esto se suma la ley de inteligencia con la que, según Olsen, se logró la captura de alias Fito y otras 20 personas consideradas de alto valor. Les permite a las fuerzas del orden anticiparse a los atentados. Además, ha permitido que se incauten más de 25 toneladas de drogas.
0: En este caso, en una entrevista, Olsen habló sobre las acciones que se han tomado en el caso Progen. Dijo que se llegará al pleno cuando tenga que llegar. La Comisión de Transparencia ya cerró el informe y lo envió al Poder Judicial para que puedan encontrar a quienes son los responsables detrás de este atraco. Cuando se encuentre el responsable, dijo, el caso llegará a la Asamblea para encontrar a los responsables políticos. También mencionó que durante su gestión se ha realizado una fiscalización responsable. Olsen enfatizó que en este primer año la Asamblea funcionaba como motor. Sin embargo, en este año deberá pisar el acelerador. ¿En qué se trabajará? El presidente del Legislativo dijo que se apostará por las reformas al Código Orgánico Integral Penal del COIP, reformas del Código Orgánico de la Función Judicial y las leyes que se generen para más empleo en los ecuatorianos. ¿Algo que corregir? Olsen señaló que puede tener más participación ciudadana en los proyectos de ley. No obstante, resaltó las leyes que han aprobado, como la ley de vivienda, en este caso de cáncer, de acuerdo al los acuerdos comerciales entre Ecuador y Corea del Sur, para manejar la exportación de productos nacionales a ese mercado asiático.
1: 11:44 minutos, escuchemos lo que decía esta mañana. Hoy estuvo bastante activo dando entrevistas, primero en Teleamazonas, y allí fue donde manifestó que, pues, el caso Progen llegará al pleno cuando tenga que llegar. Por favor.
5: El caso de Progen llegará al pleno cuando tenga que llegar al pleno. La Comisión de Transparencia ya cerró el informe y lo envió al Poder Judicial para que ellos puedan encontrar quiénes son los responsables detrás de este atraco de todos los ecuatorianos. Cuando se encuentra el responsable, en ese mismo minuto el juicio político o el caso llegará al Pleno de la Asamblea Nacional para encontrar los responsables políticos. Pero en este momento la justicia está haciendo su trabajo y está llevando adelante las investigaciones. El caso de Progen llegará al Pleno cuando tenga que llegar al Pleno. La Comisión de Transparencia ya cerró el informe y lo envió al Poder.
1: Listo, escuchábamos ahí al señor presidente de la Asamblea Nacional. Luego también dio una entrevista, ya voy con el compañero. Luego también dio una entrevista con Anderson Boscán en su programa, donde Nils Olsen dijo que la asambleísta Paola Cabezas es como una serpiente.
0: ¿Por qué?
1: Podrá cambiar de piel, pero sigue siendo una serpiente.
5: El caso de Progen.
1: La siguiente nota, don Ariel, la anterior. Esto fue lo que dijo. A ver, escuchemos al asambleísta Nils Olsen, presidente de la Asamblea.
6: Pregunta pendiente de los 5 días de trabajo, ya vuelvo a ello, pero ya que tocamos a Paola Cabezas, en estos días se quejaba la asambleísta Cabezas de que has bloqueado la creación del Grupo Parlamentario de Derechos de las Mujeres. ¿Eso es así?

0: 29.7, este es el sector también conocido como la vía Amanta más antigua, o también más allá el sector de conocido como el Apolo, también este sector. Oiga, cómo con las últimas lluvias, cómo esta vía se está cuarteando, parece ya un mapa en algunos tramos aquí en este sector. Las pocas lluvias se está dañando esta vía. Esta vía estaba muy está buena, esta vía. No sé qué pasó, será con el peso de los carros, pero ahí sí podemos ver que es un hueco por todos los lados, así. Ahí se filtra el agua y a medida que va pasando, porque esta es una vía donde soporta carros pesados de todo aquí en este sector. Entonces, aquí creo que tienen que tomar en cuenta también, creo que esto también le pertenece al Departamento de Obras Públicas del municipio de Puerto Viejo. Ojalá que se levante miedo, porque las lluvias continúan todavía y esto se continúa también dañando esta importante vía que soporta cualquier bastante peso de carros pesados cargados con materiales que pasan por este sector, por este lugar. Conversé un ratito con el amigo Don Wilmer, es un fiel oyente. ¿Cómo está, Wilmer? Permítame un ratito. Se está bastante dañando lo que es esta vía, mi querido amigo. Un gusto saludarlo otra vez.
1: Gracias, buenas tardes. Sí, la vía se está dañando, se está alterando bastante con la lluvia. En estos días ha sido peor la afectación. Sí, pero esperamos de ahí que a la autoridad que le corresponda haga algo por la vía, porque se está dañando, hay baches bastante, los carros se afectan bastante. Así es, mi señor.
0: Ojalá que la arreglen, ¿no? Porque es verdad que es una vía muy buena, tan buena, sí. Y ahora poco a poco se ha estado destruyendo.
1: Poco a poco se está destruyendo, poco a poco se está yendo, porque no se le da mantenimiento, porque también falta de mantenimiento.
0: Eso, mantenimiento.
1: Uno de los primeros causantes que se vaya dañando la vida.
0: ¿Cómo está por aquí el trabajo usted?
1: Sí, por aquí, ahorita estamos así, regularcito como todos los trabajos. Sí, no están muy fluyente, como dice, muy bien.
0: Cambia
1: aceite, engrasamos, ese es el trabajo de nosotros. Por aquí estamos con todas las llantas.
0: La zona comercial,
1: ¿eh? Zona comercial, sí, el comercial bastante, muy comercial.
0: Qué bien, muy bien. Oiga, se arregló todo bien arriba. ¿Usted vive todavía arriba en la parte alta del Chimborazo?
1: Sí, el Chimborazo, sí, por ahí está detenido el trabajo, ¿no? Igual como yo la vez pasada, no ha habido mejora para nada, todavía no ha habido mejora. Sí, está, se mantiene lo mismo.
0: Se mantiene.
1: No, no ha hecho nada prácticamente todavía.
0: Muy bien.
1: El proyecto, no más eso.
0: Okay.
1: Así es.
0: Gracias, Wilmer. Ya, gracias, Wilmer Ceballos. Gracias por la opinión también. Saludos entonces para todos los amigos acá en este sector movido. Aquí encuentra de todo también. Allá también están los amigos conocidos como los hermanos Bolleros. Y aquí también están los amigos de la tapicería Macías también. La gente reporta sintonía por este lugar, por este sector. Ahí también tenemos una fieles oyente ahí donde dice Tecnicentro, también Apolo, también reportan sintonía. Qué bien para toda la gente por acá en ese sector. Un sector muy comercial acá en la ciudad de Puerto Viejo. Abrazo fuerte para Don Wilmer Pinargote, también con sus hermanos. Que reporta sintonía, compañeros. De información en las calles de la ciudad a través de Sonoonda Noticias.
2: Horas con 50 minutos. Muchas gracias, don Enrique Tardelli Moreira. Desde las calles de Puerto Viejo. Son las 11 horas con 50 minutos ya. 11 horas con 50 minutos, tiempo exacto. Don José Gregorio Zambrano es un amigo oyente que se moviliza siempre por las vías de la provincia de Manabí. Ahí nos envía unas imágenes de el trayecto San Clemente Bahía en el sector de el Cerro Las Coronas, ¿no? Cerro Las Coronas. Qué fea que se encuentra esa vía, qué deteriorada. Hay unos cráteres que parecen verdaderas trampas mortales. Ahí están las imágenes que hablan más que mil palabras. Póngalo, por favor. Súbale un poquito de volumen, dice algo.
3: Esta vía, ¿cómo está? La verdad es que no sirve. La verdad que qué decepción manejar en estas vías. No sé quién es compete esto porque son vías estatales, me imagino que al Ministerio de Transporte y Obras Públicas se compete arreglar estas vías. Esta vía que viene de Bahía a este juez.
4: A San Clemente.
3: La verdad que qué horrible, qué feo. Hay que venir haciendo zigzag. Y bajando velocidad porque la verdad que no son unos huecos, son unos cráteres que hay en la vía.
2: Bueno.

0: Gracias a don José Gregorio y gracias también a la gente que siempre nos hace estos aportes a través de pequeños videitos, ¿no? A través de estos videitos que nos permiten también evidenciar esta gran problemática.
1: La verdad es que sí son verdaderos cráteres.
0: Acá lo comentamos siempre, pero quizá hay personas que no salen de su zona de confort, que no viajan, que no recorren, que no salen a otros cantones y que piensan que tal vez de pronto se está aumentando desde los medios o desde los micrófonos, ¿no? 11:53. Motores comprados a Progen dejaron de fabricarse en el 2009, pero Ecuador los compró como nuevos. ¿Qué ¿Cómo? Le parece? Poco a poco se van conociendo más detalles del caso Progen. Escuchemos y veamos la nota, por favor. Infórmenos, mi estimada Milena. En la Corte Nacional de Justicia se reinstaló la mañana de hoy la audiencia de formulación de cargos en el presunto delito de peculado en el denominado caso Apagón o caso Progen. En esta segunda jornada, el fiscal subrogante, Leonardo Alarcón, avanza con la exposición de los elementos de convicción en contra de 21 personas que están siendo investigadas, aunque, curiosamente, no hay ninguna responsabilidad ni vinculación de los ministros Roberto Luque, Arturo Félix Wong y de Inés Manzano.
1: Así es, en esta ocasión el proceso judicial se centra en las presuntas irregularidades cometidas en la adjudicación y en la ejecución de los contratos de emergencia suscritos en la Corporación Eléctrica de Ecuador, Celec, y la empresa extranjera Progen Industries LLC. Estos acuerdos tenían como objetivo la instalación de grupos, en este caso electrógenos, en las centrales de Salitral y Quevedo para mitigar los cortes prolongados de luz, pero los equipos jamás entraron en funcionamiento. Según la teoría de la Fiscalía, los servidores públicos se procesaron aprovecharon del déficit energético ¿Ya? y evadieron procedimientos de contratación para favorecer a una empresa que entregó motores usados, repintados, obsoletos y técnicamente incompatibles.
0: Vamos a conocer quiénes son los 21 procesados por los contratos con Progen. Antonio Goncalves, ex ministro de Energía y Minas, omitió, dice la nota, el control, supervisión o ejecución de garantías y está calificado en grado de autor.
1: Fabián Mauricio Calero Freire, exgerente general de CELEC-P. Él tenía la relación a su cargo, era delegado de la suscripción de contratos a Termo Pichincha y está en grado de autor.
0: Andrew Scott Williamson, representante de Progen, coautor.
1: Mientras tanto, Marvin Brian Rubio Zapata, expresidente de la Comisión Técnica de Calificación, como autor.
0: Daniel Eduardo Suárez, profesional del objeto de la contratación, autor.
1: Julio Eduardo Montes de Oca Escobar, exdelegado del titular del área requirente, autor.
0: Celso David Sánchez Chiacán, autor.
1: Mientras tanto, Nelson Antonio Castro Rodríguez está como autor.
0: Luis Paul Flores Armas, autor.
1: Brian Fernando Orozco Moreno, como autor.
0: ¿Quién más? Carla Julieta Saúd Calero, coautora. Vaya viendo.
1: Miren ustedes, Gabriela Alexandra Tuaza Caiza, como autora.
0: Juan Carlos Cornejo Segovia, autor. Este tenía que haber sido el que revisara las especificaciones técnicas. ¿Cuál más?
1: Carlos Iván Villasís Moya, quien era el proveedor de las especificaciones técnicas, como autor.
0: Jorge Santiago Jaramillo, suscriptor del informe de necesidad, autor.
1: Marco Vinicio Poma, autor.
0: Vaya viendo. Rommel Patricio Yumikinga, miembro de la Comisión de Estudio de Mercado, autor.
1: Javier Las Luiza Navarrete, como autor.
0: César Augusto Toledo Zapata, exgerente financiero, autor.
1: Y Gonzalo Efraín López, exgerente de la Unidad de Negocios Termo Pichincha, como autor.
0: En todo caso, son los grados que le imputa la Fiscalía a cada uno de ellos, autores, coautores. Sin embargo, hay que reconocer que todos son inocentes mientras no haya una sentencia y que esta quede ejecutoriada.
1: Solo hay dos coautores y el resto están marcados en el grado de autor.
0: En grado de autor. Repetimos, tema también que es bastante curioso porque incluso hubo ministros que visitaron Progen, pero claro, ellos no constan o sus firmas no constan en ninguno de los documentos que sirvieron para llevar adelante esta contratación, incluso por la cual se pagaron 110 millones de dólares y luego se recibieron pues unos aparatos inservibles. 11:57. Son las 11:57, tiempo exacto. Y la fiscalía también pide condena para Abdalá Bucaram, para su hijo Jacobito y otros dos imputados por delincuencia organizada. Aquí tenemos la noticia.
2: Somonda.
0: La Fiscalía General del Estado ha pedido que se condene al expresidente Abdalá Bucaram, a su hijo Jacobo Bucaram y a otras dos personas por el delito de delincuencia organizada por la presunta venta irregular de pruebas para detectar el COVID-19 y otros insumos médicos allá por el año 2020.
1: En su alegato final, el Ministerio Público acusó a los procesados de colaborar entre marzo y agosto de 2020 en una estructura delictiva que obtuvo beneficios económicos para la comercialización de 21 mil pruebas para la detección de COVID-19 y otros insumos médicos durante la emergencia sanitaria.
0: Los peritos rindieron testimonio en la audiencia de juicio y coincidieron en que esta presunta organización movilizó bienes y también servidores de la Agencia Metropolitana de Quito para el traslado de las pruebas, según señaló la Fiscalía en su comunicado.
1: De acuerdo a la teoría fiscal, dos israelíes, uno de ellos asesinado en 2020 en la penitenciaría del Litoral, habrían sido los encargados de movilizar las pruebas bajo custodia de agentes de tránsito hacia la casa del exmandatario, quien también almacenó otros insumos médicos como mascarillas y lancetas para la toma de muestras. El hijo del expresidente Jacobo Bucaram pagó $321,600 en efectivo por esta mercadería. De acuerdo al testimonio que dijo el extranjero antes de ser asesinado y que fue citado por la fiscalía. Además, algunos de los implicados fingieron pertenecer al cuerpo diplomático y a la administración para el control de drogas de Estados Unidos, en este caso la DEA, para movilizarse, según la investigación. Las pruebas se comercializaban a varias provincias del país sin factura y sin pagar impuestos al Estado, de acuerdo a lo que dijo el Ministerio Público. En total, 50 personas, entre peritos y testigos, testificaron en este juicio a inicios del 11 de abril del año pasado, después de varios diferimientos registrados desde 2022, y está previsto que el tribunal anuncie su decisión en los próximos días. Bueno. El delito de la delincuencia organizada se sanciona con hasta 10 meses de prisión, pena que puede aumentar por los agravantes.
0: Ya son las 11:59, una pequeña capsulita deportiva. Hay alarma en la selección ecuatoriana, mi querida Milena.
1: Así es. A ver,
0: Ener Valencia salió lesionado y preocupa este tema a pocas semanas del Mundial. ¿Qué ha pasado?
1: Sí, justamente en su partido disputado en México, Ener Valencia tuvo que salir en este caso por presentar una molestia en la semifinal mexicana y comenzó a encender lógicamente las alarmas porque estamos a menos de un mes del inicio de la Copa del Mundo. Sin embargo, en horas de la noche se pudo conocer de que el jugador no tenía una lesión mayor y que por ende podría recuperarse en estos días para poder estar al 100% en cuanto a ello. Pero igual, de todas maneras, hay que esperar el parte médico por parte del club para poder terminar especificando cuál realmente es la lesión y qué es cuánto es el tiempo que tomaría de recuperación para Ener Valencia.
0: Entonces, ¿nos podemos quedar tranquilos?
1: Nos podemos quedar un poco tranquilos en cuanto a ello. Hay que recordar que Ecuador tiene su inicio o debutará en la Copa del Mundo el próximo 14 de junio frente a Costa del Marfil.
0: Bueno, muy bien, gracias por el dato, mi estimada Milena. Ya son las 12 horas, tiempo exacto, ya vamos a conocer cuál es el menú para el día de hoy en Restaurante La Patucha. Tranquilos, no coman ansias. Antes, cuéntenos, ¿qué nos tiene, por favor, Milena?
1: Así es, nosotros tenemos que indicarle a todos ustedes que la vía Correa-Guacharapoto ya está completamente habilitada al tránsito vehicular y esto no es temporal, queda operativa de forma permanente. La Prefectura de Manabí, a través de Manabí Vial, ejecutó trabajos integrales de mejoramiento vial, drenajes y pavimentación, devolviendo la conectividad segura entre Puerto Viejo, Sucre y Rocafuerte. Hoy, esta arteria no solo mejora la movilidad, sino que también impulsa el acceso hacia destinos turísticos como San Jacinto, San Clemente y San Alejo, y de esta manera dinamiza la economía local.
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0: Bueno, ahora sí pónganos en pantalla, por favor, mi estimado Ariel Ibarra Loor, ¿verdad? Así es, ¿no? Ariel Ibarra Loor en los controles. 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
0: 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Pónganse las pilas, vayan a comer rico, donde La Patucha. 12 horas con 3 minutos, hacemos una brevísima pausa comercial y ya volvemos con más noticias, con más informaciones aquí en
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7: Ya son las 12 horas con 6 minutos, tiempo exacto, la hora en todo el Ecuador continental, la hora en todo el país. Gracias a la gente que está conectada con nosotros a través de la radio y también en nuestras redes sociales. Hoy, como generalmente los viernes, siempre hacemos esta especie de dinámica con nuestros amigos que nos cuenten, que nos envíen pequeños videitos, ¿no? Cortitos, donde nos están escuchando. Ya vamos a ver aquello. Antes, por favor, escuchemos a Luis Zamora, querido amigo de toda la vida, Torito, el que recorre todos los días todas las calles de Puerto Viejo, ha visto algo que le preocupa. Se lo acabo de enviar también a la gente de Puerto Aguas. ¿Qué le preocupa, Torito? Le escuchamos.
8: Buenas tardes, mi estimado abogado Jefferson Ramos. Le comunico, en la avenida del Ejército, sobre la calle Ipijapa, se está hundiendo ahí en la vía, justo en el carril izquierdo. Parece como que se quiere hacer un socavón. Asimismo, en la avenida del Ejército, entre la Bolivariana y Manta, con dirección al centro, también hay otro socavón. Ese sí ya se ve, el vacío, sino que está a orilla de la vereda. Para que mande un reportero ahí, le comunique a los señores de Puerto Agua. Gracias, buenas tardes.
7: Muchas gracias, mi querido Torito. Un abrazo para usted. Gracias por el dato. Ya tienen conocimiento los señores en Puerto Aguas. Y le decía en la dinámica esta, ¿sabe dónde nos están escuchando?
9: ¿Dónde?
7: En las calles de Madrid.
9: ¡Qué hermoso, Madrid!
7: En la capital de España. Nuestro buen amigo Pepe Ponce, él como siempre trabajando en su máquina barredora. Él es un amigo portovejense, manabita, que tiene varios trabajos también, pues, así hay que hacer para poderse ganar la vida. Uno de esos trabajos es en la empresa de limpieza del Ayuntamiento de Madrid. Él es un profesional del transporte y obviamente pues carro de estos no lo maneja cualquiera. Pero ahí siempre también aprovecha para escuchar las noticias y enterarse de lo que ocurre en su tierra. Pepe Ponce, vemos y escuchamos lo que pasa por Madrid, a ver.
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7: está Pepe Ponce. Un abrazo. Vea, su voz suena en Madrid.
9: Sí, la parece? Suya también. ¿Ah?
7: Bueno, 12 horas con 9 minutos. Vamos ahora, sigan enviando, por favor, sus reportes así con videitos cortitos, 5 o 10 segundos. Lo que tenemos ahora es el contacto con Diego Espinosa a través de Zona Onda.
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11: La Fuerza Informativa de Manabí, gracias, estimados compañeros, amables oyentes de la 99.7, listos y preparados para entregar información. Hemos mantenido un importante diálogo con la activista política del Cantón Puerto Viejo, la doctora María José Fernández Bravo, quien destacó la culminación de cursos vacacionales, esto en la parroquia San Pablo, que beneficiarán a más de 200 personas con talleres de formación y emprendimiento, además de anunciar el inicio de un programa preuniversitario para jóvenes del cantón. Mayores detalles en la siguiente nota informativa que tenemos preparada. Escuchemos.
12: Bueno, primero agradecerles a Zona Onda por esta cobertura maravillosa, porque justamente el día de hoy, en el Día de la Familia, nosotros estamos trabajando justamente con las familias de la parroquia maravillosa de San Pablo. Les recordemos que mañana está de fiesta esta parroquia, conmemoración de su parroquialización, por lo tanto, la mejor forma de brindarle ese reconocimiento a los hombres y mujeres del sector es a través de eventos como aquellos. Quiero explicar un poco cuál fue la mecánica. Nosotros hace 2 meses, más o menos, iniciamos un proceso vacacional, cursos vacacionales a diferentes niños, niñas y adolescentes, pero también adultos de esta hermosa parroquia, en la cual se les dio varias disciplinas, desde oratoria, el tema de la música, el tema de ciertos temas, como maquillaje, modelaje, también otros aspectos de emprendimiento. Y algo maravilloso que quiero decirle, que tuvimos una participación masiva. Más de 200 personas, entre niños, niñas y adolescentes, se inscribieron en estos cursos justamente para poder tener esta dinámica. El día de hoy justamente estamos nosotros ya cerrando este ciclo extraordinario con la culminación de este primer curso vacacional. Quiero precisar que se hizo fue un pilotaje en la parroquia San Pablo, pero nosotros vamos a dar continuidad con estos cursos interdisciplinarios a diferentes parroquias del Cantón Puerto Viejo. Por otro lado, también permítanme señalar que nosotros hemos iniciado un proceso denominado preuniversitario que está destinado a dar charlas y cursos y talleres a quienes vayan a dar los exámenes justamente en el CENESID para poder ingresar a la universidad. Permítanme decir que puede ingresar a las redes sociales María José Fernández y hay un QR que pueden justamente ingresarlo para poder acceder a ese proceso de capacitación. Este empieza el día 19 de mayo, eso quiere decir este martes, en la cual hacemos una invitación a todos aquellos jóvenes, adolescentes que quieran incursionar en el tema de la capacitación, con todo gusto y con todo amor lo vamos a hacer. Así que estas son las novedades que tenemos, porque estamos justamente pensando en lo más importante, que es la formación de la gente a través de todos estos procesos. Pero el día de hoy, aquí estamos celebrando a las familias de la parroquia San Pablo en esta fecha importante para los habitantes de este sector. Bueno, yo realmente agradecerles a todos los hombres y mujeres de esta parroquia que tuvieron una acogida muy importante por esta propuesta y esa iniciativa dada a través del colectivo Puerto Viejo Renace Contigo, con esta formación interesante de más de 200 personas que se inscribieron y, como ustedes lo pueden verificar, con un éxito bastante notorio. Así que gracias de todo corazón y que sigan apostando a estos proyectos, a esta iniciativa que sin lugar a dudas van a mejorar la condición y la calidad y la proyección de vida de los hermanos y hermanas puertorriqueños.
11: Muy bien, ahí escuchamos las declaraciones y el diálogo que hemos mantenido con la abogada María José Fernández Bravos, quien es activista política del Cantón Puerto Viejo, dándonos detalles sobre las diferentes actividades y recorrido que ha venido desarrollando en la capital de los manabitas. Con este aporte informativo, compañeros, nosotros retornamos a Estudios Centrales para que ustedes continúen con más información al estilo de Zona Onda Noticias.
7: Muchas gracias, mi estimado amigo don Diego Espinosa, desde las calles de Puerto Viejo. Son las 12 horas con 13 minutos, las 12 horas 13 minutos. Tenemos ahora contacto con don Yandri Navarrete Alarcón. ¿Qué tal, Yandri? Bienvenido a Zona Onda.
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13: La Fuerza Informativa de Manabí. ¿Qué tal? ¿Cómo le va, compañeros? Buenas tardes para usted, don Jefferson, para Milena, para Ariel Ibarra, a nuestros oyentes de la 99.7 Zona Onda. Efectivamente, hoy se brindó una charla en el hospital de Solca, Puerto Viejo. Para esto escuchemos al doctor Byron Landívar Figueroa, jefe de prevención de cáncer de Solca, Manabí. Hoy se conmemora en el Día de Lucha contra la Hipertensión. Escuchemos.
14: Día de la Lucha contra la Hipertensión Arterial. Esta morbilidad es muy importante considerarla dentro del espectro de enfermedades asociadas a cáncer. muy importante por cuanto causa mucha morbilidad, es decir, mucho malestar entre todos los pacientes con cáncer y sin cáncer. De tal manera que hemos creído pertinente hacer una charla enfocada a evitar y a diagnosticar oportunamente esta enfermedad.
15: ¿Cuál es una prevención específicamente?
14: Bueno, básicamente nosotros en hipertensión arterial manejamos dos grandes grupos de prevención. Primero, ejercicio. Y segundo, una dieta saludable, que son los dos grandes pilares que van a evitar que esta enfermedad se haga presente a temprana edad.
15: ¿Qué tipo de ejercicio?
14: Bueno, tenemos nosotros que uno de los ejercicios, como dicen las 3B, bueno, bonito y barato, es caminar. Caminar definitivamente es un ejercicio importante que deberíamos considerarlo no solamente de manera diaria, sino por tiempo. Caminar durante una semana o hacer ejercicio pasivo alrededor de unos 150 minutos a 300 minutos por semana nos da una pauta importantísima de una vida saludable. Estamos hablando de alrededor de que caminemos una hora diaria son 60 minutos, por 5 días promedio que tiene la semana, ahí son 300 minutos. Y para los que no nos gusta caminar, por lo menos la mitad, que sería 150 minutos, y con eso estamos asegurando un estilo de vida saludable, adaptable.
16: Existe mucha mortalidad sobre esta enfermedad, mi querido doctor. ¿Cuáles son las causas? ¿Hay que prevenir?
14: Sí, definitivamente. Uno de los factores más importantes para que se presente esta enfermedad es el tipo de alimentación. Hoy por hoy estamos viendo que tenemos una dieta muy rica en grasas, en grasas saturadas, de tal manera que es importante que, aparte del ejercicio, la gente tome conciencia de aumentar un poco más de frutas, verduras, ensaladas. Y en un país tan rico como es el de nosotros, que no comamos fruta todos los días, no es impensable.
13: Bien, ahí estaba parte de la nota informativa hoy en el Hospital de Solca, Puerto Viejo, dándonos a conocer esta charla importante de lucha contra la hipertensión. Oiga, lo más importante, como decía el doctor, caminar, y es lo que mucho o lo que menos hacemos para mantener una salud saludable. Compañeros, este es el aporte informativo. Vamos a regresar al estudio para que usted continúe con más información a través de Sono Onda Noticias.
7: Perfecto. Gracias, mi estimado amigo Don Yandre Navarrete, desde las calles de la capital manabita, desde Puerto Viejo, para todo el Ecuador. 12 horas con 18 minutos, el tiempo exacto, la hora en todo el territorio nacional. Saludos para todos los amigos de la Fuerza Amarilla, los amigos del volante, que como siempre están en onda con Sono Onda. Respecto al dato que nos daba a conocer don Luis Zamora, Torito, me dice Jefferson, saludos para usted. Estamos en el departamento de comunicación, siempre escuchando la radio. Ya hemos tomado nota y se enviará la cuadrilla para que haga la revisión. Bien, gracias a los amigos también de Puerto Aguas, al departamento de comunicación, que están siempre atentos a lo que se informa en la 99.7. Mi querido ingeniero Jimmy Moreira, saludos para usted, muchísimas gracias. Esta mañana tuvimos una entrevista muy interesante con la ingeniera Karina Valdellini, quien se encuentra actualmente ejerciendo el cargo de gerente zonal de el CECAP. Hubo mucha información respecto a los múltiples cursos, seminarios que se están ejecutando en esta gran institución que el actual gobierno la está revitalizando, que últimamente como que el CECAP poco más y lo desaparecen del todo. El actual gobierno está revitalizando a esta institución. Han aperturado muchos cursos, muchos seminarios de formación, las certificaciones por competencia. Tema que generó mucho interés, muchas personas me estaban solicitando el dato, les he ido compartiendo. Pueden ustedes revisar la página del CECAP, es facilito, ingresan a la página del CECAP.gob.es, el apartado Provincia de Manabí, y ustedes allí tendrán toda la información. Si no, también para los que son de acá de Puerto Viejo, pueden acudir al segundo piso del CAC, Allí también hay una oficina del CECAP donde les pueden dar toda la información respecto a los cursos, certificaciones por competencia, seminarios que están ejecutando, siempre en pro de la formación, de la constante tecnificación, de la constante preparación de la ciudadanía. Para todo hay que estar capacitado, para todo hay que estar preparado y tener un documento, una certificación que avale que usted sabe un oficio.
9: Claro, ¿no? Es una realidad.
7: Hoy por hoy, para cualquier cosa que usted quiera, cualquier cargo que usted quiera ejercer, si no es de un tema universitario, pero al menos algo que sea pues considerado como un oficio, usted pueda ya en el CECAP obtener su certificación. Pilas con eso. En la página del CECAP o aquí en Puerto Viejo, en el segundo piso de el, ¿cómo que se llama? El Centro de Atención Ciudadana, el CAC o el CAC también, como le dicen algunos. 12 horas con 21 minutos, estimada Milena.
9: Así que vamos a seguir con más información y hay que recordar que este fin de semana se termina ya este 18 de mayo el toque a la restricción de la movilidad.
7: Sí.
9: ¿A qué hora?
7: Ese es un tema que, a ver, hay mucha gente que está un poco así como en duda y usted nos va a aclarar porque.
9: Así es.
7: El toque de queda termina el 18 de mayo.
9: Exactamente.
7: Claro, pero es 18.
9: A las 12 de la noche.
7: O a las 5 de la mañana.
9: Claro, a las 5 de la mañana.
7: Porque el lunes 18, a las 11 de la noche, todavía es 18.
9: Todavía es 18.
7: Entonces, a ver, cuéntenos, ¿cómo es la cosa?
9: ¿Es iniciando o finalizando?
7: El día, a ver, ¿cómo es la cosa?
9: Y es que justamente este próximo 18 de mayo, la medida del toque de queda impuesta por diversas jurisdicciones de Ecuador llegará a su fin de manera oficial. La restricción de movilidad nocturna concluirá exactamente a las 5 de la mañana, momento en el que finalizará el último bloque del control iniciado la noche anterior. Esta disposición técnica cierra una fase de limitaciones de tránsito que buscaba contener los índices de criminalidad en los sectores con mayor incidencia delictiva del país. Aunque el toque de queda termina, el estado de excepción continuará plenamente vigente en el territorio nacional. La medida fue establecida mediante el decreto ejecutivo el pasado 2 de abril con una duración de 60 días, por lo que su vigencia legal se extiende hasta junio. Bajo este marco, las fuerzas del orden mantienen sus facultades excepcionales para realizar intervenciones tácticas independientemente de la recuperación libre de movilidad. Entonces, ante esto, en esta situación, en una entrevista, el presidente Daniel Noboa ratificó que el fin del estado de excepción no implica un repliegue de las fuerzas de seguridad. El mandatario recordó que el estado de excepción culmina en junio y aseguró que, a pesar de la eliminación de restricción horaria, los operativos de seguridad se mantendrán con la misma intensidad. Noboa enfatizó que la presencia de militares en las calles es una prioridad para garantizar la paz pública y el control de territorio. Con la finalización del toque de queda este 18 de mayo a las 5 de la mañana, el país busca normalizar las actividades productivas y comerciales que dependen del horario nocturno. Sin embargo, las autoridades de control han advertido que los patrullajes preventivos y las requisas aleatorias continuarán bajo el amparo del decreto de abril. Se insta a la población a portar siempre sus documentos de identidad, ya que la vigilancia reforzada seguirá operativa en las provincias fronterizas y en los ejes viales más conflictivos. Es decir, este 18 de mayo a las 5 de la mañana culminará la restricción de movilidad y el toque de queda, lógicamente, que queda vigente hasta el 30 de junio.
7: Son las 12 horas con 23 minutos ya, 12 horas con 23 minutos. Ustedes, queridos amigos, siempre me han escuchado decir que Puerto Viejo es el cantón más lindo que tiene el país, pero hay un rinconcito bello que parece el Edén. Ese rinconcito es Chirijos. Pues este 22 de mayo, en el Tigre de la parroquia Chirijos, desde las 9 de la mañana, llegará la Brigada del Nuevo Ecuador. Atentos a la gente de Chirijo. Pónganse las pilas. Este 22 de mayo, en el Tigre, desde las 9 de la mañana, estarán todas las instituciones del Estado: Ministerio de Inclusión Económica y Social, Registro Civil, CNT, MSP, Ministerio de Gobierno, IES, EQ911, el Ministerio de Educación, Defensoría del Pueblo, SRI, la Agencia Nacional de Tránsito y muchos más, atendiendo todos los requerimientos de los habitantes de esta preciosa parroquia que tiene Puerto Viejo allá en Chirijos. Gracias a la gestión de Boris Vega, el teniente político de esta preciosa tierra. Excelente gestión del señor licenciado Boris Vega. 12 horas con 24 minutos, el tiempo exacto. Avanzamos con más información, mi estimada Milena.
9: Así es, y continuamos con más información porque escuchen ustedes, en Guayaquil hallaron explosivos que presuntamente iban a ser utilizados contra militares en Vergeles. Y es que las Fuerzas Armadas reportaron el hallazgo de material explosivo en el sector Los Vergeles, en el norte de Guayaquil, durante un operativo ejecutado la noche de este jueves. Según el reporte militar, durante labores de patrullaje, los uniformados identificaron a 3 personas cuya identidad levantó sospecha. Al notar la presencia de los soldados, los individuos ingresaron apresuradamente a una vivienda, donde posteriormente fueron interceptados. Como resultado de la intervención, quedaron heridos Livestet, Christopher O, Valesca M, y estos 2 últimos son menores de edad. Durante el procedimiento, los militares encontraron una carga explosiva preparada para ser detonada, compuesta por 2 emulsiones explosivas, una cápsula detonante y un tramo de mecha lenta de aproximadamente 20 centímetros. Las Fuerzas Armadas señalaron de manera preliminar que los objetivos decomisados correspondían a un posible sistema de iniciación no eléctrico acondicionado para su activación. Las 3 personas se mantienen bajo investigación mientras las autoridades intentan determinar el origen del material explosivo y el posible uso que tendría. El hallazgo ocurre en medio de estos operativos de seguridad desplegados bajo el estado de excepción y el toque de queda nocturno vigente en varias provincias del país, incluida la de la ciudad del Guayas. La restricción de movilidad rige, recuerden ustedes, entre las 23 horas y las 5 de la mañana y permanecerá vigente hasta este lunes 18 de mayo, según establecido por el decreto ejecutivo 370.
7: Bien, son las 12 horas con 27 minutos, tiempo exacto. Mi querida Mirelita,
9: cuénteme.
7: Yo le decía, lo que manifestó don Nils Olsen,
9: sí,
7: va a generar reacción.
9: Que era lógico.
7: Bueno, pues hasta ahora Paola Cabezas
9: no ha hablado.
7: Todavía ella no ha dicho nada.
9: ¿Pero quién habló?
7: Quien habló es Patricia Núñez. Dio declaraciones a varios medios de comunicación y obviamente pues totalmente que rechaza lo expuesto, manifestado por el presidente de la Asamblea Nacional. ¿Cómo va a decirle a Paola Cabezas que es una serpiente? O sea, puede que no te caiga bien, puede que no tengas ningún tipo de afinidad política, puede ser lo que sea, pero es una mujer, es una compañera legisladora, y él es el presidente del legislativo. Dios santo. A ver, escuchemos qué dice doña Patricia Núñez.
17: Espacio para indicar que es un acto intolerable, un acto repudiable lo que ha hecho ahora el presidente de la Asamblea al tratarle de esa manera a una compañera como es la compañera Paola Cabezas. Una compañera que ha trabajado durante todos estos años por los derechos de las mujeres, que ha participado en el grupo parlamentario de mujeres y ha demostrado que como mujeres podemos hacer legislación para defender los derechos de nuestras compañeras. Hoy, este señor, a través de un medio de comunicación, ha insultado a la compañera Paola Cabezas. Esto es un acto de violencia de género, que nosotros no nos vamos a quedar callados. Y lo digo con contundencia, haremos las acciones pertinentes, porque ya basta de violencia de género dentro de la Asamblea, que quieran hacer lo que les da la gana. No nos permiten conformar grupos parlamentarios, grupos de amistad, no nos permiten. Y ahora todavía, un acto de esa naturaleza, de violencia contra una de nuestras compañeras. Lo denuncio y lo digo con contundencia. Haremos los actos necesarios en contra de quien ha actuado de esa manera. Si nos repite su nombre y... Mi nombre es Patricia Núñez, soy coordinadora de la bancada de la Revolución Ciudadana.
18: Asambleísta, ¿nos puede dar detalles de lo que sucedió en esta entrevista? ¿Qué pasó? ¿Cuándo fue? Todos esos detalles.
17: Bueno, hoy el presidente de la Asamblea hizo una entrevista en un medio de comunicación, La Posta, en donde le trata a una compañera, Anderson Boscán, perdón, y decirles que la forma de tratarle a la compañera Paola Cabezas de serpiente, ¿cómo es posible? Por Dios, ¿en dónde estamos? Ya basta de violencia política, ya basta de violencia contra la mujer. No vamos a permitir ese tipo de acciones. Nos sentimos vulneradas como mujeres. Nos sentimos maltratadas en una asamblea que debería ser democrática, que debería ser respetada.
7: Bien, 12:29 minutos, 12:29, y esperemos a ver qué dice ahora doña Paola Cabezas.
9: Paola Cabezas nunca se queda callada, ¿no?
7: Esperemos.
9: Esto yo creo que se convertirá en una guerra de comentarios, sobre todo de una bancada a otra, y traerá muchas repercusiones en el transcurso. Si ya ha traído repercusión muchas veces del intercambio de diálogo que han tenido en la Asamblea Nacional, se puede imaginar luego estas declaraciones del presidente de la Asamblea, Daniel Sousen, sobre la asambleísta de la bancada de RC, en este caso Paola Cabezas. Entonces, aquí habrá que ver cómo se maneja, ¿no?, la situación luego de estas declaraciones.
7: ¿Qué es la agenda setting? Quizá muchos lo conocen, pero quizá hay otras personas que no lo saben, ¿no? La agenda setting es algo que siempre propone la clase política a través de los medios de comunicación, con un comentario, con un gesto, con una acción, con un discurso, que puede generar una gran reacción, pero que también lleva de fondo el interés que la opinión pública se centre en ese acto, en ese gesto o en esa acción, y olvide otras cosas
9: que están pasando,
7: importantes, que están ocurriendo. Por ejemplo, lo manifestado por el señor Nils Olsen, desde mi perspectiva, realmente es grave, porque lo dice públicamente el presidente del legislativo. Se refiere de una manera bastante denigrante en contra de una mujer, más allá de si es de la bancada que sea. Es en contra de una mujer. Si esto tendrá o no tendrá repercusiones políticas, yo lo dudo. Sinceramente lo dudo, porque repito, él pertenece al poder, al partido de gobierno, y porque aparte él mismo es el presidente de la Asamblea. Pero sí creo que forma parte de la agenda setting, porque como vemos, ya esto está generando y generará reacción. Sin embargo, hoy estamos a punto de culminar el toque de queda en varias provincias, y dígame usted qué resultados positivos hemos tenido. No los hay. Dígame usted cómo se encuentra el sistema vial de la región costa ecuatoriana, totalmente deteriorado. Dígame usted cómo se está trabajando para atender la emergencia invernal que se nos avecina. No se conoce. A pesar de que las autoridades han catalogado al fenómeno que se aproxima como la mamá de todos los inviernos, no se sabe. ¿Cómo andamos a día de hoy en obra pública e inversión pública? Bastante bajos. Pero nuestros políticos siempre nos ponen esos temitas denominados agenda setting para que nos centremos en eso. No, y nos olvidemos de lo otro, mi querida Milena.
9: Sí, normal, que pasa, bueno, dentro del mundo de la comunicación.
7: Eso es el poder de la comunicación. Nos vamos.
9: Nos despedimos.
7: Cerramos la semana. Yo creo que no me gusta haber cerrado la semana de esta manera, con escuchar a un político, a un representante.
9: Sobre todo que es la cabeza visible que tiene hoy por hoy la Asamblea Nacional. Es tu máximo líder, ¿no? Claro, sí, de sus electores. En este caso, es el presidente de nada más y nada menos que la Asamblea Nacional, ¿no? Claro, por donde pasan todas las leyes, y el que mueve toda la comunidad de asambleístas que tenemos,
7: ¿no? Una conversación entre amigos allí con
9: normal,
7: tu
9: pero
7: grupito,
9: no en una entrevista.
7: Tú puedes
9: claro.
7: decir, mira, ese Jefferson vale 3 atados, pero otra cosa es que tú lo digas públicamente.
9: Y aparte, ustedes saben, un medio, en una entrevista tan importante como
7: con
9: la
7: Anderson,
9: con Anderson Boscán, claro. Entonces eso termina siendo también un poder importante, ¿no?
7: Feito, esa es la clase de políticos que tenemos en este país. Bueno, licenciada, ¿para dónde la camina usted este fin de semana?
9: Este fin de semana nos camina a trabajo.
7: ¿Hay fútbol o hay volei?
9: Tenemos ecuavolei.
7: Ecuavolei. ¿Para dónde viaja?
9: Machala.
7: Tráigase un racimito de guineo de allá.
9: Perfecto, muy bien. Tenemos cuartos de final de ecuavolei, así que también no se lo pueden perder.
7: Bueno,
9: se viene en la recta final.
7: Buen fin de semana, buen viaje, cuídese mucho.
9: Muchísimas gracias. Ustedes también, lindo fin de semana para usted, abogado, y para toda la gente que nos escucha.
7: Vienen los deportes, amigos. Un abrazo, buena tarde.
9: Chao.
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2: Buenas tardes a la audiencia que nos escucha a nivel del mundo. ¿Cómo están, estimados amigas y amigos? Estamos iniciando nuestra programación deportiva con el deseo inmenso de que todos estén bien. Nosotros acá, gracias con la bendición del Divino Redentor, de Dios, el que nos da vida y que nos permite día a día compartir con nuestros compañeros esta programación deportiva. Ya estamos con el Coco Rodríguez, Fernando España, Cristian Macías, el abogado Yamil Vera Peña, también nos acompaña Ariel Ibarra Lor. El día de hoy todavía se sigue recuperando don Ítalo Ceballos, también compañero de este programa deportivo. Y saludos también para Cruz Mera Vinuesa, que pues, ahí está directo o indirectamente compartiendo siempre con nosotros este programa deportivo, mi estimado Coco, cuando naturalmente hoy arranca el torneo nacional en la Liga Pro. Hay fechas que ya están por cumplirse después de que tendrá que paralizarse el torneo por la participación de nuestra selección ecuatoriana en el Mundial de Fútbol a llevarse efecto en México, Estados Unidos y Canadá. ¿Cómo le va, Coco? Buenas tardes.
3: ¿Cómo le va, Enrique? Saludos a usted, a los compañeros, a Fernando, a Cristian, a los propios Yamil y a don Ítalo, a don Ariel Ibarra, que está el día de hoy. Ítalo todavía está convaleciente, está con su problema de salud, pero hacemos votos para que se recupere lo más pronto posible nuestro compañero Ítalo Ceballos, el embajador de la parroquia Sosote del Cantón Rocafuerte. Aquí estamos para esta programación deportiva, iniciarla con novedades a nivel nacional e internacional. Veía ahí que un jugador de un equipo, de una selección africana que tiene aparentemente, para mí, 30 años.
2: 16 es la edad que aparece, pero...
3: Pero la foto de él es de 30 años, Enrique. La contextura, la foto, la forma de ver, la cara, el rostro, es de un hombre de 30 años.
2: Posiblemente él mismo se va a inscribir, pues, a los 16.
3: Pero después de los 14 años.
2: Debe ser.
3: Y a los 16 que tiene son 30, ¿no? Más o menos es la edad que tiene.
2: Fernando España, ¿cómo le va?
4: ¿Cómo le va, don Enrique? Abrazos, saludos para todos, compañeros, oyentes de Radio Sono Onda 99.7. Algunos lo catalogan como sorpresa, yo no, para mí tiene un buen equipo, el equipo del Astilleros, que derrotó ayer y dejó eliminado al equipo del Guayaquil City en la Copa Ecuador. Lo dejó eliminado en la Copa Ecuador, así que...
2: ¿Cómo quedaron?
4: 2-1 me parece que terminaron quedando en este resultado importante. Hoy se abre la jornada número 14 de la Liga Pro, en donde tendrá la visita este fin de semana, acá en Manabí, en Manta precisamente, del Club Sport Emelec. Llegará hasta Manta el día domingo.
2: Las entradas ya están a la venta hace algunos días, ¿eh?
4: Sí, me parece que están 10.
2: 10 y sí. A ver, la general cuesta menos.
4: Sí, la general 5.
2: De buena 20. Perdón, no. Tribuna 10.
4: Tribuna, tribuna vieja y nueva, 10 y 10.
2: Y 20 palcos.
4: Porque van a habilitar las dos.
2: Uh-huh.
4: Generales, $5 y palco, 25.
2: 25 es,
4: $25,
2: ¿no?
4: Dólares palco.
3: Palco
4: para
3: 25.
4: Quienes quieran ir este fin de semana a el Estadio Jocay. Ayer se estaba jugando el partido entre Santo Domingo y el equipo de el Atlético FC. La lluvia no dejó continuar en el segundo tiempo.
2: Debe estar jugando ahorita, porque a las 12 sí. Se reiniciaba.
4: A las 12 se reiniciaba, están, me parece que 1-1 parece que termina finalmente este partido. Ya lo voy a revisar bien.
2: Estaba ganando 1-0 el primer tiempo.
4: Exactamente.
2: Del, ¿cómo se llama? El Vargas Torres, ¿cómo se llama? Está inscrito Santo Domingo ya.
3: Vargas Torres todavía. Ajá. Aparece en los papeles como Vargas Torres en la Liga Pro Ecuavet 2026, pero ya hay la transición esa que se está realizando para que a lo posterior se llame Santo Domingo. Muy bien.
2: Sí. Jali de Vino Niño juega en Manta también, ¿no?
3: Esa es la
2: sí,
3: serie
2: de la segunda categoría, conjunto italiana. Por acá sí. Me mandan un dato, juega este partido, está para el día sábado, para mañana sería, ¿no? 12 del día. Este partido está de hockey de Manta. Porque el domingo juega, ¿qué juega Emelec?
3: Juega Manta juega con Emelec. Manta con Emelec.
2: Ajá, entonces Juventud Italiana juega mañana.
3: Exactamente.
4: Ya mismo sábado, ponemos sí. La programación, ya está la programación ahí de algunos partidos en el tema de la Serie B, de la segunda categoría y también del fútbol ecuatoriano, queridos oyentes de la radio. Liga Deportiva se prepara para el martes, juega su partido frente al conjunto de Libertad.
2: 18 horas.
4: ¿Libertad juega cuándo? ¿Hoy?
3: Libertad juega hoy precisamente a las 7 de la noche con el Deportivo Cuenca.
4: Hoy, claro.
3: Antes, Liga de Quito enfrenta al técnico universitario. Liga de Quito juega Copa Libertadores la próxima semana.
4: Sí, sí. Juegan Copa Libertadores. Entonces,
3: me imagino que va a jugar martes o miércoles para que juegue su partido el día de hoy. Podrá descansar sábado o domingo y ya después jugar su partido.
2: Me parece que juega con el equipo paraguayo el Liga de Quito, ¿no?
3: Ya vamos a ver la Copa Libertadores también.
4: Ya revisé.
3: Ya revisamos acá Copa Libertadores para hablar con propiedad. Aquí está. Copa Libertadores 2023.
4: Claro, Liga tiene dos partidos en casa. Que si los gana los dos, está en la siguiente ronda.
2: Sí, sí. ¿Solo ha perdido uno?
4: Solo ha perdido uno, sí. Sí,
2: ganó dos.
3: Liga de Quito, Lanús.
2: Ah, con Lanús.
3: Miércoles 7:30 de la noche.
2: A buen horario.
3: Liga de Quito, Lanús. Miércoles 7:30 de la noche. Barcelona, en cambio, juega el... Barcelonita acá. Con la Católica juega el jueves. Barcelona juega el jueves a las 7:30 de la noche con Universidad Católica, pero en Chile.
2: Partido de vida y muerte para Barcelona.
3: Claro, si empato pierde, chao Lola.
2: Ajá.
3: Para mí si empato pierde, chao
2: Lola.
3: Tiene que ir a ganar para mantener expectativa. Porque Barcelona haría 6 y la Católica se queda con 7. Dependiendo de cómo quede el Cruzeiro, que también tiene 7, con el Boca Junior, que tiene 6, ese partido es vital. Barcelona solamente para mí, es el triunfo.
2: Sí, porque ahora si gana se pone contra la expectativa.
3: Claro. Matemáticamente tiene chance.
2: El partido en Brasil con Cruzeiro se pone dramático.
3: Se pone dramático. El último partido, la última oportunidad para el equipo canario.
2: Lo que pasa es que Barcelona más o menos está como la de Liga de Puerto Viejo. Aspiramos, creemos, pero faltan jugadores de categoría.
3: Claro.
2: Lo mismo, por ejemplo, acá aspiramos a que Liga de Puerto Viejo gane el martes. Quisiéramos que sea así. Pero hay que ver si es que están en capacidad de hacerlo frente a un Libertad, que no es un gran equipo, un equipo con...
3: No es el equipo del año pasado.
2: Exactamente, ejemplo. Pero que ya mostró con Emelec que también tiene jugadores importantes, como ya lo mostró en aquella confrontación.
3: El año pasado Libertad clasificó a Pre-Sudamericana, ¿no?
2: Sí,
3: claro,
2: sí, claro.
3: ¿Lo eliminó Macará?
2: No, lo eliminó
3: el Cuenca. El Cuenca lo eliminó.
2: Exactamente.
3: Sí. Macará eliminó a Orense, sí.
2: A Orense,
3: sí.
2: ¿Cómo le va, abogado Yamil Vera Peña? Buenas tardes.
0: Gusto saludarlos, compañeros, a todos. Hasta el momento, en la fecha que se viene disputando de las... Ahí estamos. En el tema de la Serie B, el partido que se había reprogramado para el día de hoy entre el conjunto del próximo a llamarse Deportivo Santo Domingo versus el Atlético FC, 1-1,

0: Big Mac y
1: claro, si juega el martes.
0: Tiene que estar,
1: tiene que trabajar mañana, el domingo.
0: Tiene que ganar tiempo el equipo universitario con miras a lo que va a ser su participación en Copa Ecuador contra el conjunto de Libertad, que juega el día de hoy, que tendrá su partido el día de hoy. Y veamos cuál es el equipo que pone el día de hoy. Si a la
2: Oiga, final... otro partido que nuevamente causó sorpresa fue la goleada de Vinotinto 3-0 al Cuenca Juniors.
0: Sí, señor.
1: Otra vez lo golearon. Ha recibido 6 en 2 partidos.
2: Al Cuenca Juniors.
1: Ha recibido 6 en 2 partidos.
0: Le dieron el respaldo el profesor Vanegas, pero a mí no me gusta cuando le dan respaldo a un técnico.
1: Cuando te dan respaldo porque estás afuera.
0: Cuando le dan respaldo a un técnico, cuando.
1: Es cuando más afuera está.
0: Afuera está. Entonces, no se sabe. Tiene buen equipo el Cuenca Junior, pero bueno, esto es fútbol. Y ayer le pintó la cara, ¿no? Le pintó la cara. Saludos a Carlos Andrés Zambrano, el popular Cheo. Un abrazo inmenso que lo trajo hasta acá. Y eso en cuanto al tema de. De lo que se va el día de hoy, Serie A, ya se jugó un partido. Y bueno, eso es lo que se viene hasta el
1: momento. A ver, se han jugado hasta el momento 3 partidos de la serie.
0: Sí, para mañana. 3, ¿no? Para mañana 2 partidos. Para mañana a las 2:30, 22 de julio, Independiente Juniors.
1: ¿A qué hora?
0: 2:30.
1: 2:30 está. 2:30. En Esmeraldas.
0: Esmeraldas. Y para las 3:30 de la tarde está Gualaceo frente al San Antonio.
1: Y el domingo 9 de octubre frente al Nacional.
0: Están perdiendo para los domingos. Al
1: claro.
0: Pero está bien. Ese es el tema en cuanto a Serie A, a Serie B, donde todavía, por ahí podríamos decir el tema, pero el Vinotinto es el equipo que ha ido escalando, ¿no? En estas últimas fechas es el equipo que ha estado ahí, como quien dice, protagonizando una importante levantada, ¿no? Porque venía de capa caída, pero es un equipo joven, un equipo que viene mostrando cosas interesantes, pero bueno.
1: Ya.
0: Pero bueno, así es la cosa, mi estimado licenciado Enrique Zambrano.
3: A don Ariel, a ver, lo queremos para que ponga la imagen que de lo que ayer aconteció en Santo Domingo, proyectar lo que está establecido allí. Realmente, don Cristian Macías Soto, ¿cómo le va?
4: Hola, con muy buenas tardes.
3: Con el ciervo característico. Es la bienvenida.
0: Llegó chifleando.
4: Hola, buenas tardes, Enrique, a todo el panel. Bueno, feliz, contento de poderlos acompañar el día de hoy. Realmente confundido con los horarios y toda la cuestión, porque ya en la pausa les cuento por la razón por la cual no estoy aquí puntualito, porque ya era para que esté aquí puntualito.
3: Pero cuando llegué, esto estaba acá.
4: Yo estaba aquí. La cuestión es que estábamos escuchando la radio en Alexa.
3: Ya.
4: Con la señora, la susodicha.
3: Ya, ya.
4: Y en vez de programar a Radio Sononda, puso una radio de la Sierra, Radio Sonora. Nosotros decíamos como que está muy larga la rueda de prensa, ya pues ya hora de. Y cuando al final del reporte es que dicen Radio Sonora, y ahí es que yo le dije, fallamos, pues ya tienen claro, pues tienen más de 20 minutos ya de programa.
3: Claro, claro.
4: Pero ahí estamos.
3: Ariel, bueno, sí,
2: ya casi nos estamos despidiendo.
3: Eso ya, déjalo, Ariel, nomás. Te pasó lo de Santo Domingo, cómo quedó ayer el campo de juego al término del primer tiempo cuando se suspendió, que realmente me hace recordar el 1982 partido de Liga Deportiva Nacional, en el fenómeno de aquel entonces, cómo quedó el gramado del Riles Tamarindos, que fue imposible jugar ese día y hubo que reprogramarlo para el siguiente día en el Riles Tamarindos, partido que terminó ganando la Liga 3-2, que lo perdía 2-0. Ahí está, vea cómo quedó esa cancha. Ve lo que
2: sí,
3: es.
2: Sí, mal drenaje de la cancha.
1: Más agua que sepe, pero como ha caído agua ahí, ningún drenaje.
2: No, mal drenaje porque después paró y demoró bastante.
1: Es producto del fenómeno del Niño, así van a estar varias canchas del país.
3: Es una canchita normal.
2: Sí, sí, por eso le digo, o sea, que intentan tenerla por lo menos para estos tipos de partidos.
4: Más parece que se desbordó el río que.
0: Hablando del 82, ya mismo le enseño a ustedes. Ya lo vio, ya lo vio.
3: El gol de la Comarca Montero. Mi compadrito, y se lo pasé a España, ya lo vio.
1: Ah, ya lo vio.
3: No lo tenía en su archivo, sí.
4: No, si lo tiene ahí ya después para ponerlo también, para recordarlo.
3: Es lo que siempre destacamos, Ramón Márquez, sin ser centro delantero, es goleador histórico.
0: Si es de Mariano Bionde.
3: No, como la toca, claro.
0: Qué bestia.
3: No, es que de eso no tenía.
4: Es uno de los goles que tiene archivado Diego Arcos.
0: Qué bárbaro.
3: Sí, sí, sí.
1: Creo que sí, porque ahí el comentario. Ese es un. Para mí que es un programa de acción.
3: Sí,
1: el programa
3: sí.
1: Deportivo Acción, sí, que sí, conducía Manuel Kun Ramírez. Ya al finado, fallecido. No, porque el que está locutando ahí, o por lo menos el que está hablando, es Manuel Kun Ramírez. Entonces me parece que a las 10 de la noche, los días lunes.
3: 9 de la noche.
1: ¿Ah?
3: 9 de la noche era.
1: Usted lo veía a las 9, yo lo veía a las 10.
2: Claro, pues, depende de la hora que lo vea cada quien.
1: Yo lo veía a las 10.
3: Era 21 horas el programa, todos los lunes.
1: el equipo, el señor Manuel Kun Ramírez.

0: Antes hacía una hora. Ahí se llamaba. ¿Cómo se llamaba ayer?
1: Acción.
0: No, no, no, el canal. No era
2: Canal 10.
0: Canal
2: 10.
0: Canal 10, después Telecentro y ahora TC Televisión. Sí, así es.
3: Dice Derek Vázquez, saludos, empató Atlético Fútbol en Santo Domingo 1-1. Vicente Ojeda dice, buenas tardes, señor.
1: Oye, sean buenos resultados para las aspiraciones de los demás clubes. No hablo solo de Liga de Puerto Rico, porque estos empates.
3: Coco, es como mañana que dirige Carlos Vera, dice, técnico interino esmeraldeño el 22 de julio.
0: Sí, Carlos Vera, nuevo técnico.
2: Sí. Es como que el campeonato.
1: Mañana está dirige para Carlos
2: todos.
1: Vera.
2: Si se pusieran las pilas, el campeonato está para todos.
1: Eso te digo, este tipo de empates te permite que los equipos no se desprenden así como lo hace el Independiente en la Serie A.
0: Ya.
4: Porque bueno, más que todo que no sume mucho el 22 de julio.
0: Octubre.
4: Hablando con el 22 de julio, ¿no? Que juega con el equipo de Independiente.
1: Pero yo generalizo.
0: A ver.
4: Porque
0: yo hablo de que no asume el 9 de octubre.
1: No solo toco lo de Liga de Puerto Viejo. Para todos los clubes, la cantidad de empates que se dan en este torneo, no podemos decir que hay un favorito. Porque tú, con ganado dos partidos, lo puedes alcanzar a cualquiera. Porque no ganas en dos partidos, pierdes cuatro puntos.
4: Claro, pero ganando dos, no empatando dos seguidos.
1: Por eso te digo.
0: Nos envía un mensaje el papá de Zuleika.
1: Te hablo, generalizo de todos los equipos.
0: El papá de Zuleika, don Ángel Ramón Menéndez Intriago, nos indica lo siguiente. A ver, don Ángel Ramón.
5: Hernán y Coco, muy buenas tardes. Espero que estén bien todos ahí, los compañeros periodistas. Antemano, un fuerte abrazo. Tengan buena salud todos ustedes. Quiero que me haga mandarle un feliz cumpleaños a mi hermano Luis Prisciliano Menéndez, el mayor de mis hermanos, que está de Happy Verde. Muchas felicitaciones, dígales. Adelante, mi Coco. Gracias.
0: Gracias, Ángel Ramón. Felicidades entonces a Lucho Menéndez Intriago. Luis Brisiliano, dice, ¿no?
3: Brisiliano
0: sí. Menéndez y Teado, que está cumpliendo años. El mayor. El mayor de los clanes.
1: Era mi compañero de saga.
0: Sí, buen jugador.
1: Claro, jugábamos los dos.
0: Se jugaba muy bien.
3: Oiga, y bueno, dentro de todas las situaciones e incidencias,
4: se va a hacer rapidito. Saludos para Checonato, que está en sintonía de la radio. Me dice que el día domingo juegan a las 11 de la mañana del torneo Conmebol, desarrollándose de la sub-13 en Lago Agrio, y están vendiendo una rifa, me dice. Así que alguien que desee obsequiar alguna ayuda o alguna situación a estos muchachos que nos están representando en el torneo Conmebol, desarrollándose en Lago Agrio, puede comunicarse con Checonato, alguna situación, recolectando cualquier situación o comprándole la rifa para que puedan viajar de forma normal, ¿no? A los muchachos. Así que
3: están, ¿no?
4: Sí, déjeme dar el número por acá rapidito: 099-724-8257.
1: No lo
4: nota
1: nadie.
4: Sí, lo va a repetir varias veces: 099-724-8257. Ahí está: 099-724-8257. Y el que conoce a Checonato, pues bueno, se puede acercar a él y ayudar a estos muchachos para que nos puedan representar de buena manera, porque acá por gusto.
1: Ese mensajito que nos envían por ahí.
0: Muy buenas tardes, Enrique Zambrano, licenciado Enrique Zambrano. Las adversidades y circunstancias negativas en las que vive Liga actualmente requiere de un embrión anímico que lo pueden dar. O embrión debe ser, porque aquí está embrión. Aquí está embrión.
1: Sí, pero
0: lo que pasa es que yo, es embrión, yo tengo entendido que es embrión.
3: Solamente
0: que le puede dar el hincha del equipo con su asistencia al estadio. En los peores momentos, el ser humano necesita motivación para pensar.
3: Solamente que Liga vaya a parir.
0: Claro, un embrión. Un embrión es un feto, en otras palabras.
3: Sí, señor, son las 12:55. Bueno, dentro de lo que ha sido el balance general del cuadro universitario, me parece que también de a poquito, ¿no? Va a tratar de llegar bien para el partido de Copa Ecuador. ¿Cuánto más o menos un marco de público que se vaya a poner para ese partido?
4: Todavía, por ejemplo,
2: yo le cuento la rima. Se juega a las 6 y van a ir 6.
4: Ojalá,
2: 6,000 personas.
1: Sí, es bueno. Sí, es bueno, 6. Pues acá
0: no decía 6 la lotería liga.
1: Claro.
4: Yo creo que entre 3 o 4.
0: 2,500 a 3,000 para mí.
4: Sí, entre 3 a 4.
3: Hablábamos que el año anterior, el profesor Raúl Duarte estaba prácticamente en la cuerda floja con un partido de Copa Ecuador, que si no lo ganaba se mencionaba de que saldría y que iba a entrar el profesor Parrales. No sé si se acuerda. ¿Este año es de la misma forma o creen que se pueda prolongar todavía o se va a prolongar el tema del profesor Boluarte.
1: De que salga Duarte, nunca.
0: Yo no lo veo afuera el profesor Duarte.
3: Es difícil.
0: Hay algunas aristas por las que no podía salir.
1: Tendrá que haber otro directorio para que salga.
3: Claro, tendrá que haber alguien que ponga los chochos.
1: Hay que ser clarito.
3: O sea, la persona que lleve los chochos tiene que.
0: Es con plata.
3: Yo le voy a ser honesto. Yo siento que el Liga de Puerto Viejo no va a perder la categoría simplemente porque siempre aparece un salvavidas. Siempre aparece un salvavidas. Pero ese salvavidas no va a llegar hasta casi finalizar el año. ¿Dónde van a tratar de sostener al equipo?
0: Cuando ya esté casi descendido.
3: Claro, es una pena que no, se maneje así, pero es lo que hay.
0: Al final se va a dar lo que nosotros dijimos al principio de temporada. Se va a mantener la categoría.
3: Sí,
1: que yo creo. Esperemos que sí, Coco. Mire, yo me quedo tranquilo con que el equipo.
0: Por eso, que se mantenga la categoría.
1: Revisar procedimientos.
4: Pero que podamos jugar el torneo, el hexagonal de arriba, no el hexagonal de abajo.
0: Vea, pero si juegas el de abajo. Si juegas el del descenso, te salvas, no hay problema.
4: Pero estamos a tiempo todavía de cambiar esa situación.
1: Si no se puede con el de arriba, o quedarnos en los seis primeros, que el equipo no pierda la categoría para revisar procedimientos, porque sinceramente. Como están las cosas, a mí altamente me preocupa.
3: Sí, para mí va a estar jugando el hexagonal del descenso.
4: Liga, en lo que va del año, ya perdió 4 puntos en Puerto Viejo.
1: Claro.
4: Porque sí. Patoco...
1: Y solo ha recuperado uno.
4: San Antonio...
3: ¿Cuántas fechas van?
1: 14.
4: Van 10 fechas.
3: De 10 fechas ha hecho 8 puntos solamente.
1: 9 puntos.
3: 9 puntos.
4: Casi un punto por partido.
3: Sí, casi.
1: Menos de un punto por partido.
3: 0.7 puntos por partido.
4: Exactamente.
3: Más o menos así.
4: Empató con el equipo San Antonio y empató con Atlético FC. O sea, perdió 4 puntos en casa. Si usted me dice uno va ahí asociando y dice: yo hubiese ganado con
1: Atlético FC.
4: FC, así hubiese perdido.
0: Es lo que yo digo.
4: Ganaba tres puntos más.
1: Es lo que te digo.
0: Mira.
1: Y es un partido que se lo puede haber ganado.
0: Claro.
1: Por descuido, por desconcentración, por falta de planificación, por errores en sustituciones, por no manejar el partido como tenía que manejárselo, se perdió. Se perdió de ganar. Porque solamente se empató Coco.
0: Exactamente, es que eso, de eso se trata. Yo lo mismo decía, ¿no? Yo preferiría que se hubiera ganado al FC. Aunque nos hubiera ganado el equipo de Cumbayá. ¿Por qué? Porque con FC hacíamos 3 puntos.
1: Oye, hemos perdido.
0: De 6 puntos hemos sacado 2.
1: Hemos perdido puntos absurdos. Por ejemplo, ese partido se tiene ya en el bolsillo con 9 de octubre.
3: Sí.
1: Son cosas que
3: le terminan dando la vuelta.
1: Y así no le gusta al profesor Raúl Duarte. Él se equivocó en esos partidos y reconozca, me entiendo que usted se ha hecho un autoanálisis, no va a venir con cuentos. Se equivocó en las sustituciones en esos partidos y por eso se perdió ese resultado.
3: Esa es la cuestión, de que tiene que tomar en ese tema, tiene que tomar la forma de ver la razón. No jugó bien Liga de Puerto Viejo, no aguantó bien el partido de Liga, no hizo bien las sustituciones y se le terminó bien.
1: El último partido ya lo manejó bien.
3: Sí. Le manda saludos su amigo, el licenciado Joel Antón.
1: Joel Antón.
3: Ayer lo justamente ahí en la barriada estuvimos conversando un poco. El hombre está que sufre por Barcelona.
1: No, pela.
3: Ese hombre es hincha Barcelona. Son las 1:00 p.m. en punto, mi estimado Fernando España.
4: Muy bien, vamos a la pausa. 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
11: 3:05, 1:05. Bueno, Liga de Puerto Viejo siempre será noticia, siempre hay expectativa. Por acá don Enrique Bravo me escribe el número. Yo me equivoqué. Acá él me puso. Se juega a las 6 y van a asistir 6,666. Yo le puse el número diabólico. No, el número diabólico me corrige al 666. Sí, yo no vi bien. En todo caso, saludos para él, que siempre está pendiente del programa deportivo. Estimados amigos, también para don Caín Zamora, mi compadre Gerardo Sornosa, que lastimosamente tiene que limitarse a ver los partidos por TV.
12: Ya
11: que no puede todavía estar.
12: No puede caminar.
11: Ya está caminando, pero la rehabilitación es más larga que la de. ¿Cómo se llama nuestro compañero?
12: Ítalo
11: Ceballos. Exactamente, así que saludos para él. También para don Alejandro Filamil Miel, la señora Lilia, que nos escuchan, al abogado. Ese sí va al estadio. El abogado Walter Ormorella. Anoche me encontré con el ingeniero Comercindo Cantos, que se comprometió a estar una vez más, como siempre, en el estadio. Eso me agrada, que hay gente que está en las buenas y en las malas con Liga Deportiva Universitaria.
13: O sea, como debe de ser. O sea,
11: exactamente.
13: El hincha tiene que acompañar siempre al cuadro universitario. Saludos a la señora Gloria Bravo, que está en
12: sintonía. Esa también es hincha.
13: Ella es hincha y ella está en los partidos. Incluso viaja ahora por el toque que quieres aguantar.
11: En el partido anterior que jugó Liga acá, me agradó ver a la gente del pueblito de Rocafuerte, a Arturito Santana y compañía, estuvieron en el partido. Hay gente que viene de allá. Y con toda seguridad, esta gente va a estar el día martes porque hoy son hinchas de Liga, igual que don Arturo Santana. Don Galo Santana me está preguntando siempre cómo está Liga, cuándo juega Liga. O sea, Liga es un sentimiento popular y es lo que tiene que aprovecharse. Lastimosamente, las cosas no se hacen bien como para que el público esté llenando, como siempre. ¿Cómo nos gustaría que en este partido de Copa Ecuador haya buena asistencia de público?
13: Sí, sería bueno de que haya buena asistencia de público, sobre todo por el tema contractual que pasa el cuadro universitario. Seguramente con el tema de la Copa Ecuador ganando o pasando dentro de lo que es la Copa Ecuador, se va a tener mejores augurios, mejores ingresos también, porque muchos dicen, ¿por qué Liga Puerto Viejo no la están apoyando? No hay un ingreso, no hay plata y toda la cuestión. Lo que pasa es que los resultados no avalan.
11: Así es.
13: Cuando tienes una plantilla que te está dando buenos resultados, a pesar de haber empezado bajón el año, creo yo de que terminas convenciendo al público de que tienes que apostar por ir al estadio. Y este año,
11: oiga, otro que nos dice también que va a estar en el estadio, escribe acá don Enrique. Buenas tardes, yo estaré ahí en el estadio, dice, sin falta, nos dice don Stalin Mora.
1: Muy bien. Esto el diablo Montanero dice, yo que quería estar en el estadio, pero no puedo, estar cogiendo solo allá en los Estados Unidos. Me imagino que va a estar un poco nublado, porque dice, apareció el Astro Rey y está cogiendo sol. El señor, o sea, no le alcanza mucho. Jorge, el diablo Montanero, allá en Nueva York.
11: Puede verse la piel de cambia.
1: Claro, y otro que también a esta hora debe estar escuchando la radio y recibiendo rayos solares sería, porque la gente dice, voy a coger sol. Recibiendo rayos solares es mi pana Milton Josimar Hanumis Lor, que se está recuperando en su salud, al igual que Clever Jeremías Mendoza.
11: Bueno, así está entonces. Elías, ¿dónde trabajó, abogado?
3: El día de hoy trabajó a las 8 de la mañana para las 10 de la mañana en la cancha de Big Mac. Ahí trabajó el equipo.
13: Y se prestó la cancha
11: Está haciendo plata mi ahijado ahí con Liga de Puerto Viejo.
3: Con la lluvia de ayer.
11: Y claro, porque...
3: gran mano, ¿no? Nobleza de...
13: Con la lluvia de ayer tiene que alquilar la cancha.
3: De Víctor Macías.
11: Regularmente un campo de fútbol se lo alquila en $30 por hora. Es lo que más o menos se maneja.
13: Un poco más.
11: 40.
13: Claro, porque saque cuenta de que son 11 y 11, más o menos la cancha sí sale a $2 por persona.
11: Entonces son 44, sí, entonces.
13: Son $44 más o menos.
11: Déjalo en 40.
13: Ya.
11: O déjalo en 30
13: por
11: parcería. Son 60 diarios. Ahijado, ya usted tiene que darle al padrino ya algún regalito, con eso que está haciendo. Claro. Con Liga de Puerto Viejo.
13: Claro, en la que va y viene.
3: Es una gran ayuda.
13: Claro,
11: perdóneme,
3: o sea, el tema de dejar en ese precio, ¿no?
13: No, lo que no sé, la realidad es que si le está alquilando, porque debería alquilarla. Yo lo veo de esa manera.
11: Es que un campo de fútbol, lo digo por experiencia.
13: Por el tema es que llovió.
11: Cuesta muchísimo. Es que no solo que llueve, porque de repente llueves la pisas y con otra lluvia, claro, se te arregla. El asunto es el mantenimiento del corte. Hay que nutrirla, ponerle nutrientes. Hay que
13: fertilizarla, fumigarla.
11: Todo eso.
13: Hay que darle un mantenimiento.
11: Todo eso, un campo.
13: A carta cabal, porque esa cancha es de un césped especial.
11: Exactamente.
13: Esa cancha es césped
11: campo,
13: especial.
11: Cuesta muchísimo.
13: Entonces por eso le digo, bueno, ¿qué hizo Liga de Puerto Viejo?
11: Y por ejemplo, y para los trabajos que hacen los equipos de fútbol en entrenamiento, te destruyen más la cancha. Sí. Pregúntele a usted si el Estadio 30 de Septiembre de Colón, que lo maneja don William Zambrano como presidente, la facilita para entrenamientos. No. Si solamente la facilita cuando van a hacer fútbol. Y el calentamiento con los arqueros trabajan fuera del gramado.
13: Otra cancha bonita ahí en Colón es la de los abogados.
11: También de los abogados.
13: Está expedita.
11: Esa no la conozco.
13: Está muy bonito el complejo
1: de los abogados.
13: El complejo en general está muy bonito.
11: No,
13: la cancha se mantiene en una forma expedita, pero no sé si esa no creo que la vayan a prestar.
11: A facilitar.
13: Para entrenamiento de los equipos de fútbol, pero es una cancha que cumple condiciones muy bonitas.
11: Lo que puede complicar es que se anuncia, esperemos que no sea tan fuerte, que podría haber copiosas lluvias en los meses de junio y julio. Y ahí sí se complica cualquier campo de fútbol.
1: Y por lo que estamos viviendo, aparentemente hasta ahora sí es.
13: Sí, se va a dar el fenómeno. Aparentemente se va a dar.
1: A ver, la gente dice, ¿qué es el fenómeno del niño? Fenómeno es algo que no es normal, ¿cierto?
13: Claro.
1: Porque si hubiera llovido enero, febrero, marzo, abril, mayo y junio,
13: es invierno.
1: Es invierno. Ese no es fenómeno. Pero va a llover es en el verano. Por eso es precisamente el fenómeno del niño. Va a llover ahora, los meses que no debería llover.
3: Ejemplo, hay que ir descartando canchas. Guifer, si es fenómeno del niño.
1: Guifer se inunda.
3: Descartado.
1: Se inunda.
13: Sí, Guifer
1: se inunda.
11: Descartado. No, ahí solamente fútbol acuático.
13: Sí, solamente que juegue en waterpolo.
1: Waterpolo, exactamente.
3: ¿Dónde más trabaja?
1: O fútbol de salón también.
11: Mire. La cancha, por ejemplo, de Johnny Vera, donde trabaja el 11 de mayo, es una cancha que no tiene ese tipo de riesgos. Ya, pero que tienen que cuidarla.
13: Mire, claro, porque tiene un canal de riego.
3: Mire, esa cancha está, podríamos decir, está...
13: ocupado. El problema es el ingreso.
1: A ver.
3: No es eso, no tanto eso, sino que el 11 de mayo creo que haya hecho
1: una... Porque...
13: Ha hecho base prácticamente.
1: ¿Por qué?
3: Se va a estar complicado.
1: ¿Por qué un club que tiene hace 30 años y más, creo, un poco más, sus propios terrenos para canchas que se consiguió en su momento. ¿Por qué?
11: Las fundaciones están desaparecidas.
1: Por eso, ¿por qué tiene que andar mendigando cancha un club que debería tener sus propias canchas y más bien a esas canchas alquilarlas para sacarle un rédito económico?
11: ¿Cómo la sostienen? Sí, ¿cómo
13: al
11: la
13: estadio tampoco? No creo que la vayan a prestar.
1: ¿Qué te van a prestar el estadio? Peor, pues se daña el estadio.
14: El estadio es imposible.
13: Rancho Papacho.
14: Claro,
13: Rancho Papacho. Tampoco la prestan. Cuando llueve no la prestan.
14: Si pagas.
1: Y si pagas a la final. O sea, porque pagando yo la puedo arreglar.
14: Hay ciertas canchas.
13: Yo le digo porque yo he ido a alquilar la cancha cuando ha llovido.
14: Lo que pasa es que, ¿sabes cuál es el problema? Hay ciertas personas que manejan la hipótesis o la idea de ellos de. Si es para jugar, sí.
11: Es lo que tiene que decir.
1: Para entrenar, no. Porque el entrenamiento daña más la cancha.
13: Hay más desgaste, pues. Sí. El tema es que la cancha va y viene, salta.
14: Ahí toca trabajar en sintético.
11: Trabaja en el mismo terreno.
13: Sí, hago otra cancha. Sí, mire, incluso le digo, en Rancho Papacho a nosotros no nos han alquilado cuando vamos a
11: hacer partidos. El año anterior les ayudaba muchísimo el abogado Robert Ceballos Sornosa, en Lodana, que tiene transporte. Ahora, lo que pasa es que también, no sé si a la presidenta tiene buenos asesores o no. Por ejemplo, otro que da la facilidad de sin cobrar un solo centavo es el doctor Levi Guillén, en Guifersa, siempre la ha facilitado. Pero yo siempre me interrogo yo mismo y digo, ¿la dirigencia de Liga de Puerto Viejo será consecuente con esta gente? ¿Le mandará, verá unas 3-4 entradas que verá si va o no el dueño de la cancha o si las regalas o no? Y si no la quiere recibir, bueno, ya es otra cosa, claro. Pero es fundamental que eso se haga. ¿Sabe qué? Señores, ustedes nos ayudan, nosotros también estamos siendo recíprocos en algo con esto. Es un gesto lindo y que te permitiría seguir apoyando.
1: Hasta el dueño
11: manos que dan, manos que reciben.
1: Escúchame, hasta el dueño te puede decir, miren, muchísimas gracias por la deferencia de invitarme a través de estos dos palcos, para mí y mi esposa, para mí y mi hijo. Pero vayan nomás, o sea, tengan la entrada, véndala, cojan ese dinero para la liga. Que yo voy a pagar mi entrada.
13: Normalmente el año tiene 365 días. Liga de Puerto Viejo no empezó temprano, póngale que ahí empezaba. Que el total de trabajo, es 10 trabajos, o sea, de 200 días al año.
11: Mire,
13: a $40 por 200 son $8,000.
11: Permítame que aquí hay un dato sumamente importante y que no nos deja mentir, ni estamos hablando pavada, como se dice. ¿Y quién me lo envía? El ingeniero Freddy Navia, ex presidente de Liga de Puerto Viejo, que tiene un complejo deportivo.
13: Me dice acá,
11: escúcheme. Buenas tardes. El mantenimiento de tres canchas, mensualmente tengo un gasto de $3,500. Para que usted vea, ¿no?
1: Solo el mantenimiento.
11: Bárbaro. Eso te digo que cuesta un ojo de la cara.
13: Por eso le digo.
11: Y es una lotería que y este hombre, en la época del ingeniero Roberto Rodríguez, que él era simplemente socio de Liga de Puerto Viejo, la facilitaba para Liga de Puerto Viejo.
13: Completamente.
11: La daba en ese lindo complejo que tiene una proyección hasta para concentración.
13: Yo le digo, a $40 que sea la cancha, a 200 días el año que la utilicen. Yo creo que 200 días, le pongo porque son 365 días. Es más, pongámosle menos ya. Pongámosle $40 por 150 días que entrene durante todo el año. Son $6,000 que se está ahorrando el Liga.
11: Es para ubicar una buena pancarta, buena valla, claro, en el estadio.
13: Es una publicidad prácticamente, claro. lo que está entrando ahí. Son $6,000, y yo me imagino que deben de hacer gestiones correspondientes a lo que es las entradas, alguna cuestión también, en caso de no pagar. Pero si le están pagando, también bienvenido sea, porque puede decir que se
11: ocurre el económico. En el caso, por ejemplo, de Bismarck, si no están cancelando, que están colaborando, me atrevo, pues yo sé, yo conozco el gesto de
15: mi hijado.
11: Conozco cómo es su señor padre, mi compadre Víctor, todos, mi comadre, que en paz descanse, gente maravillosa. Ya. A esa gente, por ejemplo, si no te da, ¿sabe qué? Bismarck, aquí hay 4 entradas para que vayas con tu papá, que vayas con la familia, con tu esposa.
14: Motivarlos de esa manera.
11: Hermano, así debe ser, pues. Y es capaz que no lo hace. Es capaz, vamos a preguntar a ver si tienen ese gesto. Por acá también nos escribe don Vicente Lora, dice, hola don Enrique, buenas tardes, saludos para todos los del panel, Dios les bendiga, gracias don Vicente por estar.
1: Mira, Zamora, nos envía un audio, a ver.
14: También yo trabajaba.
1: A ver.
16: Buenas tardes, Coco Rodríguez, a don Enrique, a todos los que están para el Coco. Yo quisiera que la ciudad presidenta, que para el martes, para que la gente vaya, así mismo que ponga el mismo precio con libertad. El mismo precio. Ya con Barcelona puede subir $1, $2 más. ¿Por qué te digo yo? darse cuenta que salió de aplaudado a la gente, pues así mismo como fue en Quito, como vino acá a Puerto Viejo, para que antes le vaya con Barcelona, que no suba la pluma, la gente le vaya, que vemos más gente, la afición más, para que se active la gente más alta de la liga. Ya con Barcelona, sí, si pasamos con Barcelona, sí, para acá. Yo fui el día con ese equipo de Guayaquil, yo fui, hermano, salí de fraudar, me vine nomás. Faltando 2 minutos. Ya, mi hermano, pase bien, cuídense todos ustedes.
1: Ahí está. Ope Mera Zamora, desde USA, Urbanización San Alejo, y Cachito.
11: Primo de Cruz Mera.
1: Y Cachito Aladino Vélez, claro, Cachito Aladino Vélez también, que nos escucha en la
11: Cruz
1: Chile.
11: Nos enviaba un mensaje indicando de que salió lesionado Ender Valencia, de un partido de la Liga Mexicana.
14: Nos quedamos
11: pero yo escuchaba que solamente fue golpe.
14: Ah, fue un golpe. Fue un golpe nada más.
11: Sí, no es como el caso de Plata, de Gonzalo Plata también.
14: En referencia a lo que...
11: Lo de Plata fue un golpe en la rodilla. O sea, no hay lesión. No hay lesión. Incluso esperan que ya esté para el partido de Copa Libertadores de América listo.
1: Yo tengo el problema de Plata.
14: En referencia a lo
1: que... no el problema de Gonzalo Plata. Yo tengo el problema de Plata. Es de Plata.
14: Todos. Sí. En referencia a lo que decía... ¿quién era el que lo llamó O primera, no.
1: Sí, pero,
14: yo no estoy de acuerdo. Yo creo que si tienen que subir un par de dolaritos. Bien de Libertad, ¿qué pues sería? Ah, pues.
1: Sí, pero que tampoco es la divina pomada. Libertad no tiene hinchada acá.
11: A ver, podría ser así: 3 general, 4 preferencia, 6 tribuna y 10 palcos.
14: Yo, pero si aquí estamos diciendo que la gente tiene que apoyar al equipo, que hay que hacer fuerzas para ganarle y esperar a Barcelona, y si no pasa. Por lo menos que quede esta taquilla y en algo se pueda cubrir, pues. No,
11: yo sí creo que un dolarito por
14: este. Que subiera algo.
11: O sea, en 2 estuve los últimos
14: partidos. Pero tomamos 2 bielas y nadie jode, nadie moleste. Oiga, ahí sí sacamos $5.
11: Oiga, 3 en general. Pero ese es el problema de cada quien, Fernando. No te metas también con los.
14: No,
11: pero
14: es que la gente
1: pasa lo mismo.
14: O sea, que, vuelvo y repito, el que menos va al estadio es el que más joroba, que sí, que esto, que la liga no vale, tu liga. Y los que no van, los que van al estadio siempre ahí están tranquilos. Salen molestos y está bien, así es esto.
11: Yo sí estoy de acuerdo. 3 en general, 4 preferencias, porque tiene que abrirse preferencia.
14: Tiene que abrirse preferencia,
11: claro. 6 tribuna, 5
14: tribuna
11: y 10 palcos.
14: 5 tribunas, 3, 4, 5, 6 tribunas.
15: 6 está ahí en tribuna. Sí, sí. Usted mismo lo ha dicho, o sea, digamos,
14: 3, 4, 6 y 10.
15: No pasa la siguiente instancia en Copa Ecuador, por lo menos le queda la taquilla.
14: Claro.
15: La gente, si yo fuera,
14: no abro general, vayan a tribuna. Vayan a tribuna y vayan a preferencia.
11: No,
14: vayan cuatro allá.
11: Mucha bulla ahí, no mande por ahí. Mucha bulla. Vaya, si usted quiere, vaya a meterse ahí en la tribuna.
15: Está bien la tribuna, están las tres, está bien, porque le digo por qué. Porque es un partido de Copa Ecuador y la gente sí va. La gente se iba con Descopa.
1: General Norte, un ejemplo, para la entrada de Libertad. Para la entrada de Libertad.
11: Coco, el contrario no es exagerado.
14: Tres generales está bien.
1: Yo sí,
14: mire, por ejemplo, veo que segunda categoría van a cobrar 3 latas por la tribuna. ¿Qué es segunda categoría? Algunos equipos, $3. Otro ve en otro lugar, $5. Segunda categoría.
15: Barato.
14: Segunda categoría. Y no vas a pagar $3 por ir a ver a Liga o algo Libertad.
11: Saludos para Ioncito Ceballos.
14: Es popular o barato.
15: Es baratísimo. Pase la pintura para remojar esa brocha.
14: Casi que Latino Enrique. General Sur $4, preferencia 5, tribuna 7, palco Norte y Sur 10 y palco VIC $12.
15: Para Copa Ecuador.
11: Reitere, 4 generales.
14: Martes 19 de mayo, 18 horas. General Sur $4, preferencia 5, tribuna 7, palco Norte y Sur 10 y palco VIC $12.
15: ¿Palco VIC? ¿Y cuál es el pago?
11: El central.
15: Sí, lo pagan.
11: Sí.
14: O sea, algunos sí pagan. Algunos.
11: Hay mucha gente que sí.
14: Sí, pagan esos pagos. Sí.
11: Yo veo que entregan tickets ahí. Yo soy testigo yo cuando.
14: Luego que en su mayoría.
15: ¿Qué ofrece el PayCovid?
14: En su mayoría.
11: Por lo menos la parte central.
14: Claro, en su mayoría van gente que son auspiciantes y cosas así, pero hay una que otra persona que sí los paga.
11: Claro. No, mucha gente veo que llega.
15: Pero hay que decirle a la gente que para entrar al palco VIP tienen que entrar por la parte de prensa, porque yo veo que mucha gente entra por lo normal y ahí es que la incomodidad de levantar la pierna sobre el muro, sí.
17: Pues ya de bueno.
15: Parecen luchadores cuando
17: nosotros entran. No nos han dicho nada, pero tenemos que hacer la difusión de todas maneras, como que alentones a la institución. De que la gente acompañe a la liga en este partido.
11: Como periodistas estamos en la obligación de hacerlo. Sí.
17: Entonces,
15: por la identidad de la ciudad.
17: Sí, se debería hacer una campaña de esto, difundirlo lo que más se pueda, para que la gente acompañe al equipo contra este partido contra Libertad.
11: No, yo estoy seguro que va a ir. En cuanto, oiga, vuelve, bueno, acá no hay suspendido. Del año anterior no hay ningún jugador que quedó suspendido, ¿no? Y los que están en
15: la señora Gloria Bravo no, nos manda un saludo.
18: Cristian, gracias por el saludo, saludos para todos ahí. Y yo a punto de almorzar ya, estoy trabajando.
11: Trabajo.
18: Yo mediante el martes estaremos en el Estadio Real Tamarindo.
11: Muy bien.
15: Algo dice usted, don Enrique, es verdad, sí que trabaja. Y esa señora lo que trabaja es para invierte para viajar, Liga Puerto Viejo.
11: Para,
15: o sea,
11: viajar.
15: Hay que destacarle eso. O sea, yo no hay ninguna programación que la señora Gloria Bravo no mande saludos y no diga que no está trabajando. En todo, oiga, está trabajando y lo va.
11: Y lo de los socios, ¿cómo está la abertura? Si hay chance para. Ayer anoche me encontré de casualidad con un pariente que vive en Nueva York. Y él quiere ser socio de Liga de Puerto Viejo. Pero quiere información, quiere saber cómo, qué debe hacer. Realmente, eso también falta difusión. No sé.
14: Claro, eso sí no hay nada de información. No hay eso sí no hay nada.
11: Vale la pena que digan cómo se hace. Incluso ahí mismo en el estadio, en la parte baja,
15: claro,
11: debe ponerse. Mesita, exactamente, alguien que informe.
1: El pana, no, el pana que estaba ayer criticando a los colegas, que se ponga a hacer eso, que ayuden algo.
15: Claro,
1: pues. ¿O no?
15: Claro, que él invite.
14: ¿Cuál
15: que
14: es? ¿Cuál es?
1: Un pana que estaba ahí criticando a los colegas, el que le dijo. Que eran horse potency.
15: Sí.
1: HP, dijo.
11: Sí, sí.
1: Yo digo que es horse potency, ¿no? HP, caballo de fuerza.
17: Los mandó a comprar computadoras.
1: Exactamente.
17: Computadoras HP.
1: HP le dijo.
15: Sí,
1: ahora hipótesis. Porque ahí no se puede servir para eso.
11: Feísimo eso.
15: No, claro. No se
1: puede. Le dices de la clase. Y por eso que no tiene correlación con la gente.
15: Sí, sí, por eso. O sea, es mejor. A veces esas expresiones hay que evitarlas, ¿no?
1: Claro.
15: Es lo
1: mejor.
15: Sí, son cosas y cosas. Evitar completamente todas esas expresiones. Realmente, no es que uno se sienta ofendido, porque tampoco es que uno le llega. Pero no quedan bien en el marco de personal, ¿no? Pero bueno, son las 13:24 en todo el territorio continental ecuatoriano. El trabajo en general que hizo Liga de Puerto Viejo hoy, bueno, ¿ayer entrenaron también?
17: No, ayer entrenaron los que no estuvieron convocados, hicieron trabajo en la cancha de la Rotonda a las 4 de la tarde. Luego el resto del equipo llegó, ya ustedes saben, sobre la 1 de la tarde, se le dio descanso. El día de hoy ya se reincorporaron, bajaron las cargas. Hay jugadores que ya de a poco vienen soltando, si se le dio la oportunidad, como Jefferson Caicedo, entonces eso es muy importante.
11: Lo de Jefferson es bueno.
15: Sí.
11: Porque ya es otro aporte que tenemos en la delantera.
15: Y ya lo vimos y ya se vio algo diferente, por lo menos.
11: Sí, sí. Escuchamos a Manita Mora también.
19: Manita, buenos días. Vamos a estar ahí en el estadio. Ya tenemos listos los corners que no me dejaron entrar ese día porque la Liga Pro, puro cuento. Y aparte de eso, el papito picado, más o menos estoy ya completando las 100 funditas. Gracias.
15: Qué belleza, Marianita, ¿no?
14: 100 funditas.
11: Sí.
14: ¿Qué más quieren, vea? 100 funditas, papelitos, para que puedan alentar al equipo.
11: Escuchen por acá, tenemos un mensaje desde Donato Vázquez.
20: Don Enrique, buenas tardes. De verdad que los boletos serían así como usted dice: 3 general, 4 preferencias, 6 tribuna y 10 palcos. Y la gente sí la paga. Y ahí no solamente Donato Vázquez, vamos a estar si quieren unos 20, si vale a ese precio las entradas.
11: Escuche, ya subió, pues, 5, ¿no? 4, 5, 7 y 10.
14: 10 y 12.
11: 10 y 12. Así está entonces Cuchi. Cuchi que nos escucha todos los días también.
14: Ya no se puede, pues ya le subieron, pues ya.
11: Dice don Nabor Moreira, léame este mensajito, don Nabor Moreira, desde la parroquia San Plácido, Cantón, Puerto Viejo.
1: Licenciado, buenas tardes, un gusto saludarle, por favor, si pudiera reprisar el gol de Liga de Ángel Gracia, dice.
11: Ahí está, lo tiene don...
14: No, yo no.
15: Está el gol de Milena, creo, ahí está,
1: sí, señor.
15: Está en el grupo, para escuchar el gol de Milena, o bueno, el gol de Gracia, relatado de la voz de Milena.
11: Exactamente.
21: Ángel Gracia se viene el cubro del tiro libre, Gracia al arco, golazo. ¡Gol! ¡Del verde y blanco!

vaya que sí, estuvo el zurdazo del número 19, estuvo el zurdazo de Ángel Gracia para pegarle de manera fenomenal y marcarla del empate. Sí, señoras y señores, grítenlo.

0: negar el empate. ¿En qué minuto de partido?
1: Recorríamos, transcurría entonces, el primer minuto.
2: Estaba ya. Si estamos, póngame acá
1: señor
2: audio que no tengo interno.
1: Que se levante y aplauda el golazo de Angelito Gracia. Llega el empate. Liga 1, Cumbaya 1. El gol lo comenta Cristian Macías Soto.
3: Primer minuto de este segundo tiempo y ahí estaba la fe intacta, pelota parada. Se la colocaba justamente Ángel Gracia. Metió un zurdazo, nada que hacer para el portero Denis Zamora, que se estiraba hacia el ángulo superior derecho referente a él. La pelota se clavaba completamente y empieza el uno por uno. La ilusión responde, el pálpito se siente. Fernando España.
1: Sí, señor Enrique, también comenta el gol aquí en Sonota.
2: Fernando. Ok, muchas gracias, Fernando. Sí, ahí estaba para Don Navarro Moreira, para la gente que también quería escuchar el reprise del gol, que lo relató Milena Zambrano, nuestra compañera del Cantón Junín. Ya debe estar en casa almorzando ya Milena a esta altura, ¿no?
4: Sí, ya debe estar comiendo en estos momentos.
2: Debe estar gozando ahí.
5: Yo ahí sí no sé si esté comiendo o no, pero debe estar ingiriendo alimentos.
4: Bueno, si no está en la ingerencia.
5: Es que hay diferentes maneras de comer, ¿no?
4: Sí, si no está en la ingerencia de alimentos, debe estar tranquila entonces.
5: Sí. Debe estar de ágape, diríamos alguien por ahí.
4: 13 horas 28 minutos.
2: Estaba usted en anuncio de la palabra diciendo de que algunos jugadores han trabajado las cargas.
6: Sí, se han bajado las cargas con miras a lo que va a ser el partido de Copa Ecuador. Ya pensando en lo que va a hacer.
2: ¿Está bien o no está bien? Porque tuvo algún problemita o no sé, simplemente fue alguna molestia ligera que tuvo el capitán Cifuentes, que realmente ha levantado su nivel.
6: Hasta el momento no hemos. El jugador está.
2: ¿Está bien?
6: Sí, llega para el partido.
2: ¿Y está haciendo buena dupla con ¿cómo se llama?
6: Bonguillo.
2: Con Bonguillo.
6: Sí. Dentro de lo que es la formación, y veamos, porque recordemos que el año pasado utilizaba un 11 en el campeonato del ascenso, y cuando fue Copa Ecuador cambió muchas cosas. O sea, pensando como lo que es. Hace Raúl Duarte, ¿no? Veamos lo que plantea.
2: Oye, el rival
4: dice
2: del martes.
4: Dice Salazar, buenas tardes, señores de Sonoonda, ¿por qué suben entradas? ¿Qué va puntero? No, es Copa Ecuador, ya lo dijimos.
2: Claro.
4: Es Copa Ecuador.
2: Y se espera también colaboración de la gente.
4: Sí, es por la
2: ahora les digo, este equipo de Libertad es un equipo que tiene muy buena fortaleza física. Son jugadores afroecuatorianos en gran mayoría.
4: Tal vez no le fue bien al Pechón León, pero este equipo responde bien. Este equipo no es malo. Este equipo realmente tiene cosas interesantes y que puede también denotar el día de hoy, el día martes, cualquier injerencia de fútbol, ¿no?
2: Tiene a Loco, ¿cómo se llama este?
6: Loco Cortés.
2: Cortés, que es un jugador que hay que tener mucho.
4: Dice Carlito Vega, hola, buenas tardes, saludos cordiales para usted y el recaído, dice por acá.
1: Basta.
7: ¿Y qué pasa?
2: ¿Qué pasa? ¿El recaído?
5: ¿Quién es eso? Carlito Vega.
6: Con razón andaba comprando una camisa extra large. Color rosa, porque ya este hombre quiere estar de boca en boca.
1: Bueno, vamos a la pausa. 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

0: 34 minutos, 1 de la tarde con 34 minutos en todo el país. Coco, hoy arranca la Liga Pro.
1: Sí, hoy juega Liga de Quito, hoy juega Libertad. A ver, ya le voy a dar con exactitud los partidos para el aquí está. Liga de Quito y técnico universitario hoy a las 4:30. Libertad Deportivo Cuenca hoy a las 7 de la noche.
2: Tenemos contacto, a ver, tenemos contacto con el señor Bolívar Bermejo del Manta. Bolívar, ¿cómo le va? Hay un partido importante, un partido realmente atractivo desde todo punto de vista. Viene uno de los equipos de mejor historia en el fútbol ecuatoriano ante el Manta, que espera reivindicarse con su público. En esta oportunidad el Club Sport Emelec estará en Manta. Cuéntanos cómo está toda la organización. Buenas tardes.
3: Enrique, ¿cómo está? Un saludo para usted, para todo el panel y para la gente que nos escucha a lo largo y ancho de la provincia. Usted lo dijo, un partido mucho más que interesante, dos equipos que, si bien es cierto, no se encuentran en su mejor momento, pero eso los obliga a ambos a salir a buscar el arco rival. Así que es un partido con obligación de ganar para ambos. Eso promete de que el partido va a ser de ida y vuelta, ¿no? Es lo que se espera, que el espectáculo sea bonito en Manta. Este día domingo, desde las 6:10 de la tarde que arrancará el partido. Se preguntaba, bueno, ahí en tema de organización del cotejo, pues te cuento un poquito. Ya las entradas están a la venta desde el pasado día martes, acá en la ciudad de Manta.
2: ¿Dónde se las puede conseguir, Bolívar?
3: Sí, en dos puntos acá en Manta. Uno es el Hotel Acuamarina, que esto es a un costado del terminal
2: terrestre, sí.
3: Frente al Palmar. Y el otro punto es en Comercial Zambrano, que es en la parroquia Eloy Alfaro. En el centro de la parroquia Eloy Alfaro, ahí también se pueden conseguir las entradas de forma física. Sin embargo, para la facilidad de la gente, también hay o disponemos de venta a través de la web, en www.eventum.es. Ahí se están vendiendo las entradas, que tienen un costo de $6 la general, tanto norte como
2: sur. A ver, ¿6 general?
3: Sí, $10 la tribuna.
2: ¿10 la tribuna?
3: Sí, las dos tribunas.
2: Las dos tribunas, ya.
3: La Jaime Estrada como la tribuna nueva, y $25 tiene el costo del palco.
2: ¿25?
3: Palco Jaime Estrada, ¿no? También es el sector de la tribuna Jaime Estrada. Esos son los precios de las localidades para el partido de este domingo.
2: ¿Cómo está respondiendo la gente con las entradas, Mr. Bolívar? ¿Qué conoce?
3: Bueno, como le decía, desde el martes empezamos a vender. De a poco se ha ido incrementando las ventas. Esperamos que hoy día sí en aumento, y conforme se acerca la hora del partido, pues siga en ese índole, como ya ha empezado a hacer, o como ha sido costumbre en los últimos partidos. Pero que la gente se quede tranquila, que entradas hay para que vengan sin ningún tipo de novedades hasta la ciudad de Manta, a la gente en Puerto Viejo, en las inmediaciones de Puerto Viejo, en Santana, en Olmedo, en 24 de Mayo, bueno, en Chone, a toda esa gente del Emelec. Que también los hacemos una invitación y por supuesto acá la gente del Manta y de Manta los estaremos esperando con las manos abiertas, y las entradas hay sin ningún tipo de inconvenientes para que el día del partido también la puedan adquirir desde las 10 de la mañana en la boletería del estadio.
2: Ya, ¿cómo estará el domingo la programación? ¿A qué hora empezarán a ingresar los hinchas? ¿Cómo está lo de Paremelete? ¿Habrá una tribuna especial? ¿Cómo se maneja todo?
3: Sí, bueno, entiendo por tu última pregunta. El Emelec o la hinchada visitante organizada, que es la Boca del Pozo, que la conocemos bien, pues ellos van a estar ubicados en la General Sur. ¿Ya? Ese será el lugar asignado para ellos. La General Norte va a ser la hinchada local, y en las localidades restantes habrá seguramente un número importante de hinchas de Melé, como también hinchas del Manta. Ya hemos hecho así en otras ocasiones, no ha habido ningún tipo de inconvenientes. También contarle a la gente que las puertas del Estadio Jocay se van a abrir 2 horas y media antes del inicio del partido. Recordemos que el cotejo está para las 6:10 de la tarde. Hoy día justamente en horas de la tarde, vaya redundancia, tendremos una última reunión con la policía, con las unidades especializadas de la policía, como el GIR, como el HUMO, con la gente de tránsito, con los bomberos, con la Cruz Roja, para ya acabar de definir los detalles del operativo de cara al partido del domingo y que la gente se quede tranquila, que todo va a estar en control, que todo va a estar bajo el resguardo policial y las autoridades pertinentes. Así que total disponibilidad y predisposición para que se acerquen sin ningún problema hasta el Estadio Moncayo a presenciar este bonito partido.
2: Le pregunto, porque usted siempre está pendiente del plantel de todo Bolívar, usted es un buen portavoz del conjunto del Manta. A nivel de jugadores, ¿cómo están? ¿Recuperan jugadores? ¿Hay elementos por reglamento que están suspendidos o por lesión no podrán jugar? ¿O recuperan algún jugador para este partido con Emelec?
3: Sí, bueno, ahí de parte y parte tengo que comunicarte que Blanco, el delantero, el 9 del club, pues que sufrió un tema de lesión muscular ante Barcelona, seguía dos partidos atrás, pues se ha recuperado, esperemos que esté ya en el partido del día domingo. Por su parte, aún mantenemos la ausencia de Ramírez, que ese mismo partido ante Barcelona pues fue expulsado, a él le pusieron dos jornadas, con lo cual aún tiene una por cumplir. Y mantenemos, obviamente, sí, la baja aún de Burbano, que él hace más o menos un mes fue intervenido en su rodilla, fue operado en su rodilla, y ya está haciendo los trabajos de recuperación con pelota dentro del campo de juego. Se acerca el regreso de él, pero sin embargo, para este partido aún no va a estar listo.
2: El chico que debutó, Burbano, ¿es hermano o sobrino de Burbano? Que lo vi bien, incluso mala suerte para él que estrelló el remate en el larguero que pudo ser el empate de ese partido que el Manta perdió en casa.
3: Sí, te comento que es el hermano menor de Robert Burbano, el Sammy Burbano. Este año llegó junto con Robert, sin embargo él llegó a las formativas del equipo, ha sido parte de la sub-19 del Manta, una categoría que es uno de los líderes en las formativas, en el grupo donde se encuentra actualmente, y Sammy justamente es la figura o una de las figuras de ese equipo, ha anotado algunos goles, algunas asistencias, ha sido importante en el andamiaje de esa categoría del club. Es por esto que el primer equipo o los directores técnicos del primer equipo se fijaron en él y se le ha dado la oportunidad, y creo que lo ha hecho bien pese a ese balón que pegó en el poste y que pudo haber sido el empate, como bien lo dice. Sin embargo, a más de eso, pues lo que se valora es el juego y lo atrevido que es, ¿no?, para ir hacia adelante. Un jugador muy joven de 19 años, ¿no?
2: Es muy vertical, es muy rápido. Y ahí he observado algunos chicos jóvenes que parece que son de la cantera del Manta, que están ya teniendo posibilidades y lo están haciendo bien. Me parece que hay un chico Estacio también ahí.
3: Sí, Enrique, hay algunos jugadores del club que el profesor del primer equipo le ha dado la posibilidad. Esto también es porque él está muy pendiente de las formativas. Va a los partidos de forma muy constante y está en conversaciones con los profesores, ¿no? Tanto el 17 como el 19, que son los que están ahí más cerca del primer equipo. Es por esto que hemos visto no solamente a Sammy Burbano, sino hemos visto también el debut en este último partido como titular de Alejandro Rialpe, que también está ahí en la sub-19. Lo tuvimos ya a Mario Vera, que con 15 años estuvo ya en la banca de suplentes este último partido. Él es de la formativa del club desde la sub-12, es uno de los capitanes de la selección del Ecuador en su categoría, entonces es un chico con un futuro que creemos que puede ser muy bueno, que ya tuvo espacio, ¿no?, en la convocatoria del primer equipo. Eso también es importante. Y bueno, así como otros jugadores, que el caso de Ortiz también, otro jovencito que estuvo en la banca de suplentes en la sub-19, ya han sido 5 jugadores, Enrique, los que el profe ha ascendido desde las formativas al primer plantel. Esto además de nutrir a la plantilla, nada más que refuerza ese objetivo del Manta, que siempre ha sido el de formar a los jugadores y dar la oportunidad, pues, ¿no? de que cambien su vida con el fútbol, ¿no?
2: Bolívar, ¿quiénes manejan las divisiones menores y dónde trabajan estos chicos?
3: Bueno, dentro de las divisiones formativas del equipo hay algunas personas que trabajan. Por ejemplo, te puedo mencionar a los técnicos de la sub-19, Juan Pablo Garcés, que está a cargo del equipo, que es uno de los líderes.
2: Él es hermano de Carlos Garcés, ¿no?
3: Hermano mayor de Carlos Garcés, sí. Ya. Hermano mayor de Carlos Garcés. Tenemos a Dani Álvarez en la sub-17, uh-huh, que también en la sub-17 es líder en su categoría.
2: Dani Álvarez fue el jugador del Manta. El hijo de Granger.
3: El jugador del Manta.
2: Hijo de Granger.
3: El mismo es el que tiene algunos años dentro del club. Ya. Tenemos al profe Pepe Vera en la sub-15, que también tiene muchos años en la institución. Y en la sub-13 tenemos al profesor Pacheco y también al profesor Mendieta. Son los técnicos que están ahí al frente de las categorías. Y este año, pues, hemos arrancado de gran manera. Las cuatro categorías están dentro de los tres primeros. Algunos son líderes. Me parece que una es tercera, otra es segundo. Y bueno, están ahí en la parte alta de del torneo formativo. Y eso también, pues, es producto de esto justamente es que se da la oportunidad en el primer equipo. Ahora último enfrentamos a la Liga de Puerto Viejo. En Puerto Viejo fue el partido del día miércoles. Fue un 3-1 a favor de la sub-17 del Manta y fue un 0-0 de la sub-19, ¿no? También es un rival importante de la Liga de Puerto Viejo. Entonces, este fue el último partido y bueno, los chicos siguen en competencia.
2: Correcto. En todo caso, todo está bien y eso nos alegra. No sé, el domingo, todos al estadio Jocay, partido que está programado para las 18:15. Hay que estar desde las 3:30 más o menos ya listos los que quieren ir con antelación y ubicarse en el sitio que prefieran, mi estimado Bolívar. Así está, ¿no?
3: Sí, les hago una invitación una vez más a toda la gente de Puerto Viejo, de Manabí completamente, a este partido muy bonito que va a haber en el estadio Jocay desde las 18:10, Enrique, 18:10, el partido. Va a tener arranque, hay unos precios, yo creo que muy muy asequibles, $6 la General Norte y Sur, $10 las dos tribunas y $25 el palco, son como se ha establecido el tema de los precios. Las entradas están a la venta acá en Manta, en el Hotel Acuamarina, que es al lado del terminal. También las puedes encontrar en Comercial Zambrano, que es en la parroquia del Faro, a través de la web. Las puedes comprar en www.eventum.com, con N al final, eventum.

0: Estábamos con la fecha número 14 de la Liga Pro Serie A, Liga Ecuavet. Liga de Quito, Técnico Universitario, hoy 4:30 de la tarde, y Libertad Deportivo Cuenca, hoy 7 de la noche. Mañana a las 2 de la tarde, Macará juega con Independiente del Valle, mientras que a las 4:30 Universidad Católica juega con Delfín. Mañana mismo a las 7 de la noche, Barcelona frente al Aucas. El domingo a la 1 de la tarde, Leones del Norte frente a Muchurruna. Manta a las 6:30, a las 6 de la tarde, perdón. El domingo frente al Emelec, y Guayaquil City juega el lunes frente al Orense, lunes 7 de la noche. Guayaquil City frente a Orense en el Estadio Chucho Benítez. Así está la fecha número 14 de la Serie A Liga Ecuavet 2026. Son las 13:48, 1 de la tarde, 48 minutos en el territorio continental ecuatoriano.
1: Coco, ahora tengo contacto con el presidente del Círculo de Periodistas Deportivos de Manabí, el magíster José Vélez Pepito, como lo conocemos cariñosamente. El domingo va a haber una fiesta del deporte en la sede del Círculo en Manta. Pepito, cuéntenos. Buenas tardes.
2: Buenas tardes, profesor Enrique Zambrano, los compañeros del staff deportivo. Sí, de Radio Sonoronda. El día domingo, 10 de la mañana, va a haber un cuadrangular que auspicia la UNEP de Manta, cual estamos analizando lazos de amistad con instituciones al nivel de la provincia, ¿no? Y de, sobre todo del cantón de la ciudad de Manta. Entonces estamos convocados para los compañeros mayores de 50 para arriba, y esperamos tener los papelitos a mi compañero el Coco Rodríguez, que es un delantero excelente.
0: Listo, Pepito, ahí estaremos.
1: El Coco es puntero ya. Mentiroso, nadie le cree.
0: Nadie me cree porque soy mentiroso. Más que puntero, Coco,
2: soy tenemos mentiroso. Una anécdota en el estadio Hokkaido, me acuerdo, jugando conmigo delantero. Coco se va a acordar, ¿verdad?
0: Sí.
2: Llegamos casi a la semifinal, llegamos a la final, casi llegamos, Coco, ¿no?
0: Exactamente.
2: O ganamos como campeón.
0: Exactamente. Jugamos la final, perdimos la final. Pero así en ese tiempo no nos quería nadie. Y terminamos siendo. Y los que eran favoritos fueron eliminados en primera ronda. ¿Te acuerdas, Pepe?
2: Claro, sí.
0: Efectivamente,
2: sí. Pepito, esa es la idea de compartir con los compañeros.
1: ¿Quiénes van a estar? ¿Qué equipos van a estar?
2: En equipo de la UNEP de Manta, una radio creo que es Marejada, y una radio se me escapa el nombre.
1: La ciudad
2: de Manta. Sí, sí. Y el Círculo de Manaví también, sí. Pero la Master, ¿no? No la joven, la Master, ¿no?
1: Ya.
2: Sí, ahí va a estar Marino Vélez, pero Miguel Fernández, el Cubo Rodríguez, Sandy Álava, John Ceballos, con esa bicicleta que tiene, fantástica.
0: Esa bicicleta se le sale la cadena, esa bicicleta de John Ceballos últimamente. Parece que le falta grasa.
2: El profe Enrique es el técnico, va a ver cómo jugar a los jugadores ahí también, pues, porque hay como tres arqueros ahí también. Ahí estoy yo, está el Chiri.
1: Qué compromiso.
2: Pero bueno.
1: Chiri, sí, usted y quién más.
2: Por ahí también soy yo, Julio Canto también.
0: Julio Canto también es arquero, ¿cierto? Julio Canto es arquero.
2: Sí, tres arqueros tenemos ahí.
1: Si hay tres partidos, tapa uno cada uno.
0: Claro. Debe haber tres partidos.
2: Sí, bueno. Profe, y ahí viendo también para que la gente también vea el avance de la obra nuestra. Nosotros ya
1: para
2: el
1: mes de julio me entregan la obra. ¿Qué es lo que se está construyendo, Pepito? A ver.
2: Nos van a entregar 6 suites. Tenemos una sala también de audiovisión para hacer un canal, una TV, el Círculo de Periodismo Deportivo de Manabí. Vamos a entregarnos también la el auditorio con todo equipado. El auditorio lleva el nombre de Carlos Sáñez Moreira. El día que lo inauguremos vamos a ayudar a un sacerdote para que nos beatifique, esa es la sede nuestra. Que es la cancha sintética, la piscina, el bar, una cancha de padel para que jueguen los pelucones, como dice, como Cruz Maravinuesa. Y también la cancha de boli, y también un horno panorámico para hacer las parrilladas cuando tengamos una actividad nosotros.
1: Ya, ¿para cuándo está previsto ya terminada esta obra? ¿Para cuándo podría decirse se inaugura?
2: El 31 de julio nos entregan la obra, pero nosotros vamos a inaugurarla el 23 de agosto. El 25 de agosto cumplimos 64 años. La convocada el día lunes o martes, la hacemos el día sábado 23. Entonces va a ir la alcaldesa de Manta, el prefecto,

0: autoridades, vienen los presidentes nacionales y también vamos a hacer el lanzamiento de los Juegos Nacionales también ahí que vamos a hacer para enero.
1: Ella, ¿qué va a ser Manaví el anfitrión?
0: El anfitrión Manaví, sí, sede de Manaví.
1: Ahora sí estamos ya completito, ahora sí representamos a Manaví como lo hicimos en el Oriente Ecuatoriano, en el Puyo, donde salimos campeones.
0: Claro, Manaví fue potencia, quisieron suplentar a Manaví, pero no pudieron, y muestra que fuimos hoy día hace 3 años, 4 años, digamos, los Juegos Nacionales, Manaví fue ahora en enero, y le dimos la cátedra que siempre hemos tenido, campeón y campeón Fulvio y Fulvito.
1: Exactamente. Pepito, entonces el domingo, Dios mediante, la convocatoria es sector San Juan, esto, Vía San Juan, ¿no?
0: Vía San Juan. Sí, claro. Sí, Vía San Juan, sí, kilómetro 3.5, Vía San Juan,
2: lo esperamos ahí. Circunvalación.
0: Ajá. Sí, sí, los esperamos y esperemos que asista, porque el Coco se me ha perdido, no ha ido la sede.
2: Ya vamos acá,
0: La última fue a los 59 años, creo que estuvo presente, me acuerdo.
2: Sí, sí, estuvimos ahí.
0: Cuando jugó el final, que descanse Lucho Barrera, estuvimos por ahí.
2: Ahí estuvo Lucho, sí.
0: Sí, sí, sí, me acuerdo. Ya, compañeros, un abrazo y esperemos que se siga fortaleciendo también Liga de Puerto Viejo, por lo menos se abra el abanico para poder ingresar a ser socio de Liga de Puerto Viejo. Un abrazo.
1: Ok, muy amable. Estaba el presidente del Círculo Periodista Deportivo de Manaví, el magíster José Vélez, Pepito, ¿ah? Pepito Vélez, como se lo conoce cariñosamente a este personaje que está invitando para la fiesta de Coquito el domingo.
2: Es el domingo, estamos... cuadrangular, organiza la UNP.
1: ¿No? Fernando España, primero que no la dejan ir, segundo que no tiene la edad.
2: No tiene la edad para eso.
1: ¿Y por qué decirle nada?
3: Bueno, don Fernando. Que le vaya bien, ojalá llueva el domingo. Todo el día, ojalá que tempranito. Ya que pare la lluvia, más o menos tipo 4 para el partido de Melec, nada más.
1: Ahí jugamos, hacemos fútbol de salón.
3: Waterpolo.
1: No, fútbol de salón. Una mesa, 4 sillas y.
3: Ah, claro, ese mejor. Ese es Pepa.
2: Resultados bueno. De la Serie B: Cumbayá 1, Liga de Puerto Viejo 1, fue el primer partido, ¿cierto?
1: Sí, de esa fecha.
2: Vino Tinto 3,
1: fecha 10, ¿no?
2: Cuenca Junior 0. Y a Vargas Torres, vino Tinto 3, Cuenca Junior 0.
1: Ya.
2: Sigue. 3-0 fue.
1: Sí, 3-0.
3: 3-0, sí.
2: Otra vez a Cuenca. 6-0 le han metido en 2 partidos.
3: Claro, 6 goles.
2: 6 goles, sí.
1: Tambaleando el cuerpo técnico.
2: Y Vargas Torres, Atlético JBG, terminaron finalmente 1-1.
1: 1-1, sí.
2: Ya, para mañana, Gualaceo San Antonio. Para mañana también, 22 de julio, Independiente Junior. Y para el domingo, 9 de octubre, El Nacional. Ahí están los partidos de la 10ª fecha. De la serie.
1: ¿Los partidos que faltan?
2: Gualaceo San Antonio.
1: Gualaceo San Antonio.
2: 22 de julio Independiente Gualaceo, y 9 de octubre Nacional.
1: Gualaceo en Gualaceo que viene jugando bien, ¿ah?
2: Sí.
1: San Antonio que también de visitante ha hecho buenos partidos, ha sacado resultados positivos. Los 9 de octubre tiene un patito con Nacional. Por lo menos hasta el momento Nacional no es nada. Y el otro partido es el 22 de julio que tendrá que vérselas con Independiente. Que tampoco lo veo como Cuco, pero ahí aparentemente Independiente, a Juan de Esmeraldes incluso, para mí es favorito Coco.
2: Exactamente.
1: Cambiaron de técnico en el 22 de julio, Fernando, ¿no?
3: Sí, cambiaron está un interino, no le está yendo bien al equipo de Esmeraldas. Bueno, entró con menos 6.
2: Sigue siendo puntero, voy a mover la tabla de posiciones.
1: Menos 3 me parece que fue.
3: Menos 3 parece que fue el de Esmeraldas.
1: Menos 6 fue Gualaceo.
3: Gualaceo y el Santo Domingo.
1: Y Santo Domingo, el Vargas Torres.
4: Oiga, rapidito, un saludo para Leonardo Ibarra, el sobrino de Julio César Ibarra, que está escuchando en el San Pablo. La información deportiva del día de hoy, Leonardo Ibarra, sobrino de Julio César, que nos está escuchando a través de Radio.
2: El 9 de octubre, pobre y humildemente lleva 19 puntos. Y el que lo sigue es Vinotinto con 16, Independiente con 16, Atlético JBG con 16, Cuenca Junior con 13 y San Antonio con 6. Hasta ahí están jugando la Copa Libertadores de América.
1: Ay, Coco,
2: el ascenso.
1: A ver, reitéreme esa invitación para el domingo, se nos había pasado por alto, gracias a don Caín Zamora por hacernos acuerdo. Este bingo solidario que va a haber el domingo.
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1: Entonces, esto es por donde queda el colegio, ¿cómo se llama? ¿Dónde trabaja su ñaña?
2: Ah, por el a ver, ese es el Antonio Menéndez del Barco.
1: Exactamente.
2: Ya.
3: Antonio Menéndez del
1: Barco. Del Barco, sí. Donde estudia Maximiliano.
2: De un barco,
1: donde estudia Maximiliano.
2: Antonio Menéndez del Barco.
1: Río Frío estudia ahí.
2: La gente decía, oye.
1: Hermano de Carlitos.
2: Anda donde don Carlos. ¿Cuál Carlos? Don Carlos, el de la Loma. Y se quedó como Carlos Loma. Sí. No, es que así era. Parece mente. Parece. Oye, ándate donde don Carlos, que no tiene cabello. Y te, don Carlos Cabello. Sí.
3: Ah, pues de esa manera.
2: De esa manera llegaron los. Dice la historia de los apellidos. O sea, porque, a ver, Caín, Abel, Eva y Adán no tuvieron apellido.
1: Mire.
2: Aunque ya. Muchos dijeron que Pérez Herán sería Adán.
1: Cromera le hace publicidad a la prefectura acá. Dice que la verdad, que la vía La Sequita Correagua está óptima. O sea, como haciendo alusión a lo que dice la publicidad. Bien cruja. Bueno, buen RPP de. La prefectura.
2: Sí, se está llevando un billete.
1: Y tiene que estar ganando un billete.
2: Tiene que estar ganando un billete para que se haga la policía porque se está ganando un billete.
1: Sí.
2: Muy bien. Saludos para mi pana, el chino Gabriel Obando, que nos está escuchando. Como siempre, hincha fiel de Liga, estará el día martes a las 5:30. Ya debe estar en el estadio el chino Gabriel Obando porque el partido será a las 6 de la tarde. A él y su señora esposa, doña Tatiana Menéndez Piloso, que también escucha la radio todos los días.
1: Allá. ¿Cómo se llama la perrita del chino?
2: Nina.
1: La Nina.
2: A la Nina le celebraron hasta el cumpleaños, no, con torta y todo. Es parte de la familia.
5: La de mi casa es Mina.
2: Es parte de la familia, Nina. Con N.
5: La de mi casa
2: es Mina. Ah, Mina.
5: Y también
2: en Argentina las minas, en cambio, son.
5: La de acá tiene una cuenta de ahorros.
2: Ah, ¿tiene cuenta de ahorros?
5: Nina tiene cuenta de ahorros.
2: Por ejemplo, la Nina, en el carnet que tiene la Nina, en el carnet de veterinario, tiene. Nombre Nina, apellidos Obando Menéndez.
3: Aquí este hombre lo controla, le dice que si no lo quiere adoptar.
1: También. No, hay un espectáculo con la pelotita, dice.
2: Claro, sí, allá en el Parque Las Vegas es un espectáculo
1: hasta,
2: la Nina.
1: Hasta el punto que lo quieren llevar a trabajar en el circo, el Percho. Chino.
2: Al chino Obando, sí.
3: Este hombre lo controla, dice, le pregunta a mí que si no lo quiere adoptar también para que le abra una cuenta de ahorro.
5: Termina. Me quedo sin comida yo y Mina está comiendo.
3: ¿Qué ha ido? ¿Usted ha visto? Mina es chulquera, entonces.
2: Es chulquera, claro.
1: Vamos a la pausa, mejor.
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3: 14 horas, 4 minutos, 2 en la tarde con 4 minutos. Se viene ahora sí, se oficializa el inicio del campeonato de segunda categoría de Manabí. No hay la misma expectativa para la prensa como aconteció en los últimos años con Liga de Puerto Viejo, pero igual hay partidos importantes, Fernando. No hay equipos que se han armado bien.
4: Claro, a ver, fecha 1, fase 1, este es el grupo D. Grupo D, no sé si le pone Don Ítalo, don
3: Grupo D, sí, sí.
4: No, desde el grupo A. Bueno, ah. Déjela ahí nomás.
3: Ahí está el grupo A.
4: A ver, domingo 17 de mayo, 15:30, Estadio Arnulfo Ceballos, en Jama. Grupo D, Cristo Rey frente al Porto City. A Jama se va Famita, vea.
3: A ver.
4: Ah, finalmente no, van a jugar en el estadio Arnulfo Ceballos, en Jama. Sí. Pensé que iban a jugar en Pedernales.
3: Arreglaron, porque había un inconveniente,
4: sí.
3: Con el ese estadio municipal.
4: Claro.
3: Y me contaban que el señor alcalde de la ciudad no quiere que cobren entradas. Pero ¿cómo es eso? Tiene un equipo de segunda categoría.
4: Claro, es difícil.
3: Ya, entonces parece que han llegado a algún acuerdo y definitivamente van a dar la fiesta a la gente de Jama. Bien. Entonces Cristo Rey recibe a Porto City, al equipo del ingeniero Freddy Navia. Ah, no, este es el ingeniero, ¿cómo se llama? El de Famita.
4: Se me fue el nombre.
3: Se me escapó el nombre de este ingeniero.
4: Sí.
3: Ya, bueno, Porto City no se va a Jama. Ya, el domingo 17 de mayo también a las 15, a la misma hora.
4: Domingo 17 de mayo, 15:30, Estadio Jorge Buccelli, Junín, Santa Ana, que ahora va a jugar como Palmeiras.
3: Palmeiras Fútbol Club.
4: Frente a La Paz.
3: De Manta. De Jaramillo ahora este equipo.
4: Sí. La Paz este. El sábado 16 de mayo, 15:45.
3: Estadio Juan Manuel Álava en Bolívar.
4: En Bolívar.
3: Calceta, concretamente.
4: El Compa frente a Grecia, Grupo F. En este grupo, Libre Atlético Manabí.
3: Aquí hay cuántos equipos. Hay tres.
4: Hay tres nomás, sí. Hay tres equipos.
3: El Compa es duro, ¿eh? Ese partido va a ser bueno.
4: Compa y Grecia.
3: Grecia,
4: Grecia es donde está el que estaba en el Carmen el año pasado, ¿no? Yorkaef.
3: Saavedra, sí.
4: Sí.
3: Y el Compa se habla bien.
4: Claro. El Compa. Vamos a otro. Póngale otra diapositiva, don Ariel. Pero quítenle el zoom, pues. Domingo. ¿Ya está? ¿Me avisa? Muy bien. Sábado 16 de mayo, 15
3: mañana,
4: horas.
3: Mañana.
4: Estadio Metropolitano en Montecristi.
3: Grupo C.
4: En el grupo C, Germán frente a Exapromo Costa.
3: Germán hace de local en Montecristi.
4: Exactamente.
3: Exapromo Costa Fútbol Club de Manta.
4: El sábado 16 de mayo, 15:30.
3: Estadio
4: Jorge Buccelli en Junín, Grupo B.
3: Esa mañana.
4: Leones FC, 11 de mayo. Allá estaremos Dios mediante.
3: Eso para mañana. ¿No?
4: Sí, señor. Allá estaremos Dios mediante. Leones FC con 11 de mayo.
3: Estará con los Navarretes ahí. Okay.
4: Estoy con Don Nava por allá. Domingo 17 de mayo, 10 de la mañana. Estadio Los Azules, vea, 10 de la mañana, lindo horario.
3: Sí, sí, sí.
4: Lindo horario para ir.
3: Así que a Don Galo Santana tiene que madrugar con los jugos y Arturito Santana también y con los yoyos, ¿ah?
4: Después
3: día domingo, 10 de la mañana.
4: Después de un buen encebollado, usted va tranquilo a ver el fútbol, Los Azules.
3: Grupo
4: frente a Jipijapa, que tiene buen equipo.
3: También,
4: que
3: sí.
4: Es un equipo atractivo también, frente a Los Azules en el grupo E.
3: Los Azules, local, el equipo de Jimmy Muñoz y de Verísimo Muñoz.
4: Y en el partido, domingo 17 de mayo, 15 horas, Estadio Liga Deportiva Cantonal en Flavio Alfaro.
3: Grupo D,
4: Peñarol frente a Liga del Carmen. Les queda cerquita.
3: Peñarol va a jugar en Flavio Alfaro, entonces.
4: Les queda cerquita a Liga del Carmen.
3: Debe estar dirigido el Peñarol por el profesor Alcíbar. Normalmente así
4: me acontece. Me imagino, claro.
3: Con Liga Deportiva Universitaria del Carmen. Debe también ser buen partido, porque el Carmen de Flavio Alfaro está cerquita a ver público de ambos planteles,
4: claro.
3: ¿No?
4: Póngale.
3: Otra diapositiva.
4: La última diapositiva. Fecha 1, fase 1. Ahí déjale nomás. Viernes 15 de mayo, 15:30. O sea, hoy, en un rato, Estadio Maximino Puertas En Pernales, Ciudad de Pernales, Atlético Chone.
3: Ah, ya juegan.
4: Dan la, o sea, apertura, ya inician. Dan la apertura a la segunda categoría en Ciudad de Pernales.
3: Grupo B.
4: Que estaba Cristian Márquez como técnico.
3: Ya, ya.
4: Perdió el último fin de semana, no lo debutó. Lo sacaron. Vaya nomás, está Nexar Zambrano.
3: Nexar está en Pernales.
4: Nexar Zambrano, sí.
3: Pero me decían,
4: ¿y
3: que,
4: sabe, mire,
3: me decían que Nexar estaba en,
4: escúcheme,
3: en Cristo Rey?
4: Se enfrentan Cristo Rey con Ciudad de Pernales. Yeah. El partido la semana pasada no se jugó por el tema de... Sí, sí. Se paralizó una semana la segunda categoría. Viene Cristo Rey, le pone 3 a Ciudad de Pernales. Sábado.
3: Yeah.
4: El lunes, Chao Márquez. Y llega Nexar Zambrano. No sé si que Márquez se vaya, se habrá ido al
3: Nexar estaba en Cristo Rey.
4: En Cristo Rey, por eso le digo, se enfrentaron, le puso 3 y eso le costó ir a Ciudad de Pernales.
3: ¿Ahora quién dirige a Pernales?
4: No, ¿quién dirige a Cristo Rey?
3: A Cristo Rey.
4: Exactamente, no desconozco.
3: Gran pregunta.
4: Ciudad de Pernales, Atlético Chone. Mañana a las 10 de la mañana, bonito horario. Sábado 16 de mayo, Estadio Real Estamaritos, Puerto Viejo FC frente al Politécnico.
3: Mire, Puerto Viejo Fútbol Club, hay dos grandes técnicos ahí en ambos planteles. Por el Puerto Viejo Fútbol Club está Flavio Perlaza Conche.
4: Ya.
3: El profesor Flavio Perlaza. Y por el Politécnico lo dirige Alfonso Obregón.
4: Claro, Alfonso está en ese equipo, sí.
3: Esto para mañana en el Real San Marino, 10 de la mañana. El día sábado de mañana también.
4: A las 12 horas.
3: 12 del día, Estadio Jockey de Manta, Grupo A. Haley Divino Niño, que juega en Manta, lo hace frente a Juventud Italiana, que va a jugar prácticamente de local, porque van a jugar en el mismo Estadio Jockey de Manta. Haley Divino Niño versus Juventud Italiana. Y mañana sábado también, a las 12 del día, Estadio Municipal del Cantón Rocafuerte, Grupo C. Indeco Fútbol Club, que juega en ese estadio, lo hace con New Porto Fútbol Club, es decir, el equipo del ingeniero Freddy Navia. New Porto frente a Indeco en el Cantón Rocafuerte, Estadio Municipal, que queda, para la gente ubicarla allá geográficamente, en la salida para Chone, por donde venden las sandías, las piñas, donde venden frutas, ahí pasando el dulce, donde venden los dulces también de Rocafuerte. Agarra hacia la derecha
4: y para allá es
3: trepa ahí una pequeña pendiente y está el estadio, que es bonito, un estadio amplio, buen terreno. Esperemos que la cancha esté en buenas condiciones para que la gente vaya y apoye a el equipo de Indeco, que lo hace de local ante el New Porto, que también tiene siempre buenos planteles. ¿No sabe quién está de técnico en el New Porto?
4: En New Porto no desconozco, don Enrique.
3: Bueno, ahí está entonces la programación para este fin de semana. Tuvieron que haber reprogramado el calendario, por haber hecho algún miércoles, porque saltó una semana.
4: Claro, para que les alcance.
3: Ya, eso ya está, ahí estamos, ¿no? Estamos todos ahí. Entonces, bueno, así está la situación entonces para la segunda categoría a nivel de Manabí. Hay buenos equipos, Juventud Italiana, está Grecia. Quisiera saber, Pernales ya no me dejó muy contento, pues, si perdió. Se hablaba bien de este equipo y perdió frente al Cristo Rey de Jama. Pero o sea, es curioso, ¿no?
4: Hay que ver. ¿Esta notita usted la tenía preparada? Algo sí. Que pasó con Liga Portuguesa.
3: Ah, ¿no? Este sí fue un partido histórico previo al arranque del torneo de 1982 en el Real de San Marindos. Siempre yendo al Real de San Marindos.
4: Escuchémosla, póngale el comienzo.
3: Con Ramírez.
4: ¿No tiene audio? Sí tenía audio.
3: Sí, estaba con audio. Sí, todo estaba bien. Cuando Liga de Puerto Viejo en el Real de Tamarindos se enfrentó al Barcelona Sporting Club. Y hay un partido con estadio totalmente lleno. Mire, que era solamente de preparación y ya el público como...
4: Ah, ¿no era partido oficial?
3: No, el partido oficial no. Me parece que no. Me parece que era un partido... de que era amistoso, donde estaban probando o mostrándose los jugadores, pero Liga de Puerto Viejo tenía un equipazo. No sé si oficial. No tenemos el audio. Yo lo tengo con audio acá. Ahí sí, Fernando.
4: A ver, ya se lo va a pasar acá a don Ariel Ibarra. A
3: Ariel, porque todo está para que la gente que nos escucha sepa. Es porque el que está viendo. El
4: grupo de información, don Ariel.
3: Puede saber lo que aconteció, porque ya hubo el debut de Mariano Biondi.
4: Luis Luque me dice, sí, saludos Cruz, es el presidente del Puerto City. Luis Luque.
5: Aquí Barcelona inició su camino preparatorio con miras a la Copa Libertadores de América. Después de sus trabajos de pretemporada en Manta y Guayaquil, El equipo bicampeón realizó su primer ensayo en Puerto Viejo frente a Liga Deportiva Universitaria. En medio de gran expectativa, se inició el partido, en el que si bien la gran atracción era Barcelona, lo que Liga Deportiva Universitaria puso en el campo fue suficiente para ratificar que este año está para pelear los sitiales de honor. Perdió Barcelona, pero más allá del resultado que podría parecer como decepcionante, están las conclusiones que el técnico debe sacar. La necesidad de cambiar esquemas o reforzar ideas de conjunto. Es decir, hacer todo lo que es imprescindible hacer luego de un partido de ensayo, es decir, tomar las lecciones y aprovecharlas. Barcelona no ofreció una concepción clara de conjunto. Es más, hizo debutar a sus dos centroatacantes, Alcides y Pablo César, y cuando Morales debió variar, nos sorprendió a todos sacando a los dos y terminó jugando al ataque con tres punteros izquierdos, Madruñero, Vera y Nieves. Tácticamente, no fue un buen debut. Aquí está el gol. Biondi, argentino debutante, hermoso pase para Márquez y el disparo del delantero manavita derrota al Gato González para poner el único gol del partido a los 30 minutos del segundo tiempo. Liga jugó bien y aunque todavía no está en plenitud, dejó en claro que hay excelentes jugadores y que será muy difícil que este año pierda en Puerto Viejo. Amigos, estamos en el...
3: Bueno, ahí estaba entonces, ahí estaba la fiesta de la gente ahí, la gente se te metía a la cancha sin problema.
4: Sin paro alguno.
3: Claro, sí, sí. Fue lo que aconteció, un bonito recuerdo. Y ya le pasamos a nuestro compadre Ramón Márquez Montero, que está en España visitando y no tenía ese archivo. Y estaba muy feliz porque él históricamente es el goleador de Liga de Puerto Viejo, siendo un jugador que jugaba por los extremos, siempre se convirtió en figura goleadora. Tanto con, no teniendo tanta estatura, hasta de cabeza hizo muchos goles, y también con el remate de derecha que era espectacular. Fue el que, con una habilitación de las que nos tuvo acostumbrado y que nos, muchos consideran que ha sido el mejor 10 que ha tenido en su historia de Liga de Puerto Viejo, Mariano Biondi, con un pase espectacular, porque por eso es que nos extraña ahora, en Liga de Puerto Viejo ha habido excelentísimos jugadores.
6: No hay filtradores.
3: Y no, mire, uno de los primeros que llegó acá fue el peruano Delgado, Gerardo Delgado. Que estuvo por el 71. Estuvieron otros como, hablo de extranjeros, como Alberto Coria. Estuvo el caso propio de el que estuvo también por el Green Cross de Manta.
6: Toledo. Hugo Norberto Toledo. Aquí estuvo hasta Checonato, también jugó en Liga.
3: Checo también.
6: Fabián Checonato jugó en el año 93 en el ascenso de Liga a la Serie A.
3: ¿Qué jugadores que eran?
6: En el equipo, claro. Toledo jugó en el Delfín, Green Cross, Deportivo Quito y Liga de Puerto Viejo, de los equipos que recuerdo.
3: Aquí es que llegó Callaba, pero que prácticamente no.
6: No jugó.
3: Pero que venía precedido también de...
6: Él se fue.
3: Sí, exactamente.
6: Aquí tuvieron Callaba, Agresta, pero no alcanzaron.
3: Después llegó Biondi.
6: Sí, que... entonces, jugadores que dejaron aquí en la retina. Para mí, los dos mejores 10 de todos los tiempos, para mí, personalmente, de que los vi jugar, porque el peruano Delgado me dicen que jugó harta pelota, pero yo no lo vi porque tenía 6 añitos en esa época, no divisaba bien el fútbol. Pero en el 78 yo ya tenía 13 años, soy del 65, entonces vi jugar a Alberto Coria, que era un jugadorazo, un zurdo, pero vino con Bornia, eran los dos. Ajá. Bornia era el 8, un colorado, pelirrubio, ¿no? Melenudo, y el otro era Coria, que era un hombre de pelo corto negro, pero bigotitos. Y usaba una zurda magistral. Y el otro,
3: en Miami
6: vive, exactamente. Y el otro era Mariano Biondi. Para mí,
3: los dos nacionales tuvieron figuras importantísimas, como el caso de Alfredo Delgado.
6: Claro.
3: Cito, Fabián Mendoza,
6: el arquitecto.
3: Fabián Mendoza.
6: El patucho Fabián.
3: Hablando de los nuestros, ¿no? De los que llegaron acá, estuvo también.
6: El Cholo David Bravo también estuvo en su momento. Hamilton Cubi, el David Bravo.
3: Sí, eso también. Han pasado por
6: jugadores excepcionales.
3: Antes, Enrique Raimundi, que era media punta. El mismo, figuras importantísimas, realmente excepcionales, que tuvo Liga de Puerto Viejo desde que se inició. Pues cuando llega el primer año de campeonato, estuvo hasta de puntero en los inicios.
6: Claro.
3: Una cosa espectacular que fue la que empezó a meter en el bolsillo a la hinchada de Manabí. Ahora estamos solamente viviendo de recuerdos. ¿Cómo quisiéramos que el día martes, mi estimado Coco y Fernando, Liga de Puerto Viejo tenga la posibilidad de levantarse, ¿no? Salir como el ave Fénix, porque está realmente, no está bien. Se va a enfrentar a un rival que viene con mayor ritmo de competencia.
6: Si queda eliminado, no ha perdido nada. porque, o sea...
3: No extraña más bien.
6: No extraña, o sea, no ha perdido nada porque el favorito es Libertad, hay que decirlo, es equipo sí. de la Serie A. Pero, lógicamente, todos esperamos que Liga gane ese partido, que saque fuerzas de flaqueza.
3: Como el anterior, que es...
6: que eliminó a Macará, sí. que eliminó a... A ver, el año pasado fue así. Primero, Independiente Junior,
3: sí.
6: por penales.
3: Ajá.
6: Segundo, Macará, también por penales, donde se convirtió en figura Manuel Mendoza.
3: Sí.
6: Y el tercer partido, ya la tercera llave con Universidad Católica, que a la final terminó siendo el campeón de la Copa Ecuador
3: sí, sí.
6: y que perdió la Supercopa hace tres días con Independiente del Valle, 3-0.
3: Estuvimos asustados cuando por poco se empata el partido.
6: Exactamente. Pero a la larga ya ahí se notó la diferencia, ¿no?
3: Sí, sí, sí.
6: De un equipo que estaba para campeón con un equipo que estaba jugando en el ascenso.
3: Sí,
6: lógicamente, el equipo del año anterior, y esto lo voy a recalcar siempre hasta ahora, el equipo del año anterior era mejor que el equipo actual que tiene Liga Deportiva Universitaria de Puerto Rico. De hecho, tenía dos y hasta tres jugadores por puesto, Liga, el año anterior. Dos y hasta tres jugadores por puesto. Tenía jugadores que realmente no se hacían sentir. Salía uno y jugaba el otro. Un ejemplo, a Cangá le pasaba algo, o el técnico consideraba que ya no estaba para el partido, venía Jimmy Gómez Valencia y no se sentía la variante. De ahí había en el medio campo relevos para poder sacar a un jugador y meter a otro. Es decir, por los costados, mire, Andrew Delgado casi no jugaba porque ahí estaban, ¿quién? Landazuri por un lado y Osman Pico por el otro, que eran los titulares y que por lo general jugaban casi todo el partido. Al ser juveniles, se los mantenía, ¿no? Ya Andrew Delgado ya no era juvenil y en ese caso le quedaba poco espacio. El año pasado la obligación de tres juveniles en cancha te tenía maniatado en ese sentido de no poder sacar a un juvenil y meter a un mayor. Y reitero, Andrew casi no jugaba por eso precisamente. Porque en los costados, ¿quiénes estaban? Osman juvenil y Landazuri juvenil. Y resulta que en la misma posición estaba Andrew Delgado. Son las 14:20, don Fernando España.
4: Bueno, póngale posible alineación, le iba a decir, pero bueno.
6: Liga juega el martes. Todavía es prematura una alineación para ahora, ¿no? Y ahí vuelve a jugar el sábado.
4: Posible alineación es de Melé y Barcelona para este fin de semana.
6: Ah, para el fin de semana, ya. Barcelona va con los mismos y Melé con los mismos, sin el técnico. Melé va sin el técnico y con los mismos titulares.
3: No, hay un cambio obligado. Tiene que entrar, cumplió cinco amarillas el chequero.
4: Pero creo que ya va a jugar Luis Fernando León.
3: León va
4: ya
3: por...
4: Ya regresa León.
6: ¿Regresa León?
3: Sí.
4: Claro.
6: ¿Ya? ¿Ya no va a Quintero y entonces ahí de central?
3: No, Quintero. Ya la máquina jugó de medio sectorista del partido anterior.
4: No, está
3: Leguizamón con ¿cómo se llama? Con Valencia el otro.
4: Valencia
3: que está jugando
6: Valencia
3: muy bien.
6: Valencia juega bien. Valencia
4: ya, ahora el tema es lo de Fragoso, que también está con una pequeña molestia y todavía es duda.
6: ¿Y quién está encargado del cuerpo técnico? O sea, de la dirección técnica.
4: Está Nasuti.
6: Nasuti sigue.
4: Nasuti como técnico.
6: Ayer lanzaron un poco de globos de ensayo, ¿no? Nos hablaron hasta el propio del técnico argentino que estuvo.
4: Ah, Klimovic. Según lo que escuché, es que la prioridad es Alfredo Arias.
3: Se ve difícil porque, aparte que salió campeón con el Junior, ahora lo ha clasificado para la siguiente fase.
6: Ah,
3: entonces muy difícil. Y el Junior está
6: también,
3: económicamente recontra bien.
6: También tiraron globitos de ensayo con Quintero.
4: Lo que pasa es que Alfredo Arias termina el contrato ahorita en junio.
6: Ay.
4: Y parecería
6: que no va a renovar.
4: Ha lanzado un guiñito al Emelec, por eso Emelec no se ha concentrado en contratar otro técnico. A lo mejor y está el cariño de Alfredo Arias por querer volver al Emelec.
6: Alfredo Arias es el uruguayo, ¿no?
4: Sí. Sí, pero por ahora está encargado Cristian Azuti como técnico, está Javier Klimovic como asistente técnico y el profesor Figueroa, se me va el nombre.
6: El preparador físico.
4: El profesor Figueroa que
6: volvió.
4: Que estuvo con Gustavo Quintero.
6: Con Gustavo Quintero, exactamente. Por eso es que cuando llegó Figueroa, muchos lanzaron el globito de ensayo de Gustavo Quintero para dirigir a Emelec. Pero decían que no había confirmado, ni siquiera que había hablado con nadie, pero que Figueroa sí ya estaba ratificado. De hecho, llegó ayer.
3: Me da la impresión de que a Nasuti le van a aguantar si le ha dado alguna esperanza a Arias hasta que...
6: Claro.
4: Y bueno, junio está la vuelta
3: ahora, de la esquina. Ahora paraliza también el torneo de la Serie A.
4: Claro, el torneo se paraliza en junio.
6: ¿Termina la 15 fecha?
4: No, y pasa.
6: ¿Cuántas fechas
3: más? La primera fecha de revancha.
4: A ver, dos fechas.
6: A ver, déjeme revisar acá. A ver, sería jornada 15, juega Delfín con Barcelona en Manta.
4: Esa es la próxima semana.
6: Ya, jornada 16, juegan Barcelona técnico, y Emelec juega con Católica. Jornada 17, el 11 de junio.
4: Ahí se va.
6: Jornada 17.
4: Es el clásico, ¿verdad?
6: Ahí juega Barcelona frente al Deportivo Cuenca.
4: Entonces la siguiente semana.
6: Ya, y Emelec con Delfín. Jornada 18, Emelec Barcelona.
3: Ahí para.
6: Entonces para. Ah, no, pues que es el 1 y el 5, ahí sí.
4: Claro.
6: Ahí a mitad de semana, entonces.
4: Sí, hay algunas
6: a mitad de semana.
4: Dura hasta la tercera fecha porque tienen previsto que Ecuador participe, tenga una gran participación, ¿no?
3: Ajá.
4: Y no solo venga la siguiente semana, sino más de unos 15
6: días. A ver, acá lo estoy leyendo y lo estoy leyendo bien. 1 de julio, no de junio. El campeonato termina, ahora sí le voy a decir. El campeonato porque termina.
3: La Copa del Mundo empieza.
6: Sí, el 11 de junio. Hasta el 19 de julio.
3: Exactamente.
6: Termina, la primera etapa termina el 1 de junio. Ahí sí.
3: Ahí sí.
6: Termina en la fecha 16. Solo se juega un partido de revancha.
4: Sí. No, pues, ¿cómo el partido termina, el campeonato termina el 1 de junio?
6: La primera etapa, digamos.
4: No, pues, Coco. Pues. Sí, estamos 15, 16, 17. Y la primera etapa se termina la próxima semana, que estamos 23-24.
6: Ahí se termina. Ahí juega la primera fecha de la revancha y ahí para.
4: Junio, claro.
6: Ahí para.
4: En la primera fecha.
6: El 1 de julio, ahí ya no hay más partido. Porque el resto.
3: La posible formación de Barcelona. ¿Cuándo juega Barcelona?
4: Mañana. Barcelona juega mañana a 7 de la noche.
3: Contreras en el arco, sector pasivo con Carabalí, Báez, el paraguayo, Rangel y Perlaza. Lugo, Celis, Quiñones. Cano, que ya vuelve, ya está actuando, Huila, y adelante está Benedetto o en su defecto Villalba.
6: Ese es el equipo. No hay más, porque tampoco hay. Barcelona tampoco tiene.
3: Si Benedetto está recuperado plenamente, ya va a jugar. Si no, irá
6: ahí a ahí Barcelona tiene, a ver, por la derecha tiene a. ¿Cómo se llama este?
3: A Cano.
6: El extremo derecho. A Byron Castillo, que lo está haciendo jugar de la mitad para arriba.
3: No, Gómez también.
6: Y está el otro, el que jugaba en Guayaquil City, que estuvo por México. ¿Cómo se llama este, Fernando? El lateral derecho.
3: No, pero Castillo no está jugando lateral.
6: No, está jugando por eso, Cano, adelante. Está jugando.
3: Cano, más bien lo castigaron a Gómez, porque hizo un penalti el partido contra el Manta.
6: Ya.
3: Ahí es Gómez o Castillo. En este caso, Bacano ya.
4: Claro, hay que ver también Barcelona si.
6: El de acá es quien, Jonathan Perlaza, ¿no?
4: Sí. A ver, esto es posibilidad, ¿no? Hay que ver si es que lanza a todos sus Tigres, porque la próxima semana tiene Libertadores.
6: Juega jueves Copa Libertadores.
4: Claro. Es mucho tiempo, pero uno no sabe alguna lesión, ¿no?
3: Pero como está la situación en Barcelona, Fernando, yo no creo que...
6: Amerita que jueguen los titulares.
3: El técnico no vaya a poner lo máximo, lo que tiene, porque tiene limitaciones y si te pone este equipo y pone alternos, peor mis males.
6: Claro.
3: Mis males, se va a complicar el mismo. Para mí que va a ser con este equipo y va a jugar es contra Aucas.
4: Claro, duro. Duro
3: Aucas es un rival a tener muy en cuenta. Eso es lo de Barcelona. Lo de Meret, mi estimado... Ariel, la posible formación de Meret, ahí está Coco. La
6: Ortiz, Caicedo, León, Valencia y Guerrico. Quintero, Griffin y Mina.
4: Ah, de Griffin, podría ir al Mundial.
6: Por Panamá.
4: ¿Ya? Y si va al Mundial por Panamá, es un alivio económico para Meret, porque no se olvide que todos los equipos que tienen jugadores en el Mundial reciben dinero.
6: Un billete. Claro.
4: Reciben un billete, y es buena la cantidad de dinero que se recibe.
6: Este Mundial lo que va a tener es plata.
4: Entonces, Emelec perdió un mundialista, ya me acordé que Venezuela no fue, que era el venezolano González, que claro. Estaba siempre ahí, pero no fue. Pero vamos a ver si se le da con Griffith. O con Klimowicz, con Fragoso, si es que lo terminan llevando al menos de sparring.
3: O sea, claro, Fragoso se va, está en la lista de buena fe. Pero Fragoso, sigue Coco, se quedó con Griffith.
6: A Mina, Fragoso, Angelo Mina. Sí. Y Klimovic.
3: Angelo Mina
6: es el que jugaba en el Lauca.
3: Buen jugador.
6: Le pone ganas, le pone temperamento, le pone garra en el medio campo.
3: El único centrodelantero que tiene Melorita habilitado es Klimovic para jugar. Porque los otros dos están. Uno viene en franca recuperación, que es Ayoví, y el otro Negri, ¿cómo es?
6: Neri.
3: También está lesionado.
6: Neri.
3: Sí.
6: Entonces, ¿eso es lo que tiene Melé?
3: Sí.
6: No hay más ahí.
3: Ahí ese día jugó y no me desagradó este chico, el argentino este que juega con el número 8, ¿cómo se llama?
4: Napoli.
3: Me gustó como actuó. Vamos a ver. Ahora, a mi máquina Quintero no la pueden dejar en el banco porque hizo gol. pero también erró uno que era por el 2-1.
6: Él lo sabe.
3: Sí, antes hizo.
6: Ahí mucho, antes, ¿no?, hizo mucho cuando convirtió.
4: Lo que pasa es que él ya, es para destruir. Lo que él pasa es que ya regresando León, está Valencia y está este chico, el otro central. Ya la máquina no hay cómo ponerlo central.
6: No, pues. Ya la máquina. Era por la emergencia.
4: Exactamente.
6: Era por la emergencia. No, no, él hay que jugarlo adelante. Ahí como está ubicado adelante de los dos centrales.
3: Que haga el trabajo. Que haga laca, creer que es sintético allí, pero atrás una falla de él es medio gol. Y vaya que él no es muy dúctil con la pelota. Él es fuerza.
6: De hecho, Mero le ganó una acción que terminó en gol cuando perdió 3-1 con Guayaquil City. Ajá. Mero, el delantero. Mero, ¿no? Sí, Mero.
3: Mero, el de Guayaquil City.
6: El de Guayaquil City, sí, el centro de atacante.
3: Como decía Cruz, ya lo había dicho Fernando hace rato, el City quedó eliminado con Naranja
6: Mecánica. Castillero.
4: No, Castillero.
3: Castillero, sí, mi estimado Rey, ya habíamos entregado la información. Gracias por su aporte, igual. Pero le reiteramos.
6: ¿Pero qué quiere decir usted? ¿Que fue por gusto?
3: No, estoy...
6: Pero usted dice, gracias por su aporte, pero ya lo habíamos dicho. O sea, sí, ¿fue por gusto lo que dijo Cruzmera?
3: No, pero
6: usted lo dijo de esa manera. Sí. Rey, le agradecemos por su información, pero ya lo había dicho Fernando.
3: Usted debería trabajar.
6: Si ya lo había dicho Fernando, lo que envió Cruzmera fue por gusto, don Fernando, ¿o no?
3: Debe buscar empleo, un padre, con los parrilleros.
6: ¿Por qué?
3: Te facilito, mete carbón.
6: ¿Por qué? ¿Por qué? Yo lo
4: pero
6: que
4: usted dijo que claro, que ya es por gusto.
6: Usted explicó y lo voy a repetir textualmente como te lo dijo. Gracias, Rey, por su aporte, gracias por la información, pero ya lo había dicho Fernando. O sea, lo que dijo Cruzmera ya fue por gusto.
3: Vale.
6: Porque ya lo había dicho, claro, pues. Ya lo había dicho Fernando. Y si ya lo había dicho Fernando, lo que diga Cruzmera ya no tiene asidero, ya no tiene connotación, ya no asombra a nadie. Nos vamos, que terminó el programa.
3: Antes de concluir, permítame que me está escuchando en Guayaquil mi primo Juvenal Macías, los estoy escuchando. Hoy hace 10 años, dice, a ver, Colón le ganó a Técnico Universitario 2-0 cuando estaba Colón en la CDB. Fue parte también de esa hazaña con William Zambrano. Acuérdese de Maridueña, de Madruñero, de JJ Pérez, Ángel Ramón Aguirre, Marcos Guime. No, recuerda lo de Liga Deportiva Universitaria de Puerto Viejo. De Infantino, del Gato González, claro. El Ñato Maridueña, Camacho, Marchese, Damasco, claro, fueron figuras excepcionales en Puerto Viejo. Así es, dice, se pone así en Gamador, dice. Se refiere
6: ¿quién?
3: A usted.
6: ¿Quién? Juvenal. Claro, saludos, abogado. Un gusto, sí. Lo encontramos en Guayaquil cuando estuvimos allá.
3: Ricardo García Aldaz también, ve. Está en sintonía nuestro compañero Ricardo García. Ricardo Cedeño Aldaz. Perdón.
6: Señor no trabaja entonces.
3: Pues, ¿cómo que no trabaja? Pero, es hora de almuerzo.
6: Pero si está en sintonía y no tiene que hacer algo, ¿cómo? Pues no creo
3: llega
6: yo.
3: Llega a Puerto Viejo.
6: Tiene que trabajar el señor Fernando. Ricardo.
3: Cedeño Aldaz. Se confirma lo dicho por abajo.
6: Para que el abogado tenga concepto claro. Cizaña y cizaña.
4: LJ viene episodio de la noche viernes a la copa.
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3: Llegamos, queridos oyentes de Radio Zona Onda 99.7. Qué gusto, qué placer enorme saludarles, acompañarles, estar con ustedes arrancando un nuevo programa del Epicentro Musical por la número uno en toda la provincia de Manabí. Hoy, viernes, ha llegado el viernes. Oiga, vea, qué lindo viernes. Viernes 15 de mayo. Viernes 15 de mayo, así que le enviamos un fuerte abrazo a toda la amable audiencia de la radio.

0: 106.7 en el FM. Por fin llegó el viernes, maestro. ¿Ah?
1: Casi, ya, sí.
0: Casi.
1: Casi es su cumpleaños, digo.
0: Ah, no, todavía falta.
1: Ya viernes, maestro. Ya es.
0: Claro, así es. Ya le paso el número de cuenta, por si acaso. ¿Ah? Sí, pero bueno, sí. 2 de la tarde con 48 minutos. Maestro, por ahí. Un regalo, pues, maestro.
1: ¿Regalo de qué?
0: Por mi cumpleaños, pues. Ya, póngase también este arelito, le paso el número de cuenta, ¿eh?
1: Pero o sea, bueno, hay que transferirle por su cumpleaños.
2: Ya, mi amor, ya.
1: O sea, ya eso de ya, feliz amor. Cumpleaños, ya no.
0: Ya no, no. Pues, también puede enviarle el videito, un mensajito ahí, pero ahí a los lados va con el número de cuenta, pues. ¿Sí me entiende?
1: No, así no, se, pero si usted lo dice.
0: Así sea un dolarito, ñaño, puede transferir, no hay problema, no soy
1: unos,
0: exigente.
1: Unos 40 de a dólar.
0: Claro, suficiente.
1: Unos 40 de dólar, ¿no?
0: Yo que tengo hartos amigos.
1: Con 40 latas... Usted, dos cajitas, hermano.
0: Claro, una y media, lindo. Maestro.
1: Dos. Pero tú me dio dólar, hermano lindo.
0: ¿Qué? No, pues eso no hace daño, maestro. Lo barato sale caro después. Ay, ese papito, es el problema. Lindo. Pero bueno, así que.
2: La cabeza.
0: Yo quisiera tener un millón de amigos de a dólar, maestro.
1: Man.
0: Un millón de amigos de a dólar.
1: ¿Ah? Un milloncito,
0: claro, lindo, entonces. Pero bueno, acá estamos.
1: Pero
0: importante.
1: No pida de a dólar, pida de a dos.
0: Maestro, yo le digo de a dólar, pero si
3: no
0: se me queda.
3: Hay plata.
0: Dos,
3: no hay plata.
0: Tres, cuatro. O de quinita.
1: Ya es cuestión mía, ¿no?
0: Sí, no me pongo bravo. ¿Qué le parece?
1: Me parece bien.
0: Está bien, maestro, pues.
1: ¿Ah? De su número ya. Su número cuenta también yo un solo.
0: Ya, bueno, conmigo pues, no me pueden depositar,
3: plata.
0: Mentira.
3: No hay plata.
0: A través de la línea celular se pueden comunicar con nosotros y conmigo a través del celular 0993-748077. Repetimos. 0993-748077.
1: Conmigo. Al 099-129-6775. 099-129-6775, queridos oyentes de la 99.7, para que se pongan las pilas. Para que estén con nosotros.
0: Claro.
1: Oiga, esta noche...
0: ¿Qué pasó?
1: Esta noche viernes a la copa.
0: Ah, sí hay.
1: Esta noche viernes,
0: claro,
1: a la copa. ¿Sabe quién nos va a acompañar esta
0: ¿Quién?
1: Noche? Sorpresa.
0: ¿Sorpresa?
1: ¿Sabe quién es?
0: No, maestro. No, se hace.
1: Esta noche estará Rafael Ortega.
0: ¡No!
1: Viene a promocionar su tema musical.
0: ¡Hable en serio!
1: Va a traer, diría el chavo, la tocarra.
0: ¿Ya?
1: La guitarra.
0: ¿Ya?
1: Y va a tonar ahí un par de temitas también en vivo, ¿no?
0: ¡Ah, qué belleza!
1: Va a estar un rato con nosotros y también la buena música rocolera.
0: ¡Claro, como tiene
1: esta
0: que ser!
1: Esta noche viernes a la copa.
0: Atento.
1: Yo conociendo a mi compa, Rafita. Eso de ver.
0: Viene cargado.
1: Huiscacho y.
2: Mujeres como envidioso.
1: Vamos a ver, dale.
0: Qué belleza. Yo
1: conociéndolo
0: sí
1: yo.
0: Yo sí creo, maestro.
1: Usted no viene, no dice, no.
0: Dale, serio. ¿Qué vamos a estar?
1: Sí viene. Ah, ya, bueno, está bien.
0: Ahí estamos, maestro.
1: Vamos a arrancarlo mejor.
0: Sí, señor.
1: Don Ariel, ¿quién es envidioso, don Ariel? ¿Nadie?

0: Vamos a hacer un corte, pero enseguida regresamos.
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0: escuchando. ¿Quién? Me envió una fotografía. ¿Ya? Que está escuchando el dial tremendo radio. Oiga, es Pelucón.
1: ¿Quién?
0: Pelucón, su primo, oiga.
1: ¿Cuál de todos?
0: Pana Henry Saltos Navarrete.
1: Así. ¿Ah?
0: El amigo de la gente está en sintonía de la radio. Gracias por escucharnos. Un abrazo para él que siempre está pendiente y escuchando el dial ganador de la 99.7.
1: Saludos, dice por acá don Yandri. Buenas tardes. Así es que ya está de cumpleaños. No, todavía no es mañana, maestro. Tranquilo. Tranquilo, don Carlos Gorosabel. Y dice, salúdeme a Gaby Ruperti. Bueno, ahí está la gente, vea.
0: Ah, es mañana, no es hoy día cumpleaños.
1: ¿Qué dice don Sixto Vélez? Me timbra por acá don Sixto Vélez. ¿Ah? Me timbra nomás el hombre, vea usted.
0: Pero dígame, es mañana, ¿no?
1: Mañana, maestro.
0: El cumpleaños es mañana.
1: Claro.
0: Ya don Tito me dijo que le va a traer, ve.
1: ¿Ya?
0: Un buen pedazo de torta.
1: Ya.
0: Para que disfrute.
1: Pero un pedazo, mejor que tenga la torta, acá no, la partimos. No,
0: pero es que para usted nada más. Ah. Buen pedazo de torta que le va a traer. Solo para usted.
1: Bueno.
0: Solo para usted.
1: Bueno.
0: Tres leches.
2: ¿Ah? Podré la cabeza.
1: Tres gotas.
0: Tres leches, así se llama el dulce ese que
1: ah,
0: va a traer.
1: Así que así ha sido la cosa.
0: Para bueno. que disfrute, don Yandy, para que disfrute.
1: Bueno.
0: Dice que le trajo uno así a don Ariel Ibarra.
1: ¿Le gustó?
0: Quedó encantado.
1: Hable cero.
0: Encantado quedó. Oiga, saludos para María Elisa Quevedo allá en Calderón. La gente de Calderón que se está reportando con nosotros. Así que saluditos para María Elisa Quevedo que ya se está reportando a esa hora de la tarde.
1: Bueno, seguimos por acá. Dice saluditos, don Yandy. Aquí ya estamos escuchando la radio. Manuel González, desde la ciudad de la municipal. Por fin dice devolverlos a escuchar. Ahí está Manuel González, ¿ah?
2: Ya mi amor, ya.
1: ¿Qué pasó?
2: Ya mi amor.
0: Ponga Manuel.
1: A ver, ¿qué dice este don Cinto Vélez?
3: ¡Doña Andri!
1: ¡Eh!
3: Me

0: Hasta
1: Pati le lató. ¡Hable
0: en
1: serio!
2: Hasta Don Cisco.
0: Para que me lleven, para que para ir a Pueblo Man para allá, para ir a Pueblo Man, llevarlo a una caja de wiki.
1: ¡Ah, caramba!
0: Pues.
1: Así sí lo recibo, maestro.
2: ¿Cómo? ¿Una caja?
1: Una
3: no
1: caja.
3: No hay plata, no hay plata.
2: Ahí sí lo caja de whisky. Escuche lo que le dio ya Andri Álvarez. Ve don Carlos Avega Canto, escuche.
4: En la cajuela, por favor, revisen.
2: Revisen la gallina,
1: ¿eh? En la cajuela.
2: Y esa gallina le sirve para mañana, hermano. Lindo, ¿cómo? Un gallinicidio.
1: Uy, papito.
2: Papito, lindo.
1: ¿Para qué le cuento?
2: Bueno, vamos avanzando con música. 15 con 12 minutos, 13 de la tarde con 12 minutos.

0: Con 28 minutos. Acá seguimos en el epicentro musical. Que los oyentes de la radio. Oiga, saluditos para Yajaira Vanessa, musical, que está en sintonía de la radio. Un abrazo grande para Yajaira Vanessa, que está escuchando el dial ganador a esta hora de la tarde.
1: Bueno, seguimos por acá, dice don Yandri. Soy Walter Ponce desde la ciudad de La Fátima. Aquí estamos escuchando la radio, por favor. ¿Me pueden complacer con una de Aguilar y su orquesta? Don Walter Ponce. Ya se fue, maestro, tranquilo. Ya se fue.
0: ¿Ya?
1: Sí, pero tiene que estar calada ahí. Ya se fue, le digo, pues. ¿Ah? Bueno, ahí está. ¿Qué dice? Oiga, ya la gente está en sintonía de la radio. ¿Ah? Ahí está su pana Lester Villamar. A ver qué dice.
2: Hola, hola. Buenas tardes. Siempre a la escucha de la Solo Onda.
1: Ahí está. Vea. Lester Villamar. ¿Qué dice su panamá Angelito? Oiga.
0: A ver qué es que dice Angelito. Apareció
1: tiempo, después. Oiga. ¿Cuántos?
3: Hola, buenas tardes, Ángel Vélez, escuchando Epicentro Musical como todos los días, Papi Rico, Pila Piloso, en la sintonía de Sono Onda.
1: Ahí está, pero le falta
4: ya, mi amor,
1: Epicentro
4: ya.
1: Musical. Ya, mi amor.
0: Claro, es que también le dan chance como que un ratito. Conéctate.
1: Nada más.
0: Ya,
1: rapidito.
0: Conecta. O sea, lo conectan así, pam, y de un solo.
1: Claro, sí, se da cuenta.
0: Ya no es culpa.
1: Sí, ya no es culpa.
0: Bueno, oiga.
1: Oigo.
0: Saluditos para Jazz Vera. Jazz Vera, que está en sintonía de la radio, ya nos está escuchando. Dice que los merengues están, ¿ves? Para bailar.
1: Para bailar.
0: Al fin de semana maravilloso. Así que saluditos para Jazz Vera, que está en sintonía de la radio.

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0: ¿Cuál foco?
1: El foco, maestro.
0: ¿El foco? ¿Cuál foco?
1: Pues. El foco.
0: Si esta noche no trae foco, pues.
1: ¿Y hoy día?
0: Ya mismo.
1: Ya.
0: Oiga, dice por... Oiga, escuche un audio que estoy viendo en un grupo.
1: A ver.
0: Bueno, estoy escuchando el audio en un grupo.
1: Claro, porque viendo...
0: Estaba viendo que enviaron un audio.
1: Ya, y lo escuchó.
0: Y lo estaba escuchando y me parece conocida esta voz. Escuche.
2: Venga, dedícate a trabajar, que tú me estás metido en esa cancha ahí de la Paloma Muerta.
0: García Atahualpa.
1: García Moreno y Atahualpa.
2: No se deja coger el oro.
0: ¿Ya?
2: Estamos que lo llamamos Pepito. Baja Pepito y no quiere bajar Pepito.
0: Ahí está, Pepito no quiere bajar.
1: ¿Cómo así?
0: No sé, hermano, pregúntale a Pepito por qué no quiere bajar, pues. Ese audio lo encontré en un grupo.
1: Ah, en un grupo.
0: En un grupo, ahí lo enviaron. Y está que llaman a Pepito y Pepito no quiere bajar.
1: ¿Y usted reconoce la voz?
0: Se me hace conocida hoy.
1: Ah, se le hace conocida.
0: Se me hace conocida.
3: ¡La ropa! ¡Recoja la ropa!
0: Esa no la conozco, pero la voz de hace rato sí.
1: Bueno.
0: Saludos, señores, desde el parqueadero de la cooperativa central del CC1. Saludos para el presidente de la cooperativa, don Jorge López. Ahí está mi pana Hernán Orellana, en sintonía de la radio. A ver, ¿qué dice por acá, don Iván Villamar?
4: Oiga, que ese muchacho parece adiestrador de perico.
0: Ahí está.
1: Bueno, ahí está, don Hernán Orellana, don Robert Palma, también la gente de la Furia Amarilla, para mi pana Pepín Molina. ¿Qué dice mi pana? Por acá está, oiga, José Palma, el popular Chabelo, dice algo, a ver, escuchemos, ¿qué dice?
5: Pues mira, amigo, John Bryan.
1: ¿Ya?
5: Un saludo para Fercho también.
0: ¡Bolis!
5: Sí, un saludo para...
1: ¿Para quién?
5: Para mi pana más bacán, mi
1: ¿cuál?
5: Compadre. Allá en Peseta.
1: ¿Ya?
5: Para mi compadre Cuatro Pelos, más conocido como Pepín.
1: Ah, Pepín Molina.
5: Mira, un saludo para mi compadrito que no le he visto hoy día.
1: ¿Ya?
5: No sé a dónde se ha ido, pero mi compadre anda.
1: 5x5.
5: Anda, es Cloro y Deja detergente.
1: Cloro y Deja.
5: Mira, una de los diamantes.
0: ¿Qué significa eso, oiga?
5: Barrandero, sí que se puede.
1: Ah, el barrandero de los diamantes, dice. Mi pana José Palma, el popular Chabelo, en sintonía de la radio.
0: Cloro y Deja.
1: Claro.
0: ¿Cómo? ¿Deja y cloro o qué?
1: Claro, deja un pasajero y coge otro.
0: Ah.
1: ¿Ya? ¿La cogió?
0: ¿A quién?
1: Al cloro y deja. 3:44.
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0: día.
1: Pues,
0: ya,
1: día,
0: Andrés. 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Atención, atención, atención, don Yandri.
1: Cuéntemelo, señor.
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0: 4:10 por acá, ya están llegando más mensajitos de la gallada de la People que está reportando con nosotros. A ver qué hizo Iván Villamar.
1: Hola, Yandri.
0: ¿Ya?
1: Te voy a partir la torta.
0: Ah, le viene a partir la torta, Iván Villamar, don Yandri. Pónganse las pilas ahí con eso. A ver, Angelito.
2: Ahora, caballito blanco. Horrenda mezcla, mi amor. Veas. Digo, Ramón, pase por acá para recompensarlo con un juguito de naranja, pila, mi amor. Ya sabes dónde yo pago.
0: Ve, ahí está. Ya tiene un juguito ganado, mi querido Ariel Ibarra.
3: Compro el bar.
0: ¿Compra el bar, dis?
2: De una, venga, mi amor, venga, que está haciendo frío para estar con caballito blanco abrazado con este frío.
0: Vea eso, lo quieren abrazar, Ariel. Lo quieren abrazar, don Yandri Navarrete.
4: ¿Ah?
0: Lo quieren abrazar a su pana.
4: Está bien, maestro, tiene derecho. Bueno, vamos con saluditos por acá a la gente que ya está. La People, dice usted, que la People está en sintonía de la radio. Buenas tardes, don Yandri, dice, por favor, me pueden complacer con el temita de Rumbaney, maestro, dice. ¿Cuál? Te vi, dice.
0: ¿A quién lo vieron?
4: No sé, maestro, dice el temita don Walter Ponce.
0: Ah, ya.
4: Dice que vio el temita.
0: Ah, ya, bueno. A sí. ver, ¿qué dice don Yandri Álvarez? A ver, por acá, ¿qué dice? A ver, ¿qué dice?
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0: 106.7, son onda. Confírmelo para confirmar.
1: Confirmado.
0: Llegó el viernes. Tocallito. Hey. DJ. Caballito blanco, ponme los cachos para no me deje. Y mi pana, mi ñeco, mi yunta, Fernando España,
1: Olis,
0: el que te acompaña. Confírmelo. El elegido te saluda desde aquí de la cabina principal de la nave presidencial Disco 24.
1: ¿Ya?
0: De Radio Taxi Caracol, a full, full sintonía.
1: A full, mira,
0: comételo.
1: Full.
0: Pepito no quería bajar.
1: No quería.
0: Éramos Pepito, baja Pepito. Y no bajaba. Ni porque la gente quería poner escalera y todo, ¿no?
2: Vea, Pepito no bajaba, doña.
1: No bajaba.
2: No bajaba, Pepito.
1: Ahí está la cosa, ¿por qué no baja entonces, pues?
3: Compañero,
1: oiga.
0: Sí. Para desearle un feliz
2: cumpleaños. Ah, ya, ese cumpleaños.
1: Bueno, oiga, compañero, saludos para la señora Rubik Tello. Desde Montecristi, a esta hora de la tarde, reportando sintonía.
2: Doguito, don Ariel, no lo escucho. Súbelo un poquito acá.
3: Se olvidó una gallina en la cajuela, por favor, revisen.
2: Ay, que esa gallina, Pepito, la gallina, yo ya no siento nada.
1: ¿Qué
2: gracias.
1: Pepito quiere? ¿Era gallina o era loro?
2: Dice por acá, saludos cordiales, chicos, full trabajo, pero escuchándoles, porfa, por la 99.7 Radio Sononda. Por fin llegó el viernes, ¿sabe quién es?
1: Bien.
2: Doña María Enchundia, oiga.
1: Ah.
2: Ahí está Doña María Enchundia en sintonía de la radio y se está feliz porque mañana es su cumpleaños, así que bueno, está bien, doña María Enchundia, un abrazo grande para ella que está en sintonía de la radio, está contenta porque mañana es el cumpleaños de Yandri Navarrete. ¡Hola, chicos! Buenas tardes, saludos para ustedes y para el nuevo DJ.
1: ¿Y por qué tiene que estar alegre ella?
2: Porque estamos contentos, felices.
1: ¿Estamos? ¿Qué es, pues? ¿Está o estamos? Hable serio, hermano. Pues.
2: Porque la vida es bella.
1: ¿Qué problema con usted?
2: Dice por acá, hola chicos, buenas tardes. Saludos para ustedes y para el nuevo DJ, dice.
1: Ya, picarón.
2: Feliz viernes, dígale al señor nuevo DJ.
1: Picarón.
2: Que por favor, no.
1: No.
2: Pongo los cachos, pero no me dejan.
1: Ah, ya.
2: Vamos. Hola chicos, buenas tardes.
1: Hola.
2: Saludos para ustedes y para el nuevo DJ.
1: Ponme los cachos y no me deje.
2: Feliz viernes, dígale al señor nuevo DJ.
1: Ponme los cachos y no me deje.
2: Que por favor me podrías complacer con la salsa de...
1: Sea serio, compadre.
2: De Jerry Rivera. ¿Qué hay de malo, dice?
1: ¿Qué hay de malo?
2: Tengan una tarde bonita para ustedes y para el señor nuevo DJ.
1: Ponme los gachos y no me deje.
2: Ahí está, Adrianita.
1: Valeriano, desde el 24 de mayo.
2: Ay, papito lindo.
1: Ponme los gachos y no me deje, dice por acá. Bueno, por acá dice, bueno, este día es de cumpleaños. Ya vamos con ese saludito también. Oye, hoy día la gente está... Ya tengo dos mensajes de cumpleañeros, ¿ah? Bueno, saludo para Christopher Zambrano. Ahí está el hombre en Mapasinga adentro escuchando la radio a esta hora de la tarde. Christopher Zambrano.
2: Escuche.
4: Hoy el programa de Viernes a la Copa ya ha cambiado de nombre. Víspera del destape de don Yandri Navarrete.
1: Si supiera.
5: Taxita, ¿cuáles son las tres que han robado la gallina? ¿Qué han robado?
2: Ay, papito lindo, cómo se goza. Son las 4:14.

0: vos, ponte pilas. Ha llegado el viernes. ¡El viernes!
1: Y usted tenía que caer.
0: Hable serio.
1: Acompáñenos.
0: No creo.
1: Sí, maestro. No, no lo va a acompañar.
0: El viernes.
1: Claro, pues. Bueno, saludos para Gaby Mendoza. Aquí estamos en la Ciudadela Pompilio Galarza. Dice Gaby Mendoza escuchando la radio. Dice, porfi, ¿me puede complacer con una de humedad de su player? Gaby Mendoza. ¿Ah? ¿Qué le parece?
0: Me parece bien, oiga.
1: ¿Te parece bien?
0: Sí, oiga. Muy bien, me parece.
1: Muy bien, entonces.
0: A ver, ¿qué dice por acá? A ver, oiga, apareció su pana, oiga, su pana.
1: A ver.
2: Aquí estamos. No lo hemos perdido. Dame el reportado porque ha estado oculto a full camello.
0: ¿Ya?
2: Un trabajo, un patrón ambiente positivo aquí, como siempre. Nunca olvidamos a la mejor de Manaví, Sonora.
0: ¿Ya?
2: Epicentro musical.
1: ¡Música!
2: Saludito para
0: los
2: panitas, Fernando España.
0: Hola.
1: Hola.
2: Y el señor DJ, no me acuerdo el nombre.
1: Ponme los gachos, pero no me deje.
3: Ya, mi amor, ya.
2: Recuperación para mi amor. Ítalo Ceballos, la matraca.
1: Vale, la matraca, la catraca, la
2: matraca. Una musiquita, pues no le pido, pero todas son poderosas, amigo.
0: ¿Sabe quién es? Mi pan de María Loma.
1: Ah, el pan de María Loma.
0: Claro, diga Loma.
4: Oye, ¿me puede echar el depósito del niño? Que el niño le quiere comprar un regalo ahorita por el Día de las Madres.
0: Pero ya pasó, pues el Día de la Madre ya pasó, pues ya no.
1: Todavía hay que ser para el Día del Padre todavía.
0: El Padre todavía. 4:27 minutos.
1: ¡Dale! Mambo.

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2: Muy bien, señores, 4:35 minutos, 4:35. 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Así que vamos a empezar a saludar a los cumpleañeros el día de hoy, queridos oyentes de la radio. A ver qué dice por acá.
3: Aquí estamos, nuevamente. Sí.
4: No.
3: Para desearle un feliz cumpleaños para mi querida hija.
4: Ya, pensé que era esa. Yo pensé que era para mí.
3: Está cumpliendo sus 15 primavera.
2: ¡Viera que señora!
3: ¡Viera! Ya. Que también el día de mañana cumple un añito más de vida. Génesis Macías Zambrano. Confírmala para confirmar de parte del elegido que la amamos un montón, un mundo. Muchísimas bendiciones para ella en este día especial. Piloto, mi pana, Percho, Tocayito. Feliz cumpleaños para usted también.
4: Ya, te quedes. Gracias.
2: Ahí está, bueno. Ahí están los cumpleañeros. Qué belleza.
4: Ahí está. Bueno, seguimos por acá. Dice saludos de cumpleaños para mi hermana mayor, Ana Santana Castro, que hoy está cumpliendo años. Que la vida le regale miles de motivos para amar. Que la paz siempre te abrace en tus caminos y florezcan con las mejores, dice. ¿Ah? Qué belleza. Le deseamos muchas felicidades, le visitan todos sus de parte de sus hermanas, sobrinos y toda la familia a la cumpleañera Ana Santana Castro, que hoy está de cumpleaños.
2: Muy bien, felicidades entonces a todos los cumpleañeros el día de
4: también
2: hoy.
4: También aguante, maestro.
2: Ah, ya tiene otro.
4: Tengo otro cumpleañero. Ya. Bueno, también queremos saludar por acá a, dice, Luis Rodríguez. Está de cumpleaños el día de hoy. La gente del taxismo, la gente de la Radio Taxi Real Estamanito, le saludan cariñosamente. Gancho de hamaca, dice. Bueno, dígale al cumpleañero.
2: ¡Viva Gancho de hamaca!
4: ¡Y que viva el cumpleañero! ¿Ah? ¿Qué le parece? Oye, qué problema la gente por acá, la gente de la Puria Amarilla a esta hora.
2: A ver, por acá, no sé si es cumpleañero o qué mismo. A ver, déjeme escuchar.
4: Escuche.
2: Dígame, ¿qué pasó?
4: A ver. ¿Ya?
2: Ya, en Manta.
4: ¿Qué pasó?
5: A ver. ¿Qué tal? Buenas tardes.
2: ¿Ya?
5: Sí, estoy aquí en la ciudad de Manta.
2: En Manta, claro, estoy solo en Manta.
5: Una vuelta por
2: ¿cómo?
5: Acá.
2: ¿Cómo?

0: Ya, es mi pana José Gregorio Zambrano que está en sintonía. No, José Gregorio Zambrano que está en la sintonía. Bueno, muy no hay bien. Más cumpleaños, entonces ahora sí, dele, maestro, dele.
1: Y que vivan los cumpleaños.
0: Que beban, que disfruten, que celebren y que la pasen muy bien.
1: Muy bien, entonces, ya tenemos por acá nombre de ganador o ganadora de la torta de la semana.
0: Nombre y apellido.
1: ¿Ah?
0: Nombre y apellido.
1: Bueno, ahí está el nombre de la ganadora, que es ganadora.
0: ¡Tan, tan, tan, tan!
1: Valentina Álvarez.
0: Rosca con pan. ¿Cómo? ¿Quién ganó?
1: Valentina Álvarez.
0: Novia, ¿no?
1: Mande.
0: ¿Su novia?
1: No,
0: su maestro. Su novia no ganó, porque ganó Valentina Álvarez.
1: Yo quería la torta y nada, maestro.
0: No, pues usted no puede ganar.
1: ¿Por qué no, maestro?
0: Usted es parte del programa. ¿Cómo yo va a ganar usted?
1: También tengo los mismos derechos que usted tiene.
0: Yo también, vea, tengo derechos, pero no.
1: Bueno, ahí está el nombre de ganador, maestro.
0: Bueno, tiene que enviarme el número de WhatsApp, digo, la foto de cédula. La foto de cédula.
1: ¿Qué problema?
0: La foto de la cédula en la parte frontal y un número telefónico.
1: Felicidades.
0: Para que pueda retirar su torta, ¿no?
1: A la ganadora.
0: Obvio. Cuidado, va a ir a retirar la torta. Ahorita dice, es que me gané una torta en la radio. No,
1: no,
0: tiene que esperar que
1: va a salir corriendo, ¿no?
0: Y de allí ya
1: coordinan
0: y le entregan la torta, así como mi pana que está ahí al frente. ¡Y que vivan los

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0: 7, señoras y señores. Nosotros, don Yandri, nos retiramos un ratito porque ya mismo nos vemos. 7 en punto, don Yandri. Claro. Viernes a la copa.
1: Oiga, saludito antes de despedirnos. Saludos para William Tuárez, que está en la sintonía de la radio, dice. ¿Ah?
0: Chévere, por acá, buenas tardes, don Fernando. La licenciada Marilu Canto le saluda. Un abrazo, licenciada. Gracias por escucharnos.
1: ¿Qué le parece?
0: Me parece bien, oiga.
1: Ahí está, también saludos para la licenciada Katia Macías Mendoza.
0: A los años.
1: A los años. No, ya está en sintonía más seguido. Ya está en sintonía ella siempre. Ya bueno, saluditos para ella. Más. Claro, sí, señor.
0: Bueno, 4:48. En un ratito nos vemos. 19 horas para viernes a la copa con don Yandri Navarrete, don Ariel Ibarra y don Fernando España. Así que nos vemos a las 7 de la noche para escuchar la buena música bohemia, rocolera y bacán. Hoy no sé si vaya a ubicar nuevamente Caballito Blanco.
1: Puede ser de pronto.
0: La canción infantil.

0: Vamos a hacer un corte, pero enseguida regresamos.
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2: Sono Onda le da la hora. 17 horas.
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0: Muy buenas tardes a todos nuestros oyentes que a esta hora se enlazan ya al dial de la 99.7 Radio Sono Onda. La más cordial de las bienvenidas para quienes nos escuchan y nos ven alrededor del mundo a través de nuestras redes sociales. Listos y preparados en esta sala de redacción para compartir este espacio de noticias en su tercera emisión correspondiente, pues al día de hoy. El calendario nos señala que estamos viernes 15 de mayo del 2026, quincena, pues como no, mi estimado Ariel Ibarra, que me asiste ahora en los controles. 17 horas 31 minutos, vamos de inmediato pues a contarles todas las noticias que se han generado durante las últimas horas de este día. Viernes 15 de mayo del 2026, la más cordial de las bienvenidas también pues a quienes nos escuchan y nos ven alrededor del mundo a través de nuestras redes sociales. Los mensajes comienzan a llegar, así es, para compartir información a partir de este momento. 17 horas 31 minutos, vamos de inmediato con noticias, como no, de la Crónica Roja. Aquí está pues de inmediato las notas que hemos preparado para ustedes, nuestros oyentes.
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0: Así es, y en los bajos de Montecristi la preocupación crece. Panfletos amenazantes generan temor en la comunidad. Aquí está el desarrollo de la noticia.
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0: Varios panfletos con amenazas fueron distribuidos la semana anterior en distintos sectores de la comunidad de los bajos de Montecristi, cantón Montecristi, provincia de Manabí. Los escritos señalan a dirigentes comunales acusándolos de haber recibido dinero a cambio de la entrega de lotes de tierra y advirtiéndoles represalias si no devuelven el dinero. Los panfletos mencionan incluso el asesinato de la ex dirigente Mercedes Morales Pico, presidenta de la comuna Bajo la Palma, ocurrida en el año 2025, como ejemplo de las consecuencias de no ceder a las presiones. Según testimonios de moradores, los panfletos pues aparecieron en diferentes puntos de la comuna durante la semana pasada. Los textos acusan directamente a varios líderes comunitarios de irregularidades en procesos de adjudicación de tierras y les exigen la devolución de supuestos pagos recibidos. Los autores pues de estos panfletos amenazan con acciones futuras en el sitio donde los dirigentes suelen reunirse, lo que ha generado pues un clima de temor evidente en la población. Ante esta situación, muchos vecinos han optado pues por evitar salir de sus viviendas durante la noche. Los panfletos hacen referencia explícita al caso de la dirigente pues Mercedes Morales Pico, quien fuera pues presidente de la comuna Bajo la Palma, en los bajos. Morales Pico, como todos conocemos, pues sufrió un atentado armado el pasado 20 de febrero del 2025, en el que resultó gravemente herida junto a su esposo. Tras varios meses luchando por su vida, falleció en agosto del 2025. Las autoridades están pues investigando este hecho como un posible sicariato. Vecinos consultados indican que, según el contenido de los panfletos, el móvil del crimen estaría relacionado con la negativa de Morales Pico a firmar documentos relacionados con tierras. La aparición de estos panfletos ha aumentado pues la percepción de inseguridad en los bajos de Montecristi. Los habitantes reportan temor colectivo y una reducción notable de la vida nocturna en el sector. Hasta el momento no se han reportado detenciones relacionadas con la distribución de estos escritos amenazantes. Se espera pues que las autoridades competentes inicien las investigaciones correspondientes para identificar a los responsables y esclarecer los hechos. Montecristi forma parte del distrito policial de Manta, Montecristi y Jaramijó, que registra ya 175 muertes violentas en lo que va del año 2026. Así es, temor, tensión, pues es lo que viven los habitantes de la comunidad Los Bajos en Montecristi, Bajos de la Palma y también Bajos del Pechiche, donde la inseguridad pues se ha vuelto el factor común denominador pues por estos días. Desde la semana anterior pues ya se han estado entregando panfletos amenazantes dirigidos pues esencialmente a dirigentes comunales y también pues a miembros de la comunidad. Esperemos que pues el toque de queda tal vez no está llegando hasta este lugar pues del cantón Montecristi. Así es, pues está la comunidad atemorizada, aterrorizada, pues, y esperemos que las autoridades manifiesten, digan o hagan algo. 17 horas con 34 minutos. Saca la cabeza, Ariel, que no te veo bien. ¿Cómo estamos? Así es, tenemos, cómo no, más información desde exteriores. Ahora sí, ahí sí estamos bien. Desde exteriores está pues nuestro compañero Enrique Moreira, Sono Onda Noticias, tercera emisión. ¿Dónde se encuentra?
2: Bueno, gracias. ¿Qué tal? ¿Cómo está mi querido abogado Boris Gutiérrez? También para Ariel. Bueno, me he pegado una escapadita, abogado Boris. Estoy acá en el cantón Jarabijó. Acá estoy en el cantón Jarabijó, vine a una diligencia y aproveché un ratito para ver cómo está la parte principal de donde la gente viene a disfrutar lo que es el muelle, donde veo el día de hoy, fin de semana, muchas personas disfrutando acá en este lugar muy bonito. Le cuento, hay unos toboganes, no había venido por acá, hay unas escalinatas también que disfruta la gente de muchos lados que vienen a disfrutar acá al cantón Jarabijó, una bonita playa que hay en este sector. Y la verdad es que se ve limpio todo esto. Le cuento, abogado, no hay desechos por ningún lugar. La gente también que tiene su trabajo de alquiler de chalecos, de todas estas cuestiones que la gente utiliza para poder entonces con sus hijos ir a disfrutar. Lo que es la parte aquí donde estamos justamente aquí, abogado, esto es la parte también del muelle, donde hay unas rocas que están bien sostenidas. Y aquí, aunque la marea no es sino una marea como la playa un poquito más allá, por decir. Entonces aquí la marea es muy baja, donde la gente puede disfrutar de lo que corresponde en esta hermosa playa acá en el cantón Jarabijó. Está bonito. Y sigo preso por aquí con una de esas personas que se encuentran por aquí disfrutando la playa. ¿Cómo está usted viendo la playa aquí, Cantón Raimón? ¿Cómo ve usted, niña?
3: Muy bien, bien. Bastante gente que anda turisteando por acá
2: también. ¿Se ve limpia la playa? ¿Se ve?
3: Sí, limpiecita.
2: ¿Ha disfrutado algo del día de hoy día?
3: Sí, bastante. Valió la pena el viaje.
2: ¿De dónde vienen ustedes?
3: Nosotros venimos de Guayaquil.
2: De Guayaquil, bien. ¿Han venido? ¿Siempre vienen para acá, a Raimón?
3: Sí, siempre. Tenemos familia aquí y ahí nos vinimos rato a dejar la mente por acá.
2: Qué bien, gracias, niña, muchas gracias. Entonces, así están la gente que viene de distintos lugares a disfrutar de lo que corresponde acá en esta hermosa playa, también en el cantón Jarabijó. ¿Cuándo también se culminará el muelle pesquero allá en Grusita, que queda todavía en el abandono? Las cosas son diferentes acá, la gente trabaja muy bien acá en este hermoso cantón de Jarabijó, que a pesar que es viernes, la gente viene a disfrutar un rato de lo que corresponde acá junto con su familia. Así está entonces hasta el momento el aporte de la información, mi querido abogado Boris. Ya estaremos más adelante con más información de lo que corresponde a través de Sono Onda Noticias.
0: La Fuerza Informativa de Manabí, gracias a nuestro compañero Enrique Moreira Macías por el aporte informativo desde el cantón Jarabijó. Pues ahí se encontraba frente al muelle pesquero y también pues entrevistando a unas turistas que llegan desde pues la provincia del Guayas también los fines de semana a disfrutar pues de las playas de Jarabijó. Qué bien, pues el turismo también pues se hace presente por acá en las costas manabitas. 17 horas 38 minutos, 17 horas 38 minutos. Las noticias continúan aquí en Radio Sono Onda. Mucha atención, Ariel. Así es, y el ministro, pues, John Reinberg, estuvo por acá en la ciudad de Manta, en la provincia de Manabí, pues, justamente al frente y pidiendo informes sobre, pues, los resultados de los operativos policiales que se están llevando, pues, precisamente por estos días. Tenemos imágenes, ya las pasamos a la base. Ariel, atento. Así es, y ¿qué es lo que dice el ministro Reinberg? Se les acabó la economía criminal. El anuncio del ministro John Reinberg, pues, sobre la agencia de tránsito en Manta, manifiesta lo siguiente. Aquí está el desarrollo de la noticia.
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0: John Reinberg, ministro del Interior, confirmó pues este 15 de mayo, el día de hoy, durante una visita oficial a la provincia de Manabí, que la intervención en la Agencia Municipal de Tránsito y en la empresa de movilidad de Manta continuará pues bajo la responsabilidad de la Policía Nacional. Se perdieron las imágenes, Ariel. La medida, a decir de Reinberg, busca garantizar la transparencia administrativa tras la detención de estructuras de corrupción y redes de economía criminal que operaban en el interior interior de la institución antes de ser intervenidas en julio del 2025. Reinberg enfatizó que la gestión policial, que ya suma 10 meses de operatividad, ha logrado desarticular las irregularidades financieras que afectaban a la entidad. El ministro Reinberg aseguró que los procedimientos actuales son claros y que el equipo interventor ha trabajado arduamente en el saneamiento de las cuentas institucionales, las cuales presentaban graves inconsistencias al inicio del proceso de fiscalización por parte del gobierno. En el marco de la transparencia económica, Reinberg reveló la existencia de una deuda significativa por parte del municipio de Manta. Según los datos presentados, la administración municipal mantiene una deuda pendiente con la agencia de tránsito que supera ya el $500,000, cifra que en otros informes técnicos mencionados por el funcionario se aproximaría a los $800,000. Así es, el ministro Reinberg pues fue enfático también en señalar los cambios en la administración que han afectado pues la dinámica de ingreso irregular de ciertos funcionarios. Indicó que anteriormente existían empleados que no dependían de sus salarios formales debido pues a ingresos provenientes de actividades ilícitas lideradas presuntamente por organizaciones delictivas vinculadas a alias Fito. Hoy pues se piden que se les pague sus sueldos atrasados porque se les acabó esa economía criminal que lideraban. Antes no necesitaban los sueldos, puntualizó la autoridad ante los medios de comunicación presentes. Respecto a las críticas emitidas por la alcaldesa de la ciudad, señora Marciana Valdivieso, sobre el trabajo de la fuerza pública, Reinberg defendió la labor de la Policía Nacional. Por ahí, pues, hasta a veces he visto a la alcaldesa, refiriéndose a la señora Valdivieso, atacar el trabajo policial. Los procedimientos están claros, los números también, y tocó enderezar las cuentas que estaban bien chuecas, señaló en respuesta a las críticas de Marciana Valdivieso. El ministro descartó cualquier posibilidad de reintegrar la competencia del tránsito a la municipalidad en el corto plazo. Entregar la agencia a una administración que no supo gestionarla es algo que no vamos a hacer. No vamos a devolver una institución que estuvo marcada por la corrupción y los malos manejos, sentenció Reinberg. Finalmente, el gobierno nacional mantendrá el control operativo y administrativo de la movilidad en el puerto principal de Manabí hasta asegurar pues que las condiciones de transparencia sean plenas, dejando en manos de las autoridades policiales la supervisión de los servicios de tránsito y la regularización de los pagos y obligaciones contractuales pendientes de la entidad municipal. Entonces, el ministro John Reinberg visitó la ciudad de Manta y también pues se rindió versiones a los medios de comunicación, entre ellos a Radio Sono Onda. Ahí estuvo también nuestro compañero Rodi Vélez, quien tomó las siguientes impresiones. Veamos y escuchemos.
4: Cumpliendo una agenda importante en la provincia de Manabí, parte del recorrido que estamos haciendo durante el toque de queda y todas las provincias, y estos recorridos van a ser de forma permanente, lo que significa que no solamente ahora que hay un toque de queda, sino de forma que cumplamos agenda mensual en cada una de las provincias. La Policía Nacional ha realizado operaciones importantes, parte del proceso y del trabajo que tiene que mantenerse por la seguridad hoy de la provincia de Manabí. Voy a presentar en el momento 3 casos, la aprehensión de ciudadanos por el delito de asesinato. Policía Nacional del Ecuador, a través de la Dirección Nacional de Investigación de Delitos contra la Vida y la Muerte y Violentas Desapariciones, Secuestros y Extorsión de INACET, ejecutó acciones investigativas inmediatas que permitieron la aprehensión de 2 ciudadanos presuntamente vinculados a un hecho violento registrado en el sector de Manta, 2000, Cantón Manta. El hecho se conoció tras una alerta emitida al EQ911 que informaba sobre una persona fallecida por impactos de arma de fuego. Al arribar al lugar, servidores policiales constataron la presencia de un ciudadano sin signos vitales, identificado como Ángel David C.B., de 36 años, quien presentaba varias heridas ocasionadas por proyectil de arma de fuego a la altura del abdomen y del tórax. De acuerdo con versiones de testigos, varios sujetos habrían llegado al sitio a bordo de una camioneta color blanco, simulando una actividad comercial para posteriormente ejecutar el ataque armado y huir del lugar. Mediante diligencias de investigación, levantamientos de información técnica, análisis y de cámaras de videovigilancia y técnicas de investigación, personal de INACET logró ubicar un vehículo tipo taxi, presumiblemente relacionado con el hecho, procediendo a la aprehensión de Jan Jeremías, BS, nacionalidad ecuatoriana, quien no registra antecedentes judiciales ni detenciones. Le pido perdón no dar los apellidos, yo normalmente les digo nombres y apellidos completos, pero no revisé esto antes que me preparen. Y Julio Quinche ZZ, de nacionalidad ecuatoriana, quien no registra antecedentes judiciales ni detenciones, pero después en mis redes sí les pondré los nombres completos. Durante el procedimiento se levantaron los siguientes indicios: 7 vainas de calibre 9 milímetros, un vehículo tipo taxi, una prenda de vestir, 2 terminales móviles. Las investigaciones continúan con la finalidad de determinar el grado de participación de los aprehendidos e identificar a otros posibles involucrados en este hecho violento. Cabe recalcar que no es el primer acto que el Policía Nacional logra la detención de estos sicarios que están actuando aquí en la provincia. Hoy que nos hemos reunido en la mesa de seguridad, hemos hablado de la importancia del trabajo que Policía Nacional tiene que desarrollar a través de los sedes preventivos, investigación e inteligencia para lograr la captura principalmente de todas estas personas que están vinculadas a actos violentos, actos de sicariato y también a quienes están atentando mediante actos de extorsiones. El siguiente caso, la Policía Nacional a través de la DINASET ejecuta diligencias investigativas también para...
0: Bien, ahí estaba entonces la versión que entregaba el ministro del Interior, John Reinberg, pues a los medios de comunicación en la ciudad Puerto de Manta. Bien, está pues inspeccionando qué es lo que ha sucedido pues durante estos días de toque de queda, pues y el trabajo que se ha venido realizando por parte de la Policía Nacional, que también pues su representante, en este caso el coronel Calle, también pues ha reiterado ya pues en algunas ocasiones que están pues como en el juego del gato y el ratón. Ellos hacen los operativos, detienen a personas que precisamente tienen antecedentes o han sido cogidos en flagrancia y que posteriormente pues con medidas sustitutivas, sin los verdaderos justificativos que puedan aplicarse para estas medidas, pues los señores jueces ponen en libertad y no hemos ganado nada pues con todos los operativos que realiza la policía si los jueces también no ponen de su parte. 17 horas con 47 minutos, vamos a una pausa comercial, ya retornamos aquí en Sononda con más noticias.
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0: 17:50, las noticias continúan aquí en Radio Sono Onda. De inmediato nos trasladamos hasta la ciudad de Puerto de Manta. Con más información está nuestro compañero licenciado José Cedeño Huerta. Muy buenas tardes, bienvenido a Sono Onda Noticias, tercera emisión.
18: La fuerza informativa de Manaví, muchas gracias, abogado. Obviamente, porque estén los esteros, hace poco estaban reportando un hecho violento, una persona herida en los esteros. Yo recién estoy acabando de arribar desde la capital de Manaví, donde he pasado todo el día. Veníamos en el viaje cuando nos avisaban del asunto. Y justamente el pan de cada día, aquí este, no hay. Yo creo que aquí, más allá también de la seguridad, también la seguridad vial, abogado, ¿no? El desorden que existe en este lugar. Mire usted, escuche nomás cómo suenan los, hacen sonar esos pitos los carros, los conductores, digo, ¿no? Debido al congestionamiento. Pero es que aquí, por ejemplo, hay un espacio, aquí cualquiera se da dueño de la calle, hay un espacio ahí que tranquilamente los buses podrían detenerse a tomar pasajeros y dejar el espacio libre para que circulen los otros carros. Pero ubican esos conos ahí. No había un solo, ahí es una cooperativa de taxi, no había un solo vehículo allí. Ubican conos más abajo, ubican carros, comercio, negocio, todo. Entonces, los buses tienen que prácticamente estacionarse en media vía, y eso es una calle muy estrecha porque las veredas son bien anchas. Del otro lado vienen carros.
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0: Con las disculpas del caso a nuestro compañero licenciado José Cedeño Huerta, pues tenemos una noticia de última hora, así es, desde la misma ciudad, Puerto de Manta, con nuestro compañero licenciado Roddy Vélez. Le escuchamos, Sono Onda Noticias.
19: Parroquia Los Esteros, ciudad de Manta, provincia de Manabí. Provincia de Manabí es donde ha ocurrido este lamentable suceso. Por acá también ya empieza a llegar personal de criminalística. Ellos llegarán para hacer el procedimiento correspondiente. Gaby, ¿qué tal? Buenas tardes. Ahí saludamos a Gabriel. ¿Qué pasó? Una persona disparada. Anderson es el nombre.
20: La gente terrible.
19: A ver.
20: Dice por acá, iba a vender pan, le dieron pan.
19: Ah.
20: Terrible, ¿no?
19: Bueno,
20: ahí no. Ahí aparecen los titulares de Electra.
19: Sí, no nombre los medios, no nombre de algún medio, de algún medio, ¿no? Sí. Bueno. A ver, vamos a ver qué dice por aquí. Bueno, lo que están tratando es explicarle de que ya no pueden pasar. Ya no pueden pasar. Cuando ya se cierra la cinta, cuando ya se cierra el perímetro, ya no se puede pasar. Ya no se puede pasar. Es lo que tratan de explicarle al señor. La escena, a pesar que está al otro lado, ¿no? La escena está al otro lado. Bueno, estamos viendo también otros hechos que se desarrollan por acá. Llegan familiares. Anderson es el nombre de la persona, del joven, 23 años. Nada más tenía este jovencito, 23 años. Llegaron y le dispararon cuando se encontraba al interior de la panadería en la calle 119 y avenida 103. Poco tiempo tenía que había llegado a trabajar a esta panadería y hoy en horas de la tarde, ¿cuánto marcaba el reloj? Cinco y algo más, llegan y le disparan. Es lo que podemos dar a conocer a nuestros televidentes de las diferentes plataformas digitales. Muy bien, llega personal de criminalística en estos instantes para hacer el trabajo respectivo, que es la verificación de indicios, que puedan encontrarse en el lugar donde se ha presentado este suceso.
3: Muy bien. Vamos a movilizarnos un poco para atrás. Un poco para atrás. Un poco para atrás nos vamos a hacer. Porque bueno, ahí no.
21: Ahora estoy preguntando. ¿Ah? Es que muy bien. Se amargan porque quieren estos señores.
3: Muy bien. Vamos a ver, nos vamos a poner por acá. Nos vamos a poner por acá. La escena es al otro lado. Así pongan la cinta en playita mía, no van a solucionar nada. Ahí estamos, ahí nos quedamos, un poco alejados. Bueno, nos quedamos un poco alejados. Hasta acá nos han traído para que... Bueno, lo único que se sabe es que el nombre de esta persona sería Anderson, 23 años, un trabajador que tenía poco tiempo en esta panadería y lamentablemente... ¡Ay, ay!
21: ¿No estás allá? ¿Qué estás pintando allá? ¿No que te pones siempre? ¿Esto es vieja?
3: No, es herida. Está herida, sí. Está herida.
22: La ambulancia lo llevó hasta una casa.
3: Está herida.
22: Bueno,
3: ya, pues no te nos viene, hermano, pues ya hasta dónde va, si ahí Dios hasta ahí. Sí, pues. Ay, perdón. Así es. Gracias a nuestros televidentes. Hola, niña, ¿qué tal? Cuenta ahí. Meta retro. Ya estamos. Cuidado, cuenta, que esa sí es mía. Y donde me la raya, me la pagan nueva. Me la pagan. Dese la vuelta, sí. Sí, dese la vuelta ahí.
22: Suéltelo un poquito ya.
3: Bueno. Bien, vamos a ir resumiendo esto porque por acá ya han hecho la prolongación.
21: Va a la vuelta. Va a la vuelta,
3: no se complique. Es que
0: Bueno, el reporte entonces de nuestro compañero licenciado Rodi Vélez sobre un hecho, nuevo hecho violento que se ha suscitado en la ciudad Puerto de Manta.
23: Por supuesto, precisamente acabaron con la vida de un ciudadano joven de 23 años de edad, de nombre Anderson. Esto sucedió en la calle 119 y avenida 103 de la parroquia Los Esteros de la ciudad de Manta. Poco tiempo tenía trabajando este joven en una panadería ubicada en este sector, gracias al reporte proporcionado de forma oportuna por parte de nuestro compañero licenciado Rodi Vélez.
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0: 17 horas 58 minutos. Las noticias continúan aquí en Radio Sono Onda. Y capturan a dos presuntos sicarios tras asesinato en patio de venta de vehículos en Manta. Aquí está el desarrollo de la noticia.
23: Los presuntos sicarios fueron detenidos y son acusados del crimen de Ángel David Carrillo Vélez, de 36 años de edad. Carrillo Vélez fue asesinado la tarde del miércoles 13 de mayo del 2026 en el sector Manta 2000, Cantón Manta, provincia de Manabí.
0: Sujetos desconocidos llegaron a bordo de una camioneta color blanco simulando una actividad comercial y abrieron fuego contra la víctima, quien presentó múltiples impactos de proyectil en el abdomen y el tórax.
23: Tras una investigación rápida de la Dirección Nacional de Investigación de Delitos contra la vida, muertes violentas, desapariciones, extorsión y secuestro de la Policía Nacional, procedió a la aprehensión de dos sospechosos.
0: De acuerdo con el reporte oficial, el hecho se conoció pues tras una alerta al sistema del EQ911 y al arribar al lugar, los servidores policiales confirmaron el deceso de Carrillo Vélez. Versiones de testigos indican que los agresores huyeron del sitio inmediatamente después del ataque armado.
23: Mediante diligencias investigativas, levantamiento de información, análisis de cámaras de video vigilancia, el personal de la DINASET descubrió que los atacantes tomaron un taxi para escapar. Es así que lograron huir ubicar el taxi. Posteriormente, amigos oyentes de este hecho.
0: Esto pues derivó en la pretensión de Jean Jeremías VS y Julio Quinche ZZ, ambos de nacionalidad ecuatoriana y sin antecedentes judiciales ni detenciones previas registradas.
23: Durante el procedimiento de aprehensión y el registro de los elementos relacionados con el caso, el personal especializado levantó y etiquetó los siguientes indicios: 7 vainas de calibre 9 milímetros, un vehículo tipo taxi, una prenda de vestir y 2 celulares.
0: Todos estos elementos fueron trasladados a los laboratorios de criminalística para su respectivo análisis, con el fin de obtener datos científicos que permitan reforzar la línea investigativa y esclarecer cómo ocurrieron los hechos y quiénes participaron en ellos.
23: Este caso también guarda similitud con otros registrados en la región costera del país, donde los agresores usan vehículos de diferentes tipos y fingen desarrollar actividades legítimas para acercarse a sus víctimas.
0: No se ha confirmado hasta el momento si existen otros individuos vinculados a este suceso, por lo que las diligencias continúan de manera reservada y técnica.
23: Capturan a 2 presuntos sicarios tras asesinato en patio de venta de carros en la ciudad de Mantán.
0: 18 horas en punto, así es, tenemos una pausa comercial, ya retornamos aquí en Son Onda con más noticias.
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4: Sono Onda le da la hora. 18 horas.
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0: con 4 minutos, 18 horas 4 minutos. Antes de continuar con noticias desde exteriores, vamos de inmediato con recomendaciones para nuestra audiencia. 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
6: 18 horas, 4 minutos.
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6: 18 horas 5 minutos.
0: Gobierno Provincial de Manabí, atención conductores, la vía Correagua Charapotoya está completamente habilitada al tránsito vehicular y no es temporal, queda operativa de forma permanente. La Prefectura de Manabí, a través de Manabí Vial, ejecutó trabajos integrales de mejoramiento vial, drenajes y pavimentación, devolviendo la conectividad segura entre Puerto Viejo, Sucre y Rocafuerte. Hoy, esta arteria no solo mejora la movilidad, también impulsa pues el acceso hacia destinos turísticos como San Jacinto, San Clemente y San Alejo, dinamizando la economía local.
6: 18 horas 5 minutos. Continuamos con más datos informativos aquí en Radio Zona Onda. Ahora con nuestro compañero Diego Francisco Espinosa Mantuano. ¿Qué tal? Muy buenas tardes. Le escuchamos. Zona Onda Noticias, tercera emisión.
7: La Fuerza Informativa de Manabí, gracias estimados compañeros, amables oyentes y televidentes de la 99.7, listos y preparados para entregar información. En estos momentos vamos a mantener un importante diálogo con don Daniel García, quien es presidente de lo que es la FETUN, para que nos brinde detalles cómo está actualmente. Entendemos que el día de hoy han habido importantes reuniones y también se continúan aún con reuniones sobre el alza de pasajes acá en la ciudad de Manta. Gusto saludarle a través de Radio Sonora.
8: Gracias, gracias por este espacio a todos los radioescuchas de esta prestigiosa radio Zona Onda. Pues nada, hoy día estamos reunidos aquí en el directorio de la Federación trabajando sobre este tema. Hay varios avances, ya hay mesas técnicas trabajando sobre este tema de lo que está afectando el costo del combustible en la operación diaria de la transportación urbana, y hoy día nuestros compañeros están deliberando en la postura sobre el día 18 de mayo que ya en unos días atrás ya manifestamos.
7: Actualmente, recordando algo de la postura en la que ustedes se mantienen, van a realizar definitivamente el tema de la paralización o el apagado de motores, mi estimado Daniel.
8: Hasta el momento la decisión se mantiene en firme, estamos deliberando, estamos justamente convocados aquí un espacio para la entrevista, pero los compañeros aún no han definido bien el tema, pero sin embargo ya nos han llegado documentación de la alcaldía y hemos hecho...
7: ¿Qué dicen esa documentación?
8: Que nos solicitan 30 días para dar una respuesta sobre el tema de la situación que está atravesando la transportación, y los compañeros están deliberando sobre ese tema. Lo único que sí recalcan es que dieron 8 meses y que por qué se está extendiendo 30 días más el tema. Conocemos la situación que atraviesa el país, los ciudadanos nos entendemos bien y somos empáticos con ese tema, y los compañeros están deliberando para dar la mejor razón. Esperemos que lleguen a un término medio para que la ciudadanía, que es realmente la que estamos interesados en que no deje de cubrir el servicio, que no deje de tener servicio,

0: actualmente, mi estimado Daniel, ¿es sostenible o no es sostenible el tema de mantener las diferentes rutas acá en la ciudad de Manta?
1: A partir del 16 de mayo es insostenible, porque el diésel sería pagado 100% por el transportista, y ese exceso de que está afectando el costo operacional un 30%, lo cubría un subsidio que era el combustible al diésel, y que el gobierno central lo estuvo manteniendo durante ocho meses, y que ya lo quitó el 15 de abril y estamos cubiertos hasta el 15 de mayo. Es decir, hasta hoy día el transportista sigue pagando $1.80. Y es importante recalcar que ese bono, que hoy día la gente dice que el transportista se vendió al gobierno, es falso. El transportista fue a luchar por un beneficio para el cliente final, que es nuestro usuario. Gracias a esa lucha que tuvimos ante el gobierno central, logramos que ocho meses más, el usuario siga pagando la tarifa que venía pagando en años anteriores. Sin embargo, hoy día somos los malos de la película. O sea, salir a luchar por nuestros clientes ha sido mal. Debimos habernos quedado ese día de pronto de brazos cruzados, pero sin embargo tenemos una responsabilidad con nuestros clientes, con nuestros usuarios, y en parte con la situación económica decidimos hacer ese esfuerzo, y el gobierno cedió 8 meses más esperando que en cada cantón se solucione esta problemática. Lastimosamente hemos esperado ya los tiempos que se culminen y hoy día estamos en estos aprietos. Pero también tenemos claro que los dirigentes y la transportación son sensatas a la situación económica y están analizando el tema ya del pedido, porque vemos que ya ahora sí hay un tratamiento ya técnico y serio sobre este tema, y que en esos 30 días, si acaso hoy día nuestros compañeros deciden, van a ser ya resueltos por parte de quien debe controlar, que se llaman los municipios locales.
0: ¿Algo más en la parte final, mi estimado Daniel?
1: A los ciudadanos y a nuestros usuarios más que todo, porque siempre yo me dirijo a ellos, no a aquellos que critican sin ser nuestros usuarios y que hablan simplemente de lo que cargan rencores internos. Nuestros usuarios están conscientes de que hay un costo, hay un cambio de los costos operacionales, y que ese costo debe ser cubierto al final por alguien, ¿verdad? Y el transportista está sumando esfuerzos ahora, y que al final necesitamos que gente como nuestros usuarios se sumen un poco a apoyar este impulso para que el sistema no caiga y que sigan teniendo una tarifa aún económica, a diferencia de las otras modalidades. Porque si bien es cierto, mañana que no esté el transporte, el 18, ¿verdad?, se va a encarecer la vida de los usuarios, porque ningún taxi te va a llevar por menos de lo que cuesta la carrera. Si tú cojas 4 pasajeros, un carro, y vas de la Pradera a la universidad, no te deja de costar $5 o $6, y no te van a gastar ni $1 entre los 4 pagando uno por uno para que la carrera le va a costar más de $1 de ida y más de $1 de retorno. Y eso no queremos para nuestros usuarios, porque sabemos que los usuarios que realmente nos usan, y eso son las opiniones que a nosotros nos interesa escucharlas, van a ser afectados por ese tipo de traslado un poco ilegal, diríamos en ese caso, que hagan taxi ruta, ¿verdad? Y nosotros estamos buscando el punto de equilibrio para que el sistema no decaiga, porque cuando el sistema decae y los sistemas de gestión se ponen al borde, termina repercutiendo en una mala calidad de servicio. Y nosotros queremos garantizar que el servicio no decaiga más de lo que el ciudadano, en la tendencia que lo que dicen en las redes, ¿verdad? Pero si no ayudamos todos, esto se puede caer. Entonces, también sostenemos a la sensibilidad de nuestros usuarios que este tema debe ser un tratado con empatía y con técnica, más no con odio ni politiquería.
0: Muy bien, seguiremos informando, mi estimado amigo. Gracias por el diálogo que hemos mantenido con don Daniel García, quien es presidente de lo que es la Federación de Transportes Urbanos de la ciudad de Manta, FETUM. Compañeros, con este aporte informativo nosotros retornamos a Estudios Centrales para que ustedes continúen con más información al estilo de Sono Onda Noticias.
2: La fuerza informativa de Manabí, gracias a nuestro compañero Diego Francisco Espinosa Mantuano por el aporte informativo desde la ciudad Puerto de Manta. 18 horas con 12 minutos, continuamos con más notas informativas desde Estudios Centrales de Radio Sono Onda. El municipio de Puerto Viejo prevé inaugurar la Plaza Memorial San Gregorio en agosto de este año. Aquí está el desarrollo de la noticia.
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4: En 2 meses se cumple el plazo inicial para la de Plaza Memorial San Gregorio y se prevé que la obra sea inaugurada en el mes de agosto.
2: La obra tiene un avance del 43% y actualmente los trabajos se concentran en la estructura metálica de los bloques B y C, áreas donde funcionarán espacios comerciales y el museo.
4: Byron Villafuerte, director de Obras Públicas del municipio de Puerto Viejo, explicó que uno de los primeros objetivos fue habilitar el área donde se desarrolló la misa del pasado 16 de abril. La segunda misión que teníamos era ya empezar la parte estructural, tanto del bloque C, donde va a el museo, como el bloque B, que es donde van las otras áreas, manifestó.
2: El funcionario indicó que actualmente se trabaja en el armado para el encofrado de las losas de ambos bloques y aseguró que el avance supera ya lo inicialmente programado. Según pues detalló, el proyecto mantiene un buen ritmo luego de superar varios inconvenientes registrados en la etapa inicial de excavación. Las primeras lluvias y las filtraciones ocasionadas por el nivel freático obligaron

0: a realizar modificaciones técnicas dentro del proceso constructivo para evitar retrasos mayores durante el invierno.
1: Explicó que inicialmente se implementó un sistema denominado Table Estaca en el perímetro de los muros de contención, pero las lluvias afectaron su funcionamiento. Implementamos el acto administrativo que corresponde para poderlo hacer de hormigón anclado y funcionó muy bien. Eso nos permitió no tener interferencias por el invierno, sostuvo Villafuerte.
0: La obra pues inició el 10 de septiembre del 2025 con un plazo contractual de 300 días que se cumplen a mediados de julio de este año. La inversión bordea los 8.5 millones de dólares financiados por el gobierno nacional. Aspiramos a entregarla en agosto y que el alcalde la pueda inaugurar, sostuvo Villafuerte, al mencionar pues que la infraestructura se ha considerado sistemas de bombeo y de drenaje que van pues a garantizar su correcto funcionamiento.
1: El edificio contempla 4 bloques. De acuerdo con los planos estructurales, el espacio tendrá más de 70 locales comerciales, además de un subsuelo con capacidad para 60 vehículos y una electrolinera para carga de autos eléctricos. En la terraza también se instalarán paneles solares.
0: Qué bien, muy bien. Entonces, como no, esa energía alternativa Villafuerte señaló pues que el subsuelo donde funcionará el parqueadero ya está listo. Dentro de los elementos simbólicos contemplados en la Plaza Memorial San Gregorio se encuentran el antiguo reloj que colapsó durante el terremoto del 16 de abril del 2016. Villafuerte confirmó que la pieza ya se encuentra en los predios y será reinstalada como parte del memorial. La pieza.
1: Además, confirmó que se colocará una placa con los nombres de las víctimas del terremoto. Según explicó, existe un registro oficial del Ministerio de Gobierno con más de 600 fallecidos cuyos nombres serán incluidos en el memorial.
0: Qué bueno. Villafuerte pues indicó que el municipio prevé realizar una campaña para incorporar otros nombres en caso de que familias detecten omisiones en el listado. Si hay alguna persona que su familiar no esté pues incluido, lógicamente se podrá incluir posteriormente. Manifestó pues al explicar asimismo que el proceso que se aplicará antes de la instalación definitiva de las placas.
1: El municipio de Puerto Viejo prevé inaugurar la Plaza Memorial San Gregorio en el mes de agosto. Son exactamente las 18 horas con 15 minutos. 18 horas 15 minutos. Tenemos una breve pausa, señor abogado. Ya retornamos, amigos oyentes. Somos Sonoonda Visual Radio, la radio que se escucha y se ve.
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6: Radio. 18 horas 20 minutos, continuamos con más información desde exteriores con nuestro compañero
7: Enrique Moreira. ¿Dónde se encuentra? Le escuchamos, Sono Onda Noticias.
8: La fuerza informativa de Manabí, gracias a compañeros oyentes de Radio Sono Onda. Bueno, después que estuvimos en el cantón Jarabicó, ahora estamos acá, ubicado en el sector de Redondel, vía Manta Cruzita. Estamos justamente por aquí, aquí en toda la esquina también, donde es la esquina del movimiento, el buen marisco también que venden aquí, en este sector, que se ha vuelto muy, muy comercial, ¿eh? Muy comercial. Hay variedades de pescado que hay acá. Véase, distinto pescado que hay, pequeño, hay camarón. Y hay este pescado que es pescado medio raro, este pescado que está aquí, ¿eh? Sí. ¿Cuál es? ¿Cómo se llama este pescado, maestro? Tilapia de mar. Así es, tilapia de mar. ¿Cuánto vale uno de esos? Calma, señora. Pregúnteme cuánto vale uno de esos, señores. $5 vale. Tilapia de mar. Tilapia de mar. Comen cuatro, dice ahí. Lleve. Buen langostino también. Y buena. ¿Cómo está saliendo el langostino, maestro? $3.50 la libra de langostino. ¿Ese qué pescado es, señora? ¿Ese pescado es ese? ¿Cuál es ese? Camotillo, vea. ¿Cuánto vale la sarta de camotillo, señora?
9: $5
8: vale la sarta de camotillo. Buen pescado. Este pescado bonito. Este pescado bien bonito. ¿Ha comprado algo usted, maestro? ¿No, bonita?
10: Aquí ya vamos a llevar, ya estamos pensando.
8: ¿Están pensando qué? Claro. Depende del bolsillo, como esté.
10: No, pues, el bolsillo del gusto, porque se quiere llevar de todo un poco.
8: Claro, que lleva de todo un poquito. Vea la gente cómo ha venido la gente poco a poco a comprar, ¿eh? Qué bien. Ojalá que la gente compre y lleve,
10: puñal. Eso, pues ahí está la merienda, pues.
8: Eso, ahí está la merienda, eso sí.
7: Enrique, esquina,
8: dígame.
7: Proyecte la imagen de un pescado grande que hay allí.
8: Uno
7: está solito, no sé dónde lo ubican.
8: ¿Cuál?
7: ¿Este? No, no, otro.
8: Ah, este.
7: Ese, ¿cómo se llama?
8: Este es en Guayaquil. Esto es un caldo de bagre, licenciada Mary.
7: Bien.
8: Es jornal.
9: Este, don Enrique, se va a llevar, ¿eh?
8: Buen bagre, este es como... O
11: lo pone para perro.
9: Levanta muerto,
8: abogado Boris, escuche. Este es el famoso levantamuerto, ese buen pescado de bagre.
11: Es recomendado para los amigos de 60 años hacia arriba.
8: Sí.
7: José Manuel Enrique.
8: Mi abogado. Bueno, te cuento que esta esquina es muy bonita, le cuento, porque se ha vuelto comercial del sector de la vía Manta, vía Cruzita, donde la gente viene hacer su
6: variedad su de mariscos, lo que estamos apreciando en estos momentos, un verdadero pues cóctel de mariscos que vemos ahí en expendio
7: ahora,
6: a esta hora, ¿no?
7: Y ahora quien compra es Carmita, porque a Enrique todo se le cae.
6: No diga.
7: Sí, señor, ella pagó y ya le van a dar la fundita de pescado.
8: Por eso Carquita es la encargada de hacer la compra. Vea, ese pescado, maestro. ¿Qué pescado es ese?
7: Gringuito.
6: Escuche,
7: doctor
6: Manuel Yankee. Manuel Yankee, que le gusta el gringuito. Así es, atento que nos esté escuchando por acá.
7: Ahí está mi zapata.
8: Bueno, este sí es zapata.
7: Sí.
8: Zapata. Lechuza. Lenguado, sí. Ah, ya, pescado lechuza, abogado.
6: El lechuza, el que está más abajo, así es.
8: Este lechuza. Este rayadito, ese sí, sí, este rayadito.
6: Parguito, son parguitos,
8: parguitos, miren.
6: Sí, son parguitos los que están ahí.
8: Todavía se mueven, si sabe, abogado.
6: Ah, veo, fresco. Es fresco, ¿no?
8: Recién salido del mar.
6: Se ve nomás por el color de los ojos. Así es que está, sí, pues. Cuando ya están pasaditos, están todos con los ojos rojitos, parecidos a un compañero por acá.
8: Así es. Entonces, variedades de pescado. Entonces, acá en esta esquina del movimiento. Oiga, aquí no sé cómo estará el alumbrado público, el alumbrado de la vialidad. No sé si las lámparas funcionan o no, mi querido abogado. Eso es lo que quizá un poquito más adelante.
7: ¿Y hasta qué hora se mantiene el señor allí?
8: Ellos atienden aquí hasta las 7 de la noche.
7: Y pregúntale, pues, ¿cómo está el sector a las 7 de la noche?
8: No sé si usted alcanzará, abogado, licenciada Beri, pero hasta las 7 de la noche ellos atienden acá en este sector. Bueno, así está entonces, compañeros oyentes de Radio Sonora.
12: No hay plata, no hay plata.
8: Ese es el problema. Pues tiene todas las ganas
7: y como diría poder... Ringo Sánchez, pregúntele si fía.
8: No, país, no. Dice, imagínate, venga por acá.
6: Decía un adagio muy popular: es plata en mano y el resto ya usted sabe.
8: Ah, sí, así es, sí. Si no, nada, abogado. Sí. Bueno, esta es por información a través de Sonora Noticias.
6: La fuerza informativa de Manaví, gracias a nuestro compañero Enrique Moreira por el aporte informativo. Cómo no, pues nos ha deleitado justamente la vista con esta pues exposición de mariscos ahí pues sobre el desvío entre Crucita, Rocafuerte y Manta, ahí en pleno
7: redondo. Y la vía se ha dado cuenta cómo está, en muy malas condiciones.
6: En malas condiciones, sí, sí. Y a eso súmele también el escaso alumbrado público que hay en el sector, que también pues provocan muchos accidentes en hora de la noche, ¿no? Y la oscuridad impera y campea en esta vía, pues precisamente sobre la que tiene que ver pues desde Sosote hacia la Cruz Verde y desde ahí pues hasta la parroquia Crucita, en algunos sectores pues que precisamente la luz es lo que más hace falta, el alumbrado público. 18 horas con 26 minutos, las noticias continúan aquí en Radio Sononda.
7: Por supuesto, amigos oyentes, elecciones seccionales en Ecuador. Consejo Nacional Electoral imprimirá 89.3 millones de papeletas para los comicios del 2026. Aquí está el detalle informativo.
6: 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Las elecciones seccionales en Ecuador ya activan la maquinaria electoral. El Consejo Nacional Electoral pues inició una las etapas más importantes de la organización rumbo a los comicios del 29 de noviembre de 2026 con la contratación para imprimir millones de papeletas y documentos que se utilizarán durante la jornada de votación.
7: El organismo adjudicó al Instituto Geográfico Militar la impresión de 89.3 millones de papeletas electorales. El contrato supera los 7.8 millones de dólares y cubrirá las votaciones para alcaldes, prefectos, concejales urbanos y rurales, vocales de juntas parroquiales y autoridades del Consejo de Participación Ciudadana y Control Social.
6: La planificación electoral avanza pues pese a que todavía no existe un número definido de listas y candidaturas calificadas. Sin embargo, el organismo resolvió adelantar procesos técnicos y logísticos para evitar retrasos en el cronograma de los comicios.
7: Entre el 18 de junio y el 2 de julio, los partidos y movimientos políticos deberán desarrollar sus elecciones internas para escoger precandidatos. Esa fase marcará el inicio formal de la definición de aspirantes para las dignidades locales y provinciales.
6: Actualmente, el Registro Nacional del CNE agrupa 237 organizaciones políticas. No obstante, varias agrupaciones mantienen procesos procesos administrativos y judiciales pendientes que podrían modificar su situación antes de la convocatoria oficial.
7: El Movimiento Revolución Ciudadana Lista 5 permanece suspendido mientras avanza una investigación de la Fiscalía General relacionada con financiamiento electoral. A la vez, el Partido Unidad Popular Lista 2 espera un pronunciamiento sobre un recurso presentado tras la cancelación de su personería jurídica.
6: El Movimiento Construye Lista 25 también mantiene pendiente una resolución del Tribunal Contencioso Electoral respecto a su proceso de extinción.
7: Después de las elecciones internas, el siguiente paso será la inscripción oficial de candidaturas. El Consejo Nacional Electoral fijó entre el 2 y el 7 de agosto el plazo para registrar postulaciones.
6: Las estimaciones técnicas del organismo proyectan cerca de 60.000 candidatos para disputar las 5.742 cargos públicos que estarán en juego durante las elecciones seccionales y pues de la designación también de autoridades del Consejo de Participación Ciudadana y Control Social.
7: Además, el Consejo Nacional Electoral calcula que el listado definitivo de candidaturas quedará listo el 9 de noviembre, 20 días antes de la jornada electoral prevista para finales de ese mes.
6: La jornada electoral de noviembre incluirá también la elección de los 7 vocales principales y suplentes del Consejo de Participación Ciudadana y Control Social para el periodo 2027-2031.
7: Para esa votación, el organismo proyecta imprimir alrededor de 14.3 millones de papeletas para candidaturas masculinas. La misma cantidad corresponderá a candidaturas femeninas y otro número similar se utilizará para representantes de pueblos indígenas, montubios, afroecuatorianos y ecuatorianos residentes en el exterior.
6: En paralelo, el Pleno del CNE conformó pues ya este 15 de mayo una comisión verificadora encargada de revisar requisitos, denuncias e impugnaciones relacionadas con las candidaturas del Consejo de Participación Ciudadana y Control Social. La instancia estará integrada por 10 miembros principales y sus correspondientes suplentes. Entre sus funciones constan el análisis de observaciones ciudadanas y la revisión de requisitos legales para las postulaciones.
7: La organización de las elecciones no solo contempla papeletas. El Consejo Nacional Electoral adjudicó además al Instituto Geográfico Militar la impresión de 20.9 millones de documentos electorales.
6: Este contrato supera los 4.3 millones de dólares e incluye padrones electorales, certificados de votación, actas de instalación y escrutinio, además de credenciales destinadas a integrantes de las Fuerzas Armadas y Policía Nacional.
7: La planificación del organismo considera la instalación de aproximadamente 42 mil juntas receptoras del voto en todo el país. El cálculo técnico establece un promedio de 350 electores por mesa electoral.
6: Durante una sesión desarrollada este 15 de mayo, el Pleno del CNE aprobó además una reforma al reglamento relacionado con la votación de los miembros de las Fuerzas Armadas y Policía Nacional.
7: Aunque el documento todavía no aparece publicado oficialmente, los consejeros explicaron que los cambios buscan precisar el mecanismo para la entrega de credenciales y sufragio de uniformados durante las elecciones seccionales en Ecuador de noviembre del 2026.
6: Ahí está entonces la información. Elecciones seccionales en Ecuador, CNE imprimirá 89.3 millones de papeletas para los comicios de noviembre del 2026.
7: Amigos oyentes, son exactamente las 18:30, 18:30. Antes de la pausa, cordiales saludos, como siempre en Onda con Radio Sono Onda, desde New York, doña Holanda Zambrano de Franco. Saludos cordiales para usted, para don Silvano Franco, y buen provecho, gracias por la fotografía. ¿Sabe que me enviaron una foto?
6: Ah, ¿sí? A ver,
7: de un delicioso chame, que es el
6: está prendando. Recordando, buen provecho, como no, pues acá las delicias de la gastronomía manavita, sí, allá en Nueva York. Saludos también para don Alcia Candela, por acá reportando sintonía desde pues la Quinta Ponderosa en Calceta.
7: La licenciada Marilu Cantos también nos escucha allá en la pradera de la ciudad de Manta. Saludos cordiales para usted y a toda su familia. Tenemos una pausa, amigos oyentes. Ya retornamos con más datos informativos. 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
6: 18 horas ya con 35 minutos, 18 horas 35 minutos, a recordarle a nuestra audiencia que la Cooperativa de Ahorro y Crédito 15 de abril premia a mamá. 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
7: 18 horas 35 minutos.
6: Continuamos con más noticias aquí en Radio Sono Onda. Mucha atención también.
7: ¿Te gusta el cangrejo?
6: Así es, a mí me encanta.
7: ¿Te fascina?
6: Sí, me fascina. Con cocoloncito, todo delicioso y exquisito. Se me viene a la mente.
7: Le tengo una noticia.
6: Me tiene una noticia.
7: Clausuran Cangrejal en Guayaquil tras denuncias de intoxicación.
6: Y don Ariel tiene el video. Vamos a ver entonces el desarrollo de esta noticia.
7: Un conocido restaurante de cangrejos ubicado en Sauces 6, al norte de Guayaquil, fue clausurado temporalmente por la Agencia Nacional de Regulación, Control y Vigilancia Sanitaria, luego de que varios ciudadanos reportaran problemas de salud tras consumir alimentos en el establecimiento durante las celebraciones por el Día de la Madre.
6: La intervención pues se realizó el 12 de mayo después de que usuarios denunciaran cuadros de intoxicación y malestar estomacal. Tras recibir las alertas, pues el personal del ARSA acudió hasta el lugar para ejecutar una inspección sanitaria.
7: Y en un video compartido por la página oficial de ARSA, se observan las condiciones en las que operaba el cangrejal. Durante la revisión, los inspectores encontraron productos almacenados de forma inadecuada, alimentos crudos junto a comida preparada y mariscos sin refrigeración.
6: Además, dentro de las áreas que pasó con el video, mi estimado Ariel, además dentro de las áreas de cocina y el almacenamiento, se detectaron utensilios deteriorados, líquidos derramados en refrigeradoras y productos caducados. las autoridades determinaron que las condiciones representaban un riesgo para la salud de los consumidores.
7: La entidad también informó que recibió denuncias de varios usuarios que aseguraron haberse intoxicado luego de comer en el local durante el fin de semana.
6: ARSA detalló que en lo que va del 2026 se han realizado pues ya cientos de controles sanitarios en restaurantes de Guayaquil, Durán y San Borondón como parte de los operativos de vigilancia. Vea, licenciada, ahí está la gordura.
7: Pues, clausuran Cangrejal en Guayaquil tras denuncias de intoxicación.
6: ¿Y eso dejemos rodar ¿Eso el es? Video, es justamente la gordura del cangrejo.
7: Ah, mi caramba.
6: Estimada. Licenciada, veamos, deje rodar el video, ¿qué dice?
7: Audio.
6: Bien, bueno. Bien, tenemos algún problema con el audio, pero bueno, vamos apreciando y graficando lo que estamos
0: haciendo. En las redes sociales, vaya conmoción. Varios ciudadanos denunciaron indigestión. Comieron en este local y sufrieron una fuerte intoxicación.
21: Se está juntando con producto cocinado.
0: Muchos fueron con sus mamitas a celebrarlas en su día, con hambre y con alegría. Pero al poco rato, la panza les gruñía. ¿Quién lo imaginaría? Algo malo debía tener este local, así que fuimos a inspeccionar a lo casual y ¡oh, sorpresa fatal! No sabían lo que era la higiene ni cómo conservar los alimentos. La suciedad imperaba en recipientes e implementos y para colmo no tenían ni permiso de funcionamiento. ¡En sauces! Se clausuró este local y así lo dejo. Hasta que en higiene no vayan para atrás como el cangrejo. ¡Arza controla!
22: Y Nuevo Ecuador.
6: Precisamente creo que el video y las imágenes se cuentan por sí sola, mi estimada licenciada. Uh-huh. Lamentable porque este es un local bastante concurrido allá en Sauces. Y créame que pasa lleno. Los fines de semana hay que hacer hasta cola para poderse servir pues este crustáceo. Ahí,
7: ¿te gusta comida?
6: Claro que sí. Por eso me he quedado impactado. Me he quedado impactado, pues a veces uno llega a los lugares y no sabe lo que se sirve. Pero bueno, calientito, uno no se está dando cuenta si está guardado.
7: Yo creo que en adelante tendré que irme a un restaurante y ver si están los permisos respectivos.
6: Sí, no, y a veces creo yo que el que mejor sirve es el que le tiene puesta la fonda en la parte de afuera.
7: Claro,
6: usted
7: todo.
6: Entra a servirse, uh-huh, y usted está viendo qué le están sirviendo. No, pero al menos se engaña la vista por el momento porque usted no sabe de dónde sale, por ejemplo, la carne.
7: Yo recuerdo lo que viví también en Pedernales y por eso, uh-huh, digo, no, señor.
6: Sí, ¿no? En Pedernales tuvo una mala experiencia.
7: Buena. Sí, señor.
6: ¿Con qué tuvo mala experiencia? ¿Mar o tierra?
7: Mar.
6: ¿De mar?
7: Sí, señor.
6: Ya.
7: Todo
6: ¿qué
7: de
6: le pasó?
7: Mar. Todo de mar.
6: Sí.
7: Mala la comida.
6: Mal.
7: Sí.
6: En Pedernales.
7: Y el local era bonito, se veía elegante. Uh-huh. En cambio, recuerdo que antes de llegar a ese lugar, varias personas decían, venga, venga, no dé tantas vueltas, y sin embargo caímos en lo peor.
6: Ya vio, usted por no dar las vueltas, sí, ahí está, ya vio, uh-huh, lo que pasó. Muchas veces hay que, sí, buscar, pues sí, precisamente esta situación hay que buscarla. Y pues ver dónde nos servimos los alimentos, que
7: creo
6: ciertamente
7: que se comía mejor en el malecón del costado izquierdo y no el del derecho.
6: Sí, bueno. Sí, pero o de pronto hasta está, en un agachadito se servía algo mejor y exquisito. Pero
7: queda
6: bueno,
7: experiencia,
6: ahí está
7: experiencia.
6: La situación, uh-huh, y reitero, pues al menos hay que tener cuidado. Créame que me he quedado asombrado con lo que han visto mis ojos. A veces uno, uh-huh, le dice cuando va a este tipo de marisquería, póngame el gordito del cangrejo, póngame cocolón, y acabo de ver cómo se almacena.
7: Y
6: con
7: lo
6: también, ¿eh? Y en la grasa, pues, uh-huh, precisamente del cangrejo. Terrible, pero bueno, ahí está la situación. ARSA implacable, como dicen ellos, pues también a tener mucho cuidado con lo que se ingiere y pues en los alimentos. Vamos de inmediato con más
7: ya
6: información.
7: Llegó,
6: está,
7: llegó.
6: Así es, nuestro compañero Enrique Moreira con más información. Le escuchamos, son Onda Noticias.
8: Informativa de Manaví. Muchas gracias, me quedo abogado, licenciada Mary. Oiga, abogado, le cuento de que hoy día recibimos una llamada de los habitantes del sector de Monte Oscuro o Bolsadentro, el sector de la vía a Santana, preocupados por ello porque se le estaba realizando un trabajo a través de la vía del gobierno provincial de Manaví. Se le estaba realizando unos trabajos. Ellos nos están escuchando en este momento a propósito allá en el sector de Bonce. donde ya tiene más de 2 meses que se han quedado unos trabajos retrasados de la vía, donde ahora que con las lluvias que han caído estos últimos días, no pueden casi utilizar esa vía porque está colapsada, donde ellos necesitan urgentemente a través del gobierno provincial de Manabí para que habiliten o rieguen el material que han dejado ahí. Entonces eso se ha convertido en un lodo donde no pueden ni siquiera poder sacar lo que ellos producen allá en el sector de Bolse, Bolse Adentro, sector de la vía a Santana, donde hay preocupación entonces por parte de ellos, entre ellos grandes oyentes que tenemos allá. Hoy día recibimos la llamada, mi querido abogado Boris, donde están solicitando urgentemente el mantenimiento. Ahí podemos ver, ahí a través del video podemos ver el estado de la vía, cómo se encuentra en mal estado. Entonces ellos están pidiendo de favor de que la obra que estaban realizando ahí, que no la dejen en el abandono, que continúen trabajando para ellos poder utilizar esa vía. No pueden ellos salir ni en carro, porque usted sabe que de nuevo ha vuelto las lluvias y con eso se ha vuelto terrible la situación de la entrada del sector de Bolse Adentro. Así que ojalá que a través de medios de comunicación y puedan llegar a los oídos quienes están encargados de hacer ese importante trabajo, importante obra que estaba comenzando bien, pero no sabemos a qué se debió el retraso allá en el sector de Bonce, sector de Monte Oscuro, sector de la vía a Santa Ana. Entonces, esperemos entonces que se solucione bien para la comunidad, bien para el sector, porque ellos están agradecidos con la obra, pero ha quedado en el abandono. Este es el aporte, mis queridos compañeros oyentes de Radio Sono Onda, a través de Sono Onda Noticias.
6: La fuerza informativa de Manabí. Nuestro compañero Enrique Moreira, y esperamos pues ciertamente que ya las autoridades, en este caso del gobierno provincial, tomen cartas en el asunto pues y envíen la maquinaria correspondiente para que este material pues pueda ser regado sobre esta vía.
7: Zona tan productiva y que esté en estas condiciones.
6: Donde nace la vida, estimada licenciada, allá en el cantón Santa Ana. 18:44. A ver quiénes están en nuestra red social en Facebook. Saludos, como no. Atento a Orlando Álava, Darwin Valdivieso, Gonzalo Quimís, Huguito Piloso, allá en cárcel fronterizo Montecristi, reportando sintonía. Y May Montes, saludos también para Héctor Gordillo Acosta, Rafael Romero, Giovanni Villavicencio, Chicho Zamora, Lauro Carlín Vélez Loor, Martita Patiño Villalba, Isabel García Tuárez también reportando sintonía.
7: Saludos cordiales también a la ingeniera Priscila Espinosa, que reporta sintonía desde el sector Ciudadela Nuevo Puerto Viejo. Uh-huh. Ella nos informa que el día de hoy está de cumpleaños su sobrino Dylan Elías Espinosa Carrera. Felicidades, esto es en el sector del mercado número 1 de la ciudad de Puerto Viejo. Felicidades para Dylan Elías Espinosa Carreño de parte de todos sus seres queridos, que Dios lo colme de muchas bendiciones. Felicidades.
6: Así es, y otro saludito también de cumpleaños por acá para el señor Wilfrido Esteban Mieles Navarrete, que pues el Señor continúe derramando bendiciones para él, salud y vida, pues que viva el cumpleañero, de parte de sus amigos y ex compañeros del Consejo Nacional Electoral de Manabí, que lo disfrute en unión familiar. Le deseamos pues el mejor de los días para Wilfrido Esteban Mieles Navarrete. Saluditos, como no, pues por acá siempre atentos, cordiales, están reportando sintonía. También continuamos con más saludos a esta hora desde Kansas City, allá en New York. Saludos para pues a nuestro amigo Juan Manuel Carvajal, que está reportando sintonía a esta hora pues en compañía de toda la familia, siempre a través de Alexa. Así es, allá nos reporta sintonía.
7: Don Juan Carlos Las también nos escucha en la ciudad de Puerto Viejo. En su mensaje dice: hola, estamos en onda con Sono Onda 99.7 FM. Saludos cordiales para Juan Las, Edith Llosa, Ana Paulina y también para Carmen Las Mendoza en la Ramos y Duarte y Segunda Transversal en la ciudad de Puerto Viejo.
6: Marina García, Alexander Zamora, Isabel Vergara, Bolívar Orejuela, Magali Rivas, Mariana Anchundia Quijije. Saludos también para Carla Pivaque, Cristina Solís, Emperatriz Macías, Dolores Alarcón, Rubí Tello y Ramón Palacios, que nos reportan sintonía en nuestra red social en Facebook.
7: Tenemos una pausa, amigos oyentes. Ya retornamos con más datos informativos. 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
6: 18 horas 51 minutos, las noticias continúan aquí en Radio Sono Onda. Al celebrar el Día de la Familia, el Ministerio de Desarrollo Humano trabaja en temas de adopción de niños y niñas para encontrar un hogar para 1.700 niños que están en la casa hogar, esperando la adopción de una familia. Evelyn Pico, coordinadora zonal 4 del Ministerio de Desarrollo Humano, nos entrega mayores detalles.
7: Reafirmamos y conmemoramos el Día Internacional de la Familia, reafirmamos ese compromiso también con las familias de corazón, quienes a través de nuestra unidad técnica de adopciones pues han tenido la oportunidad de acoger dentro de su hogar pues a niños que en algún momento han tenido sus derechos, han sido vulnerados muchas veces por sus familias biológicas, pues, y se puede decir que han tenido una segunda oportunidad de un hogar que les acoja, que les brinde el amor y la protección, el cuidado que ellos necesitan. Y justamente pues también reafirmamos ese compromiso. El Ministerio de Desarrollo Humano, a través del Área de Protección Especial, también trabaja de la mano en la zona 4 con aproximadamente 1.700 niños que están en las casas de acogida, y que también estos lugares se convierten en su segundo hogar, se convierten en esa familia de corazón que los acoge y los cuida y trata pues de que en su momento ellos puedan tener un hogar adoptivo. Una casa de acogida también se vuelve su lugar de protección, y justamente también reafirmamos ese compromiso y también visibilizamos los distintos tipos de familias que existen, ¿no? Porque un hogar que es conformado por un niño que ha sido acogido mediante la adopción es un hogar de corazón, y justamente ese amor es lo que ese lazo de amor es lo que los convierte en una familia. Entonces estamos conmemorando eso también a través de las acciones que realizamos en nuestra área de protección especial. Y también pues seguimos reafirmando el compromiso con las distintas áreas, con los distintos programas, proyectos que tenemos pues en el Ministerio de Desarrollo Humano, como son nuestras áreas muy conocidas: desarrollo infantil, adulto mayor, personas con discapacidad y bueno, el área de protección especial que ya les he mencionado.
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6: Bien, escuchamos ahí la intervención de Evelyn Pico, coordinadora zonal 4 del Ministerio de Desarrollo Humano.
5: Son exactamente las 18 horas con 52 minutos.
6: Continuamos con más noticias aquí en Radio Sono Onda. Mediante un convenio tripartito entre la Universidad Técnica de Manabí y el GAD Cantonal de Puerto Viejo, además a este se suma el Instituto Nacional de Patrimonio Cultural, se acordó pues mejorar los espacios del Cerro Jaboncillo en desarrollo del turismo. Así pues, este día cumple pues ya su parte de la universidad con los estudiantes de arquitectura. Escuchemos los detalles que nos entrega sobre esto Santiago Quiroz, rector de El Alma Mater.
8: En el año 2025, en el mes de julio, firmamos un convenio tripartito, la Universidad Técnica de Manabí, el gobierno municipal y el Instituto Nacional de Patrimonio Cultural, para establecer algunos proyectos que vayan en pro de mejorar las condiciones del Centro de Investigación de Cerros de Hoja Jaboncillo. Hoy tuvimos, pues, dentro de los compromisos de nuestra universidad, que era poder desarrollar y ejecutar planes que vayan en función a carreras de arquitectura e ingeniería civil, como espacios lúdicos, diseños de los portones de ingreso, puentes de accesibilidad, y pues lo vamos a... Hoy se presentó a través de la Corporación para el Desarrollo de la Ciudad de Puerto Viejo, y otro elemento importante es que estos proyectos no solamente quedan en función del diseño, sino que también a través de becas de titulación de nuestra universidad se van a implementar a través de la aplicación práctica de nuestros estudiantes en los proyectos que hoy se identificaron. Una de las ejes sustantivos de nuestra universidad, que es la parte de vinculación con la sociedad, donde nuestro personal docente y estudiante transfieren conocimientos, y hoy pues estamos haciendo una aplicación práctica de estos conocimientos de estas dos carreras a través de este proyecto que busca fortalecer el clúster de turismo y gastronomía y enfocado justamente al Cerro de Ojajaboncillo. Nuestro compromiso institucional se mantiene firme de seguir aportando al objetivo de desarrollo provincial y del país. Es parte de las políticas que estamos estableciendo en nuestro plan de estratégico de desarrollo institucional, y sin duda pues todos los planes que vayan en beneficio de nuestra sociedad, siempre estará la academia para apostar por ellos.
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6: Bien, escuchamos la intervención del señor Santiago Quiroz, rector de la Universidad Técnica de Manabí. 18:55, las noticias continúan aquí en Radio Sono Onda. Mediante servicio de gratuidad, el GAD Municipal de Puerto Viejo busca soluciones para por mediación a través del Centro de Atención Ciudadana. La directora, abogada Bella Lucas, dice estar pues espantada de cómo los mayores problemas tienen que ver pues justamente entre familias, padres e hijos y abuelos por límites de tierra. Pues escuchemos qué es lo que nos dice la abogada Bella Lucas.
9: Trabajado de una forma muy organizada. Siempre se le dice al usuario que todos los trámites aquí son gratuitos, que nosotros no cobramos para servirle a ellos, porque nosotros tenemos un sueldo, nosotros nos pagan para servirles. De esta manera, pues nosotros lo que queremos es que haya una atención directa al usuario, porque el ciudadano merece que se le ponga oído, pero más que todo que se le dé apertura y se le solucione sus problemas, para lo cual nos buscan. Porque de lo contrario no nos buscaran. En Puerto Viejo hay muchísimos problemas, no solo en el casco urbano, sino más en lo rural. Nos hemos encontrado con casos terribles. Ahora último, unos casos de por allá, por Las Torres, casi un poco más acá abajo de la entrada a Pichincha, que todavía le corresponde a lo que es San Plácido. Unas cosas tremendas de padres a hijos, de familiares, y eso es lo que más nos llama la atención, que todavía en este siglo, en pleno siglo, todavía hay problemas por herencia y muertes por herencia. Queremos seguir trabajando en eso, porque los casos sigan aumentando cada día. Nosotros tenemos 7 años en esta unidad, de las cuales llevamos más de 2,000 y pico de casos resueltos, y otros los últimos por resolver. Pero se llama siempre a la conciliación del usuario, que concilien, que es lo más importante, antes que se vayan a un juicio que dura 7 años, dura 5 años y no se soluciona. A veces tiene que haber un perdedor y una gastadera de dinero, porque los abogados lamentablemente gratuitos no pueden trabajar, ¿no?
6: Bien, ahí teníamos y escuchamos la versión pues que nos daba la abogada Bella Lucas. Ella pues es directora del Centro de Atención Ciudadana del GAD Municipal de Puerto Viejo. 18:57.
5: Señor abogado, permítame enviar cordiales saludos a mi gran amiga Jennifer García, que siempre está en Onda con Radio Sono Onda, y por supuesto, ella es abuelita, no lo sabía, ya. Abuelita, señor, abuela, muy contenta, dice, feliz cumpleaños a mi nieta hermosa, Oana, proyectamos la imagen. Feliz cumpleaños a mi nieta hermosa Oana Saraí Velis Intriago. Agradezco a Dios por tus 4 añitos. Toda la familia te ama. La mami Jenny está muy orgullosa de ti, mi niña, mi regalo de Dios. Felicidades entonces para la guapísima Oana Saraí Velis Intriago, que cumpla muchísimos años más. Que Dios la bendiga hoy, mañana y siempre. Felicidades.
6: Así es, que viva.
5: Que viva la cumpleañera, igualita la mamá a ella.
6: 18:58, Ariel, también por acá nos hacen llegar un video pues de un accidente que se ha suscitado hace pocos instantes acá en el sector de la Loma del Toro, esto en la parroquia Chirijos del cantón Puerto Viejo, pues donde podemos apreciar en imágenes un vehículo que se ha perdido pista, aparentemente está volcado, uh-huh. y en el cual pues también hay algunas personas que se atrapadas. Pueden apreciar que están atrapadas justamente de este accidente de tránsito. No sabemos si hayan pues fallecidos o, en este accidente, podemos apreciar si un herido, pues alguien por ahí que se lamenta y grita por sus lesiones, y aparentemente hay alguien que está inmóvil por ahí también, sí, en este automotor. Bien, hasta ahí la información también por temas de la prohibición que tenemos en nuestra red social, pero ahí está pues esta noticia. Qué en pena. Desarrollo, hace pocos instantes se suscitó este accidente de tránsito en la Loma del Toro, pues ahí en la parroquia Chirijos del cantón Puerto Viejo. 18:59.
5: Cordiales saludos también reporta sintonía por acá José Gregorio Ponce Ponce. Saludos cordiales para usted. Y también nos enviaba la fotografía de que está trabajando y escuchando Radio Sono Onda. Saludos cordiales para usted, José Gregorio Ponce Ponce, para su esposa doña Gema Toala y a toda su familia acá en el sector de Estancia Vieja. Saludos cordiales para usted, José Gregorio Ponce Ponce. Gracias por ser fiel oyente de Radio Sono Onda.
6: Así es, un pedacito pues de su terruño, pues sí, a través de Sono Onda, que puede enterarse de las noticias y también pues información y saludos que le envía a sus familiares acá pues precisamente en Estancia Vieja, precisamente atento como siempre a la señal informativa. Gracias a usted, bendiciones para toda su familia. Dolores Alarcón también por acá nos reporta sintonía, al igual que Emperatriz Macías. Saludos también para Carla Pivaque, como no, Magali Rivas, Bolívar Orejuela, Isabel Vergara, que están reportando sintonía.
5: Doña Rubitello Rivera, saludos cordiales para usted allá en el cantón Montecristi.
6: Giovanni Villavicencio, Chicho Zamora, Rafael Romero, saludos también para Imei Montes, Gonzalo Quimís, que están atentos siempre a la señal de Radio Sononda.
5: Saludos cordiales a Líder Chávez Sosa en el sector de la Ciudadela, California, junto a sus señores padres, don Tacito Chávez y doña Efigenia Sosa Palacios. Gracias por escuchar siempre Radio Sono Onda.
6: Nos estamos despidiendo, 19:00, no hay tiempo para más, solo agradecer como siempre a toda nuestra audiencia por su amable sintonía. Que tengan una excelente noche.
5: Pasen bien.
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11: Sono Onda le da la hora. 19:01.
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